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2: Bienvenidos argentinos del mundo, cuando son las 8:06 de la mañana. Bienvenidos todos aquellos que tienen un documento nacional de identidad que sea argentino. Bienvenidos aquellos que están viéndonos en alguna parte del planeta a través del YouTube, o tal vez aquellos que nos escuchan en alguna radio en Capital en el 92.1. Esto es Vorterix. Bienvenidos a esta mañana, Nicolás Estebenó, quien te habla, Mario Pergolini, junto a Ignacio Corral y un maravilloso grupo de gente como el Polaco Silveira. Vamos a estar acompañándote en este alegre jueves que tenemos, 16 de julio 2026. Bienvenidos todos, que sea para bien.
3: ¡Puerta!
2: Comencemos. Buenos días a todos, espero que estén felices, espero que estén cansados, espero que estén esperando el domingo, espero tantas cosas que, para serles sinceros, ya no estoy esperando absolutamente nada. Bienvenidos a No Preguntar.

argentinos del planeta. Espero que estén pasando una gran mañana con nosotros. Espero que estén pasando una gran mañana. Porque sí, porque los días como hoy te llevan a tener grandes mañanas. Esto es No Preguntes por Rusia. Este es el programa que hacemos todas las mañanas en Vorterix. Ocho y diez. Buenos días.

0: comenzamos.
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0: Camila Bobó. Camila Bobó.
1: Bobó.
2: Dios mío, hay que hacer esa locura,
1: Camila Bobó.
2: Camila Bobó.

0: con este día. ¿Cómo estás, Nico?
1: Oh, muy bien, la verdad que bien. Sí, claro. No sabes la cantidad de gente que había ayer en esta cámara.
0: ¿En qué cámara?
1: En la que estamos viendo ahora de Buenos Aires.
0: Ah,
1: Todas las cámaras del obelisco, todo lo que usábamos, todo lleno de gente, hermoso, una fiesta.
0: ¿Y dónde lo estabas viendo?
1: En mi casa.
0: ¿Te pones a ver cámaras?
1: No voy a ir, porque estaba viendo YouTube y cosas, y dije, seguramente en el obelisco debe haber gente.
0: Claro.
1: Y que usamos nosotros cámaras del obelisco.
0: Claro. El obelisco desapareció, ¿no?
1: No, es así, no, la tuvieron demasiado y es imposible de poner. Pero estaba muy linda. Pero es una radio, eso es lo que pasa. Entonces, bueno, tiene su propia artística, etcétera.
0: Mira esto. Esto es un streaming en Inglaterra.
1: Ok.
0: Dame dos segunditos.
1: Sí,
0: te lo expando. Ahí lo tenés. Streaming en Inglaterra.
2: ¡A su compañero!
0: Okay. Okay. Ellos.
3: Argentina, we're gonna have to step it up.
4: Wow.
1: Sí, rey.
0: ¿Eh?
1: No, lo que dijo.
0: Es una locura.
3: Come on.
0: Está en un teatro además como el nuestro. Mira, no sé, re parece a vos.
3: Oh, he's got him.
0: Se lo empatamos. Qué lindo que es verlo. Boludo, parece el Vorterix. Es
1: muy Vorterix.
5: Guy, man.
4: Always does it.
5: This guy.
0: ¿Cómo le hicimos esto?
5: This guy is just activated in this World Cup, man.
0: Buenísimo, 85 minutos.
5: This guy, piss off.
0: Es este tipo que se vaya.
5: Shut up, man.
4: Does he realize he's got to come back to
5: England? Oh, I hate him, man.
0: Claro, tiene que volver a Inglaterra. Diciendo qué gran tiro. Bueno, están viendo. Están fuera de juego. Dice, Dios mío, por favor, que esté fuera de juego. Por favor, que esté fuera de juego. Pero no lo estaría.
1: No.
5: Please be offside.
4: I don't think they're looking at it.

0: But he's got so much space. At the last 9 minutes.
1: Oh no.
2: Okay, 91 minutos. Mira.
3: El tribunero.
1: Hit the post.
4: We've got to do something now. We've got to stop it.
1: They're completely on top now. Another great ball in. It's number two.
2: Qué lindo que hubiera un inglés enojado.
3: ¿Cómo se le fue la sonrisa a la rubia?
1: Messi with the ball in. And it is 2-1 to Argentina.
2: Qué enojado que está ese señor. La táctica de mierda real.
1: No one's near him.
4: Fucking Martinez.
2: Maldito Martinez y todo.
1: That's a great header. And it's a great goal. And Argentina go 2-1 up.
0: So close.
2: Muy bueno,
3: so
2: ¿no?
3: Close.
0: Right. Hermoso.
2: Mirá, pobre gente. Un estado lamentable.
3: Estaban sonriendo, estaban riendo,
2: también
3: festejando.
2: Que
3: qué cosa que se te borre así, ¿no?
2: Si querés, como en 90 minutos podés pasar de un lado para el otro, ¿no? Totalmente.
3: Y también es eso, cuando metes el primer gol ya te empoderaste, decís listo. Y que te la den vuelta, realmente es.
2: Mira,
3: es doloroso.
2: Mira qué rápido se empiezan a ir.
3: Indignado, mira. No
2: mirá
3: cambia.
2: Cómo se vació todo rápido.
1: Flex is too negative, right? And then, like, as I said, the way we played, right? We get the ball, lump it straight down the pitch, out of play, or straight back to them, and then it's straight back on us. That's not game, man.
2: Sí, me gusta, me gusta.
3: Perdió el alma. Qué bueno. Bueno, ya que no podemos pasar mucho contenido del mundial,
2: no,
3: por
2: no
3: tema.
2: Pasar no, ni nada,
3: no, no, bueno, pero estás bueno, busquemos reacciones de ingleses.
2: Claro, claro, era lo que estaba buscando. Sí,
3: vamos
2: sí,
3: por ahí, ¿no?
2: Sí, sí, sí, fui por ahí. Sí, sí.
3: Y bueno, sí, pasó lo mismo. Pero siempre sufrido. Es muy loco eso. Tienen como el mismo esquema, tuvieron los partidos, ¿viste?
2: Sí, sí.
3: Uno, dos goles, un tercero. Y
5: just the other games, he got two assists today.
2: Y se dio dos asistencias a Messi, dice Zlatan. Siguió enviando centros. And,
5: listen,
2: y escucha, cuando Messi se enciende.
5: Everybody
2: todos se asustan, incluso los aficionados, incluso nosotros aquí arriba en el estudio. Y miren esto. Ayer dije, van a ver el pie izquierdo de Dios. Pero les tocó ver el pie derecho de Dios. Qué centro. Y miren ese cabezazo. Bueno, no se puede pasar así. Esa macana que tenemos, no podemos pasar nada.
3: Sí, más que nunca. El mundial pasado por lo menos podíamos poner la gente que grababa en celulares,
2: sí.
3: Y podíamos pasar eso, pero ya ni siquiera.
2: No, no se puede pasar.
3: La tecnología llegó a que reconozca todo y baje todo.
2: Sí, sí, así que hay pocas cosas para ver.
3: Para ver.
2: Estoy buscando algo que sea sin...
3: Bueno, lo bueno que no se armó lío a la noche, la gente festejó en paz, no rompió nada y no hubo necesidad de...
2: No, solo un poquito a,
3: al final, ¿no?
2: Al final, pero no tanto.
3: No fue como el otro día que la repre ahí.
2: Sí.
3: Qué bueno. También pasó lo mismo, lo de los goles, lamentablemente, escucharlos antes que verlos.
2: Pero le pasa a todo el mundo. ¿Quién será el que lo ve antes? No tengo muy en claro quién lo ve antes. Porque los que lo vemos por cable, no nos queda otra.
3: Te llega, claro. No sé. Pero un montón de gente. Lo que noté, primero, que los que primero sonaban eran las bocinas de los autos. Incluso yo, porque están escuchando por radio, que la radio sí no tenés, porque bueno, lo está transmitiendo directo.
2: Sí.
3: Después algún grito, después toda la gente y a los 30 segundos yo. Pero bueno, medio que dije, che, medio que todo el mundial lo vivía así, así que bueno, no era la costumbre, era como, uy, qué bueno. Cuando estás medio sufriendo, que decís, ay, no pasa nada. Y de repente escuchás el gol afuera y decís, ¿qué pasó? Gol.
2: Sí.
3: La nueva forma de ver el mundial.
2: A mí me gusta esto, que Cristiano Ronaldo ya está de vacaciones.
3: Okay. Ah, mirá.
2: Claro. Sí, ni siquiera ve el partido.
3: No, no.
2: Hay un dron ahí medio raro, chiquitito.
3: Se lo ve...
2: Ah, no, es una cosa para mostrar. Se lo ve bien, ¿no?
3: ¿Qué?
2: Creo que está bien, Cristiano. Creo que está saludable.
3: Está saludable.
2: Sí, sí, sí. Se puede decir que Cristiano Ronaldo está pasando por un gran momento.
3: Sí.
2: De hecho, está en vacaciones. Y estará en algún lugar de Estados Unidos porque hay sargazo.
3: Ah, mirá.
2: Yo por eso no me voy de vacaciones a...
3: Qué feo, qué... Sí. Bueno, a veces Puerto Madryn tiene eso también, un poco, no tanto, medio por ahí.
2: Ajá.
3: Pero tanto no, ¿no viste el video de...?
2: No, pero hay mucho más ahora. ¿De quién?
3: De Listorti.
2: ¿Cómo vería un video de Listorti? ¿Qué te crees que mal de la cabeza?
3: Bueno, no importa.
2: ¿De qué razón vería un video de Listorti?
3: De X... Que también hacías así, estás,
2: no digo que
3: salías
2: no, no tengo nada contra él, digo, pero no vería un video.
3: No, nah, pero no es porque entras a un canal. Yo tampoco entré en el canal de Listorti y me pongo a ver. Pero se hizo viral de que estaba lleno de...
2: Sí. En verano sí se está ya reponiendo, ¿cómo se llama? Con Sargazo. Mientras lo estoy buscando,
3: sí.
2: A ver, algunos virales medio raros dando vueltas, pero a mí me llegan mucho robot.
3: ¿Muchos robots festejando?
2: No, festejando ninguno. No, tengo nada que tenga que ver con...
3: Sí, un par de videitos de un robot argentino festejando, bailando cumbia. No sé si lo viste.
2: La verdad que no.
3: Bueno, te lo busco.
2: No, la verdad que no. Creo que nuestra playlist se está complicando un poco. Sí. Mira, acá nos mandaron esto. Latencia de transmisión deportiva, de campo a tu pantalla. TV abierta entre 2,5 y 8 segundos. Pero TV abierta no tenemos ninguno. Porque es señal transmitida por el aire. Televisión abierta si lo vieras con una antena.
3: Bueno, ¿pero no sería la antena TVA?
2: No. Esa tiene un montón de...
3: ¿Posta?
2: Sí, claro.
3: Ah, mira.
2: Sí, porque va primero a un lugar y en ese lugar retransmite y es todo por onda y es bastante
3: okay.
2: De todo. Pues.
3: Pensé que era eso.
2: No, de hecho TDA es...
3: Televisión digital acá.
2: ¿Sigue funcionando la red TDA de Argentina?
3: Yo creo que sí, porque escuché varias personas que lo estaban con la antenita para ver eso.
2: Ok. Sí. De 2,5 a 8 segundos. TV por cable... de 5 a 9 segundos, TV satelital de 7 a 10, streaming con latencia baja de 6 a 15, de 15 a 25 la estándar, y Fast TV o servicios gratuitos con publicidad, que son los streaming cosas, sí. Casi un minuto de diferencia.
3: Sí. No, yo estuve en el streaming, no.
2: Lo publicó La Nación.
3: Muy bueno eso, muy útil.
2: Sí, igual no puedo cambiar mi sistema de vista.
3: Sí.
2: ¿Y cómo hago?
3: ¿No podés o podés?
2: No, digo, yo ya lo que tenés.
3: ¿En
2: tu compu y celular
3: o
2: lo ves en tu tele como esté conectada a tu streaming?
3: Hay algunos enlaces para ver ahí buscando, pero
2: está bien, pero cuando ves en enlace tenés que pensar en el delay de tu streaming.
3: De mi streaming, claro.
2: Claro, o sea, no importa cuando lo pase, vos ya estás como 40 segundos corrido.
3: Claro. Es un montón.
2: Sí. Igual,
3: para
2: loco,
3: un gol es un montón.
2: Es loco porque si te pones a pensar, por Dios, hombre, déjese de cantar esta marcha. Bueno, esto tampoco mejoró demasiado. Sí. Déjame solucionar este problema rápidamente. Sí, bueno. Así. Gracias. ¿Qué te iba a decir?
3: De los delays. Yo elegí básicamente cerrar todo ayer, poner fuerte el audio de mi streaming y chao.
2: No, yo lo que digo, es re loco que queramos verlo en tiempo, que nos mate que haya segundos de diferencia, cuando incluso podrías no ver el partido, claro,
3: ¿sí?
2: Los tiempos son casi iguales, terminar el partido sabrías cómo salió igual.
3: Uh-huh. Sí, yo creo que lo único que mata es esto que te acrediten el gol antes y vos no estás viendo y estás esperando que llegue la jugada, que llegue el gol.
2: Sí.
3: Después es lo mismo, es inclusive acá. Podemos estar media hora atrasados, que la gente lo está viendo.
2: Pero es re loco que te dé, lo entiendo, porque a mí también me pasa, que te dé bronca que, no, para fue gol, y vos estás viendo que está justo a punto de patear. Que no, nunca lo veo, nunca puedo emocionarme por lo que estoy viendo, sino por lo que escucho.
3: ¿Escuchás? Claro, exactamente. Me pasó que al ver el gol, me agarra un gol. Pero bueno, ya sabía que venía un gol.
2: Sí.
3: Solamente era ver cómo lo hicieron.
2: Sí, yo estuve trabajando mientras estaba el partido, trabajando, estuve editando, haciendo cosas y lo tenía de referente. Estuvo acá incluso.
3: Uh-huh.
2: Así que no lo veo mucho el partido y lo tengo medio en volumen bajo, entonces no... De golpe miré y vi el primer gol de Inglaterra, pero seguía haciendo lo que tenía que seguir.
3: Ok, y bueno, yo hice una media cosa así, viendo el partido, un monitor tenía el partido, el otro tenía GTA V.
2: Igual, claro, aproveché mucho el tiempo.
3: Sí, con música, jugando... Uh-huh. Y lo veía, y me resultó mucho más dinámico.
2: ¿Conocés las Guyanas? Yo estuve en las Guyanas.
3: ¿Guyanas? No, conozco las Boas Constrictor, las Guyanas.
2: La, Oh. Ok. Sí. Contame más sobre eso.
3: No, unas hermosas boas. Después te voy a mostrar el por qué me atraen a mí y por qué me gustaban. Ya no, igual, ¿no? Me gustan, no tendría. Sí. Pero ¿qué le vi?
2: Mira, acá tenemos la Guyana, Suriname y la Guyana sí. Francesa,
3: uf,
2: ¿no? Está
3: sí,
2: la
3: Suriname.
2: Sí, Suriname es como complicado. Y ahí está Martín. No
3: está
2: sé
3: Martín.
2: ¿Lo tenés a Martín?
3: Lo tengo a Martín. A ver, Martín, buenos días. ¿Estás por ahí?
6: Buenos días, ¿me escuchan?
2: Sí, perfecto. Sí, te escuchamos. Lo que pasa es que estás a contraluz. Si pudiese girar para que... Ah, ahí está, ahí te vemos mucho mejor. ¿Para dónde estás?
6: Bueno, buenos días. Mira, yo estoy acá en un barco supply en Guyana. Sí. Trabajamos, a ver si se les puedo mostrar.
3: Por favor.
6: Nosotros estamos trabajando asistencia para petróleo. Acá al lado mío, a ver si ustedes ven. Ahí al lado hay un barco que se llama Drill Vessel, que es los que hacen la perforación de los pozos petroleros. Yo tengo un barco, ahora justo estamos operando.
2: Mira
3: qué lindo.
6: Y ahí este es un, ahí tiene la torre de perforación.
2: No, che, para Martín, para, ¿me vos me escuchás, Martín? Sí, me escuchás.
6: Sí, tengo el ruido porque acá las máquinas del barco lo perforado para que
2: entro
6: al puente.
2: ¿Ahí me escuchás mejor?
6: Ah, sí.
2: ¿Qué? ¿Qué trabajas? ¿Trabajás en el negocio del petróleo?
6: Claro, acá yo soy marino mercante, trabajamos en los barcos que hacemos asistencia a todo lo que es perforación de petróleo. Trabajé como 15 años en África y ahora estoy acá en Guyana desde la pandemia.
2: ¿Desde la pandemia que estás en Guyana? ¿En cuál Guyana estás?
6: Esto es Guyana inglesa, que es la Guyana, la otra se llama Surinam,
2: sí.
6: Que también hay un poco de petróleo, pero no tanto, que es holandesa, y después está la Guyana francesa, la Guyana creo que es francesa.
2: Sí.
6: Pero
2: ¿Y tu vida diaria es embarcado? O sea, ¿cuándo pisas tierra? ¿De cuánto hace que no pisas tierra, por ejemplo?
6: Hace un mes y medio.
2: Wow. ¿Y cuánto te falta? ¿Cuánto más vas a estar embarcado?
6: Hasta fines de... No, el primero de agosto. Son casi 2 meses hacemos. 2 meses acá, 2 meses en casa.
2: Ok. ¿Y cuando vivís, dónde vivís? ¿Y en tierra, dónde vivís?
6: Yo soy de Buenos Aires, vivo en Buenos Aires, tengo mi familia allá, todo, y hago lo que me saca y lo que me saca allá.
2: ¡Qué vida loca!
6: Imaginas, me encargo de todo lo que es el mantenimiento de los equipos de los barcos, todo, y acá tengo oficiales de cubierta, que son los que hacen las maniobras, hacen todo, trabajo con gente, ahora por ejemplo, el que está ahí de maniobras es ucraniano, el muchacho que está acá al lado mío, Chris.
2: Ponelo a nosotros. Hello, Chris. ¿Qué tal, Chris? We are Argentine. 2-1. ¿Viste el partido ayer?
3: 2-1.
6: Sí. Desde que tenemos Starlink nos cambió la vida bastante. Y hay una aplicación, esa Super TV, que con esa se puede ver. Si bien no están más los canales de Argentina, lo veo con colombiano, mexicano, que relata, pero se ve igual.
2: Y qué loco, ¿no? ¿Y qué haces? ¿Mantenimiento de los motores? ¿Estás abajo? ¿Qué son motores diésel? ¿Qué son?
6: Sí, acá tenemos, este es un barco híbrido que tiene 4 motores diésel MTU que generan electricidad, más un pack de baterías de 10.000 kilowatts.
2: ¡Ah, qué moderno!
6: Ayudan a la planta por producción. Sí, es un barco del 2019, una empresa americana, tiene barcos bastante modernos.
2: Ajá.
6: Y bueno, la parte híbrida hace que es un plus, viste, de lo que es el mercado, como para decir, bueno, nosotros, nuestro consumo.
2: ¿Qué comes diariamente? ¿Qué comes, por ejemplo? O sea, ¿buena comida? ¿Se come bien? ¿Es variada?
6: Sí, bastante bien. Sí, depende del cocinero, la comida acá, la carne, eso viene mucho de Estados Unidos y de Australia, así que la carne es más o menos buena. Y bueno, después depende del cocinero. Ahora tenemos la tripulación en Filipinas, antes teníamos guyaneses y la Filipina un poco mejor, cocina más internacional. El guyanés era más comida, ¿cómo se llama? De acá caribeña, que tostitos, pollo
2: Claro,
6: frito, pescado
2: uf,
6: frito.
2: claro.
6: Pero
7: ¿Y los
6: igual
7: probé?
6: yo tengo mi menú, yo todos los días le digo, para mí, porque le ponen mucha especia a todo. Entonces le digo, a mí pedí un pedazo de pollo ahí sin nada, con sal nada
3: Un
6: más,
3: poco de
6: una
3: sal.
6: ensalada y ya está. Pero si no, si no es todo especie,
7: ¿Y los
6: picante.
7: proveedores cómo llegan? ¿Por helicóptero o por barco?
6: No, nosotros vamos a puerto
7: Ah.
6: una vez cada por semana, 10 días, si bien no bajamos, pero vamos ahí a puerto a abastecernos, a cargar cosas de carga.
7: Ajá.
6: Nosotros hacemos, transportamos metanol que usan de las plataformas, transportamos cemento a granel, transportamos un barro que usa para perforar, un montón de productos que tenemos que ir a puerto a buscarlos y los traemos a tanto esta que este es un F, es un Prilvese, pero acá ahora está nublado, no se ve. Acá hay 8 FPSO que son los que se encargan de colectar el petróleo que se da y se lo da a los petroleros.
7: Qué loco,
6: Entonces, todo
7: wow.
6: eso, todo la industria necesita muchas cosas y
7: Claro.
6: nosotros vamos y venimos y le traemos
7: Claro,
6: la
7: son.
6: carga que se necesita.
7: Claro. Son el Rappi de, son el Rappi del
6: Claro.
7: petróleo. Claro,
6: Sí.
7: una cosa así. Che, bueno, Martín, se te ve súper bien. ¿Qué es lo que no, nos escuchás a la mañana? ¿Nos ves?
6: Mira, los escucho a veces cuando puedo, hoy porque había a la me levanté más temprano para hacer la operación de combustible.
7: Ajá.
6: Como soy el jefe de máquina, tengo que estar, ¿viste? En esos momentos. Pero si no, guardo para escucharlos más tarde, cuando estoy, voy al gimnasio un rato, y yo me pongo a escucharlos a ustedes. Y hoy a la mañana siempre estoy haciendo alguna cosa.
7: Claro,
6: Entonces los
7: claro.
6: escucho a la tarde.
7: Bueno, Martín, la verdad que se
3: Y
7: te
6: ahí
7: ve muy bien, te
6: escucho.
7: agradecemos que nos has llamado, re
3: No,
7: interesante
3: una
7: verte ahí.
3: salida
7: Sí,
3: increíble.
7: verte
3: Gracias.
7: ahí, re loco, gracias.
6: Bueno. Sí, buenísimo. Bueno, cuando quieras saber más, por acá, con el tema del petróleo, de que estaba Maduro, con Irán, todo eso acá explotó, no sabes lo que es, cambió la cantidad de laburo que hay. Después, con el tema que estaba, que parecía que había guerra con Venezuela,
7: Sí,
6: ¿no?
7: claro.
6: Venían los barcos la Armada Americana, lo veíamos por acá, pasaban drones, era una cosa de locos. Sí.
7: Y ahora están a full, ¿no? Hay mucho trabajo, me imagino.
6: Sí, re tranquilo, están viniendo ahora, está viniendo otra plataforma más, va otra de esas FPSO más y no paran de sacar petróleo.
3: Perfecto.
7: Bueno, tráenos algo, mandanos unos litros, claro.
3: Unos barrilitos.
7: Claro, es unos barrilitos. Claro. Te mando un abrazo, Martín. Que la pases lindo, estamos hablando.
6: Bueno, un abrazo.
7: Chao, cuídate.
3: Buen
6: Gracias, gracias a
3: viaje.
6: todos.
3: Buen viaje.
7: Wow. Qué loco.
3: Nunca pensé realmente tener una llamada así desde un punto
7: Estamos saliendo de lugares rarísimos.
3: increíble. Por favor, a todos los que tienen lugares raros, comuníquense. Queremos saber dónde están.
7: Si alguien está en el espacio, nos vendría bárbaro.
3: Oh. Bueno, pero ya tenemos. Tuvimos barcos varios.
7: Ya tuvimos dos barcos, sí, de
3: Dos
7: estos
3: barcos.
7: grandes.
3: Este, uno,
7: Petrolero ninguno, creo.
3: No. Tuvimos de
7: Tuvimos uno de
3: pesca,
7: pesca, claro.
3: también gigantesco, el petrolero. Bueno, falta el espacio. Igual en que esté en medio de la nieve, no sé.
7: Laburo eso,
3: No,
7: ¿no?
3: tremendo. No le pregunté si tenía familia.
7: Dijo,
3: Ah,
7: sí, que
3: escuchaba.
7: dijo que sí, que tenía familia acá en Buenos
3: Ahí
7: Aires
3: está.
7: y que venía dos
3: Escuchalo.
7: meses acá, dos meses
3: ¿Eso
7: allá.
3: está bien? Perfecto. Qué vida, che. Y
7: Qué
3: bueno.
7: loco estar, ¿no? 2 meses en un barco flotando.
3: No, terrible, terrible, terrible.
7: No le preguntamos si eran, pues serán aguas más calmas todas estas.
3: Y por ahí, porque siempre es bastante bravo el mar en
7: Sí.
3: esas situaciones. ¿Estás ahí? ¿Es eso?
7: Sí, claro, es acá donde estaba. Dijo que estaba en la Guyana, la
3: Guyana
7: Venezuela, así que
3: inglesa.
7: está acá, en esta zona que está acá. Esta que estamos viendo por acá. A ver qué tal las playas, aunque sea. Nada. Claro, dice. No hay nada, papi, para ver acá.
3: No hay acceso. ¿Y el puerto? Nada, te lleva un puerto o
7: Y no
3: algo.
7: sé, a ver. Es como la reserva ecológica, pero.
3: Oh, la cantidad de bichos que hay ahí.
7: Claro, vos dijiste que te gustaban las boas
3: Y eso
7: constrictoras
3: es
7: acá.
3: todo vegetal, todo vapor, clima cálido, humedad, ahí está lleno de todo.
7: Sí,
3: Bueno, no es muy, no tiene
7: no está
3: mucha
7: muy
3: playa,
7: habitado,
3: digamos,
7: parece.
3: claro.
7: Estoy buscando un lugar donde no me deje ver algo. Pero nada. A ver acá.
3: Ah, no.
7: Bueno, un lugar de mierda.
3: Construcción.
7: Sí. No sé si lo están tirando abajo o lo están destruyendo.
3: Están
7: ¿no?
3: armando un... mira.
7: No, porque acá están haciendo uno de metal, mira, de material.
3: De material.
7: Pero no tiene nada, son fotos, no... Nada más que eso, no tengo forma de tener un street view. Es que loco, hay lugares donde no hay un pomo.
3: No hay nada.
7: Esto es todo Brasil, Boavista.
3: La cantidad de. Oye, ojalá que.
7: ¿De qué?
3: Conserve. No, todo el verde que hay.
7: Sí. Ah, pará, lo que podemos ver es si hay radio en Guyana.
3: Esa.
7: A ver, dame dos segunditos. Vamos a Guyana. Alguna radio de Guyana por acá sería.
3: Sí.
7: No hay nada, mira, está todo como apagado.
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7: A ver, este es Radio Guyano. Bajan Radio Guyano. No,
3: bueno.
7: Acá hay otra.
3: No detecto qué es.
7: Yo tampoco. Esta es Fe y Alegría Tucupita. Okay. Fe y Alegría Tucupita. Pero no sé, me parece que...
3: Está offline, me parece.
7: Sí, me parece que se murió.
3: Había un par ahí en la costa, esa. Y ahí,
7: a ver, esta que está acá. Esta
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7: Sí, dame un segundito.
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7: Hola, Sofi, ¿cómo estás? ¿Bien? Sofi, ¿qué tal? Buen día, ¿cómo andas?
10: Hola, buen día. Todo bien por acá.
7: Qué
10: ¿cómo
7: bueno.
10: Va esa Sophie, mañana?
7: Nos estamos preguntando, ¿en qué hablan? ¿En qué idioma hablan en Guyana?
10: En Guyana se habla inglés como idioma oficial. Después, en la calle, en la vida diaria, muchísima gente usa un criollo basado en inglés, el Guyanese Creole, que mezcla estructuras y vocabulario local. Si lo querés decir al aire, lo más redondito es inglés, pero con su propio criollo muy usado en el
7: claro,
10: día
7: porque estamos escuchando, estamos al aire, y estábamos escuchando una radio que se llama Ishara, I-S-H-A-R-A, Ishara, y no entendíamos el idioma.
10: A ver... puede ser que no fuera inglés. De hecho, Radio Guyana no es de Guyana, sino de Surinam y apunta mucho a la comunidad de origen indio. Ahí puedes escuchar surinamés, hindustaní, hindi, incluso neerlandés. Si me decís en qué frecuencia vos hicieron streaming, te puedo decir mejor qué idioma era.
7: Es el 100.7 de Isahara Radio, pero sí, puede ser que
3: puede
7: no,
3: ser que,
7: así, que,
3: sí.
7: que estemos en Surinam, al lado de la Guyana.
3: Es al lado, básicamente.
10: Sí, tiene todo el sentido. Eso suena a Surinam más que a Guyana.
7: Tiene harto tamaño, sabe mucho.
3: Que sí. Ya, no es la... O sea, corrige. Te dice,
7: no, sí,
3: no,
7: claro,
3: no, es que
7: no,
3: eso
7: no. Dije, no, claro, no, no estás es escuchando eso, cualquier cosa, estúpido.
3: Estás en cualquiera.
7: Igual tiene buena onda.
3: No, pero sí, la velocidad que tiene.
7: Sí, lo que tiene es otra cosa.
3: Me gusta algo que vos vas hablando y no espera que vos termines. Te va diciendo, ajá.
7: Sí, me gusta eso también.
3: Sí, es buenísimo eso.
7: Sí. Sofi, ¿podés presentarme a Nacho Corral, si sos tan amable?
10: Claro. Señoras y señores, un gusto presentarles a Nacho Corral. Ahí va, que pase nomás.

0: Pasa, Nacho, pasa, soy de amigo.
1: Ya, ¿cómo están?
0: ¿Cómo estás?
2: Bien, relajados. Con la tranquilidad de saber que hicimos lo que teníamos que hacer.
1: Sí, yo con la convicción de que ya sé que me voy a transformar en un viejo de mierda. Que las generaciones que vengan le voy a decir, yo ya lo vi todo. Ya está. Chao, ustedes no van a ver nada de lo que yo vi.
2: Y era lo que yo sentía con tu generación. Yo había visto y todo y vos no habías visto nada.
1: Sí, pero siento que esta es mejor selección. Estos últimos 5 años son una cosa de loco. Todas las finales jugar.
2: Creo que es la mejor época de Sergio, digamos, porque no sé si es esta selección, porque la del CUM, la de Mascherano también
1: periodo,
2: llegaron.
1: El mejor periodo.
2: ¿No? O sea, esa no, para
1: sí,
2: mí
1: no, jugaron todas finales.
2: No fue una gran selección, pero llegaron más o menos. No ganaron Copas Américas.
1: No, jugaron muchas finales, jugaron todas las finales, pero bueno, esto se mide en títulos y goles.
2: Sí, sí.
1: Una lástima.
2: Sí. Incluso creo que Messi va a superar a Maradona en...
1: Y yo ya te dije, si además gana el domingo, que ya lo estamos, yo por lo menos lo estoy ya interpretando.

0: levantando como una chapa. Que si bueno, claro, si además gana.
1: Te recuerdo tus palabras de ayer. Ayer tus palabras eran. Sí, yo no,
0: lo sigo, y lo sigo sintiendo, lo sigo sintiendo. Si además gana el domingo, es como. Es imbatible, es inmortal.
1: Qué bronca Nancy Paso, todo, ¿no? Y cambiando de tema. Qué bronca cuando veo de Nancy Paso. Pero, dije, no, pero ¿por qué está Nancy Paso acá?
0: ¿Cuánto habrá pagado? ¿Ella habrá pagado $5,000 la entrada también?
2: El país está destruido.
1: Es raro porque ella estaba enojada con este mundial.
2: No, hay un primer plano, le dieron en la oficial.
1: Sí. Me llamó la atención.
0: Van varios partidos que creo que le dan un primer plano. No sé por qué llama la atención, por qué tienen eso. Me parece que le habían dado. Bueno, ayer fue uno, pero me dijeron sí, yo ya la había visto, así que no sé si eran por redes sociales que ya la estaban escrachando o la transmisión. Porque, viste, Vicky Tsipolitakis o la otra Tsipolitakis también está muy presente.
1: Sí, es cierto.
2: Y no se sabe cuál es. Cada una, ¿no?
1: Yo no entiendo por qué Telefe le da tanta importancia a Vicky Tsipolitakis. No, me cuesta entender por qué va a todos los mundiales.
0: En general, porque digo, en las transmisiones Telefe. Está en todas.
1: En Telefe la lleva siempre.
0: Ah, la lleva, claro. Pero digo, en las transmisiones oficiales está. Yo nunca vi un partido en Telefe en este mundial y la vi a Vicky también.
1: Ah, mira.
0: O a la otra, no sé si es Vicky.
1: Lo que pasa
0: no
1: es que no sé si estás viendo, si estás viendo la cámara oficial o un insert, porque por ejemplo TIC pasa a la oficial, pero tiene insert de ellos propios también. Cuando claro. Ves mucho el de Simeone, porque están haciendo la campaña para que sea técnico. Pero a nivel mundo no ves tantas veces a Simeone.
0: Claro, sí, no, la Simeone Cam fue una cosa.
1: Y alguien está haciendo la campaña ahí, ¿no?
0: Y estábamos viendo la reacción de Simeone para el partido en Egipto, flaco, ¿qué haces?
1: Y como diciendo, mira, él está acá en la cancha y estamos ganando.
0: Claro, es verdad, claro. Como, y lo intentaron con Mick Jagger ayer y no funcionó.
1: Sí, yo creo que el director ya sabe esto. El director, no sé, será, no importa si es inglés, francés, alemán el que está haciendo esto y dice, ponelo, que parece que no.
0: Sí, creo que no la inventamos nosotros esa, la de Mick.
1: No, los ingleses la inventaron. Los ingleses
0: claro,
1: mismos se quejaron.
0: Mismos.
1: Lo que pasa es que está viendo mundiales desde el año 50 y pico, dijo. Y la verdad que en el 66...
0: Y ganó en el 66, nada más, con un gol que en una pelota que no entró. Ah, bueno.
1: Y él estuvo. Y después fue un montón de partidos que ganaron.
2: ¿Y el inicio del concepto este de Mick fue desde el mundial pasado o el anterior?
1: Y desde que existen las redes.
0: No,
1: desde
0: hace
1: que
0: mucho,
1: la,
0: hace mucho.
1: No, desde que existe la gente de mierda en redes. Okay. Sí,
0: digo, hace mucho 10 años, hace muchos 10 años, sí, por eso existen las redes.
2: ¿El mundial anterior o el otro?
1: Sí, tendrá unas 3 mundiales esto.
0: Okay. Creo que Brasil, no sé. No me acuerdo
2: tampoco
0: exactamente.
2: Está,
0: me parece Brasil, sí.
1: Sí, claro.
0: Ay, pero bueno,
2: hermosa mañana.
0: No tengo más por lo que pelear deportivamente. Siento que ya lo conseguí todo.
1: Sí, lo que pasa es que créeme, yo que tengo muchos años, te duplico en vida. Uno siempre cree eso.
0: Sí,
1: claro, que
0: no sabes cómo calenté cuando parimos con Sarmiento.
1: Libertadores pegadas, qué sé yo, y siempre digo, nada va a superar a esto. Y después ganás otra, ganás la secta, y decís, nada va a superar.
0: No, yo creo que lo que a partir de ahora me puede llegar a suceder es que me moleste perder, no el disfrutar tanto el ganar como en todo este tiempo, que sacarte el peso encima de ganar cosas que no habías ganado, de vivir cosas que no habías vivido.
1: Sí.
0: Eso era como mi máximo anhelo. Después ya está, es la bronca, si perdés me voy a enojar, obviamente, no es que voy a ser un monje budista de acá que termine mis años.
1: Me falta que los Red Sox ganen la Liga Mundial.
0: Claro. A mí, ahora particularmente, me gustaría ganarle al Dosivi el viernes, porque es básicamente...
1: ¿Jugamos Copa Argentina ahora?
0: ¿Hoy
1: jugamos?
0: Hoy creo que juegan.
1: No puedo
0: creo
1: verlo.
0: Que sí, ¿eh?
1: La verdad que me es muy difícil verlo. Va a ser una transmisión horrenda, con colores feos, con lugares apagados en la cancha. Las tribunas me van a parecer todas chiquitas. Voy a estar buscando la pantalla gigante
0: en el lado.
1: Sí.
2: El bar.
1: Mi hijo se fue a
0: 9:45. 32avos de final.
1: En Rosario, ¿no?
0: Sí. 32 o 16, no sé.
1: Sí. Y tenemos un nuevo arquero. Me enteré que tenemos un nuevo arquero.
0: Ah, mirá.
1: Sí, tenemos un arquero alto.
0: Nosotros tenemos uno menos.
1: Ustedes se le fue, sí, no era momento para irse.
0: Era el momento ideal. En la fecha.
1: Pero claro, me parece que Armani, por lo que representa para la gente de River, se merecía por lo menos 3 días de la gente recordándolo.
0: Sí.
1: O sea, ni siquiera estuvieron...
0: Y bueno, yo
1: no
0: había redes de River.
1: No había redes, pero no sé las redes de River si los despidieron un poco más los hinchas.
0: No, hubo una, los hinchas no, pero hubo un evento donde él habló, donde estuvieron todas las dirigencias, cosas, ahí, sí. No, y bueno, en el contexto mundial, estamos todos de vacaciones, negrito. Andá, después te saludamos en algún momento.
1: Claro, qué injusto que es todo, ¿no? Pensar que dentro de 30 años...
0: Sí, el mejor arquero de la historia,
1: Messi con 60, 60 y pico de años va a ser todo así, bueno, ya está, señor. Ya está, le vamos a dar.
0: Sí.
1: Rosario Central, sí. También le entrega una placa, porque... viste, ya no de Newell's, de ese equipo, todos equivocados.
0: Porque Maradona se mantuvo vivo por contar buenas anécdotas. Y hablar de forma más impulsiva. Acá, si no tenés la gracia de la palabra, va a ser difícil, te vas en fail.
1: Sí.
0: Como Pelé también.
1: Sí. Pero bueno, vamos con tu primer tema del día de hoy. ¿Será fútbol? No es fútbol.
0: Sí, todo alrededor. Satélite. Okay. Satélite mundialista.
1: Empecemos entonces.
0: Dale. Buenísimo. Bueno, hoy vamos a hablar de la imagen que giró alrededor de todo el mundo una vez que terminó el partido, y es la bandera que los jugadores desplegaron ahí en el medio de la cancha que decía las Malvinas son argentinas, específicamente Lo Celso y Licha Martínez. Una imagen que sorprendió, la verdad, por todo lo que había pasado solamente 24 horas antes, que era que todas las autoridades del operativo de seguridad habían informado que no se iba a permitir el ingreso al estadio ni de banderas, ni de camisetas, ni de carteles, con ninguna referencia a Malvinas ni a la guerra. De hecho, dijeron que cualquier elemento con alguna referencia a Malvinas o Falklands, o incluso remeras o cuestiones que tengan siluetas de las islas, podían ser retenidos en los controles si era considerado un mensaje político o provocador. De hecho, la decisión fue tomada en una reunión entre FIFA, entre las autoridades de Estados Unidos, entre los organismos de seguridad de los dos países, y en un partido que fue catalogado como de máximo riesgo. Todo esto es porque, irónicamente, o respecto a lo que fue la FIFA a lo largo de todo este mundial, la FIFA prohíbe la exhibición de mensajes políticos, ideológicos o religiosos durante las competencias. Es el código disciplinario que después contempla algún tipo de sanción que pueda haber, o para jugadores, o para federaciones, o para asociaciones cuando se producen este tipo de manifestaciones. Bueno, en este caso lo que suele suceder es que se abre un expediente para evaluar algún tipo de eventual sanción. Bueno, acá una sanción económica puede llegar a ser probable. La sanción deportiva aparece en principio como una posibilidad muy, pero muy lejana, reservada para casos que son considerados graves o reiterados. Y de hecho, esto se está basando en dos antecedentes un poco más claros de los últimos mundiales. Uno es en el Mundial 2018 en Rusia. Después de que Suiza le ganó 2-1 a Serbia, dos jugadores, Xhaka y Shaqiri, celebraron sus goles con las manos, haciendo el águila bicéfala, que es de la bandera albanesa, con las manos así, cuando se ponen haciendo la mano bicéfala. Un gesto que... Claro, que con un gesto cargado de un simbolismo político en el conflicto entre Serbia y Kosovo, más alentando al lado de Kosovo, y por eso la Federación de Serbia en su momento presentó una denuncia ante la FIFA para considerar que se trataba de una provocación política e ideológica. Bueno, en esa oportunidad el organismo analizó el caso, descartó cualquier tipo de suspensión deportiva, y tanto Xhaka como Shaqiri fueron multados con 10.000 francos suizos cada uno, que es la moneda de la FIFA, que son alrededor de 12.000 dólares. Más o menos. Y otro, en este último mundial, de hecho en un partido en el que nos involucra, que es el partido contra Egipto, el entrenador de Egipto, Hossam Hassan, después de que jugara contra Australia en los octavos de final, entró al campo de juego con una bandera de Palestina y le dedicó la victoria tanto al pueblo egipcio como al pueblo palestino. Y eso lo hizo en Estados Unidos, en el contexto en el que están. Bueno, hasta el momento la FIFA no anunció absolutamente nada contra el entrenador de Egipto, ningún tipo de sanción disciplinaria. Así que en ese sentido pareciera estar lejos la posibilidad de que haya una sanción por lo menos deportiva para los jugadores o para sí, para los jugadores que sostuvieron la bandera, sobre todo porque fue una bandera que además le tiraron del campo de juego, claro, no es claro. Que ellos la tenían, bueno, dentro, lo cual cambia bastante.
1: A la mañana, cuando empezamos a trabajar, esto en serio, con Nico, muchas veces escuchamos radios extranjeras,

0: Pico. Y la verdad es que lo tomaron con como diciendo, güey, qué sé yo, hasta se reían como diciendo,
1: Sí.
0: nosotros seguimos trayendo los pescados y el petróleo, que digan de lo que quieran, dicen, para ellos es
1: Sí,
0: importante,
1: me
0: para nosotros
1: imagino.
0: no.
1: Eso, claramente, claramente, pero bueno, hay diarios un poco más sensacionalistas. De hecho, había traído como una cita del diario The Sun, que es como su diario
0: Claro.
1: crónica para nosotros de alguna manera, que pone: los jugadores de Argentina celebraron su victoria en la semifinal de la Copa contra Inglaterra sosteniendo una pancarta repugnante que reclamaba las Islas Malvinas. Fue lo que decían. Pero sí, claramente, el sentimiento por Malvinas es algo, ¿no?, que es unilateral por parte de Argentina. Ellos no lo toman como parte de su identidad nacional. De hecho, en parte de lo que decía ahí, no hablan de los ingleses, hablan de los que viven en Malvinas, que ellos son los que siguen votando que quieren pertenecer al Reino Unido. Es decir, distintas cuestiones que están muy alejadas de su idiosincrasia, de su cultura diaria. Es algo que surge de nuestra parte.
0: Igual la bandera esa creo que es el mensaje más fuerte de la Argentina
1: Sí,
0: sobre Malvinas en
1: sin
0: los
1: dudas.
0: últimos
1: Totalmente.
0: 10 años. Me parece
1: Sin dudas,
0: que
1: sin dudas.
0: eso
1: Me sorprendió muchísimo, la verdad.
0: sin mapa, sin colores patrios, nada, una sábana blanca con letras negras, creo que es el mensaje más sólido sobre Malvinas que tuvo Argentina, no digo en la última década, pero pongamos en los últimos 5 años, seguro.
1: Sí, pero creo que era algo parecido también a lo que hablamos el 2 de abril, ¿no? Como que Malvinas es algo que une a toda la sociedad por fuera de cualquier grieta,
0: Pero
1: porque ya
0: lo
1: incluso en un
0: unieron las
1: momento
0: canciones,
1: se...
0: pero yo creo que lo unieron las canciones de la selección. Hace mucho ya
1: Puede
0: que
1: ser,
0: pasó
1: ¿eh?
0: lo de
1: Puede ser que
0: Malvinas.
1: lo haya retomado,
0: Sí, y
1: sí.
0: me parece que volvió algo con los pibes de Malvinas que no
1: Sí.
0: estaban. Pero ni siquiera el gobierno como el kirchnerista que hubiese sido que era de reivindicar más todo ese tipo. Tampoco había logrado tener tanta penetración como lo logró la
1: No, no, por
0: selección
1: eso.
0: y esa canción por los
1: Sí.
0: pibes de Malvinas, y a partir de ahí empezó a ser como parte de la causa.
1: Sí. Sí, se nacionalizó desde un lado genuino y no partidista, porque
0: Sí.
1: después tenés la dictadura y las abuelas, que se terminó partidizando de alguna
0: Claro.
1: manera, y eso terminó alejando y dividiendo, y ya no podían salir con una bandera de abuelas, que había sido clásico de la selección antes del 2010, 2012, y ahora ya significaba un mensaje más. Bueno, Malvinas todavía no significa un mensaje más, significa un mensaje unificador a nivel nacional, donde puede tuitear a favor Villarruel y puede tuitear a favor Grabois
0: Sí.
1: sobre el tema. Como los dos extremos se pueden tocar en defender eso.
0: Veamos la IA qué está haciendo en redes, estimado Nacho.
1: Bueno.
0: En tu cara, Morla, los derechos.
1: No, no me puedes poner este
0: Ay,
1: video.
0: Dios. No.
1: ¡No! ¿Quién es? ¿Yamal?
0: No.
1: ¡No! ¿Qué le saca la corona,
0: ¿Qué le...
1: vos? ¿Qué tiene que ver?
0: No, cara
1: Mira
0: trompada.
1: si, mira,
0: No lo había
1: mira si
0: visto.
1: Yamal. Mira si Yamal, mira si el niño ese que fue baneado por Messi. No, le va a sacar la corona a Messi por un partido. Pero hacete de abajo, Yamal.
0: Vamos al 2, por Dios.
2: Hijo de
1: Lamine
2: puta.
1: Yamal. No, no pateó al arco Lamine Yamal. Vamos al segundo tema. Bueno, vamos al segundo tema. Seguimos hablando de alguna manera del Mundial y de las repercusiones, porque la verdad, también el gobierno nacional sorprendió con la comunicación de una decisión que tomó algunos días atrás y no la hizo hasta terminado el partido. ¿Qué decisión? Bueno, confirmó ayer, minutos después
0: Que los
1: prácticamente de...
0: paralíticos ya no forman parte del país.
1: No, no, no. No, no, no, no, cosas vinculadas. No, no, después de última mañana se puede hablar un poco de lo que pasa en el Congreso de hoy, de la ley de ley de propiedad privada y todo eso, pero nada no, para hoy. Pero sí hizo algo que vincula a Inglaterra y a las Islas Malvinas, y lo había hecho el lunes y lo comunicó ayer apenas terminó el partido. Y que fue que presentó una carta formal, una nota formal a modo de protesta ante la Embajada de Reino Unido, con la que rechazó rechazaba los movimientos del buque de guerra británico HMS

0: Medway por el mar argentino. Algo que venía de hace unos días, porque ya había unos diputados que habían presentado unos pedidos de informe para que el gobierno explicara qué medidas había adoptado después del paso de este buque. A ver, entendamos que desde el 82 los distintos gobiernos británicos tuvieron una política de Estado orientada a consolidar la presencia dentro del archipiélago con infraestructura, con despliegue militar, también con actividad diplomática. Y en ese esquema, este buque que estamos viendo forma parte de todo eso. De hecho, reemplazó a un buque hace un poco tiempo. De hecho, fue un reemplazo. Y representa una de las piezas claves dentro de esta estrategia a largo plazo. ¿Qué pasó? Este buque salió el 4 de julio desde las Islas Malvinas con destino a Puerto Arenas, en Chile, para tareas de reaprovisionamiento. En ese recorrido fue por el sur y cruzó aguas bajo soberanía argentina frente a Santa Cruz y frente a Tierra del Fuego. Bueno, eso fue lo que de alguna manera despertó distintas alertas, tanto es así que la Cancillería, con el comunicado que hizo ayer, me pareció oportuno hacerlo o comunicar que lo había hecho después del partido para no fomentar mucho de lo que se venía intentando evitar a lo largo de estos 3 o 4 días. Dijo, el lunes le mandamos esto. Y lo que cuestionó fueron que estas maniobras que hizo el buque británico, un buque de guerra británico, no fueron debidamente notificadas según los acuerdos y las declaraciones bilaterales vigentes. Es decir, tanto el Reino Unido como Argentina firmaron en el 90 y después en el 91 una ampliación, el Acuerdo de Madrid 2, en donde básicamente declaran que cualquier movimiento de este tipo tiene que informarse para no ser considerado una hostilidad hacia la otra parte. Bueno, Pablo Quirno, también el canciller argentino, comunicó en tono, sobre todo vinculándolo con el partido, dijo, en la diplomacia el trabajo no se grita como en los goles, pero nos mueve con la misma convicción. El orgullo de ser argentinos y la defensa permanente de nuestros intereses. Y ahí pone el comunicado oficial que le mandan a los británicos, que el gobierno argentino rechaza esta incursión militar en espacios bajo jurisdicción argentina, que se suma a una política sostenida de actos unilaterales incompatible con la resolución de las Naciones Unidas. Y termina este comunicado de una forma bastante concisa: por historia, por derecho y por convicción, las Malvinas son argentinas. Así que mucho de lo que se le venía pidiendo al gobierno para que hablara o se expresara a partir, o que hiciera algo respecto a lo que había pasado con este buque pasando por mar argentino desde las Islas Malvinas, este buque británico, bueno, finalmente lo hizo y lo comunicó ayer apenas terminó el partido.
1: Vamos a ver qué pasa. Me hace pasar lo que habíamos dicho ayer, de que decía de golpe, terminaba el partido, decía, acabamos de invadir las Malvinas. Tendría que haber hecho eso.
0: Yo creo que igual en Malvinas estaban con un nivel de alerta, no digo alto, pero un mínimo más atentos que siempre, ¿viste?
1: Tipo, más atentos. Fíjense.
0: Un tiki.
1: No va a faltar el tarado que venga con una avioneta.
0: ¿Viste cuando estás jugando a la play que te tirás para atrás y cuando querés ganar te tirás así para adelante? Sí. Te pones un poquito para adelante. Eso, digo. Están sentados en el sillón, pero, a ver, por la duda.
2: La percepción un poquito más atenta. Sí.
1: Le voy a mostrar algo medio friki. Sí, sí. En Suiza se está haciendo el encuentro de IA amable, por decirlo de alguna forma, en donde la IA debería estar más depurada, más cuidada, qué sé yo. Y presentaron un robot de atención con estructura realmente de robot, un poco hecha a propósito. Pero miren cómo tiene la cara. La cara tiene como una pantalla en donde se puede poner la cara de cualquiera. En este caso es la de Trump. Porque había líderes de todas partes del mundo y lo que intentan es como humanizar a los robots. En esta casa están poniendo como acá Mark Zuckerberg, pero así se ve. Es una propuesta que tienen de tener robots con caras para atención a la gente, que humanice un poco más de Barack Obama.
0: Y yo creo que en algún momento lo vamos a necesitar,
1: Sí. No sé, a mí me gusta el robot con la cara negra.
2: Sí.
1: Y una pequeña lucecita nada más.
2: Esto lo veo más de peli, ¿viste? Como para ponerle algo.
0: Y pero si se dedica, ¿viste?, al cuidado de personas mayores o niños, necesitas una carita.
1: ¿Sí? ¿Vos decís?
0: No sé. No. O sea, no tengo.
1: Trump,
0: no.
1: A mí me gusta la
0: ver un rostro que te simule humanidad.
1: El robot me gusta. A ver si encuentro algún robot así.
0: No, para mí en diseño me gusta mucho más, obviamente.
2: ¿Qué empresa era la de la, digo, la, sí. Recién, la de Carita?
1: La, no sé qué.
2: No es una de las que venimos.
1: No. Vi que era una de estas. ¿Cómo se llama? Sí. Pero a mí me gustan más así, como estas que les voy a mostrar ahora. Claro, así me gustan.
2: Sí.
0: Sí, sí, como diseño son mucho más lindos y para tareas de trabajo me parece que sí. Pero eso hoy, si de repente va a cuidar a tu niño, que tu niño no vea expresiones faciales, va a ser un problema para el resto. Seguimos arruinando a nuestra humanidad.
1: Esto es re loco, estos ya son robots trabajando en una empresa automotriz real, poniendo las tuercas que deben en cada uno de los lugares. Es bastante loco porque para que agarre las tuercas, piensa que las tuercas están en una caja de forma muy aleatoria, no tienen la misma ubicación las tuercas. Una montaña de tuercas están dispuestas de muy distintas formas. Y pueden agarrarlo, claro. Saber cuál es cuál, cómo lo tienen que poner, cuándo están derechas, cómo enroscarlas. Y tienen una. Es re loco porque, bueno, uno de los robots tiene ahí una tasa del 100%, pero el otro del 93%, o sea, le pifió todavía un poquitito a la cantidad de tuercas que están poniendo. Pero es re loco porque antes venía una máquina y le daba a los humanos un montón de tuercas para poner. Ahora un claro. Montón de humanos le traen la tuerca a dos robots para que las pongan. Bueno, yo prefiero estos robots, de carita así.
2: Sí. ¿En diseño? Prefiero esto.
0: Sí. Sí, en diseño.
1: Y me gusta la de Yo Robot, de que si se ponen malos le ponga algo rojo, que se prenda algo rojo, que tengan siempre una lucita blanca celeste, pero cuando están...
2: Está todo mal.
1: Cuando están...
2: a punto de matarte.
1: Infectados, que claro, que estén en rojo, me gusta.
0: Bien, bueno, lo vamos pensando.
2: Y loco, ya
0: estamos laburando en
2: ya,
0: eso.
2: Ya hay robots, chicos.
1: Sí, ya.
2: Hay robots.
1: No me acuerdo quién fue el primero que lo dijo. Bueno, no importa. Vamos a...
2: Sí.
1: Vamos a lo nuestro. Vamos al último tema del día de hoy.
0: Y el último tema también vinculado con el Mundial, porque Aerolíneas Argentinas tomó una decisión también apenas terminó el partido de sumar dos vuelos para ir a Nueva York a ver la final Argentina-España. Fue un anuncio que hizo que desde las 10 de la noche de ayer se va a abrir a la venta dos vuelos específicamente. El objetivo es sumar opciones para los que quieran viajar de cara a la final. Obviamente esto está en coordinación con la FIFA, que trata de que haya opciones, varias opciones, digamos, para que esto suceda, que nadie se quede afuera. Van a ser vuelos directos que van a ir a Nueva York específicamente, con precios por encima del precio de mercado tradicional, lógicamente.
1: Ah, uno más va a salir
0: mucho más caros. Uno va a salir mañana a las 9:30 de la noche y el otro sale el sábado a las 9 de la mañana. Lo que están diciendo es que el pasaje de business va a salir $10,000 por persona.
1: Okay.
0: Y el pasaje de económica va a salir $5,000.
1: Okay.
0: Son precios, por lo menos el de económica es altísimo. Es un precio que conseguís
1: casi 5 veces más.
0: En 1.500, sí, $1,500 se consigue. De hecho, yo lo busqué ayer cuando estaba viendo y algunos vuelos por ahí hoy en día los podés conseguir, tardan muchas horas, es decir, tenés que salir con un poco más de anticipación, pero están los más baratos, $2,500 más o menos, con 1,000 horas de escala también, lo cual se hace bastante engorroso, y los que son más directos sí están alrededor de $6,000, $7,000, incluso hasta $8,000 los vuelos directos hoy en día, más allá de este de Aerolíneas Argentinas, digo, con otras aerolíneas. Ya hay también agencias de viajes sacando paquetes que rondan en total, incluyendo entradas, incluyendo estadía, incluyendo pasaje, alrededor de $25 millones entre cada una de las cosas, entre $5,000 de pasaje, entre, no sé, decían, lo más barato que podía llegar a encontrar por una noche son $100,000, un alojamiento muy, muy, muy barato. Y después una entrada también que va a rondar los 5.000 a $10,000. Ya en la reventa ya va a ser medio incalculable. Pero bueno, se está empezando a desplegar todo el operativo Viaje Relámpago a Nueva York para ver la final, que es a las 3 de la tarde de Nueva York, a las 4 de la tarde nuestra es el domingo.
1: Ok, ¿vas a ir?
0: No, en principio no. Te diría que no.
1: Ok. Mirá que lo estás diciendo. No,
0: ¿me estás invitando?
1: No, te invito a ningún lado. Ya te invité. Ya te invité, ya te pagué lo que tenía que pagar. No. ¿Una vez viajaste con Erickson? ¿Nunca viajaste con nosotros? Sí.
0: Un viaje a México.
1: Ok, sí, perfecto, sí, listo, fue hecho. Gran viaje. Perfecto.
0: Fue. 2012 fue.
1: Pero está bien, Nacho, después creciste, después, viste, el problema de ser jefe, los jefes no van de viaje.
0: Sí, eso es verdad.
1: Es un...
0: Y queda muy mal si vos elegís irte.
1: Y queda mal.
0: Correte, voy yo.
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0: Bien, lo primero, me alegro. Ojalá sea lo primero yo y todos nosotros.
1: Ojalá que mañana te veamos desde Nueva York, Nacho. Dale, apuesto Nacho todo a que mañana estás transmitiendo desde Nueva York.
0: Ojalá.
1: Ojalá,
0: Dios, Dios quiera. Dios mediante.
1: Ya, decime, Mario, no es necesario tanto. Te mando un abrazo.
0: Abrazo grande.
1: Chao, que te vaya bien. Bueno, ¿no? Vamos a tomar un café, ¿te parece?
2: Ay, por favor.
1: ¿Cómo vamos y venimos, no?
2: Tremendo, tremendo.
1: De un barco en el medio de la Guyana.
2: Perfecto.
1: A este pibe.
2: A este pibe. Nachito.
1: ¿Querés café?
2: Por favor.

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0: día será más o menos. En Gran Londres hace unos 28 grados, digamos un calorcito que ya se hace sentir. De humedad tenemos 32%. Es jueves y el día será lindo.
1: Para caminar.
0: En Nueva York hace unos 23 grados, digamos un clima soñado. De humedad tenemos 77%. Es jueves y el día será lindo.

En Venecia hace unos 28 grados, digamos bastante cálido. De humedad tenemos 65%. Es jueves y el día será lindo.

en Dublín, hace unos 22 grados, digamos un clima soñado. De humedad tenemos 55%. Es jueves y el día será más o menos.

En Distrito Las Cuevas, hace unos 3 grados, digamos un congelador total. De humedad tenemos 74%. Es jueves y el día será horrible.

En la boca hace unos 16 grados, digamos una temperatura hermosa. De humedad tenemos 79%. Es jueves y el día será lindo.

0: En Vorterix hace unos 16 grados, digamos un clima templado ideal. De humedad tenemos 80%. Es jueves y el día será lindo.
1: Así entonces, el tiempo en la ciudad de Distrito Las Cuevas.
2: Las Cuevas.
1: Justo pasaba la topadora. Mostrame, güey.
2: Tremendo.
1: ¿Dónde es Mendoza?
2: Es Mendoza. Viste que te lo tiró como 3 grados.
1: Menos 3 grados.
2: Menos 3.
1: Menos 3 grados.
2: Menos 3 grados.
1: No dice el menos. Tengo que ponerle.
2: Ah, eso dice.
1: Que
2: no,
1: cuando
2: no
1: lea.
2: Te lo dice. Negativo.
1: El negativo lo lea.
2: ¿Qué es esto?
1: No.
2: Y justo pasó la topadora ahí derribando toda.
1: Pero
2: nieve.
1: Ya la veo.
2: Hermoso. Vale, se está cagando de frío, ¿no? Pero...
1: sí, menos 3 grados. A ver si lo puedo encontrar.
2: Es lindo Mendoza.
1: Sí.
2: Muy lindo Mendoza.
1: Sí, claro. Un gran lugar, Mendoza. Además tiene algo muy bueno que son mendocinos. Claro.
2: La gente es muy copada, es verdad. Yo en mis últimas... bueno, tres vacaciones post separación de mi vida, me fui solo a aislarme y voy a Valle Grande, al dique. Ay, me olvidé. Bueno, un dique que hay
1: un
2: por
1: dique,
2: ahí.
1: Claro.
2: No, dique Valle Grande, cerca de San Rafael, ahí está. Es hermoso. Tenés el dique y ahí, bueno, ahí voy al camping, que pasa justo la caída del dique por al lado, tenés la carpa ahí. No, hermoso, la verdad.
1: Sí.
2: Y no hay mucha gente, puedes estar solo, vas a caminar. Haces rafting, hacer lo que quieras.
1: Sí, sí, viste, además estando, ¿cómo se llama? Estando solo, es mejor, porque...
2: Sí, sí.
1: Claro.
2: Yo ahí te apoyo siempre. Y no, sí, está buenísimo.
1: Para Distrito Las Cuevas.
2: Las Cuevas.
1: Mendoza. A ver, ahí estamos.
2: No, puntualmente no
1: ahí
2: conozco.
1: Estamos yendo. Ok.
2: Sin nieve.
1: Esta será la ruta que vimos recién que estaba que estaban sacando, me parece. Creo que estaba pasando por acá.
2: Ah, mirá.
1: Mirá, tienen como un túnel.
2: Esto...
1: ¿dónde sale? Acá. Ok.
2: Justo ahí está como esas cabañitas que...
1: a ver, mostrame de vuelta.
2: Dice,
1: mostrame
2: es
1: de vuelta
2: un portal.
1: Video. Ok.
2: Es en vivo esto, ¿eh?
1: Sí, sí.
2: Ah, bueno, es eso. Puede ser tranquilamente eso. Mirá. Ahí tenés la que es más clarita.
1: Sí. Es acá, claro. Ahí.
2: Un poco más a la izquierda, me parece que los complejos son.
1: Que me puedo poner ahí, a ver.
2: Es una sanguchería, de hecho. Debe ser esto.
1: Claro.
2: Me encanta.
1: Mirá. Me gusta el lugar.
2: Bueno, un abrazo caluroso a la gente de Mendoza.
1: Sí, sí, como mínimo.
2: Deben estar este.
1: ¿Irá alguien a comer hoy ahí?
2: Abrí. Y para mí hay actividad como todos los días. Esa es la vida que tienen y desarrollan. Che, me quedó la duda. ¿Dónde es eso?
1: Okay.
2: Portal, mira, justo acá dice, mira, portal.
1: Ah, mira.
2: Ahí va.
1: Es esa casa que estamos viendo ahí.
2: El lado.
1: Claro, la estamos viendo desde acá. Así que si nos movemos por acá, tenemos que ver la cámara. Ya somos unos colgados totales.
2: No, sí, no, total. La hay un montón de gente.
1: Sí, la cámara tiene que ser esta, alguna de estas que está acá.
2: Apuntando para allá.
1: Esta.
2: Sí.
1: Esa es la cámara. No, ese es un distribuidor, no es cámara. Busquemos las cámaras. Mostrame de vuelta, a ver.
2: Ahí.
1: Ok.
2: Porque fíjate, mirá, vos que habías dicho el túnel, la topadora fue para allá, que ahí se ve el túnel.
1: Sí, ese es el túnel que está allá, que estamos viendo de fondo.
2: Un túnel.
1: ¿Para del otro lado hay túnel? No.
2: No.
1: Ok. Entonces esta misma mirada.
2: Es ahí para atrás. Anda un poco para atrás.
1: Más para atrás.
2: Un poquito más.
1: Más para atrás.
2: Un poco más. Sí,
1: estamos
2: sí,
1: psiquiátricos,
2: sí,
1: boludo.
2: Sí, sí, sí.
1: Okay.
2: Ahí está. Ese es el portal.
1: Ok.
2: Un poquito más. Ahí está. Un poco más y se ve el de la derecha. Ahí está, mirá.
1: Mostrame.
2: Mirá, cambiaron el cartel de los mitos. Ahora dice sanguchería.
1: Ok.
2: Y si le hace un poquito más, ahí está.
1: Y pero entonces, ¿dónde está la cámara? Tiene que estar por acá arriba.
2: Aquí está. Dos imbéciles.
1: Sí, a uno nos pusimos contentos como diciendo, ¡dale la cámara!
2: Bueno, mirá, esa cámara
1: claro,
2: es esto.
1: Es esta que la está tomando desde acá, digamos.
2: Ay, qué bueno.
1: Muy bueno.
2: Lindo, bueno, muy
1: estúpidos. Dios mío.
2: Ha sido un gran bloque. buscando la camarita. Bueno, esta va a ser una nueva actividad que podríamos llegar a tener cuando haya ganas de colgar un rato.
1: Uy, dame la otra donde estabas.
2: ¿Querés la de Mar de las Pampas?
1: Mar de las Pampas, busquemos la de Mar de las Pampas.
2: ¿Dónde la puedo encontrar?
1: Porque no tiene un carajo que hacer, ¿eh? No, no hay noticias.
2: No, pero está bien, si no se ve, si que lo que pasa ahora es el mundial, no se puede mostrar nada.
1: Claro, no se puede mostrar nada.
2: ¿Qué querés que haga? Mar de las Pampas.
1: Ok.
2: A la gente le gusta.
1: ¿Y qué? No sé qué.
2: Hombres, dicen.
1: Sí.
2: Sí.
1: Sí. No sé quién lo dice, pero tiene razón.
2: Tiene razón.
1: Ok,
2: bueno, Mar, de Mar de las Pampas.
1: Ok, perfecto.
2: Ahí estamos, mira, justo pasa la poli.
1: Ok. ¿O pasa mucho la poli o el bondi? ¿Qué será, el centro?
2: Ay, a ver.
1: Y busquemos, a ver. Yo creo que será algo de por acá, más o menos.
2: A ver.
1: ¡Ey!
2: ¡Es
1: ey,
2: ahí!
1: ¡Ey, boludo!
2: ¡Es ahí!
1: Boludo, agarré el lugar justo.
2: ¡Es ahí! Mira, atrás se ve el edificio con esos cositos naranja. Mira, Tuki. ¿Por cómo fuiste directo ahí?
1: No sé, fui al centro.
2: Quiere decir que
1: tiene la cámara por acá.
2: Pará, porque justo me parece que vos, con tu cuadrito, estás tapando ahí. Mira, volvé para atrás.
1: Sí. Esta es la cámara nueva. Esto es nosotros.
2: Esta es la en vivo. Esto es lo que estás buscando vos.
1: Ok, tengo que ir un poquito más para atrás.
2: Para atrás.
1: A ver, dame la cámara en vivo. Tenemos que ver.
2: Más lejos.
1: Ok, ahí se ve la de. ¿Cómo se llama? La de cemento. Dame la cámara, se ve cemento. Ahí se ve, sí, está la de costadito. Que sé que la cámara está por acá.
2: Por ahí arriba.
1: Busquemos la cámara.
2: Ahí tenés un poste que pues sí. Ahí pues, corta la calle, así que es muy posible que no, que puede ser que esté ahí.
1: No, acá no hay cámaras. ¿Quién habrá puesto la cámara?
2: Ah.
1: Ya te vamos a encontrar.
2: Mira, y por lo que veo, sí, no está muy alta la cámara, mira. Me parece que es un.
1: Sí, está en
2: medio. Entre el árbol ese.
1: ¿Dónde la habrán puesto? Mirá cómo la esconden estos guachos. La esconden para que no encontremos, pero está por ahí,
2: está por ahí.
1: Sí. Mar de las Pampas igual a Cariló.
2: Sí.
1: Sí.
2: Fue una vez y una vez. Hazme un poco para atrás y me sacamos una duda.
1: ¿De a dónde?
2: Para atrás, de dónde estás ahí, para atrás.
1: Sí.
2: Pero caminando, ¿eh?
1: Vos decís que.
2: Claro, retrocedés, o sea, andás hasta el auto ese y ahí apuntá de vuelta a lo que estamos buscando.
1: Ok.
2: A ver qué más hay ahí. Ahí hay un cosito blanco en el poste.
1: ¿Esta que está acá?
2: ¿Y no, puede no, ser? No, eso es cielo que dice Trans.
1: Es cielo.
2: Sí.
1: No veo cámaras ahí, ¿eh?
2: No, no.
1: Pero está ahí.
2: Pero
1: ¿eh?
2: está por porque ahí está.
1: Está por ahí.
2: Okay. Está el aire, mirá. Okay. No hay nadie. Nadie.
1: No,
2: ahí
1: claro.
2: Ahí pasa el leotito.
1: ¿Quién va a estar?
2: Ahora pasa el patrullero de vuelta.
1: Si hay en el Mar de las Pampas que nos está viendo, vaya a ese lugar y muévase con las manos. Te damos un minuto, qué sé
2: sí.
1: yo. Tenemos un rato para que...
2: A ver, bueno.
1: En una época lo hacíamos esto en vivo.
2: ¿En serio?
1: Sí, buscar gente.
2: Es un gran momento de internet para volver a hacerlo.
1: Yo creo que Mar de la Pampa no está escuchándonos nadie.
2: Nadie, no, de hecho no hay nadie.
1: No sé para qué le pasamos el...
2: Visite Mar de las Pampas. Bueno, ¿buscamos otra cámara o no? ¿O volvemos
1: No, seríamos muy tontos. O sea, está muy bueno,
2: aún
1: pero...
2: más.
1: Sí, sí. Es que querés ver tontos... ¿Querés ver tontos?
2: A ver,
1: mira, estos señores
3: questo
1: que están acá.
3: Questo è l'aereo di carta, questo grande l'aereo di carta più grande del mondo e oggi proveremo a scrivere la storia.
4: Giudice,
1: están intentando batir el récord mundial de un ¿cómo se dice? De un avión de papel, el más grande del mundo tiene que llegar hasta no sé dónde.
2: Ya está hecho ahí.
1: Acá te muestro cómo lo están haciendo.
3: Questo è interamente fatto di carta e colla.
1: Está hecho todo, absolutamente todo hecho con papeles.
2: Yo hice aeromodelismo.
3: CFD del classico aeroplanino di carta a cui siamo abituati. Ad ogni modo, nello scorso video ci siamo lasciati con l'aereo quasi finito.
1: Ok, ahí están. Lo están haciendo en un lugar realmente grande, ¿no? Es el avión de papel más grande del mundo. Dicen.
3: L'aereo di carta più grande del mondo è finalmente pronto. Tra pochissimi minuti lo lanceremo e tenteremo il record del mondo. Tenteremo il Guinness World Record.
1: Ok, están intentando hacer el costo Guinness. Ahí está el señor que lo va a hacer. Vamos al momento en donde lo tienen que lograr directamente.
2: Qué nota larga que le hicieron antes.
1: Dura 12 minutos,
3: o sea,
1: sí.
3: No vola, no es definible una.
2: Mirá el avioncito.
1: Pero vamos a ir desde acá.
2: ¿Eso es un robot?
1: Sí, sí, tienen un robot. Bueno, seguimos.
2: Ese diseño es un diseño muy común e inicial en aeromodelismo.
1: Entonces, empezaron...
4: 20.04 metros.
1: Está diciendo cuánto es el ancho del ala, que lo están midiendo todo. Ok, ahí lo están subiendo al lugar donde pueden tirar, donde pueden tomar.
2: Wow.
1: Sí, es lanzado desde altura, ¿entendés? Es
2: sí,
1: lanzado
2: sí,
1: desde
2: sí,
1: altura,
2: sí.
1: No es desde el piso.
4: 3, 2, 1, go.
1: Tienen que pasar los 41 metros, creo. No, seremos unos boludos, pero somos una bocha.
2: Ey.
1: La cantidad de gente.
2: Sí.
1: Ahí está, mira,
2: qué bueno.
1: Ahí está.
4: 20.04 metri di portata d'aria.
1: Ah, no, 20 metros era lo máximo que tenía que llegar.
2: Era el récord.
1: Y hicieron 21.
2: 21. Era fiesta.
1: Bueno, nos alegramos por ello.
2: ¿La conocías vos al streamer este?
1: No, no tengo ni idea quién es.
2: Ah, porque están diciendo que es un muy conocido streamer italiano.
1: No, yo veo cosas
2: haciendo cosas,
1: claro. Veo gente haciendo estupideces y ahí yo los agarro. No más que eso, claro.
2: Captando boludeces.
1: Sí, exactamente, que es lo que más nos importa. Ahí está. Che, tenemos a alguien en California, pero no puede ser, tiene que ser como las 5 de la mañana en California.
2: California.
1: Sí, estará
2: sí, lo tengo. A ver, yo creo que sí. Bueno, a ver, vamos a preguntar en qué estado está y qué está haciendo ahí. Lo tenemos. Hola, ¿estás por ahí? Buenos días.
5: Sí. Hola, Mario, Nico.
2: Buenos días, ¿cómo estás?
5: Bien, muy bien. ¿Cómo andan ustedes? ¿Contentos?
2: Muy bien,
1: sí,
2: la verdad
1: contento.
2: Que sí.
1: Che, ¿qué hora es allá? No sé en qué parte de California estás, pero... ¿Qué estás, en Los Ángeles?
5: No, estoy en Bakersfield, que es 2 horas al norte de Los Ángeles, y estoy en un aeropuerto, son como las 4 o 5 de la mañana.
1: No, ¿y por qué estás ahí?
2: ¿Por qué llamaste?
5: Porque me estoy yendo... Bueno, llamé porque justamente, como son las 4 de la mañana, la única vez que puedo estar en vivo con ustedes, porque siempre los escucho cuando me despierto yo.
2: Bueno, bien.
5: Y me estoy yendo a Budapest, a la Fórmula 1.
1: ¿Y vas a Francorchamps? ¿Por qué? ¿Porque te gusta la Fórmula 1 o porque trabajas de eso?
5: No, porque me gusta la Fórmula 1. Ojalá trabajara en la Fórmula 1.
1: Claro. ¿Y qué estás, de vacaciones ahora?
5: No, bueno, no, me las pedí las vacaciones. Yo trabajo acá.
1: Claro. ¿Y qué haces ahí?
5: Soy ingeniero en petróleo.
1: ¡Me otro petrolero!
2: Mirá.
1: Más! Sí.
2: ¿Y labura en planta
5: raro,
2: también?
5: ¿No?
1: Sí, raro. ¿Y qué trabajas ahí en una empresa que hace agujeros en California sacando petróleo?
5: No, es al revés, yo lo pongo. Yo hago almacenamiento de gas. Se compra el gas cuando está barato, lo metes en la tierra y cuando el gas es estacional, es más caro en invierno, por supuesto.
1: Claro.
5: Entonces lo compras cuando es barato y lo tenés cuando el precio sube.
1: Okay.
5: Como el gas.
1: Acumulás y distribuís.
5: Correcto. Exacto.
1: ¿Y cómo
5: el gas...
1: Decime vos.
5: Cuando... Si quisieras almacenar petróleo, es fácil. Haces un tanque.
1: Claro.
5: Es muy fácil. Pero almacenar gas es mucho más difícil y mucho más caro. Entonces, en la misma tierra que tiene el gas, cuando lo sacas, es ahí donde lo almacenás. Lo inyectás. y cuando lo necesitas, abrís la canilla y lo sacás.
1: ¿Y está en estado líquido o no? ¿O no, está, lo tenés, es como está en el pozo? Porque lo que me está diciendo es, están perforando. Lo primero siempre que se encuentra es gas, entiendo, ¿no?
5: Sí.
1: Ok, encuentran el gas. ¿Vos ves que hay gas? Le pones una tapa.
5: Sí.
1: Ok, perfecto. Entonces.
5: A ver, primero tenés eso y lo producís todo. Primero producieron el petróleo, primero hicieron la plata.
1: Claro.
5: Una vez que eso quedó vacío bajo de la tierra, te queda como un contenedor. Ah. Una vez que eso ya está vacío, lo usás vos para almacenar el gas.
1: Ok, ¿y, wow. ¿y el gas lo sacás de los mismos pozos cercanos o no? ¿O lo metés en lo que sea y lo inyectás de vuelta en esos lugares?
5: No, el gas lo comprás, lo sacás de donde lo consigas barato. Si lo tenés que traer de Texas, lo traes de Texas barato. Comprás el gas barato que encuentres.
1: ¿Y lo haces con gasoductos que armás o con otro tipo de distribución?
5: Por lo general, gasoductos.
1: Okay. ¿Y cómo mierda te metiste en ese negocio?
5: Y estudiando, yo cuando era chico escuchaba a un señor que hacía un programa de radio que felicitaba a los que estudiaban. Entonces, nada, ese señor me alentó a estudiar y terminé siendo ingeniero en petróleo.
1: ¿Y no te parece que me...
5: En realidad primero fui químico, pero...
1: ¿Y no te parece que me deberías dar algo? No sé, un 5%, no.
5: Cuando quieras, he ido muchas veces a Vorterix con una botella del honey que te gusta a vos, pero nunca... Cuando quieras, la próxima vez que vaya para Argentina le llevo una voz y una intro.
1: Bueno, avisanos porque... Al mismo número que escribiste, avisanos porque nosotros no estamos en Vorterix. Che, bueno, ¿y ahora te vas a spa solo?
5: Sí, voy solo. Me encuentro con un amigo allá.
1: Ok, perfecto. Bueno, ¿y ayer festejaste?
5: ¿Qué te parece? Pero solo como loco malo. Acá no, el fútbol mucho no...
1: ¿Y qué estás?
5: No
1: les
5: gusta, no.
1: ¿Y vivís allá o estás viendo los...?
5: Sí. Sí, hace 17 años.
1: Ok, ¿y tenés familia o no? ¿O estás solo?
5: Casado, dos hijas.
1: Ah, ok, bueno, perfecto. Bueno, Bruno, se te ve súper bien. Me alegro que te vayas a disfrutarlo y nos alegramos ser socios, aunque sean las botellas de alcohol que vas a traer.
5: La próxima, prometido.
1: Bueno, Bruno, te agradezco un montón. Que tengas un buen viaje, que la pases lindo este fin de semana.
5: Muchísimas gracias a ustedes.
1: Chau, Bruno.
2: Abrazo.
1: Chau, que te vaya súper bien. Que la vida te sonríe y me traigas lo que tengas que traer. Sí.
2: Buenos oyentes hoy, qué buenas salidas y experiencias.
1: Por fin gente con dinero. Por fin gente con dinero.
2: Gente bien.
1: Y no esto que, no, estoy viendo si me quedo acá, estoy...
2: Ay, me separé de mi mujer y estoy solo acá. Nah, pobre gente. Pero bien, no. Buenas salidas hoy, ¿eh?
1: Sí, claro.
2: Pame, aplausos.
1: ¿Qué Pame?
2: Pame
1: se llama esta gente.
2: Ay, bueno, pues este no, este sí,
1: ah,
2: este
1: y todos
2: no,
1: los giles
2: este
1: que
2: sí
1: salieron antes, ¿qué le decimos? Ay, ah, Pame, bueno, te saco el abrazo.
2: Se cancela el abrazo.
1: Claro.
2: No, le mandamos un abrazo grande. Y a Tebo, que el otro día me olvidé que era el cumpleaños y no le dije nada y no dijimos al aire. Le mando un abrazo.
1: ¿Quién es Tebo?
2: Tebo, un chico de la radio.
1: Ah, ok, pues le mandamos un saludo.
2: No, ni lo conocés, me parece.
1: No, bueno, no te das problema, pero antes tengo que... Dice gracias, Tebo, acá. Gracias,
2: ay, bueno,
1: Tebo.
2: Bueno.
1: Te mandamos un abrazo grande.
2: Abracito,
1: felicidades.
2: Sí.
1: Uf. La música lo dice todo.
2: Uf.
1: Fin de una era. M y M no elimina los colorantes artificiales no y excluye dos colores icónicos de sus golosinas.
2: ¿El negro?
1: No hay negro.
2: ¿No hay marroncito?
1: Marrones sí, negro no.
2: Bueno, marroncito.
1: ¿Vos sabés que fueron los que inventaron lo de poner una letra M en cada una de esas cápsulas? Hay todo un documental de cómo le ponen...
2: ¿En serio?
1: Que por supuesto vi.
2: Me imagino.
1: Que por supuesto.
2: Lo voy a ver.
1: Sí, de cómo el señor Mars...
2: Es un sello, básicamente.
1: No es tan sencillo, imagínate que son una mierdita así chiquita. No,
2: son millones.
1: Es serigrafía y está perfectamente centrado. ¿Serías tan amable de resumirme esta nota, querido?
6: ¿Puedes repetir lo que querías decir?
2: Dale, pero Sofi ya hubiese contestado. No se hubiese gastado en el
1: cagado a pedo. Si me puedes resumir esto.
6: El artículo cuenta que M&M's dejará de usar colorantes artificiales por una nueva legislación en Estados Unidos. Y por eso, desde agosto, ya no venderá las grajeas azules ni marrones. Explica que lograron reemplazar otros colores con ingredientes naturales, pero no pudieron replicar de forma convincente esos dos.
1: Esperen, tenemos un problema de que algo está sonando.
2: A ver, yo no tengo acá nada.
1: Tampoco. Acá tengo una, no sé qué es esto, pero no soy yo.
2: Qué zen se puso todo.
1: Che, qué raro.
2: ¿Pero qué era como el...?
1: Era como un...
2: Algún robot haciendo algo, seguro.
1: Sí.
2: ¿Pudiste? ¿Estás en aprietos?
1: Perdón, ¿me lo puedes repetir?
6: Claro. El artículo dice que, por una nueva ley en Estados Unidos, M&M's va a eliminar colorantes artificiales y dejará de vender las grajeas azules y marrones porque no lograron replicar bien esos colores con ingredientes naturales.
1: Ajá.
6: El sabor no cambia. El cambio es principalmente estético.
1: Mira.
2: Bueno.
1: Ok.
2: Qué rico los M&M.
1: Sí. Sí y no. Lo discutimos en otro momento. Vamos al polaco, pero sí y no.
2: Sí y no. Bueno, polaco, buscando polaco.

0: Buenos días.
1: Buen día, ¿cómo andan?
2: Muy bien, hermosa mañana, ¿cómo estás, polaco?
1: Bellísima, pues, no, sí. Extraordinario, fantástico.
2: Sí. Bueno, van a sacar los M&M marrón, polaco.
1: Sí, lo escuché, los azules también.
2: Sí. Bueno. Los azules nunca me gustan, los azules no me gustan, no me gustan los caramelos azules, no...
1: Pero aparte tienen todo el mismo sabor. No,
2: y
1: no
2: chocolate, claro.
1: Los M&M.
0: No, claro, solamente el color, no que tiene
2: pero
0: una capa.
2: Pero te parece boludo, cuando estás comiendo y estás solo, lo ves en la mano y empezás a agarrarlo de un color, te da. Son como los Snickers también, que de eso me puedo comer 200.
1: Sí, mis hijos los agrupa por color y después lo comen.
2: Claro, sí, yo lo he hecho también, así que, ok, perfecto. Tenés cuidado que ese es el que te va a asesinar, polaco.
1: Sí, por eso lo estoy queriendo mucho.
2: Querés más a ese, claro. ¿De qué hablamos? Sí.
1: ¿De qué hablamos? Bueno, anoche fue una historia hermosa para Argentina, ¿no? Ese triunfo.
2: ¿Qué pasó?
1: La tarde. Bueno, pero siguió a la noche.
2: No, todavía estaba pensando que había pasado algo a la noche. Dije, ¿qué pasó? ¿Cómo lo perdí?
1: No, pero esta historia, ¿no?
2: Sí, claro.
1: De triunfar sobre el final y Inglaterra de alguna manera ir de la gloria al ocaso, ¿no? Porque estuvo a nada. Y de alguna manera voy a tratar de resumir en pocos minutos la historia automotriz británica, que de alguna manera también fue de la gloria al ocaso, que es la actualidad. Desde que aparecieron los motores de combustión interna, los británicos sintieron como una especie de flechazo con el mundo de la mecánica, porque rápidamente se llenaron las calles de autos. Esa gran pasión también los llevó a que sean grandes animadores en competencias automovilísticas. No es casualidad que la mayoría de los equipos de Fórmula 1 estén hoy en suelo inglés. Ellos construyeron la primera pista de carrera del mundo, que es en Brooklands. Pero ese espíritu competitivo además se sumó a que en el fondo de la casa, muchos británicos durante mucho tiempo, incluso ahora, siguen teniendo un pequeño taller en el garaje, en el patio trasero, donde bueno, los aficionados a los fierros pasan horas afinando los viejos carburadores de los motores. Pero la historia se resume un poco que a finales de la Primera Guerra Mundial, el parque automotor inglés se multiplicó, se llenaron las calles de autos. Sin embargo, había un detalle, que la mayoría de los autos que había eran franceses o italianos. Ese orgullo no tardó en reaccionar y en muy pocos años el mercado se inundó de marcas autóctonas. AC, Triumph, MG, Rolls-Royce, Jaguar, Bentley, Hillman y Morgan, solo por citar algunas, la fiebre fue tal que en muy poco tiempo 250 fabricantes llegaron a inscribirse en los registros industriales del Reino Unido. Obviamente no todos eran grandes fabricantes y la selección natural, por decirlo de alguna manera, hizo lo suyo y antes del estallido de la Segunda Guerra Mundial se contaban igual más de 150 fabricantes en Inglaterra. Pero la verdadera sangría iba a venir después y recién estaba empezando. La necesidad de escala obligó a buscar salvavidas a los pequeños fabricantes, dando origen a grandes constructores, como por ejemplo fue la British Motor Corporation, que cobijó bajo un mismo paraguas a marcas como Austin, Morris, MG o Riley. Pero y cuando el panorama lucía más sombrío todavía, irrumpió una generación gloriosa de descapotables y deportivos ágiles que tuvieron muy buena acogida en el mundo entero, particularmente en los Estados Unidos. No sé, vehículos como el Jaguar E-Type, por ejemplo, que para mí es lo más hermoso que tiene la industria británica, fueron muy bien aceptados en suelo estadounidense y eso de alguna manera le dio como un nuevo empuje. Pero ese momento terminó siendo un suspiro, porque en los 70, con el endurecimiento de normativas ambientales y de seguridad en los Estados Unidos, bueno, se le fueron cerrando la puerta rápidamente porque no se actualizaron esas marcas. Los pocos que sobrevivieron terminaron fabricando mayormente sedanes, muchos de ellos grandes y con un alto costo de mantenimiento, y lo que siguió fue un desenlace inevitable. Decenas de insignias legendarias se extinguieron y las pocas que sobrevivieron quedaron con las finanzas en estado crítico, convirtiéndose obviamente en grandes atractivos para capitales extranjeros. Hoy el mapa del automóvil británico es un tablero geopolítico. Jaguar y Land Rover operan bajo la órbita del conglomerado indio Tata Motors. Mini Rolls-Royce forma parte de la alemana BMW, lo mismo que Bentley, pero del grupo Volkswagen. Imagínense, británicos en manos de alemanes es lo peor que les puede pasar a los ingleses. La propiedad de McLaren se divide entre dos fondos de inversión de Medio Oriente y empresas como MG y Lotus responden a capitales chinos, mientras que los restos de Rover mutaron en la firma asiática Roewe. La única que queda con un halo british, la más british que queda, es Aston Martin, pero obviamente también con paquetes accionarios que cada vez más están en manos de Medio Oriente. Así que eso que conocíamos como una industria variada, muy, muy enriquecedora del diseño y de la mecánica, bueno, todo eso ha desaparecido, al menos en suelo británico. Hoy quedan algunas fábricas, obviamente, incluso algunas extranjeras como Nissan, Honda, Ford, pero ese halo místico que siempre tuvo la industria británica, bueno, ha desaparecido por completo y solo quedan algunos restos de esa grandeza.
2: Polaco, es re loco porque, digamos, la Fórmula 1 casi tiene base en Inglaterra, ¿no? Todo, incluso, no sé, hasta las francesas están en Inglaterra. Y tienen una
1: tradición,
2: y tienen lo que vos decías, ¿no? Qué loco que hayan dejado de hacer esto, de que no pudieron seguir siendo competitivos, incluso en el mercado de lujo.
1: Sí, en el amor por los vehículos sigue existiendo.
2: No,
1: basta
2: claro.
1: Ver lo que vimos el fin de
2: el
1: semana.
2: El negocio,
1: en Google,
2: digo, ¿no? El negocio.
1: Exacto, pero el negocio la han pifiado muchísimo. No han sabido transformarse, no han sabido reconvertirse.
2: Es que como hacen cosas lindas, hacen cosas horrendas también, ¿no?
1: También, por supuesto.
2: Cuando ves las evoluciones, decís, bueno, de golpe ves el Escort, es el R-17, ¿cuál era?
1: El Ford Escort, exacto.
2: Claro.
1: El Ford Escort británico, sí, sí.
2: Lo amábamos. Después ves, que a mí los Mini Cooper me gustan, mucha gente no les gusta, pero para mí los Mini me gustan. Pero ves para atrás cómo diseñaron los Mini Cooper, decís, era una garompa hasta que llegaron al modelo lindo.
1: No, pero yo creo que en esa búsqueda de hacer algo distinto, me parece que terminan logrando lo que han creado a través de la historia. Sí. Por ejemplo, mirá esto que estamos viendo al fondo, ¿no? El Jaguar E-Type es uno de los autos más lindos de la historia del automóvil y para mí, sin duda, es el emblema de la industria británica. Pero hoy, esta marca Jaguar, tan emblemática, por un lado está en manos de una empresa india, lo cual es totalmente paradójico, y por otro lado, hoy Jaguar tiene ese prototipo asqueroso que no sabe dónde va a terminar, dónde va a ir a parar el diseño y toda la mística de esta empresa, que obviamente parece estar más apuntando a China.
2: Sí, todo apunta a China, Molaco. Todo tu negocio apunta a China. Dame tu segundo tema.
1: Bueno, vamos a hablar de industria nacional ahora porque Renault está en los últimos detalles de la próxima pickup de producción nacional. Es la camioneta Niágara, una pickup compacta con capacidad de media tonelada, que ya le puso fecha. El 10 de septiembre se va a hacer su debut mundial, porque es un vehículo que hasta ahora no se conoce su figura definitiva. Lo que va a tener enfrente esta pickup son modelos como la Fiat Toro, Ford Maverick, Ram Rampage, Chevrolet Montana, y todavía faltan venir otros jugadores como la Volkswagen Tucán, la BYD Mako, porque BYD también va a tener una pickup en esta categoría, y lo que va a ser la camioneta que derive del Toyota Corolla Cross. Es un vehículo que se desarrolló entre América Latina y Francia, por eso también las validaciones se están haciendo entre América Latina y Francia. Muchos prototipos camuflados ya van circulando aproximadamente 800.000 kilómetros de prueba y son más de 50.000 horas de ensayos que se llevan a cabo hasta el momento. Hay dos equipos, uno es el equipo que tiene que ver con la parte americana, con pruebas que se han hecho en el continente, muchas de ellas en Argentina. Ahí lo que hace básicamente es la calibración para el motor, para las condiciones del combustible y el uso local, la puesta a punto del control de estabilidad, el comportamiento dinámico, las suspensiones, bueno, todo eso se está haciendo en Argentina junto con lo que es la evaluación de estanqueidad, ¿no? Todo lo que tiene que ver con badeos, polvo, cómo funciona con eso. Y después en Europa se hacen otro tipo de ensayos como las pruebas de seguridad pasiva, o sea, las pruebas de choque, la resistencia a la corrosión, el confort térmico en temperaturas bajo cero. O sea, de alguna manera se está diversificando esta puesta a punto final para el desarrollo de una pickup que es fundamental para Renault, para seguir dándole vida a la fábrica de Santa Isabel. Insisto, un modelo que se va a develar el 10 de septiembre como lanzamiento global, porque hasta ahora no se conoce. Va a venir, obviamente, como podemos ver ahí a través de la silueta, en cabina doble. Por ahora no está anunciado nada de la mecánica, pero va a tener un motor 1.3. Después va a venir una versión híbrida. Este es el prototipo
2: lindo,
1: que adelantó y

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1: oh, qué momento. Programón. No, Dios. Menos mundial, hubo todo.
0: Yo no puedo dar más nada. Yo. Oh. Y eso que dormí poco, ¿eh?
1: Dormiste poquísimo.
0: Sí, dormí 5 horas y
1: cinco.
0: Media.
1: No
0: entiendo. Cómo hay gente que hace programas en vivo.
1: ¿Te divertiste?
0: No, nunca.
1: ¿No?
0: No,
1: pero salió muy bien, ¿eh?
0: Sí, no sé cómo salió. Yo cumplo. Digo, cuento mucho, digo, doy un par de indicaciones, pero nada más que eso.
1: Si confías un 2% en mí, te voy a decir que salió hermoso.
0: Ok, bueno, confío en vos. Bueno, mirá la hora que se hizo.
1: No, ¿y ahora qué hacemos?
0: No vamos. Sí, ahí está. No, con ingleses.
1: Sí. Le mandamos un abracito enorme a todos.
0: Gracias, Mick, te agradecemos mucho.
1: Gracias por asistir.
0: Sos un poquito más argentino ahora, Mick.
1: Sí.
0: Pero sin serlo.
1: Mick Jagger.
0: No, también creí que era cuando empezó.
1: ¡Olé! Mick Jagger. Bla, bla, bla, bla, bla. Sí. Bueno, el domingo, ¿eh? Vamos.
0: Hinche por España.
1: Eso.

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0: Muy buenos días, José. Es un territorio separatista de la ciudad de Buenos Aires, Argentina, capital mundial de la atención social, damas y caballeros. Yo ya estoy, ¿eh? Por mí ya está. 10:04 en la República Argentina, 17 constantes grados según nuestro queridísimo Speed en la capital federal. Estamos en vivo en arroba Porterix Oficial. Póngale like, pulgar arriba a esta publicación. Muchísimas gracias. También estamos saliendo la 92.1 frecuencia modulada estereofónica. Toque bocina si nos está escuchando. Ah, dejé todo en la cancha ayer. Dejé todo. ¿Qué? Todavía estoy chivado.
1: Pero no...
0: Me tuve que pegar una ducha acá en los vestuarios de Porterix.
2: ¿Cuál es?
0: Estoy en cualquiera. Sí. Estoy re loco.
2: ¡Eh!
0: Está re loco.
2: Será loco.
0: Muy buenos días, una escaleta para...
1: Muy buenos días, habitantes de Portilox.
3: ¡Ay! Esta es la tecla M.
0: ¿Quieren más? Todos quieren más. Muy buenos días, Navaja Crunch.
4: Muy buenos días, gente. Estoy un 69% seguro de que me morí. Estoy soñando y yo estoy fallecido.
1: Apoyo esa teoría.
4: Hace rato, caí en la ducha.
0: 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Equipo completo hoy, damas y caballeros. Miren lo que, miren. Bienvenido a la gente de la cueva también. ¡Qué producción, chat!
5: ¡Ahí va!
1: ¡La cueva!
5: ¡La cuevita!
0: 11:40-41-96-60 para escuchar su hermosa voz en este hermoso programa que será más que nada de festejos y diversión.
5: Sí.
0: Y hoy un poco lo van a hacer ustedes también, okay. ¿Eh?
5: Sí.
0: 11:40-41-96-60, ya quiero testimonios, quiero voces afónicas, quiero gente que... Bueno, gente que se le murió un familiar. Todo quiero.
5: Todo.
0: Damas y caballeros, mi nombre es Guillermo Javier Aquino y como siempre digo... Esto termina mal, pero no se termina hasta que se termina. Bienvenidos y que supremos, supremas, vivos, vivos, diferidos, diferidas y sotavables. Tenemos un gran programa por delante. Contentos, ¿no?
1: Voy a bailar cumbia mientras pero, ustedes...
5: Claro que sí.
0: Volvió el pompón.
4: Volvió la felicidad.
0: Queremos.
4: Hay vida, hay país, hay futuro.
0: Oh,
4: hasta el domingo.
0: Dios.
4: Al menos hay 4 días de futuro, ¿no?
0: Mirá.
4: Eso es el futuro.
0: Ya pusieron a bailar a la niña. Mirá, mirá, mirá, está dejando todo. 11:40-41-96-60. Estamos en vivo hasta las 13 horas o hasta la hora que usted quiera, ¿eh?
1: Ayer le dije en un momento a José, tengo miedo de que yo me pueda hablar así para siempre.
0: No.
1: Porque hablamos así como 2 horas.
0: Claro.
1: Realmente.
0: Se metieron ahí de lleno. Sí. ¿Cómo estuvo el festejo de las nenas de Messi?
1: Increíble, sí. Las nenas del lío.
0: Al final, José estuvo, ¿se sumó?
1: Por supuesto.
0: No fue al bar.
1: No fue al bar, no hizo nada raro.
0: No fuiste a las posibles.
3: ¿Qué es esa chada?
0: Mirá, mirá, mirá.
3: Pepe,
0: está
3: favor, ¿qué es esa chada?
0: Buen día, amigo. Pepe. ¿Cómo le va?
1: ¡La puta madre! ¡Qué emoción que tengo! ¿Puedo hacer una editorial a los espectadores?
0: Sí, por favor, José.
3: Vamos con eso.
1: No, qué increíble, fue espectacular. Tengo el puño lleno de verdades. Bueno, para decir.
0: A ver, tirate.
1: ¿Arrancó?
0: Sí, inmediatamente.
1: Bueno, voy a arrancar por el árbitro. El árbitro Yankee.
0: Ah, mirá. Okay.
1: ¿No se dieron cuenta? ¿No tomaron notas al respecto?
6: ¿No putearon muchísimo el árbitro Yankee?
3: Sí, claro.
6: ¿No es la peor persona viva después del arquero ese hijo de remil puta?
0: Era bueno.
1: A partir de ahora, Coitos Interruptus.
0: Confianza.
1: El árbitro Coitos Interruptus. Cada vez que Argentina llegaba al clímax, el hijo de Seven...
6: Me hizo acordar a un ex, boluda.
1: ¿En serio?
6: Sí.
1: Era como, bueno, ahora no quiero.
6: Pero
1: ahora tengo que hacer otra cosa.
3: El hijo de Seven...
0: No entiendo nada, se juntan una vez y ya estamos completamente fuera de código. El hijo de Seven, ¿no? Y cuando te dice...
3: Es que sincronizan sus menstruaciones y quedamos afuera.
1: Eso también
0: qué vocecita, Navaja.
3: Es que lo grité, ayer lo grité.
0: No está imitando a Alberto ahora.
3: Sucedió, ayer me fui pensando, finalmente sucedió, soy Alberto las 24 horas del día, lamentablemente, y la voz también. Sí,
0: todo,
3: se gritó.
0: Todos trabados.
3: Por razones 100% políticas.
1: Bueno, qué felicidad. Haberlo vivido con las chicas fue espectacular. Creo que nunca había... Bueno, sí, con amigas sí, pero con las chicas nunca habíamos visto fútbol. Unas increíbles totales.
0: ¿Para cómo formaba
1: no,
0: ese
1: no.
0: equipo?
1: Bueno,
0: José, Anacleta. Todo lo que es Mica Papatino.
6: Todo lo que es Mica Papatino. Una amiga de todo lo que es Mica Papatino. Sí. La mamá de todo lo que es Mica Papatino.
0: Mamatino. Un saludo a Mamatino.
6: Lo más grande que hay.
1: Mamatino, una magra. La magra. Qué mujer total.
6: Uf, por favor, conectó mucho con Pepe. ¿Y después quién más?
1: No, nadie más. Nosotros. Y la gata.
6: Y estaba... la gata y Lula, por supuesto.
1: Claro, y después estaba Juli en modo de té, no, pero en modo de té mística.
6: Juli estaba Bilardo.
1: Ataba cosas, desataba cosas, rezaba, decía cosas.
6: Decía
1: y en un momento digo,
6: Juli, le escuché
1: hablar a Juli.
6: Poncio Pilato, te ato las bolas hasta que Argentina no meta un gol, no te las desato. Poncio Pilato, te ato las bolas hasta que Argentina no meta un gol, no te las desato. Y agarraba una bufanda y la ataba y la desataba y la ataba y la desataba.
3: Ah, es de Witch.
6: Estabas hablando con ella y empezaba a decir, Poncio Pilato, me dándote los ojos. ¿Qué es Juli?
0: Y vos estabas,
6: ¡Sí!
0: Y Juli tirando pochoclo.
6: Y José, tipo, me desperté hace 6 días.
1: Así. Me desperté hace 6 días. ¿Qué está pasando?
3: ¿Qué
1: partido? ¡Qué
3: del carajo!
0: Increíble. Espectacular.
6: Yo después, no, piomino.
0: Comieron, bebieron.
6: Sí, mucho.
3: Pará, yo no bebí. ¿Cayó con tutucas? ¿Eso es verdad?
1: Sí, yo caí con tutucas. Porque les dije a las chicas, che, ¿qué coman? No sé qué. Bueno, fui al chino. El chino de lo de Mica estaba con un sombrero que tenía tipo un diablo vestido argentino.
6: Es lo más grande que hay.
1: Con la mejor de las otras. Iba, le pagaba y el chabón estaba tipo, bueno. ¿Qué me va a pagar? Bueno, llevé un poquito de todo. Llevé gomitas, llevé tutucas, que les pareció un culo, pero
0: sí, no, siempre, original. Siempre llegas con algo un poco original, José. Vamos a decir la verdad.
1: Les pareció un culo, pero un culo original siempre está bien.
6: Escúchame, obvio.
1: Y también llevé unas galletitas saladas de esas que te gustan a vos, Guille.
0: Ah, me encantan. Es bien, José.
1: Sí, bueno, viste, no estuvo tan mal.
0: Eso estuvo bien. ¿Y no tomaste alcohol?
1: No tomé alcohol durante el partido. Cuando terminó el partido, sí.
6: Ella, claro.
0: Cuando mandó el mensaje después al grupo que dijo mañana la rutina se las hace montoto.
6: Sí, eso ahí ya había consumido cosas.
0: Claro.
1: Pija, primer aviso. Después me fui caminando hasta mi casa desde lo de Mica, que vive en Palermo, hasta acá. Chicos, el viaje que me pegué en esa caminata fue increíble. Había gente haciendo asado en la vereda.
6: Sí.
1: Acá en calle Córdoba.
6: No, y cantar...
0: Sobre la avenida.
1: Claro, sobre la avenida.
0: Bien, está bien.
6: No le gusta.
0: No, me gusta. Me gusta, qué país.
1: Guillero, te noto poco expresivo.
0: No, estoy realmente...
6: Siento que eres paraguayo.
1: ¿Qué está pasando?
0: Estoy recontra paraguayo, increíblemente paraguayo. Quedé cansado,
6: Sí.
3: Es verdad.
1: Sí, fue agotador.
0: Es estresante, sí, la verdad agotador. Que es estresante. Y me levanté a la hora de siempre, como siempre, dormí mucho, pero estaba en una situación medio... Fue una situación medio backrooms. Cuando todo siempre te falta algo... En un momento dijo, no voy a salir nunca más de casa. ¿Viste cuando por algo es la misma rutina que haces siempre?
3: Sí.
0: Pero por alguna razón decís, uy, la botellita de agua. Le agarro la botellita. Uy, no me corté las uñas. Ay, me voy a cortar un poco las uñas. No terminaba más. Nada, así estoy.
1: Ah, o sea que, claro, romperle el orto a los piratas te dejó como...
0: Me dejó.
1: El loop.
0: Estoy hecho una seda. Estoy así.
1: Llegó Guille y le digo, Guille, ¿estás bien?
0: Entendía. Ni saludé.
1: Era como, ¿qué le pasa a Guille? Lo vamos a descubrir a lo largo de este programa.
6: No, sí, por supuesto.
1: ¿Qué le pasa a Guille?
0: No, a lo largo de todo el ciclo.
6: Claro,
0: es la gran pregunta. Uno tiene que ir reduciendo los conceptos y creo que el núcleo principal, el átomo de este programa es, ¿qué le pasa a Guille?
6: ¿Qué le pasa a Guille? 11:40:41
3: La pregunta dramática.
0: La pregunta dramática del ciclo es, ¿pero qué le pasa, Guille?
3: Uno creería que la pregunta dramática es ¿y qué? Pero no. Esa es la gracia.
6: ¿Y qué le pasa a Guille?
3: Claro, ¿y qué le pasa a Guille?
0: Navaja Crime lo vio con mucha gente.
3: Lo vimos los que teníamos que estar. Se vio lo de Tony, donde se vio la final del 2022, donde se va a ver la final del domingo. Finalmente tuvimos un poquito de delay, pero porque creo que no tendríamos que haber tenido, pero pusimos el... No se entendió bien qué hicimos. Se cortó internet. Un minuto antes de que arranque.
0: No,
3: literal.
0: No.
3: O sea,
0: y ahí
3: 15:59.
0: Empezás a pensar, a ver, cerca de dónde estoy, a dónde vamos.
3: Fue exactamente eso. Yo llegué en el ascensor, me dijeron, se cortó la internet, no sabemos qué hacer, estamos en un quilombo, no sabemos qué. Y yo caí con una gaseosa del tipo sin azúcar y mi corazón, mi alma,
6: no,
3: y mis sueños.
6: Y
3: la voz totalmente completa en ese momento. Claro. Así que llegué, me comí 3 medialunas así así de una.
6: ¿Lindo?
3: Me prendí 7 puchos al mismo tiempo.
6: Ay,
3: y me senté en el piso, porque pintó, a verlo así, medio como un
6: niño. ¿Y cuándo
3: niño.
6: Volvió a internet? Sí.
3: No, internet volvió medio de toque, no sé bien qué pasó.
0: Fue de toque, fue un...
3: No sé,
0: pero deben haber sido 3 segundos que duraron 3 años.
3: Claro, sí. No sé bien qué pasó y después seguí.
0: Yo con el tema del delay lo sentí por primera vez, porque esta vez el edificio se puso las pilas.
3: Claro.
0: Y había arriba no, al costado no, abajo al costado. había unos jóvenes de unos 25 años, un grupo de amigos que se juntó por primera vez, había argentinos.
3: Claro.
0: Yo era el genio del delay. Yo gritaba los goles y escuchaba a ellos gritar los goles un minuto después,
3: sí.
0: ¿Eh?
3: Claro. Sí, sí, sí. Es que
0: es increíble.
2: Para mí ya es imposible. Bueno, por suerte queda un solo partido, pero ya no se puede verlo si no es, lo ves un poco antes. Ya me malacostumbré, me aburguesé y necesito ser la primera en saber qué está pasando en el partido. No, y después otra cosa que pasaba, que recién hablaba José, del viaje, de caminar por la calle, la secuencia de empezar a cantar la marcha de Malvinas. Trasuma.
0: Claro.
2: Que empiecen a cantar de los balcones, sí, la eso. Gente en la calle. Era un maldito flash mob.
3: Era un maldito flash mob. Pero no era un maldito flash mob. Y eso era lo lindo. Era un bendito flash mob.
2: Sí, era la realidad.
3: Terminó el partido. Terminó. Me habré quedado 5 minutos en lo de Tony. Y le dije, che, me voy y me voy a ir caminando. Eso. Y me fui 20 cuadras caminando hasta mi casa. Y fue espectacular. No. Igual no puedo escuchar una bocina de auto nunca más.
2: No, bueno, sí.
3: No quiero escuchar.
2: No toque bocina.
3: Nunca, por favor. No, bueno, sí, no. Honk. Pero...
2: Y después, otra cosa que es que nos reíamos de que al principio estábamos todos, sobre todo, qué sé yo, los que no nos gusta tanto el fútbol, tipo, ay, no hay clima mundialista, hay cero clima mundialista, no se siente. Yo ayer, en el meme de llego al infierno, tráeme a Margaret Thatcher. Claro. Tipo, realmente ayer fue como...
3: Pero es que llanto. Es imposible,
2: no, nunca, no me había pasado ni siquiera en la final del Mundial 2022 la emoción que sentí el día de ayer. Tipo, la emoción real.
0: La verdad que fue increíble. Y se sufrió muchísimo. Mucho. Para... Me paré muchas veces a lo Scaloni haciendo... Muchas veces.
2: Es que sí.
0: Porque hubo una parte que fueron 5 goles que no fueron.
2: Sí, sí, no. ¡Ah! No entraba. Pero aparte los gritos eran... ¡No quiere entrar! ¡No quiere entrar! Y Juli, Poncio Pilato, te ato las bolas hasta que Argentina... No,
3: claro. Y Juli despellejando un gallo. Sí, matándolo así, mirándote.
2: ¡Ay, Dios!
0: Ah, no. Dios. Puede, este país no puede más.
2: No.
0: No puede más. Bueno, una vez
3: una
0: más.
3: Una más.
0: Una vez más. Porque ahora una viene... Más. La verdad que yo decía, bueno, la gran final es Inglaterra. Ganarle a Inglaterra...
2: Sí.
0: Era todo, estoy hecho. Pero ahora me parece que...
2: Quiero la gran final.
0: En la narrativa Messi también podemos encontrar la pregunta dramática de Messi. ¿Qué le pasa a Messi?
3: Bueno. ¿Qué le pasa a Messi?
0: Y tener finalmente esa respuesta porque hay algo, hay unos paralelismos Argentina-Messi. Además de que es el capitán de la selección y todo. Voy a tratar de ordenar las ideas lo mejor posible, chicos. Argentina era una colonia española. No sé si lo sabían. Me enteré ese dato ayer. Era una colonia española.
3: ¿Para qué, Julio?
0: Y se independizó. Messi.
3: Yo no había nacido.
0: Messi se crió en España, chicos.
2: Sí.
0: Messi fue a España cuando acá en Argentina le dijimos: no, enano deforme.
3: Sí, le dijimos:
0: jamás
3: eso.
0: Serás el mejor jugador.
2: Le dijeron eso.
0: Jamás serás el mejor jugador del mundo.
2: Y era
3: sale
2: Campa.
3: Muy caro.
2: Era Valentín Campa.
0: Lo actuaba Campa ese persona. Sí, el doctor sí. Campa. Y en España hace toda su carrera, hace todo el tratamiento,
3: sí.
0: Qué sé yo. Y ahora el hijo también es un, ellos lo deben sentir un poco su hijo a Messi. Con el Barcelona, por supuesto.
2: Un poco
0: lo sienten como, che, lo criamos. No, o sea, se crió acá, es argentino, pero fuimos los padres adoptivos de Messi durante gran parte de su carrera. Y ahora a Messi le toca matar al padre.
2: Sí,
3: sí.
0: Es la última que le queda, es ir a España y decirle, y ahora lo lamento, chicos, pero crearon la máquina perfecta. ¡Blam!
3: En una comparación muchísimo menos feliz, es como cuando las. Es como cuando te dicen que la CIA entrenó a Bin Laden.
0: Claro.
3: Y se cumple el meme de Messi como... pateando las torres.
0: Sí.
3: O sea, la narrativa sí. Cerraría por todos
2: Usted
3: lados.
2: Estaba pensando en el meme de Messi que patearía.
3: Pateando cosas.
2: ¿Qué patearía?
3: Y explotando cosas.
2: La paella.
3: A favor.
2: Tenés toda la razón, Guille.
3: Sí.
0: Entonces ahí sí. me estoy subiendo a esa.
3: Es 100%, yo también.
0: Y perdón, ¿no juega contra el pibe que bañaba?
3: Contra el bebé, contra su propio bebé.
0: Yo sé que esto suena...
2: Lo bañó una vez.
0: No, pero es exactamente así.
2: Pero no es que tenía un pibe que bañaba.
0: Ese pibe que bañó una sola vez.
3: Juega contra su hijo.
0: Jamil Jamal.
3: Lo parió él. ¿No vieron las fotos?
2: ¿Sí? El pibe que bañaba. Mira, ahí lo estaba.
0: ¡Ahí está!
2: Era una de las veces que lo bañaba.
0: No, es tremendo.
2: Ay, Dios mío. Sí, pero pasa que todavía no puedo salir del...
0: ¡Nos cogimos los ingleses! Sí.
2: Es como que también, eso es lo bueno. El partido más intenso siento que ya pasó.
0: Y bueno, pero la final del mundo. La final del mundo.
2: Sí, flaca, tenés un gorro.
1: Es un mundial con posibles dos copas.
0: Como
1: para nosotros,
0: eso.
1: Posibles dos copas. La primera fue anoche.
0: ¿Qué es eso?
1: Ah, todavía no la vimos.
0: Una copa simbólica.
1: La ganamos. Vamos a ver si vamos por la segunda.
0: Tenemos verdades, José.
3: Ya le quiero ganar Ibai, ¿eh?
0: Estás como muy. Estás
1: Tomás,
0: in the zone.
1: La concha de tu madre.
2: Sí.
3: Ahí va. José. Yo le quiero ganar a todos esos gallegos baiteros.
0: No, y qué lindo no tener que ir por el tercero o cuarto puesto. Yo ni me presento, sí.
2: ¿Tercero o cuarto puesto?
0: Sí, sí,
2: no,
0: sí. Nos tocaba
3: eso. Pensaba eso ayer.
0: No voy. Ya, no, si perdíamos que... ayer es como... No, está bien. Gracias, gracias, gracias. Gracias. Poneme cuarto. Está todo bien.
2: No, vergüenza.
0: 11:40, 41:96:60. Estamos en vivo en @porterixoficial y todavía faltan muchísimos likes. Y eso que ni me fijé.
2: Pero ya sé,
0: pero
2: que
0: sé que faltan.
6: No, faltan una banda.
0: Tebo, ¿qué pasó, Tebo, ayer? Ante todo,
5: hola, chicos.
0: Bienvenido de vuelta, Tebo, qué placer.
3: Hola, Tebo.
5: ¿Cómo andan? ¿Todo bien?
0: Bien, querido, ahora que estamos con vos, muchísimo mejor. ¿Dónde viste el partido?
5: Y lo vi en el laburo.
0: Ah.
5: Yo vengo respetando cábala, laburo mi casa,
0: claro.
5: Laburo mi casa.
0: Igual vos sos así, medio Severance. Tenés una sola ruta.
5: Sí,
0: laburo, claro. Casa, laburo, laburo, casa, laburo. Casa,
2: cumpleaños.
5: Y éxtasis. Aparte trabajaba muy cerca del obelisco, así que salía a festejar. Caminando, hermoso. La gente se preparaba, la familia, los balcones. Una alegría inmensa, chicos.
2: Qué bien, boludo.
5: Muy lindo.
2: Qué locura. ¿Eh?
5: ¿Cómo? Me está preguntando cómo grité los goles.
2: ¿Y cómo gritaste?
5: Sacado. Sacadísimo.
3: Se quedan.
0: Speed, ¿cómo lo vivió? Diga, cuéntemelo en Zócalos, Speed. Cuenten Zócalos cómo vivió este triunfo histórico.
2: Y dice,
0: ahí está, la tenés recontra dentro de Inglaterra.
2: Está bueno, Speed. Ah, que hoy es rapidez.
0: Claro. No, ya está, ya no es rápido. Ya le ganamos a los ingleses. Porque
2: es
0: si no,
2: el
0: no, porque si no te pasás mucho el español.
3: Claro,
0: ¿entendés?
3: Es como.
0: Entonces no le puedes decir
3: el velocidad.
0: El prisas.
2: Sí.
3: El prisas.
0: 11:40, 41:96:60.
1: Tenemos un compiladito de una cobertura que hizo Speed anoche. Así que lo quieren ver.
0: ¿Cómo? ¿El bueno o el malo?
1: Una cobertura del tipo que es increíble.
3: ¿El bueno o el malo? Pues como Feynman, hay un.
1: Vamos
3: uno.
1: A ver, vamos a disfrutarlo.
2: Vamos
1: por eso
2: hasta las 4, ¿eh?
3: Mirá lo que es eso.
2: La concha de madre.
0: ¿Esto es Speed, Speed Cam?
1: Esto es Speed Cam. La mano mágica.
0: Buenas imágenes, Speed. Me parece que vas a tener que salir a la calle más seguido.
3: Sí. El Prisas.
0: El Prisas.
3: El Prisas sale a la calle.
0: Otra gran nota del Prisas.
2: Qué bueno es el Prisas, boludo.
3: El Prisas. Che, buen celular, Speed, ¿eh?
2: No.
3: Filma barba.
0: ¿Y lo editó, mirá. Lo editó Speed todo? ¿Lo trajo editado? Bien,
1: todo,
0: Speed.
1: Todo, completo.
3: Ahí va,
2: sí,
3: subiendo a los
2: altas,
3: lugares altos, sin ningún tipo de motivo.
2: Sí. Ay, no saben, ayer me enamoré.
3: ¿Qué?
2: En un momento empezamos a caminar con Mika por la ciudad, porque fue tipo, vamos a buscar dónde hay un flash mob.
0: Pero claro.
2: A caminar, a ver dónde había concentración.
3: Peor pesadilla.
2: Y claro, y en un momento nos metimos como en una esquina donde había mucha gente, todos festejando, qué sé yo, en la calle cortada. Y de repente empezamos a algún que otro conocido, no sé qué. Y de repente me cruzo con uno, viste, como el tuk, tuk, tuk. Lo miro, me mira y me dice, bueno, ahora para la final hay que ganar, ¿no? Me dice, y yo, y sí, estaría bueno.
0: No estaban hablando de fútbol.
2: No estábamos hablando de fútbol.
0: No estaban hablando de eso.
3: Pero era muy
2: sos
3: lindo.
2: Perpicaz. Eras.
3: Porque en realidad no dijo nada, tipo.
2: No dijo nada. No y me miró y lo miré y seguí caminando. Hicimos una cuadra y le dije a Mika, quiero volver a ver a mi novio. Y volvimos y nunca lo encontramos. Y tengo
0: claro.
2: Una hora así.
0: No,
2: y dije, ay, ¿por qué no me lo llevé como algo que me pasó?
0: A veces no hay una segunda oportunidad. No. Es ahí. Seguro era pobre. ¿Era un linchera?
2: No.
3: ¿Era un linchera?
2: Bueno, sí, era un linchera.
0: Era un poco linchera.
2: Era literalmente un linchera. Pero...
7: Buen día.
0: Buen día.
7: Buen día. Ya me levanté, me di un bañito con un puchito.
3: ¡Ay, va!
7: Intenté tomar un cafecito con unas facturitas que sobraron de ayer.
3: ¡Uy!
0: Sí, estamos todos medio...
2: Tal cual.
0: Medio...
3: Tal cual.
0: Estamos medio castigados, ¿no? Fue un día muy efusivo.
3: Y fue... Fue muy intenso, hola. Por razones 100% políticas.
8: Inglaterra, país mediocre. Perdieron el Mundial de Quidditch y quieren ganar el Mundial de Fútbol. Está ¡pelotudos, mal. Hijos de puta!
0: Algunos quedan con euforia todavía. Está bien, la energía. 11-40-41-96-60.
9: Aguanta Argentina, yo terminó el partido y me fui a ver a mi ex, fue a festejar. ¿Eh?
3: No le bajó.
0: Dame. Bueno, voy a hacer un poquitito de festejos y color, vale. Amigos. En la previa del partido, un chino entonó un tema de Ulises Bueno. Arrancamos de a poquito para arriba, ¿eh? Vamos. Video número 6.
1: ¿Cómo? Dale, con todo. Vale,
10: vamos, Lauchi. ¿Qué tenemos?
11: Tenemos al chino que canta como Ulises.
0: ¡Ah, lo tiene encerrado!
10: Hola. A ver cómo es.
12: No puedo explicar qué pasó.
1: Canta como Ulises, ¿eh?
12: Solo puedo decir que no funcionó. No fue tuya la culpa, fue de los dos por ser tan caprichoso.
10: ¡Bravo!
12: Nos agarramos la corte que nos casaba tan rápidamente. Llegamos a punto de dejar.
1: Me gusta nuestra hiperficación con chinos que cantan canciones argentinas.
0: Solapadamente, vamos a decir la verdad. Sí. Yo sé que hay discriminación positiva, pero todavía nos causan gracia los chinos haciendo cosas.
1: Sí.
0: Es como atrasa muchísimo. Y como sociedad ya deberíamos estar acostumbrados. Pero hay algo de los chinos haciendo cosas que todavía nos da...
1: Es chino y hace cosas.
0: Es chino, mira, es chino y canta. Mucho... Ulises, bueno. Okay.
3: Sí. O cuando reemplazan occidentales por orientales, como el videoclip de Oasis.
0: No, claro.
3: Como si ahora fuese aparecen tres chinos acá y es tipo, hacen Icle.
1: ¡Ay, quiero ver Iclesia! La puta madre, sería mucho mejor.
0: Festejo en la Antártida. Bueno. En todos los puntos del mundo se festejó la increíble gesta de Argentina ayer.
1: No, bueno.
0: Sí, claro que sí.
1: Claro, sí.
0: ¿Quién es la cosa?
1: Y aparte salen re.
0: ¡Oh, la puta madre!
1: ¿Por qué salís en re? No hace falta que salgas en re.
3: Los perros están actuando extraños.
0: ¡Una locura!
1: Boludo, mira que es un país.
0: Festejo en Nápoles.
1: A ver. Non sei triste. Devi solo guardare una partita dell'Argentina. Ay, quartieri spagnoli.
3: Ma che cosa?
1: Ma che cosa? Ma perché? Ah, gole.
3: La bottega
1: gole,
3: di Dio.
1: Gole, Navaggia.
3: Ah, gole.
1: Gole, gole.
3: Mamma mia.
1: Tante grazie.
3: Ma che cosa?

0: Nápoles, colonia nuestra, como Bangladesh, como Uruguay.
1: Impresionante también el festejo en Bangladesh, por supuesto. Usted sabe, Bangladesh es más argentino que Argentina.
0: Sí. Abran el tinglado.
1: Ahí está. Mirá, el tinglado está en Bangladesh.
0: Sí, es el tinglado.
1: Che, la verdad que no laburan nada. No sé cómo vamos a hacer. Para esta Navidad no va a haber zapatillas, Están boludeando todos los días.
2: Están estudiando, ¿no? Siempre en el mismo coso.
0: Bangladesh. Uy, uy, uy.
2: Es el tinglado que engancha a Teisé.
0: ¿Vieron qué close?
1: Ah. Esto es en Tucumán. ¿Qué? Chucky sí. Y un gorila.
0: ¿Pero qué?
1: Chucky,
0: ¿qué?
1: No es Chucky, ese.
0: No es Chucky, es
2: Pennywise.
0: ¿Es Chucky?
3: Es It, no es Chucky.
1: Es Pennywise, claro.
0: Como dijo.
1: Pero es
0: Pepe.
1: Enano como Chucky.
0: Sí. Como dijo Pepe.
1: Es un enano y se decidió vestirse de It.
2: La tenía ahí al lado.
1: Y todo el mundo le dijo, escúchame. ¿No querés ir de Chucky? ¿Por qué todo el mundo me dice que siempre vaya de Chucky?
0: No me limiten.
1: Yo me siento más. A mí me gusta más It. Bueno, bueno.
2: Era el Colo Barco, claro.
1: Festejos en Siria. Todas partes del mundo. Hemos argentinizado el planeta ayer.
0: Sí, pero sí.
1: Va, nosotros no hicimos nada,
0: no.
1: Pero.
0: Siri. Uy.
2: Había un VIP adentro del VIP.
0: Y bueno, es que está la brecha Siria.
2: Claro.
0: Uno se acostumbra, pero esto es.
1: Que se vaya preparando, tengo una noticia para darle. Volvió Pablo Martín Mire.
2: ¿Cómo?
1: Que vaya pidiendo pista a Pablo Martín Mire, porque quiero hablar un poquito más del partido. Ya acá me pusieron ahí que le pegaron al Colo Barco, entonces ya me quiero meter un poco en eso, en la polémica, en la bandera de Malvinas, en todo eso. Porque sí, hoy vino Mire, hoy que no hay partido.
0: Hay que hacer la pregunta.
1: Increíble, cuidado.
0: Igual el pollo.
1: El pollo es la cábala oficial del mundial.
0: El pollo fue así la nomás, cabra, fue el pollo.
1: Así
0: el pollo.
1: Nomás, pollo así nomás te lo digo, para mí el pollo tiene que volver. Así.
2: Para, ¿puedo pedir para que vuelva el pollo un par de likes, por favor?
1: Un par de likes para que vuelva el pollo.
2: Estamos
1: chico.
2: En 1.2, queda más o menos media hora aproximadamente para terminar el primer bloque. ¿Podemos terminarlo en 2?
1: Sí, la verdad que sí. Mirá cómo está la voz, ¿no? Te lo está pidiendo con el último hilo que le queda en la garganta.
0: Queremos al pollo. Abran la cantina.
1: Esto es urgente posta. Último momento. De Paul acaba de postear y no sabemos qué.
2: De post.
1: Mi amigo De Paul. Está...
2: ¡Ahí va!
1: ¡Buen día!
0: ¡La camita! ¡Ay, quiero estar en el medio!
2: ¿Tiene humedad en la pared? No. ¡Ah, es así!
0: No es así. Amo este bromance. Bueno, ¿qué bromance? Sin el bro. El mans.
2: Solo mans.
0: Solo mans. Solo dos mans. Nada más. Acá con una copa. Mirá, eso que tiene Messi en la mano es su verga,
1: Sí, sí.
0: Es dorada
1: y pesada.
0: La tiene que agarrar con las dos
1: hoy
0: manos.
1: Me parece que todo, hoy todos los hombres en la Argentina nos levantamos en un buen día de pito,
2: Sí.
1: Hoy me desperté y me vi al espejo y dije...
2: Sí, ¿para qué
1: lado
2: cargas?
1: Estos son 2 centímetros más,
0: Está muy bien.
2: Para todos.
0: Me alegra mucho.
1: La verdad que sí. Damas y caballeros, ha regresado el rey del deporte y de la información, el caudillo mundialista, Pablo Martín Mir. Muy buenos días.
0: Pablo Mir.
1: Con lo justo, Con lo justo.
0: Muy
1: bienvenido, Pablo Mir. Vivo desde su altillo. Está cada vez más desvencijado el
4: altillo. Sí. Se está viniendo abajo todo.
1: ¡Uy, mirá la voz!
4: Se está viniendo abajo.
1: No, vos no sos un profesional, Pablo. ¿Cómo te vas a quedar afónico?
4: Bueno, pasaron algunas cositas.
2: Este eclipse de fútbol que... Mirá el eclipse de fútbol que se forma en sus manos.
1: Mirá, tremendo eclipse de fútbol.
4: Mirá, el mundo unido por un balón.
2: Una señal.
4: Ay, muy feliz. Muy feliz. Muy contento.
5: Pablo,
4: con ganas de
5: Pablo
4: bailar.
0: Qué bien bailás, Pablo.
4: Espectacular, Pablo. Espectacular.
1: Me imagino se sufrió mucho, Pablo.
4: Se sufrió,
1: ¿no?
4: Muchísimo, se sufrió mucho, pero la felicidad es doble o triple. No solo por el rival, sino por la forma en que se jugó, la forma en que ganó Argentina, lo bien que se jugó. Realmente a mí eso también me llena de de orgullo, de satisfacción. Fui muy feliz, me hicieron muy feliz estos jugadores.
1: Es un mundialazo este al final, Pablo.
4: Es un mundialazo.
1: Disculpame, es buenísimo.
4: Es un mundialazo, lo veníamos diciendo desde el primer momento. Y la Argentina, que en algún momento tuvo algunas dudas sobre el juego, que venía ganando, pero con lo justo, no le sobraba nada. Ayer dio una demostración de carácter, de buen juego, porque también es clave eso. En el momento que estábamos perdiendo 1-0, no solo salió la garra, salió todo lo que tenemos, sino un juego realmente de otra categoría. El mejor juego del Mundial hasta el momento, que no lo venía demostrando, pero claramente el mejor partido del Mundial y el mejor juego de una selección, que fue increíble.
0: Sí.
4: Increíble, increíble lo de Lionel Messi, que ya obviamente ya no tenemos mucho para decir, pero a su edad, cómo se pone en el segundo tiempo ese equipo al hombro nuevamente, la verdad que no se puede ya decir mucho, solo la alegría que nos dio, la satisfacción, la felicidad que nos llenó, porque bueno, más allá del rival, que sabemos que bueno, venía con toda la polémica y se lo supieron cargar al hombro y ganamos.
0: Sí, Pablo, muy bien, me encantó.
4: Eso era al final.
1: Dejando todo, Pablo.
4: Sí,
1: señor,
4: información.
1: ¿Qué mundial, Pablo? ¿Alguna vez pensaste que ibas a cubrir un mundial así
4: no,
1: como
4: la
1: Porter?
4: Verdad que...
1: La verdad que es la consagración
4: la
1: del,
4: que sí.
1: del periodismo deportivo.
4: Yo creo que es mi Last Dance para, también. Yo creo
1: no, eso estoy seguro, último. No crees vos. Es evidente, Pablo. No, yo tengo miedo que no puedas terminar la columna.
4: Ya está, sí. No sé si llego el domingo.
1: Ya tenemos al Pollo, esto ya está hecho, pero...
4: No, el Pollo...
0: Luciana Rodríguez.
4: Lo vi un rato ayer, tuve que cambiar.
0: No, ¿cómo?
1: ¿Por qué? ¿Te gustó el pollo?
0: No, con el pollo no.
4: Con el pollo no. Poca rigurosidad periodística, no.
1: ¿Qué?
4: No me gustó. Vemos un poco del festejo en los vestuarios. El video 66.
1: Sí, señora.
4: Ahora arrancamos la alegría de los muchachos en el vestuario.
6: Una más.
4: Ahí va. Miren esos físicos.
0: No, yo no quiero hacer nada.
4: Yo lo digo yo.
0: Dale, gracias, Pablo. Yo me pajeo.
1: Antes no eran así los futbolistas.
4: No,
1: no sé
4: no,
1: qué
4: no.
1: les dan de comer ahora, Pablo. O sea, son 300.
4: Y están súper
0: modelos de Victoria Secret.
1: Los Camp Gatters están, pero...
2: ¿Cómo están esos Camp Gatters?
1: No, te
4: aparte,
1: subís a uno y tal.
4: Giuliano Simeone es de los que se sube. Pero que se sube
0: es
4: en
0: la
4: el
0: primera
4: shortcito.
0: Vez que me gusta un petizo en mi vida, te digo, con Simeone. Me convenció.
1: Estuvo muy bien, Simeone,
4: Giuliano entró muy sí. bien.
0: Rabioso
4: mucha,
0: entró ese
1: bien
0: hombre.
1: Motivado.
4: Con mucha garra, sí. Hacía recordar a su padre también, ¿no? Que tenía ese juego, ese tipo de juego... que dejaba todo en la cancha. Entró bien Simeone. Entró, era un cambio que el equipo necesitaba y lo hizo bien. Y también De Paul, cuando lo reemplazó, también
0: sí, se la,
4: también entraron
0: se la
4: bien. Los suplentes jugaron muy bien.
0: Enzo, el gol de Enzo, Pablo, por favor.
4: Bueno, el gol de Enzo fue maravilla, que Enzo ya venía probando. Enzo yo
0: sí,
4: creo
0: fue
4: que
0: la,
4: fue
0: la cuarta
4: uno de los mejores jugadores de Argentina, que sí, pateó, había pateado ya dos o tres veces desde... ahí probando desde afuera del área y bueno, hizo el golazo.
0: Cómo me gustan esas espaldas mersas.
1: Esas buenas espaldas mersas. Bien mersas, bien talladas.
2: Peaky Blinder y toda esa cosa.
0: Las quiero
4: cómo está.
0: Pintar como una mandalita.
4: También cantaron contra los ingleses. El siguiente video, 67.
1: Tatuate algo bien mersa. A ver.
0: Sí, lo pinto.
4: Eso, mira. Un minuto de silencio,
0: Qué quilomberos que son.
4: Mucha felicidad.
0: Algo que me contó Juli ayer que me encantó, que sale de este documental El Partido. ¿Vieron?
1: Sí,
4: sí.
0: Fue como toda una... Juli lo fue a ver solo al Gomón. Pues
1: sí,
0: Cáceres,
1: sí. Claro, obviamente.
0: Y me contaba esto de que, seguramente que ya lo saben, pero que escuchaban en la época de Bilardo dos temas para ir a los partidos. Total Eclipse of the Heart y Eye of the Tiger.
1: Bonnie Tyler fue otro sacrificio.
0: Sí, bueno.
1: Hemos sacrificado seres humanos. Para esta copa, uno más. Necesitamos uno. Sos vos, Mir. Vos sos el último.
2: Sí.
0: Saquen a la reina del
4: pero
0: cajón.
4: Bueno. Y sí, hubo muchos recuerdos, muchos paralelismos. Recuerdos al Diego. Messi habló sobre Diego en el video 69.
1: Muy bien.
4: Habló sobre Maradona y todo lo que significaba este partido.
2: Buen número.
7: Tu ídolo era Maradona. A Zidane le dijiste que todos quisimos ser como Maradona y nadie pudo. Te habla un maradoniano ahora, de maradoniano a maradoniano.
0: Esa sonrisa.
7: Lo alcanzaste, vos lo superaste, sos junto con Diego el mejor de la historia.
8: Sí, yo creo que que está bueno eso de no comparar, y tenemos la suerte de haber vivido al Diego y disfrutado y querido y muchísimo, todas las alegrías que nos regaló, y hoy yo poder estar viendo este momento y poder ayudar a la Argentina a que juguemos una final del mundo otra vez, vivirlo de esa manera, ¿no? Que disfrutarlo cada uno en su momento, en su etapa, sin compararlo. Nunca me quise comparar con el Diego, ni muchísimo menos, y nunca lo voy a hacer. Para mí es el más grande de todo. Y
7: él decía que vos eras el mejor, ¿eh?
8: No, yo sé que Diego me quería mucho. Hemos compartido momentos lindos y difíciles juntos, como en el Mundial de 2010. Creo que Diego estaba en una etapa muy, muy linda de su vida en el Mundial que estuvimos juntos, y lo disfrutamos muchísimo. Era una locura estar el día a día con él, entrenar, el preparar los partidos, el ver los rivales, y nada, siempre me quedo con todo lo lindo que viví con él, y creo que hoy, esté donde esté, él también está feliz disfrutando todo esto. Él marcó el camino en su momento en ese partido contra Inglaterra, y bueno, nosotros fuimos tras los pasos de él y todo lo que él dejó, ¿no? Lo que significaba la selección para él y el legado que marcó, y este grupo lo llevó a lo mal.
7: Tu ídolo.
1: Qué lindo. Qué bien se lo veía a Messi después de apenas terminado el partido, que se quedaron en la cancha un montón de tiempo. Sí. Además, ahora la verdad que tenemos unas cámaras que son espectaculares. Sentís que estás ahí.
0: Todos los ángulos.
1: Sí, sí, sí. Sí,
4: sí. Muy lindo ahí cuando van a ver a la familia también. Sí, puede... sí. Esa parte. Es muy linda. También otra declaración de Messi. Que miren quién pasaba por detrás. Video 72. Estaba declarando Messi y pasó alguien por detrás.
0: Esto me encanta. Nelson.
9: Hoy no podíamos perder.
10: Esa era la nuca, chico.
1: Lamentablemente presidenciable.
0: Aparte es como un nene. Mirá. Me están secando la nuca.
2: Gracioso.
0: Muy gracioso. Yo estoy liqueando todo esto.
1: Pero en serio, se cala.
0: No. Sí.
4: Y bueno, después tenemos todo lo que... El recuerdo de Malvinas, ¿no? El recuerdo de Malvinas, la polémica, que se habían prohibido las banderas, que no dejaron entrar las banderas. Pero tenemos los jugadores que...
1: Esto fue espectacular,
4: tenemos
1: Pablo.
4: Es el video 70. El video 70. Si podemos ver ahí, bueno, ahí el video.
11: Con todos.
4: Que finalmente...
0: Todo lo que me gusta en la vida juntos.
1: Sí. Compromiso político y Cam Gap.
4: Claro,
1: sí,
4: ¿qué más querés?
1: Un hombre hermoso en cuero haciendo algo.
0: Pensando
1: bajando
0: correcto.
1: Línea. Bajando línea. Un hombre hot bajando línea.
4: Hermoso momento. Tenemos la imagen 71 también, que ya hay más jugadores sosteniendo la bandera, porque bueno, varios se sumaron y después muchos salieron a declarar. Mira ese lindo encuentro.
1: Increíble, ¿eh? Mira, no podías entrar con el dibujito de las islas, nada. Un cartel, una lona blanca, escrito con letras negras, listo.
2: Con brea.
4: Es así.
1: Esto es bastante histórico, Pablo, ¿eh? Claro, te digo que...
4: La verdad que sí, fue un momento...
1: Es un posicionamiento para lo justo y necesario y perfecto, y se entiende.
4: La verdad
1: también
4: que sí.
1: Para todos los que decían, no son muy fan de Adorni en esta selección.
4: Sí, mucha gente que
1: nunca opinan de nada. Bueno, esto...
0: Tomá. Igual para mí fue como la frutilla del postre, porque cuando los chabones entraron, arrancó el partido y se pusieron a cantar el himno a los gritos, yo me sentí totalmente representada.
12: Sí,
0: y sentí que estaba pasando algo diferente a lo que hemos visto a lo largo de la escaloneta.
4: Sí,
0: no porque, solamente claro. en este mundial.
12: Sí, se jugaba otra cosa.
4: Estaba claro que no era un partido más como venían diciendo, que es obvio también que se diga, porque no vas a decir, no, es un partido especial porque... Hay que jugarlo, pero era obvio que no era un partido más para ninguno.
2: Y, no.
4: Y tampoco para los ingleses. Tenemos los ingleses, miren, relatores ingleses, cómo se lo tomaron.
12: A ver.
4: Río 77. Vamos a ver relatores ingleses.
12: Cry it.
13: Sack him now. Embarrassing.
14: Oh, here we go.
4: Este es el 1-1.
2: El 1-1.
1: Uy,
13: I told you, mate.
12: Bueno,
13: I told you it's coming.
2: Te lo dije, se venía. Hace 15 minutos que se venía, dice.
12: Te lo
13: dije.
2: No podemos jugar así. No podemos jugar así contra Argentina. Ellos no se van a rendir.
13: Es una decisión terrible para Thomas Tuchel.
2: Es una peor, es una mala decisión para el DT de Inglaterra. Nos tiramos para atrás muy rápido. Teníamos mucho más para dar. Es una decisión terrible.
4: Mucha bronca con el técnico.
2: Para eso lo contratamos.
4: El 2-1.
2: El 2-1.
1: Listo. Igual esto es un relator o agarraste un psicópata con un micrófono al azar de Inglaterra, porque estos dos gordos son impresentables. Eso ni se ve como una cabina.
4: No, no, esto es un relator.
2: Es el Pablo Mir de allá.
4: Esto es uno de los grandes.
1: Paul Yours. Es el pollo de ellos.
3: El inglés de rojo ni habla, está muerto.
1: Solo se agarra la cabeza.
2: Sí,
1: solo
2: se agarra.
0: Incluso la indignación parece impostada, como que no tienen.
4: Y es como un azar, es como el azar inglés casi. Es como un azar inglés. Y está bien en el momento del himno. ¿Vieron que cuando sonó el himno inglés en la cancha se...
1: Se silbó, ¿no?
4: Se silbó y se... Claro, se escuchaba la canción, el que no salta es un inglés. Tenemos el video 78, un inglés en la tribuna. Quiere cantar el himno.
0: ¿Por qué no somos potencia? Son muy idiotas.
2: Quiero reaccionar así cada cosa que no me guste.
0: Me encantaría.
4: ¡Bum! Estuvo muy bien. Estaban los ingleses, estaban también enojados. ¿Y vieron la botella de agua del arquero inglés?
1: Sí. Ah, claro. Tenía sed todo el tiempo el tipo.
0: Pero
1: estaba muy deshidratado.
4: Después que encontraron, tenemos un video y una imagen. El video 76, el 76. Tenía un machete con cómo pateaban los jugadores argentinos los penales.
1: Con razón.
4: Entonces la encontraron después. Creo que tenemos el video y una imagen. No sé si tenemos.
0: ¡Bow!
4: Claro, miren, ahí está.
2: Esta es la imagen, claro.
1: Perdón, te digo algo. A mí me distraería más tener este machete. Sí. Es como imposible memorizar. ¿Y qué dice?
0: Dice. Dame un zoom.
4: Se llega a decir, decía, ¿para qué lado amaga y para qué lado patea?
9: Claro, es como que tenía macheteado para qué lado suele tirar cada jugador en un penal.
2: Decía, por ejemplo, Messi, fake left, dive right. O sea, fakeá para la izquierda y tirate para la derecha.
0: Exactamente.
2: Montiel, tirate para la izquierda.
4: Las indicaciones que tenía él.
2: Paredes, parate a la izquierda, tirate a la derecha.
1: Discúlpenme, pero la gente de marketing de esta bebida tiene que sacar esto. Sí. Yo quiero esta botella, señor.
0: Mira qué es eso.
1: Es buenísima.
4: Es como un trofeo de guerra. Porque ahora se lo llevaron.
1: Pero además está bueno para tenerlo.
0: Está buenísimo, boludo. Sí. Me encanta que él tenía todas las.
4: Y estaba en el video que mostraban como Messi. Como le mostraban a Messi, se reía.
0: Se
4: cae
0: de risa.
4: ¿Y si qué decía de mí? Para tener en cuenta esos datos. Y vamos rápido a las portadas. Portadas de todo el mundo, de los diarios. ¿Quieren? Son imágenes,
0: obvio.
4: La imagen 79 en adelante. Portada de los diarios del mundo. Porque acá
0: ¿a dónde ahora, Pablo? Porque...
4: Bueno, vamos a chequearlo. Okay. Vamos a chequear. Miren.
0: A ver.
2: Wonder
4: The Sun.
0: 60 años.
4: Hace 60 años que Inglaterra no sale campeón. Por eso los
0: Wonder
4: diarios Ball. Ingleses están muy tristes. Por eso, y muchas críticas al técnico. Al técnico por su actitud cobarde de meter el equipo muy atrás después del 1-0, que lo pagó carísimo. Así que mucha bronca. Vamos a otra. Miren esta linda.
0: Uy, qué lindo.
4: End of the world. Fin del mundo. Mira, se terminó el mundo. Vamos a la siguiente.
2: Es un 4 con el...
4: Esta es linda, también es de Francia, el equipo. Los inmortales, porque para ganarle a Argentina parece que no muere nunca. Vamos a otra más.
0: No llores. Post. La cabeza de
4: Dios.
2: Claro que sí.
4: La cabeza de Dios. Vamos, la siguiente, el diario Marca. Acá los españoles ya palpitando la final. Lo que será la gran final. Y vamos a la última, la finalísima, porque recuerdan que la finalísima no se jugó entre España y Argentina.
2: Claro.
4: No se jugó, pero esta será finalmente, el próximo domingo, la finalísima.
0: El tiempo es todo el tiempo.
4: Así que bueno, los españoles sí, ya están ahí calentando el clima. Se viene una linda final, una chapa para nosotros.
1: ¿Dónde la vas a ver, Pablo del Altillo o te vas a juntar con los seres humanos?
4: No.
1: ¿El lunes tenemos que venir a trabajar?
4: Sí. El lunes se viene a trabajar.
1: ¿No es hora de que Messi ponga el feriado? Messi. Messi, sí, el presidente Messi.
2: Messi.
1: El presidente Messi. Si Messi sale y dice, mañana no labura nadie.
4: Y yo creo que va por él.
1: Tenés que.
0: Que Messi pruebe sus poderes.
1: Sí,
0: sería
1: sí.
0: Buenísimo. Sería buenísimo, realmente.
4: Aparte, sí, le exijo al presidente que ponga feriado y Milei lo tiene que hacer.
0: Obvio.
4: Y
0: sí.
4: Obvio. ¿Qué lo hace? Yo creo que sale campeón, va a poner feriado.
2: Para
4: me parece.
2: Es más un.
4: Igual nosotros tenemos que venir, así que.
2: Le recomiendo.
1: Sí, bueno.
4: Pero sí, sería lindo, un feriado. Un feriado sería lindo. Después, bueno, hay que recibir
1: el lunes. El lunes, pase lo que pase, sepa que va a haber este equipo en su peor estado.
0: Claro.
2: Sí, señor.
1: Resacoso, Dios. Cansado. Si lo ven afónico, a Navaja, Pablo Mir, sí. A mí todo moqueado.
4: Sí, aparte,
1: el lunes
4: que
1: será tremendo.
4: El lunes seguramente ya está volviendo la selección acá, ¿eh? Porque no es que la otra vez volvía de Qatar, que era más lejos. Ahora de Estados Unidos, vuelo directo.
0: Uy, los tenemos.
4: Llegan. Van el mismo lunes, ya están acá la selección.
0: Ah.
4: Así que va a haber el recibimiento. Toda esa fiesta va a ser el lunes.
0: Calculo. Vomitados Week.
4: Así que va a estar espectacular.
1: Sí. No se pierda la Vomitados Week.
4: Sí. Así que me despido con los peores vídeos con IA.
1: Sí.
4: Que me gusta. Muy bien. El video 87, por ejemplo. Video 87, que se están yendo los grandes. Miren, los grandes se están yendo del mundial ya.
0: Bueno.
4: En la ruta, miren.
2: Es como Vanishing Point, se revientan al final.
4: No, miren, ahí se suman dos nuevos.
2: Ahí va. No hay lugar, maestro.
0: Subite. Pobre Hallam.
11: So where are we supposed to sit?
2: Y claro,
0: ¿dónde nos sentamos?
2: ¿Dónde nos sentamos?
0: ¡En esta! Ese era mejor chiste.
2: En el baúl, les dijeron. Lo tienen lleno de tierra el baúl.
0: Claro, porque los están enterrando.
4: Sí, pero bueno, es el último, ahí está.
0: La casita.
4: Se va Bellingham y Harry Kane, que no pudieron hacer nada ayer.
0: Qué lindo que es Bellingham, lo quiero consolar.
4: Y ahí se va.
0: Chao.
4: Qué lindo, qué lindo. Y la verdad que la IA nos está trayendo.
0: Una mierda para
1: la verdad que unos buenos.
4: Unos buenos. Ahí está.
2: ¡Ey! Esto no es IA.

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1: Ya estamos cerca de los 2000 likes.
2: Ahí va.
1: Y esto es urgente posta.
3: ¿Cómo?
1: Sí, señores, porque la información nos llevará a todos lugares esta mañana por mil rumbos. 10:49. Y hay gente de la Kirchham.
3: Sí. ¿Cómo?
1: Sí, señores.
4: Con una bandera.
1: Hay banderas argentinas.
3: Hay bandera.
1: Frente al mural.
4: Hola, reina.
1: Les traigo
3: una humilde ofrenda, dice.
4: Ah, pará, es como...
3: Honk. Si ayer matamos a los piratas.
4: ¿Y qué? Sí.
1: Sí, señores.
3: Sí, amiga.
1: Adelante, pase.
4: Sí, venga.
2: A la casa.
1: Sí. 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Ahí mismo, ubicada entre el mural de Ike y el McDonald's, que nos trae el desayuno cada mañana. Ya icónica esquina, icónica.
3: Sí, la verdad
1: icónica
3: que sí.
1: Icónica esquina.
4: Ay, sacaron a Six Six.
3: Me mató.
4: La pusieron a Camilo.
3: Me devastó.
1: Sacaron el cartel de Six Six y pusieron a Camilo, la verdad. En medio de la paja, además, lo cambiaron.
3: Sí.
1: ¡No! ¡Cámelo un rato más!
4: Bueno,
3: es cuando
4: está bien.
3: Terminaban ciertos videoclips en MTV del 2000 y vos decías, ¡Dale, boludo!
1: ¡Un minuto más!
4: Bueno,
1: ¡pones
4: Alien
1: and Far!
3: ¡Claro! ¡Sale Alien and Far! Y vos decís, ¡dale, la concha de tu madre! Volví a ponerme Britney Spears.
4: Me puso muy mal.
3: Cristina Aguilera, Dirty. Y le habré sacado punta.
1: Video número...

0: La Piedra Jagger. La Piedra Jagger. Mick Jagger en el estadio, que tiene fama de mufar a la selección inglesa. Uh-huh. Y ahí estuvo Mick Jagger. Tal vez el mejor cantante del rock de la historia. Y además, Mufasa McMufasa.
1: No, mira esa carita, Luke. I can get no satisfaction.
0: Es recontra Mufasa.
1: No, Mick Jagger.
2: Con el gorro del disco nuevo, amigo.
1: ¿En qué anda? Es que tocó novelas.
0: A mí lo que me pareció espectacular de que ponchaba el director de la transmisión y ponchaba a distintas personas y ponchaban, bueno, de Inglaterra está Mick Jagger, Argentina, Nancy Pasos.
1: Cuando apareció Nancy Pasos.
2: Yo ahí me di cuenta que mis amigos no saben quién es Nancy Pasos.
1: No.
2: Porque estábamos todos mirando y yo dije,
0: espero que
2: Nancy Pasos.
0: El director de la transmisión tampoco sabía quién era Nancy Pasos y le llamaba la atención.
1: Dijo, un Playmobil humano.
0: Sí, qué cosa que ellos trajeron a Jagger y nosotros a Nancy Pasos.
2: Y funcionó.
0: Y funcionó. Igual, ahí está.
1: ¡Ay, Dios! Cuando apareció Nancy Pasos.
0: Igual, les digo la verdad, no jodan con eso, porque...
1: ¿Con qué?
0: Porque en ese momento no estás ganando. Si estamos 2-1, quedan 20 segundos y me muestra a Nancy Pasos, estoy re contento. Pero si estoy nervioso, 0-0, ay, partido trabado, picante, y me ponchás a Nancy Pasos, es como...
1: No me. Sí, se te arma un cableo en el cerebro.
0: Se me traba, digo, no quiero. Sí, pero sí, bueno, sí. Finalmente salió todo bien. Por suerte. Podemos decir que es Mufa Nancy Pasos.
1: No, para nada.
0: Sí, ella.
2: Al contrario, ahora.
0: Catriel llorando en el estadio. Otra cosa.
1: Ok, a ver.
0: Hay que sacar todos los famosos de los mundiales.
2: A favor.
0: Yo sé que a todos nos divierte un poco. Mira, mirá quién estaba, qué sé yo. Basta de esto de los juegos del hambre de famosos ahí como y le están haciendo un masaje en un sillón y están comiendo. No, dáselo a otra persona eso. Basta.
2: A favor.
1: A favor.
0: Por otro lado.
1: Catriel. No, ese es Paquito Maras, desde el cielo me cuido, no. No sé qué es lo que me pasa. Porque mami tengo tu amor.
2: ¡Semifinales! ¡Contra Inglaterra!
1: ¡Queremos la cuarta! ¡No le dieron a Diego!
2: ¡Jugamos el domingo!
0: Este es
2: todo vomitado.
0: Hincha argentino entró a una iglesia durante una misa.
2: No.
0: A
1: rezar, Malena.
0: Agradecerle a Dios. Es muy buena esta.
2: Ay, pensé que era chiquitito.
1: Boludo. Ah, pensaste que era enano.
0: Sí.
1: Yo también. Entró en la iglesia.
2: Entró en la iglesia.
0: Charles García vio los festejos desde su balcón.
2: Ahí va, Coronel de Santa Fe.
0: POV, sí. Charles García.
1: Ah, claro. Literal.
2: Coronel Lee, Santa Fe, mirá.
1: Charlie. Tun, tun, tun, tun, tun, tun, tun. Brat.
2: Mi abuelo, yo estaba ahí a dos cuadras.
1: ¿En serio?
2: Sí.
0: Tengo un montón de actualidad copada sobre esto. Estoy viendo el menú y es impresionante. ¿Puedo ver el 54?
1: Wow.
0: El móvil de Robertito.
2: Uy, sí. Uy, se repicó.
1: Sí.
2: Se repicó.
1: No lo vi.
0: Y bueno, igual es como meterse en esa discusión.
1: Pero
2: no sé si era el momento.
1: No
0: miren, mírenlo ustedes.
2: Pero debe ser feo, güey.
1: A ver, Robertito, aquella
3: que mira, mostrarla acá. Vení, vamos a hacer una cosa porque esto
1: es un tuit
4: para mostrarte. Pero dale, está tu semo, déjalo.
3: Vos me decís roca floja y vos quién te pagó el pasaje.
4: Muy bien, Robert.
5: Yo me lo pagué.
3: ¿Te lo pagaste vos?
5: Sí.
3: Porque sos canchero para insultarme, pero no te la bancás. ¿No? ¿De dónde venís vos? ¿Que sos una cuquita? ¿Sos una cucaranchita que veniste acá?
6: Ah, para bien, Robertito, bien.
3: Venís a Estados Unidos.
2: Bien,
3: iPhone y todo, ¿no? Claro, que es,

0: Ahí está la capa, mira la cara. Ahora te tapás.
1: Sos una cobarde, me insultás y seguís.
0: Ahora te tapás.
1: Ahora te tapás.
2: ¿A qué se dedica, Brutale? ¿A qué se dedica?
0: ¿A qué se dedica? Mira, ahora te tapás.
3: Ahí
1: está. Ahí está. Ahí está. Ahí está.
0: Anita Olivia.
4: Argentina, pero es inglesa, ¿eh? Está la camiseta argentina.
0: Cristina Libre. Ahí está.
1: Es una pobre chica. Es una pobre chica.
5: Santa Cruz.
2: Bien, Robert. No,
1: es que, ¿sabes qué?
0: Todo cortado por...
2: Muy bien, lo que hiciste, Robert. Muy bien, ¿eh?
6: No sé si estuvo muy bien, ¿eh?
2: Muy bien, Robert, la verdad.
6: La verdad, no sé si estuvo
5: bien. Decirle a una mujer que sos una cuquita. Sos una cuquita.
6: Bueno, Luz Screw. También, vamos a decir la verdad, puede ser que en toda la euforia y eso, y rosca floja, y te dicen rosca floja 25 veces por día, y en un momento se te cruzan los cables y decís, ¡qué cuquita, cuquita!
5: Sí, claro. Pero si fuese un chabón, le diría, ¡se me upa!
6: Obviamente, todo el mundo elige sus peleas. Algunos elegimos las más fáciles, siempre.
7: Y debe ser difícil dar todo el tiempo la otra mejilla.
6: 11-40-41-96-60, una hermosa mañana la que estamos viviendo en la República Argentina y especialmente en el stream de Vortrix.
8: Buen día, queridos. ¿Cómo andan? Bueno, yo me acabo de levantar recontra hecho mierda, solamente para verlos a ustedes. Los quiero un montón. Y ahora, mi pregunta y mi pensamiento.
6: Sí, señor.
8: Lo único en lo que puedo pensar ahora mismo es: ¿dónde estará y cómo estará el tipo del audio que se levantó vomitado? Por favor,
6: estamos
8: que se haga presente, si se puede.
6: Estamos buscando un beso enorme. Muchísimas gracias a todos los que se están levantando para acompañarnos en este gran festejo parasocial que estamos haciendo. La verdad que son los mejores. Y busquemos, al hombre de toda una mierda.
5: La pampa ya él.
7: Arroba vomitado, te estamos buscando.
6: A ver si se levantó, cómo se levantó.
7: Sí, ¿en qué anda?
6: Ahora nos preocupa su salud. Es como, pegale un llamadito al tipo, a ver si está bien.
5: Yo pensé hacer como un registro de los oyentes.
6: Festeja fuerte.
5: ¿En qué andan?
6: Deja fuerte. A veces
7: un seguimiento.
6: Para mí hay tres o cuatro que cada tanto los tenés que llamar para decir, che, ¿estás bien?
5: ¿Está todo bien?
6: ¿Está todo bien?
7: ¿Cómo andás?
5: Y acá nos preocupamos, chicos.
6: ¿Hola?
9: ¡Inglaterra, la concha de tu madre! Buen día.
5: Buen día. Tal cual. Hola.
9: Buen día, Vorterix. Buen día, Quique. Buen día, Navaja. Buen día, Anacleta.
5: Hola, amor.
9: Aguante Argentina, la concha puta de mi madre.
10: Ahí va, aguante, amigo.
6: Y es lo último que va a decir ese tipo en meses, En meses. Mirá lo que es esto.
7: Mirá. Ahí va. Esto es una imagen 100% real.
5: Esto pasó, chicos.
7: Hace 50 años pasó.
6: Sí. ¿Se acuerdan cuando murió la reina de Inglaterra?
7: Sí, ¿cómo olvidar? Nunca lo olvidé.
6: Y Nick hizo un cómic en el que la reina de Inglaterra se encontraba con Maradona.
1: Sí. Lo viste.
6: Y Lady Di en una nube decía, hacemos un cabeza jefa.
7: Sí, y le decía, yes, Diego.
6: Sí. Y
5: ¿en qué andará Nick hoy?
6: Después vi la versión donde...
7: Sí.
5: No.
7: Se la están curiando, claro. Hacemos un cabeza y le dice, soy Diego.
6: No puedo creer que hizo eso.
5: ¿Por qué?
6: ¿Qué mierda estaba pensando?
5: Nada, y mierda.
7: Va cambiando de públicos.
6: Estamos festejando el triunfo histórico de la selección frente a Inglaterra en la semifinal de la Copa del Mundo 2026. Y es lo único que nos queda. En el medio de todo esto, Matt Reeves dice, bueno, se pospuso Batman 2 una vez más. No rompa más los huevos, flaco. La verdad,
7: sí.
6: ¿Sabes qué? No métetele en el orto.
7: Sí, igual. Viste que tiene las orejitas un poco más largas. ¡Está re bueno!
6: ¡Está re bien! Pattinson se estrena en 2028.
7: ¿En serio?
6: Febrero de 2028. No. Yo no la llevo a ver, chicos.
7: No,
6: seis años después.
7: Se debería estrenar antes del domingo.
6: Seis años después de la primera.
7: ¡Qué hijo de puta! Igual, si a mí me pones las orejitas un poquito más largas, y yo te compro todo. A mí me gusta el Batman con el orejudo.
6: 11-40-41-96-60, hola.
11: Hola, ¿cómo están, viejas? Bueno, por acá todo muy bien, obviamente contentos con el triunfo de la selección. Ayer yo lo estaba viendo con mi madre y otras personas y en un momento se pusieron a rezar un Padre Nuestro. Y yo debo decirles que me ofendí un poco. Pero funcionó, porque Argentina hizo el gol y También creo que Dios estaba bastante confundido en ese momento, porque aparecían muchas personas rezando en la tribuna, también ingleses. Así que bueno, pero Dios nos quiere más a nosotros. ¿Y qué?
6: Bueno, fuertes palabras del Papa, ¿eh? Increíble, increíble que se la juegue así en un programa local en Argentina.
7: Preocupado por
6: la fe. Y lo articulado que
7: habla. Sí, es increíble. Cero vomitado.
6: Hola.
3: Buen día, buen día. Rompimos el orto a los hijos de puta, eso, por Dios. ¿Cómo le tapamos el himno, boludo? ¿Cómo le tapamos el himno? Ya lloré 15 veces viendo ese video. No se escuchó el himno, no se escuchó su himno, loco. Se hizo justicia.
7: Ahí va.
5: Me encanta.
7: Y lo dijo, loco.
5: Y lo dijo,
7: ¿sabes lo que tiene que hacer Nick? ¿Qué? Tiene que hacer. Pero tirarse. Tiene que resignificar el planeta llorando y tiene que hacer el planeta llorando diciendo: el planeta llora porque ganó Argentina.
6: Claro.
7: ¿Entendés?
5: Me encantaría que lo diga así.
7: Sí, claro.
6: Pero... Sí, claro. Eso excede al humor gráfico. Ah. También no podés ponerle entonación.
7: No, le pones un par de N's más.
5: Yo...
6: Sí.
5: Argentina.
7: ¿Qué no? Yo leo un N de acá.
6: Ya somos muchísimas personas la transmisión en vivo. Les pido nuevamente que le ponga like, pulgar para arriba. Sepan que nosotros tenemos el engagement. Explícalo, Nacleta, explícalo bien, por favor, porque papá está viejo y solo.
5: No, ¿qué pasa?
6: Papá está viejo solo, ayer jugó la selección y está dejando todo, la verdad.
5: Estoy dando todo. Resulta que no va que. Este programa tiene el engagement más grande, o sea, la relación de la gente que nos ve con los likes que le ponen, like le decimos acá, es realmente, nos cogemos como si fuesen los ingleses.
6: La verdad que
5: para
6: sí.
5: Para todos los demás streamers, entonces si ustedes quieren que seamos famosos, ustedes van a ser los primeros, nos conocen ahora, pero después vamos a ser más famosos en todo el mundo. ¿Quieren que seamos más famosos en todo el mundo? Entonces para eso,
7: Entonces
5: tienen que poner like, porque si ustedes ponen like, le aparece más a las personas, porque nosotros nos shadowbanean, porque somos muy artistas para
7: claro.
5: YouTube. Listo.
6: Mejor explicado imposible, hija. Muchísimas gracias. 1104, ¿quieren ver? Tengo noticias de último momento sobre... Le pegaron al Colo Barco.
5: Sí, sí, pero el Colo, no sé qué, había hecho algo, me parece.
6: No, no sé, pero... Pero no está bien.
5: No.
6: Tengo la verdad sobre ese... ¿Qué pasó? ¿Y qué podría pasar? Y también... Si la Argentina puede llegar a tener algún tipo de inconveniente por mostrar esa bandera seleccionado, que dice las Malvinas son argentinas.
5: ¿Lo vas a contar ahora?
6: ¿Habrá sanción?
7: Ay, ojalá.
6: ¡No te lo voy a contar ahora!
5: ¡No!
6: ¡Segundos! Y ya regresamos.

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0: 11 y 10 minutos en la República Argentina, 17 constantes grados en la capital federal, según nuestro queridísimo amigo Speed. Es una mañana un tanto nublada, meteorológicamente hablando no significa nada, pero a nivel
1: espiritual
0: es una mañana espectacular. Somos finalistas del Mundial 2026 y le ganamos a los ingleses, la verdad que... 11:40, 41, 96, 60 para festejar junto a nosotros y escuchar su hermosa voz. Además, póngale like a esta transmisión que está viendo, no importa la hora que sea.
1: Sí.
0: Pulgar para arriba. Y ahora un poquito de magia.
2: A ver.
1: Hot.
2: Hot.
0: ¿Cómo? O sea, es que la magia ya estaba hecha, chicos.
1: ¿Qué?
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0: 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Muchísimas gracias a la gente de Guillermo por acompañarnos en esta hermosa aventura. Y ahora hablando un poco ustedes, Hola.
2: Hola.
1: Hola.
3: Muchachos de Ike, yo los conozco a ustedes, así que ya me van frizando todos los porros para el domingo.
0: ¿Qué?
2: ¿Cómo?
0: ¿Qué?
2: ¿Cómo?
0: ¿Qué?
1: Yo no me meto con energías que no conozco, primero. Y segundo, ¿cómo voy a frizar cosas que se fuman?
2: Exactamente, Mentichi, lo
1: los
2: que
1: necesito.
2: Dijo él, mi amigo.
1: Los necesito utilizar.
4: Buen día, Ikeros. Realmente, qué gran jueves la que lo parió. Ayer miércoles, día laboral totalmente en pedo acá en el túnel de Caseros. Pero por favor, qué maravilla. Mierda que vale la pena estar vivo. Los amo, les mando un beso enorme.
0: Nosotros también. La verdad que es hermosa esta relación parasocial que vivimos, pero a veces algunas relaciones piden un paso más. Y como no podemos ir a sus casas, casa por casa, todos, porque la verdad sería eterno e inconveniente, hemos decidido hacer dos grandes festejos en nuestra casa, que es el Teatro Vorterix. Uh-huh. Estaremos haciendo Ike en vivo el 1 de agosto, completamente sold out. La primera fecha, pero también estaremos el domingo 16 de agosto junto a Anacleta Bubblegum, junto a Navaja Crime, junto a Damián Cook, junto a Ezequiel Campa, quien les habla, Guillermo Quino y todo el espectacular equipo de Ike. 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No quedan muchas, y el mundial no es para siempre. Ahora sí, amigos, el domingo es la final y después usted va a necesitar algo para festejar o algo para...
2: coping, para
0: sí,
2: lidiar.
0: Sí, para lidiar con las cosas y aquí estamos nosotros.
2: No.
0: 11:40, 41, 96, 60. Hola.
4: Buen día, Ikeros. ¿Saben qué? Día. Anoche, en el segundo gol que hizo Argentina, vomité.
2: Nah.
4: Pero de gritar.
0: Vomité de gritar.
4: Así, pero ya estoy bien.
2: Una
4: vamos, está
2: bien,
4: Argentina, está la concha de la relora.
0: Ese vomité de gritar es muy bueno. Es muy bueno. Para mí ya hay que hacer un ranking de gente que...
2: ¿Es una mierda?
0: Pasión y secreciones.
2: Sí.
0: Top 5 vomitados.
2: Pasiones y secreciones.
0: Pasiones y secreciones. Hola. Sí.
5: Queremos la cuarta, la que no le dieron al Diego.
0: Sí. Esa es la canción del mundial.
2: Eso es,
0: ¿sí?
2: Así. ¿Qué más?
6: Buenas, pipis.
0: Ahí.
6: Acá desde Jujuy. Me pasó lo mismo, Guille. Me levanté y toda la rutina. Salgo, bueno, tengo que salir a trabajar.
0: Y sí.
6: y dije, ¿sabes qué?
0: ¿Qué?
6: No voy. ¿Y qué?
0: Sí.
6: Mandé mensaje, nos vimos en Disney. Muy bien. Hasta mañana.
0: Hasta mañana también. Les recuerdo que estamos celebrando el día de mayor ausentismo en la República Argentina.
2: Real.
0: Salvo nosotros, nadie fue a trabajar.
7: Nadie.
0: Debe haber faltado todo el mundo.
2: No, y los que vinimos a trabajar, vinimos medio la versión cementerio de animales de nosotros.
0: Claro.
2: Yo siento como que un poco me enterraron y nació esto que ven acá, que es...
0: La versión backroom.
7: Sí.
2: Front room.
0: Es como que le pidas a un extraterrestre que le explicás dibuje y qué, y no le va a salir perfecto. Por más que se lo expliques bien, le va a salir algo raro.
2: Es esto.
0: Ese es el programa que está viendo.
2: Es hoy.
0: 11:40, 41:96:60.
2: Hola.
8: Yo creo que lo que le pasa a Guiche es que está pichado porque todavía no encontramos a su tipo de hombre ideal.
2: Mirá cómo retomó una
0: línea.
8: El partido
0: fue
8: increíble, chicos. Un infarto. Saludos desde Posadas, Misiones. El mejor país del mundo, Argentina. ¡Vamos,
0: sí,
8: carajo!
2: Aguante Misiones. Pero ponele, si yo
0: Posadas.
2: Te doy...
0: Están buscando un pene que...
2: Sí, no.
0: Es un poco machista.
2: El portador del pene.
0: Hay un subtexto que es un poco machista, me parece, de... ¿Qué poronga le va a venir bien a Guillermo Aquino?
2: Guille está mal cogido.
0: Guille está mal cogido.
2: Que alguien le rompa el orto.
0: Necesita que le rompan bien el culo. Pero y no sé si es eso el qué le pasa a Guillermo Aquino.
2: Y pero es una de las líneas narrativas y
0: hay que
2: probar
0: gastar
2: todas.
0: Hay que probar todo, la
2: si
0: verdad.
2: Yo te doy la selección, ¿cuál es el que más se acercaría a la persona con la que vos estarías si fueses efectivamente homosexual?
0: Es una buena pregunta. Y Messi.
2: Claro.
7: Y claro.
2: Pero no es una cosa, es por el combo.
0: No, obviamente por el cómo. Todo
7: la
0: es
7: historia.
0: Un cómo. Es como, no, bueno, a Messi te gusta porque es el capitán de la selección.
2: Bueno,
0: sí, y sí.
2: Hablábamos...
0: Ese te gusta porque tiene plata.
2: Y sí
0: bueno. Cada uno tiene lo suyo. Te gusta porque es lindo. Y sí, es lindo.
2: Hablábamos de los poderes de Messi. Messi tranquilamente puede venir y decirte, hola. Hola, ¿cómo
7: me habla con Patricia?
0: Hola, soy Messi, estoy imitando a Patricia Bullrich.
2: Es muy confusa, ¿no?
0: No, la verdad que me daría un poco escozor.
7: Sería rarísimo.
2: Bueno, ¿dónde entra el escozor?
0: ¿Ustedes creen que era...? Le voy a preguntar a Darío, que sabe de fútbol, para que tengamos un poco de apoyo. ¿Ustedes creen que cuando entró De Paul, Messi se sintió más feliz? ¿Vos crees que...?
9: Sí, medio como la fotito que pusimos recién, que estaba contento con De Paul al lado.
0: Claro,
9: ¿no?
0: Como que no le gustó al principio.
9: Es rarísimo
0: no
9: que
0: De Paul
9: no haya jugado. Es el jugador que más veces jugó en la era Scaloni.
0: Sí, pero bueno, venía más o menos.
9: Venía jugando medio como el orto, como dice José.
0: Sí, pero cuando entra para mí, Messi se pone más contento.
9: Es el amiguito. Y es no como cuando jugaba el Kun Agüero con Messi, ¿te
0: no acordás? No hizo mucho. Además, cuando entró De Paul tampoco hizo mucho, pero por lo menos así le hablaba al árbitro.
2: Sí.
0: Lo seducía con su belleza.
2: Con su clásica belleza.
0: De Paul me gusta también.
2: Bueno, eso decía.
0: Claro, pero es como... sí, lo seduce al árbitro.
2: Es muy actor, aparte.
0: De Paulina, antes de conocerlo, era el árbitro más solitario del Mundial 2026.
2: Buena fanfic. De Paulis.
10: Tan contenta, pasada de rosca y con sueño que todas las oraciones, lo único que puedo decir es considero...
2: Muchas gracias.
10: ¿Y qué queda ahí?
2: Ni siquiera muchas gracias.
7: Claro, considero.
2: Tal cual, considero. Punto.
11: Buen día, mesa, genios, colosales, titanes. Super mega creativos. Ayer en el centro atómico de Saiza hubo casi 4 infartos, pero afortunadamente hemos ganado.
7: 3:30.
11: Y no puedo hablar más.
2: Está bien, hasta
7: claro
2: ahí está
7: sí.
2: Perfecto.
7: Centro atómico, dijo.
0: Politiquería y figuras.
7: Tremendo.
0: Cristian Castro alentó a la selección. Tenemos la imagen 36, según la rutina que nos dio la queridísima Pepe
2: Dina.
0: San José 1111 Figueroa.
2: Míralo.
7: Mirá.
2: Amor para quien amor merece. Argentina es la gran protagonista del fútbol mundial desde que nací. Copa 78, Copa 86, alto robo en el 90, en el 94, la mejor delantera de todos los tiempos. Esa es Nati Jota. Mi consentido que raja la tierra, Claudio Canilla, el furor de la Fiore, mi batigol Batistuta. ¿Quién lo mandó a ser tan argentino? Y mi pibe de oro, Dieguito Armando Maradona. Yo siempre digo, Maradona es el pibe de oro de Cristian Castro.
0: Sí.
2: El mundo lloraba. En 2014, controversia, pero siempre arriba. Potente Copa 2022. Y hoy llega nuevamente a la final 2026. Grande Argentina, te he querido siempre. Sí, Cristian Castro.
7: Sí,
2: Cristian Castro.
7: Que llueva la cuarta estrella.
2: Cristian Castro. Por Cristian Castro.
0: Luciana Salazar, estoy leyendo textual.
2: Ay, no.
0: Se puso mega Nopor en sus redes.
2: Yo estaba en el momento en el cual Pepe vio esto iba, y decidió claro. que fue...
0: Vos veías que Pepe iba anotando cositas.
2: Sí, no, no, no, y diciendo cosas en voz alta.
0: ¿Qué estaba diciendo, Pepe?
12: No, que estábamos mirando el partido, yo necesité disociar un poco, agarré el teléfono y lo primero que veo es a esta chica totalmente en pelotas haciendo un video porno gratis para todos nosotros.
7: No,
12: digo,
7: primero que eso no es porno.
0: Eso no es porno.
12: No, no, bueno,
2: pero acá está quieto.
12: Bastante, chicos. Pero... Ahora van a ver el video.
2: Ah, lo vamos
12: cosa.
2: A ver. Ah. Bueno,
12: okay. Porque se sienta, pone igual, su culo en el almohadón, sí. como pará, un sí. poquito.
2: Buen día de pito.
12: Dice, esto es un sentimiento, no puedo parar.
7: Te está explicando, es un sentimiento y no puede parar.
2: Se está cogiendo la almohada, con todo respeto.
7: Pero está siendo muy clara en lo que...
2: No, no, clara
7: me
2: es.
7: Me parece súper claro lo que plantea.
0: Y yo te digo la verdad, estoy ahí en el mundial, tengo guita, y ya a esta altura
2: ¿qué vas a decir?
0: Empiezo a preguntar cosas. Empiezo, ayer a las 3 de la mañana estoy en Coso, en Atlanta, y empiezo a mover.
2: ¿Querés que te vuelva a cuidar?
0: ¿Tenés el teléfono de alguien que conozca a alguien que conozca a alguien?
2: El book.
0: The book, book of Eli. Book del book porque...
2: No, bueno, dice la gente.
7: The book of love. It's full of stories.
2: Pero te estás cogiendo la almohada, Luli, capaz es mucho.
7: Es una locura y no puede parar.
2: Ah,
7: ¿qué
2: bueno,
7: parte no entiende? Loco, boludo, dale.
2: Es una locura y no puede parar.
7: Es más difícil, perdón, no es muy difícil de entender. La bajada es una locura y no puedo parar.
2: No, déjenla crear, tenés razón, perdón.
7: Y sí, boludo, necesitamos un ambiente controlado donde todas las intenciones sean sí, pero no haya consecuencias.
0: Ya cuántas generaciones... ¿a cuántas generaciones ha llegado Luciana Salazar?
2: No, infinitas.
0: Yo era un niño y ya... Bueno, ¿sabía que Luciana Salazar a mí me cuidaba en el club cuando era un bebé?
2: Sabía, estaba al tanto, me parece fantástico.
12: Guille no es del
7: como sos el chamal de Luciana Salazar. Sí, te entendí, Pepe.
0: Tengo
7: claro.
0: un buen... todos los chistes juntos se le ocurrieron y pudo hacer una mezcla entre todos. Y se...
7: Pero el chat lo entendió, hacen como...
0: claro, ya tengo un entre ahí. Pero estás ahí en... bueno, sí, ya lo expliqué. Sí.
2: No,
0: estás ahí en el mundial.
7: Y sí. A ver. Esto me encanta.
12: Pone cara de la...
7: Esto me encanta. Escucha esto. Es una locura, no puedo parar. Escucha esto.
2: Tengo que poner paleta o algo.
0: Ramiro bueno. Marra putea a Speed. Ramiro Marra es otro que
7: ¿al
0: también.
7: Nuestro? ¿Qué le pasa?
0: No, Speed, no.
7: Nos opera, ¿qué le pasa?
0: No,
2: Speed, no era. Nada que ver.
0: El Speed malo, el influencer.
2: Ah, el chabón ese.
7: Ah, bueno, sí, Ramiro.
2: Aparte, Speed es el prisa.
7: Pelotudo de mierda. Ese Speed.
0: Esto es muy... bueno, esto es random, Esto... No me imaginé que era en la tribuna, así como que lo estaba mirando. Me imaginé
2: random.
0: Como que era Marra yo caminando también. Por la calle diciendo Speed.
7: Yo pensé que era
2: Romeo
7: por Twitter.
2: Romeo y Julieta, boludo. ¿Por qué es Romeo y Julieta? Speed y Marra.
7: Igual estamos de acuerdo que si Speed hincha por vos, sos el villano.
2: Sí.
7: Es como, al mundo le quiero avisar eso y ahí va y le quiero contar
0: Speed
7: eso.
0: Speed es una persona que tiene como 97 millones de seguidores en el mundo.
7: Sí.
2: Es súper famoso.
0: ¿Qué carajo?
7: No, 87 millones de haters.
12: De Marra.
2: No, también. Ah, este es el pop de Marra. Qué lindo, de lo contento.
13: Mirá, sacale una foto.
2: Dijo el dealer.
0: La verdad que lo echaron del gobierno está mucho mejor.
2: Sí, ni hablar.
7: Se lo ve mejor.
0: Igual, mejor no quiere decir bien.
2: No,
7: nadie dijo bien.
0: Mejor no quiere decir bien. Nancy Paso salió del partido en modo mufa. ¡No!
7: ¡No!
0: ¡Pero si habíamos zafado, Nancy!
2: Hubo toda una línea al respecto.
0: A ver.
14: Me está jodiendo.
15: Salió.
14: Te cuento. En Qatar salí, así que somos campeones. ¡Ay!
15: Vas a todos los mundiales.
14: Obviamente, 6 mundiales.
7: Nancy, pasos a pasos.
2: Tengo que decir que escuché eso toco madera, pero tengo que decir que escuché exactamente esa frase caminando por las calles. Gente sí. gritando,
0: ¡sábala! No, bueno, eso seguro, no hay manera. Sí.
16: No hay inocente, nadie se salva.
0: Guárdese, Nancy Paso.
1: Yo creo no que puede. Ganamos.
0: Guárdese,
2: no
0: guárdese.
2: Puede, ya no puede. Está un listo.
0: No me haga decir de la que zafaste, Colo Santilli. Sí. No me haga decir eso. Porque yo Colo Santilli no
1: ayer
0: es mi amigo.
1: Ayer ganamos.
2: ¿Qué?
0: No es mi amigo.
1: ¿Qué?
0: Amigo del Colo Santilli no soy.
2: ¿Qué cosa no veis? No sé, no entendí.
0: Sí,
2: nada.
0: Perdón, la hoja. No. Bueno, hoy tal vez estoy un poco encriptado. No. Estoy tirando los conceptos al revés.
1: Hoy estoy todo comprimido, estoy rareado, estoy sipiado.
0: Hoy estoy así, medio raro. Medio mareado. ¿Qué sé yo?
2: ¡Ay, pará!
0: ¿Qué sé yo? Chicos, ¿qué sé yo?
2: México, raro.
1: No puedo parar como Luli Salazar.
2: No puedo parar, es una locura.
1: No, yo a Nancy, ayer ganamos. Yo le doy una get out of jail free card.
2: Sí, olvida.
1: Yo que salga que tenga la cartita de Monopoly.
2: Ya hay gente que me hace reír.
1: Ni cárcel ni bala. Por hoy.
0: El presidente Milei se quedó sin voz en el Senado. No, mentira, en una entrevista tras el triunfo de la selección.
17: Poné, el presidente habló con Anhelo.
18: Sí.
17: Anhelo estaba relatando para Radio Mitre.
1: Es un chabón.
2: Pensé, ¿no? Que...
17: Ponelo. Pensé que estaba si lo tenés a mano, avísame cuando lo tengas. Acuérdate que te estoy pidiendo...
1: Milei habló
17: uno
1: con mucho
17: uno.
1: Miedo. Y acá está mucho bueno, miedo para contar.
18: Se desahogó.
0: Lo mejor de todo es verlo.
2: Milei habló con ironía. Él es ironía.
19: ¿Cuál fue el gol que más gritó de los tres, presidente? ¿El último?
1: El primero.
20: Todos. Grité todos.
1: ¿El primero también?
19: ¿Pero
2: en la Inglaterra?
19: ¿En algún momento creyó que Argentina podía quedar eliminado, presidente?
20: Jamás, confía hasta el último momento.
2: Bueno.
1: Presidente, le
20: o
1: quiero
20: sea, hacer... sabía que algo podían hacer.
2: Ay, no.
18: Perdí la voz.
1: Esta foto.
17: Sí, claro, obviamente.
2: Se ríen, se quijean. ¿Qué?
17: Yo también estoy medio roto de gritar. Estamos todos.
0: Bueno,
17: más
0: estamos
17: o menos.
0: Hablando de Milei ahora. No. Feynman no puede ser estamos protagonista.
2: Muy
0: de
2: narcisista,
0: todo.
2: Bueno.
0: Es increíble.
17: Lindo, lindo momento.
2: ¡Qué mierda! Esto fue random.
0: ¿Quiere más random?
2: Sí,
1: siempre.
0: Milei. Ah, no, ¿es lo mismo? No.
1: Más random.
0: Ahí tengo más de Milei.
2: Ah,
0: claro.
2: Más de Milei.
0: Transpiré como un condenado, dijo. Qué rico olor.
1: ¿Y qué tiene que ver el partido?
0: No sé.
2: ¿Qué condenado?
0: Yo caí muy Milei. Muy Milei.
20: Es un partido...
2: No, ¿para qué hiciste? Pero pausa.
0: Frenemos.
2: O sea, pará porque pausa.
0: Pero disfrutemos de...
2: ¡Qué concha!
0: ¿Qué carajo de Backroom?
2: ¿Qué mierda en la mierda de mierda es esta mierda? ¿Qué verga de verga?
21: Yo le pregunté a Navaja si le pare... O sea, si lo veía bien y...
2: Chicos.
21: Me dijo, sí, puede ganar un cambio de look repentino.
2: No, amiga.
0: Che, lo bien que le queda el look.
2: Ganamos el mundial.
0: El look la reina.
2: Yo me tatúo eso.
0: Margaret Thatcher.
2: Yo me tatúo eso si ganamos el mundial. Con una frase súper divertida. Es lo mejor que veo en mi vida. ¿Ves esos ojos?
1: Claro, lo vimos con José y no notamos nada raro.
2: Sí, claro.
0: Oye, ahora en la pantalla grande.
1: Ahora que lo vemos.
0: El monitor gigante.
2: ¿Vieron cuando YouTube te tira una transmisión que tiene tipo una persona viendo?
1: Sí.
2: Y tiene esta foto. Y vos decís, ¿qué? Bueno.
1: Y es un contador atrás que va como 15 minutos. Esto no tiene sentido.
0: ¿Does he know?
2: A ver.
20: Partido, digamos, es un partido de fútbol. Hay que entender eso. No hay que caer en eslogans berretas, populistas, nacionalistas, rancios. No hay que mezclar la hacienda. En eso, digamos, fueron muy claros. Fue muy claro Scaloni, fue muy claro...
0: está hablando
20: fue
0: de
20: muy
0: la,
20: claro
0: las Malvinas
20: también,
0: no se recuperan
20: digamos, los
0: como
20: excombatientes.
2: Yo pensé que sí.
20: No mezclemos las cosas. O sea, entiendo, digo, que es difícil. Pero las Malvinas se recuperan con diplomacia sabia y no con gestos de patrioterismo baratos, berretas, que si eso uno lo llevara al plano internacional sería de verdaderamente de características pobres y muy malas. O sea, digo,
3: sos Margaret Thatcher, no te puedo tomar en serio. Claro, si sos Margaret Thatcher.
1: Sos un edit de Margaret Thatcher.
3: Siempre fuiste un edit de Margaret Thatcher.
1: Igual patrioterismo, me gustó ese juego de palabras. Hay algo que está bien.
0: Juego de patrioterismo. Y ahora sí, va a hablar de su sudor.
3: Bueno, marica.
0: De su sudor marica.
3: Exacto.
0: Sudor
3: marica. Mucho sexo gay.
18: Le quería preguntar, ¿cuánto le gustaría estar el domingo?
1: Ese está más editado que el otro.
20: Digo, vamos a seguir mirándolo desde Olivos, como corresponde. Sí, digamos, miré todos los partidos desde Olivos.
0: Se curó rápido de la voz.
3: Sí, ya está, ya está.
20: Es más,
18: mismo lugar, digamos, misma ropa, todo igual.
0: Eso lo hace siempre.
1: Sí, claro.
20: Más,
1: sí, pero que tiene que ver con el mundial.
20: Con una campera, digamos, ya saben de.
3: En esa foto
20: de
3: salió
20: marca,
3: lindo.
20: Sí, de una petrolera, sí. Y transpiro como un condenado, pero digamos, la única vez que me la saqué nos hicieron gol, así que no me la saqué nunca más.
3: Que fue en el 86.
1: Sí, claro. ¿Dónde está?
3: En el.
0: ¿Irán los jugadores a Casa Rosada? Pues se acuerdan que la gran polémica, o sea, ganen la final o no, la verdad hay que recibirlos como héroes tremendos.
3: Pero hay volunteers a tribute.
0: El festejo es igual al de 2022, o incluso más. Te diría más, porque es increíble lo que hicieron este mundial.
3: Más.
0: Pero se acuerdan que no fueron a Casa Rosada última vez.
3: Estaba fucking Albert.
0: Para
3: mí ahora van a ir.
0: Ayer, por alguna razón estaba en una discusión y la persona mientras mirábamos el partido y la persona con la que estaba viendo el partido dijo algo a Alberto y entró el primer gol a los ingleses. Y dije, de ahora en adelante no mencionamos a ciertas personas.
22: ¿Cómo que no? No, hoy no.
3: Ay, no tiene voz hoy, pobre.
22: Hoy no tengo.
0: Claro, no, o sea, no tenés que hacer la voz. Claro.
1: No. Pero además no encuentro el.
3: No, sí.
22: Bueno. No agarra. No va.
0: Mauricio Macri. El drogadicto. Mauricio Macri. Una locura, los huevos que tiene este tipo.
23: Como todo. Así, pero disfrutando.
24: Lo vimos por segunda vez, presidente.
23: Al principio hasta acá.
24: Hola, Lulu, buenísima la conozco.
23: Digamos.
24: Veo que está bien la conozco. ¿Cómo vio el partido?
23: Lulu,
24: linda, bueno. Escúcheme, ¿cómo lo vivió? Cuénteme, ¿cómo lo vivió?
23: Como todos, una locura, los huevos ponen estos tipos, una cosa tremendo, los partidos dan vueltas, una cosa...
0: Pará, Robertito. Cuando el jefe te dice que tiene pileta en verano.
24: Porque los últimos cuatro partidos, casi en los últimos 12 minutos, fue cuando definimos, porque si no, vio que pensamos que nos íbamos afuera.
23: Porque en este juego, cada vez más al final, lo que priva es la actitud, es la convicción. Este equipo tiene convicción, es ganador, este equipo es ganador. Tiene un liderazgo muy bueno fuera de la cancha de Scaloni y un liderazgo increíble de Messi dentro del campo de juego. Y eso, nos han puesto en ese lugar y hay que disfrutar porque nadie nos ha puesto en un lugar tan importante en el mundo como el
3: Cuquita
1: vos.
3: ¿Sos
1: Cuquita vos?
0: ¿Sos Cuquita vos?
1: ¿Quién te pagó el pasaje?
0: De ninguna manera.
1: Nosotros.
0: Tweet mega malvinero de Videlina, de Victoria Villarroel. ¿Quién la manda a ser tan malvinera?
3: Gorda
0: malvinera. La vicepresidenta de la Nación también se expresó con respecto al partido y con respecto al tema Malvinas. A en ver. Un tuit, por supuesto.
3: Por supuesto.
1: Ah, claro.
3: A ver. A pe.
0: Bueno, lo borro.
1: ¿Qué?
0: Lo borro. Patricia Bullrich metió deditos en B y mensaje. Estamos completamente
3: locos.
0: Y te voy a tirar el último. CFK festejó desde el balcón con una imagen de Malvinas y vamos a ver los tres seguidos.
3: Perfecto, me encantó. A ver. Lionel Messi y este equipo de locos nos llevaron por tercera vez al final del mundo. Los argentinos somos locos. ¡Ne! Como dice Ariel Cook. ¡Ne! ¡Ne!
1: ¡Pato no ve!
3: ¡Viva Perón! ¡Viva Perón!
1: ¿Qué?
3: ¡Viva Perón!
0: ¿Sos Cuquita? ¡Patricia, sos Cuquita ahora!
3: ¡No, no!
0: Y ahí está.
3: Ya está, soy Cuquita.
0: San José 1111.
3: Soy Cuquita.
0: con una imagen de...
2: Sí, soy Silvina.
0: Se despertó Cristina, le pusieron esa... Es como Kramer cuando tiene claro. El local de pollo frito.
7: Estaba pensando en eso. Roja. El proyector directo, amigo. Pará.
2: Amo los memes cuando dicen
0: What the hell is happening? Es Cristina Cherry.
2: Las Malvinas, mirá, Vicky Villarruel, las Malvinas son argentinas, prohibieron llevarlas a la cancha y se olvidaron que las llevamos en la sangre del corazón. El meme que dice, la peor persona que conoces, just made a great point.
7: Sí. Bueno.
2: Tuvo un punto bueno.
7: Y sí.
2: Hizo un bueno.
7: Hasta que pasó
2: un
7: represor.
0: ¿Qué pasó con el Colo Barco? ¿Qué pasó? Porque no me gustó un carajo.
2: ¿Es Cuquita?
0: No sé si es Cuquita, pero... Una Cuquita. Pero después del partido, un jugador... Ahí tengo a Darío, a Pablo Mir. Creo que un poquito podemos entrar en esto, ¿no? Pablo, ¿podés laburar un poco más o ya estás cansado?
4: No, por supuesto. Siempre estoy dispuesto para trabajar.
0: Bien, Pablo, gracias.
7: Por la CL.
4: ¿Qué pasó con el Colo Barco?
0: Mirá cómo se pone la... cómo se pone la bufanda. Bien. No toques nada. Está perfecto, Pablo.
2: No te pongas autoconsciente.
4: Se preguntan ustedes qué pasó con el Colo Barco.
0: Sí. ¿Qué pasó?
4: Al final del partido hay un video que le pega Bellingham, el jugador inglés, la figura inglés, le pega de atrás, como un cachetazo.
2: Sí, un gil de mierda.
4: Vamos a ver, el 34 primero.
7: Un correctivo.
4: Le pega un cortito Bellingham y nadie sabe por qué, si Colo Barco no jugó.
2: Ya había terminado el partido,
4: el Colo Barco no había jugado.
2: Se acerca y le hace...
0: ¿Coloradofobia?
4: Claro, dijimos, ¿por qué se agarró con el Colorado? Todas las dudas eran.
7: Y por ahí es como un toro. Va el color.
2: ¿Qué hace?
4: Pero bueno, apareció un video, que es el video, el 33, que ahí da un poco el justificativo de por qué Bellingham. Fue cuando hizo el primer gol a Argentina. Miren.
5: El Colo.
4: Ahí está el Colo Barco, mitad de cancha. Se lo va a gritar a los ingleses en la cara.
2: Ay, pará.
0: Pero esta parte no la vimos.
4: Porque esa no se vio en la transmisión. Eso es un...
2: No, pero Colo, ¿qué haces ahí, Colo?
4: No sabía por qué. Pero exactamente.
2: Bober, pero no.
4: A los ingleses.
0: Banco fuerte.
2: Sí.
4: Y aparte,
2: el
4: banco.
2: Como
4: hay
2: el
4: que
2: Cuti.
4: Decir que el Colo ahora se va a jugar a Inglaterra, ¿eh? Al Chelsea. El Colo Barco entra esta temporada en el Chelsea. Viene
7: hay que
4: de
7: volver, Colo.
4: Así que bueno, vamos a ver cómo lo reciben. Pero bueno, ahí se encontró el motivo por qué. Porque el cortito que le pegaron ahí de atrás.
2: Y bueno, está muy bien.
0: Algunos trascendidos que dicen que la selección argentina tendría que pagar algún tipo de multa o algún tipo de...
2: ¿Por la bandera?
0: Sí, por mostrar la bandera. Sí. ¿Eso es real?
4: Sí, eso es real. La FIFA no quiere saber nada con todo lo que sea politizar, bajar línea, mensajes. Le van a poner una multa seguramente económica, pero... No sobra la guita,
2: Pablo, pero que la pague el chiqui.
4: Nah, es una multa económica y
0: es
4: nada
0: más. Líder mi billetera.
4: Nada más que eso, nada. Así que no.
0: Somos 8.000 almas en vivo viendo el programa y queremos más likes, más pulgar para arriba. Hermosa mañana, ¿verdad?
2: Qué buena frase esa.
0: Póngale like al video 11-40-41-96-60. Y hoy tampoco es que vamos a hacer la plancha completamente. Hoy tenemos Filipina de Navaja Crime.
7: Sí, señor.
0: Hoy es un señor programa.
7: Sí, señor.
0: Hoy es un señor programa.
2: Handsome Gentleman Program.
0: Hola.
2: Aló.
6: Bello día que recién arranca, ¿verdad?
2: No es así. Hola.
8: ¿Qué haces, Guille? ¿Cómo estás?
0: Querido.
8: Saludos a los chicos.
0: Un saludo.
8: ¿No? Agustín de Caballito, como siempre, bien. siempre escuchando.
0: Gracias, Agustín.
8: ¿Sabés que ayer enloquecí? Y cuando terminó el partido me tomé, creo que, solo 3 latas de birra. Y mi mujer me dijo, loco, comete una empanada porque te vas
0: Ay,
8: a quedar...
0: Claro.
8: Me comí una empanadita y me fui a dormir.
2: No, bueno.
8: Como un rey.
0: Impecable.
2: Me encantó.
0: El que sabe, sabe.
7: Sí.
0: 3 es el límite para mí, ¿eh?
2: Lo que es cabello.
0: 3 latas de cerveza.
2: Sí, es el...
0: Está bien.
2: Es un buen número.
0: O sea, te podés... Yo recomendaría... Bájate ahí.
2: Sí.
0: Pero bueno. A veces calienta el pico.
2: Sí, a veces
0: calienta el pico.
2: La cumbia, chicos.
9: No, chicos, pero tienen 15 años. ¿Qué se quedaron toda la noche festejando?
25: ¡No!
9: Teníamos que llenar los cuadernos comunicados, informar a la familia, firmar notas.
25: ¡Y qué!
0: ¡No!
2: ¡Sí! ¡Ahora las escuelas!
7: ¡Grande! Los mejores peores alumnos del mundo.
2: Hoy
7: le chupa huevo.
2: Eso sí que termina mal.
7: Le mandamos un saludo a todo el aula, claro que sí.
0: Todos,
7: estudien.
0: Aguante la educación. Lo más importante, si puedo dejar algo, es estudiar, y 3 latas de cerveza. Y no más.
7: Ahí va.
0: La cuarta, la cuarta, la trae Messi.
7: Ahí va.
10: La que no le dieron al Diego.
11: Hola, gente hermosa. Hola. Soy Moss. Soy de acá, Caballito, Moss. Primera junta.
7: ¿Moss?
21: ¿Moss?
11: Obviamente estábamos todos muy felices, como corresponde. El tema es que acá alguien puso música. El tema es que pusieron 9 veces continuas el himno. Y está todo bien, me encanta el himno, lo amo, pero... Che, 9 veces.
0: 9 veces. Bueno,
11: pará un poco, cambiala.
21: Bueno, pero está bien. Nosotros tenemos una cábala que es que cada vez que termina el partido...
0: Ah, tenemos una cábala cada vez que termina el programa. ¿Qué hace? No sabía.
7: ¿Qué es la coreo que hacemos cada vez que termina?
21: El partido. ¿No se acuerdan? No lo vieron. Cada vez que termina el partido, Mika baja el volumen de la tele, pone... Para que yo diga ¡ah! Y cuando termina de decir A, la pone de vuelta. Y cuando termina de decir A, la pone de vuelta. Y así como 10 veces hasta que escuchamos la canción.
0: El domingo ya van a todo lo que es Papatino.
21: Por supuesto que todo lo que
0: mismo,
21: sería
0: José, por ejemplo, ¿el domingo vas, te volvés a juntar con las chicas o...?
7: ¿O te cortás?
21: Vamos a ver, vamos a ver. Vamos a ver. Yo soy una tipa que va, no planifica tanto. Ella va con el flow. Sí. Aparte, claro, yo voy con el flow. Con las tutucas,
7: con
21: el
7: las tutucas
21: flow,
7: y el flow.
21: Cosa loca. Yo voy a dejar...
0: No le gustó, si no, no le gustó lo de las tutucas.
21: No le gustó. Voy a dejar las tutucas en una silla.
0: Es el humus y las tutucas. Siempre no, cae mirá. Con algo raro, José.
7: Imágenes reales.
0: Imágenes reales de la Mona Jiménez realmente noqueando a la piedra Jagger.
7: Sí.
21: Quiero escuchar la de las Malvinas. Tengo la marcha de las Malvinas. Uno nos puso, ¿qué son? Son tan judíos que no van a hablar de lo de las Malvinas. Está, es rarísimo todo eso que dijiste. Primero, no somos judíos. Segundo, ¿cuál es la relación? Tercero, por favor, bañate. Sí.
0: Parece como algo que arranca Argentina Rambito y Rambón. Sonofilm.

0: Buen día.
1: Buen día.
0: El puto de Pickford pidiendo el cooling break.
2: Dos veces lo pidió.
1: Y
3: sí.
1: Dos veces lo dieron porque él lo pidió.
3: Y sí. Igual les voy a decir algo. Para mí el cooling break está bien, ¿eh? En el mundial está bien.
1: Me molesta que le digan
3: para mí está bien. Bueno, el descanso del agua. No, como le quieran decir.
1: Pausa de hidratación.
3: El descanso del agua.
1: Sí,
4: el descanso,
3: el descanso
4: del agua.
3: El descanso del agua. ¿Qué pasa? ¿Te des sed, boludito?
1: Y es un chabón que es el agua. Sí, qué sé yo. O sea, si ya va... Si ya es todo un espectáculo, está bien. O sea, entre las nuevas reglas, está bastante bien. Y siempre volvemos ordenados tácticamente de eso. O sea, a nosotros nos hace bien. Como odio a este hijo de puta, guárdenmelo a mí. En un momento, Pepe se puso muy violento con este chabón y yo coincidí.
3: Pero atajó re bien.
1: Sí, no, la verdad bien. Que sí.
3: Re bien.
1: La verdad que sí. Pija de un nivel.
3: Y bueno, sí. ¿Cómo se llama? Pennyford. ¿Cómo se llama? Pennyford.
1: Pickford.
3: Es como Pennywise.
1: Sí.
3: Es como...
1: Buscate un apellido, pelotudo.
2: En un momento se convirtió en la mismísima Margaret.
1: Sí.
3: Sí.
2: Diablo. Se transformó. Diablo.
1: Ay, te odio.
4: Y ahí se está tomando la misma.
1: Se está tomando una misma, pelotudito.
4: Y pues se la tomó toda.
3: Me encanta Anacleta Mundialista. Sí. Una de las mejores versiones.
1: Entré con todo.
3: Dos personas disfrazadas de Messi y de la reina de Inglaterra fingieron una pelea a las piñas.
4: Ah.
1: ¡Dale, Messi!
3: Esto es espectacular. No.
4: ¡Dale, Messi!
3: Esto hay que hacerlo todos los días. No, le tiró la corona.
1: Dale. Messi, vos podés.
4: Ah, Messi.
1: Abajo, que no está.
3: No estoy de acuerdo con que Messi le pegue a una mujer anciana.
1: No, yo sí.
3: Pero como re.
4: Sí. Le robó la corona.
3: Sí. Pará, déjame verlo de vuelta.
1: De vuelta.
3: Ponele piñitas, Teo. Ponele unas buenas piñitas graciosas.
1: Nos encantan las piñitas, sí.
3: Ay.
4: Ahí va.
1: Dale.
4: Ahí va.
1: Qué buen país.
4: Dos veces.
1: Qué buen país.
4: Anoche y ahora también ahí.
5: ¿Ustedes vieron lo que fueron esos tipos cantando el himno? Lo que fue la selección argentina cantando el himno. En un momento se lo ve al novio de Anacleta, Alicha, sí. Se lo ve abrazando a Lautaro Martínez y aprieta el puño mientras canta y está. Era un grito de guerra, loco, era un grito de guerra. Yo ya estaba, me duelen los ojos de llorar, loco, me duelen los ojos de llorar. Es increíble estos tipos.
3: Fue muy emocionante, ¿eh?
4: Sí.
3: Mañana podríamos llamar a Luciana, para hacer el último contacto,
4: sí.
3: De verdad. Porque el lunes, pase lo que pase, se termina el Mundial.
1: Se acabó.
4: Sí, es verdad.
3: Se acabó.
1: Ah, no se puede ver eso, ¿no?
4: The last contact.
3: No. Lo bueno no lo podemos ver. Bio 22, un hincha contó que entró porque pidió prestado un bebé.
1: ¿Qué? ¡Ah! Esto es algo.
4: ¿Qué?
1: Ahora cuento.
6: No tenía entrada. Y me desesperé, me senté, dije, Tato, pensá. Y empecé a pensar y veía a la gente, veía el accionar,
1: Tato,
6: veía
1: pensá.
6: Los molinetes. Digo, no, estos son... Y pedían tickets. Y viene un matrimonio argentino, y le digo, muchacho, le digo, por
3: chorizo
6: favor,
3: y una morcilla.
6: No me dejás hacerle upa al bebé porque... como dijo,
3: ¿le pudiste hacer upa, el famoso?
6: No, la mujer me decía, no, güey, ¿cómo le vas a hacer upa?
3: No, me quería, no toques a mi hijo.
6: Una beba de 6 meses era. Y le digo al flaco, convenciéndolo, le digo, por el amor de Dios, dije, préstame el bebé. Bueno, me presta el bebé en el primer molinete y después ya no me lo quería prestar, pero eran 3 molinetes.
1: Y claro.
6: No, porque ellos dos tenían
1: esto
6: entrada
1: pasa,
6: y yo mostraba una foto de un ticket, pero no era dinámico, no giraba. Siempre te miran a ver si gira. Y como yo estaba con el bebé, me puse el lente de leer, me saqué el piluso, era un señor. Entonces mostraba con el bebé a upa, así, claro, se relajan cuando vos venís con un bebé. Entonces, go.
1: No, podemos recuperar las Malvinas
6: con
4: un bebé.
1: Con un bebé.
4: Y este bebé era una metralleta.
6: Ya dejé el bebé y bueno, me le chupé y el trencito de Alcide.
3: Ya está. Él la vive esa criolla. No,
1: lamentablemente le tiene que pasar la cuota alimentaria para siempre.
6: Es imposible pagar.
3: ¿No era para la final?
1: Una vez en el Monumental hicieron eso con mi hermanita, que fuimos a todos a ver a River y con unos amigos de mis viejos, y el amigo de mi viejo le agarró a mi hermana upa, que era un bebé, y empezó a pasar y fue tipo, bueno, capaz la roba. Pero,
4: claro, pero no. Entró gratis.
3: Igual, bueno, un amigo dentro de todo, digo, bueno,
1: no, este
3: va a cuidar al bebé. Pero imagínate el tipo que está con la esposa y viene alguien que no conoce y dice, ¿me prestás el bebé? Así paso el primer molinete. Adriana, lo tenemos que hacer.
4: Claro. No, no, no. Por el Diego.
3: Malos padres.
1: No, no, porque aparte la madre dijo claramente no y el papá tipo, no, bueno, entiendo que te tengo que dar mi bebé, ¿no? Para sí.
3: No queda otra que darle mi bebé a este hombre del piluso.
4: Sí, entiendo que este partido es más importante que la seguridad de mi hijo de 6 meses.
1: Qué buena especie.
3: En Inglaterra, la policía inglesa tuvo que escoltar a un hincha argentino. A ver, claro, ¿cómo le están pasando los argentinos en Inglaterra? Porque están muy chivacalenchu, Mirá, mirá, con la tuya, contribuyente, pelotudito. Mirá, me voy en limusina inglesa, boludito.
4: With yours.
3: Ah, estás enojado, ¿no?
4: ¡Oh! ¡Gritan boo! ¡Qué problema! ¡Oh!
1: Minuto1.com.
3: Un niño re picanchi amenaza a los españoles. Vamos con el niño picanchi.
1: Re.
3: Niño picanchi week.
7: El niño. ¿Qué? Prepárate, puto, no, porque mira, estoy el más grande de aquel mundo, guacho. No te se cagan a mi llamar.
1: Mi algoritmo.
7: Cotillo Homero, Otamendi, Messi, Juliana, Lautaro, tranquilón, el puto ese.
1: Lo amo, ¿entienden que abrí los ojos y lo primero que vi fue esto?
4: Banco, lamentablemente maradoniano.
7: Prepárate, puto, no, porque mira. Padrino. Este es el más grande de aquel mundo, guacho.
1: Es el Chiqui Tapia.
3: Sí. Es el Chiqui
7: Tapia. Messi, Juliana, Lautaro, tranquilones, puto ese.
1: Tranquilones, puto ese.
4: Necesitamos otro niño que le seque la nuca.
3: Niños mafiosos me gusta, como consigna. Sí. Si usted tiene un hijo que es medio un niño mafioso.
1: Amo a los niños mafiosos.
3: Niño gordo
1: mafioso.
3: Bueno,
1: y si es gordo mejor, pero no podemos decir manden a sus niños gordos, manden a sus niños gordos.
3: Bueno, bien alimentado.
4: Sí, ¿no?
3: Bueno,
4: el padrino, claro. Pero mágico.
3: Un fotógrafo cumplió su promesa de gatear en el Parque Saavedra. ¿Pero en qué anda? Nava,
1: ¿En qué anda? El...
3: Argentina.
1: ¿Cuál es su promesa?
3: Las promesas, gente.
1: Cosa promesa, que promesa, le encantó.
3: Promesas ¿qué? Fáciles. Promesas ¿cómo? Fáciles de cumplir.
1: No es este, ¿no?
3: Pareciera
2: sí,
3: que
2: es
3: no.
2: Es este. Ahí está el camarógrafo sacándole fotos.
3: Ah, bien, bien, bien.
2: Y ahora van a ver lo que hace Tagliafico. La ve la foto y le dice, es de acá la foto, es de acá. Y el camarógrafo agarra y le da la cámara y le dice, saca la voz.
1: ¡No!
2: Sí.
4: Mirá, no lo había visto esto. Boludo.
3: Claro, yo en realidad decía...
1: ¡No! Yeah. Fotón, es mi fotón. ¡Ay, mi corazón! Es de ustedes, chicos. Tome.
4: Mirá.
3: 11-40-41-96-60. Estamos en vivo, damas y caballeros.
8: Hermosa buen día, mañana. Chicos. Buen día. Faltazo laboral. En conmemoración del triunfo de ayer. Ha sido un partido súper disfrutable, más allá de las pasiones y demás. Ha sido un partido que se ha disfrutado mucho. Y nada, lo tienen adentro ingleses, hijos de Yemil puta.
3: Gemil,
1: respetalo.
3: Hijo de Gemil,
1: hijo de Gemil, puta que son los ingleses.
9: Hola, ¿cómo andan, Iquero?
3: Buenos días.
9: Bien. Yo sí vine a laburar, pero la verdad es que no estoy haciendo una mierda.
4: Claro.
3: Bien.
9: Vamos, ¿sabe? Argentina, loco, qué manera de sufrir.
3: Ey, señor. Día Nacional del Ausentismo.
4: Sí.
3: Día así la que quiero ver la sí. Gente que se está levantando ahora. Ahora, que es
4: right
3: temprano. 11 si.
1: Sí. Esto pasó, Guille, cuando era chiquito. Sí, era así, era solo sí. Un busto. Esto
3: imágenes real. Reales de mi infancia.
1: Mirá la imagen real de la infancia, Guille. Qué raro que te pintaron todo el cuarto de rojo. Sí, eso es sí. Raro.
4: Mirá, el pato está cantando el himno.
1: Sí, está cantando el himno. Ella no envejeció nada.
3: Nada, nada. Y yo tampoco tanto.
4: ¿Qué zapatillas que tiene?
3: Medio Benjamin Button.
1: Necesito un cuadro de esta foto.
3: Sí, buen cuadro este.
4: Calza como Shaquille O'Neal, Luli.
1: Sí. Es lo peor que vi en mi vida, me encanta.
4: Es terrible.
3: Está contento el bebote.
1: No, no, el bebote sí. El bebote está súper sí, feliz. Sí,
3: sí. El bebote está contento.
4: ¿Y quién no?
3: Les recuerdo que el domingo 16 de agosto estaremos en vivo acá en nuestra casa del Teatro Vortrix y usted puede acompañarnos. Ahí tiene el QR para
1: nos trajo estos
3: comprar entradas. ¿Cómo venimos de entradas? Estamos.

0: Tenemos acá Ike en el Teatro Vorterix,
1: con
0: Campa Bebé, ahí en el coso.
2: Ahí mira, ahí viene, mira, ahí viene Luke acá. Skywalker. Mira.
1: Muy bien, Luke.
0: Tenemos aquí...
1: ese es mi favorito. No, me arrepiento de este amor.
2: Pero para esto parece que es algo que una señora está arrancando de los teléfonos públicos. Como, es medio...
0: El fuertecito.
1: Es un poco...
0: Historias innecesarias.
1: Mirá qué fuertecito.
0: También me hizo acá... El teatro, sí, la maldición del guionista perdido. Sí, nos vemos mañana en Córdoba. ¿Y qué más tenemos?
2: Tengo unas espectaculares. Yeah. Tengo...
1: Guille Horseman.
2: El Guille Horseman y el Guille Prócer.
1: Sí. Yo tengo unas... Anacletas Horror Story. Que pronto vuelve al teatro. Quizás con otro nombre. Quizás con otro guión. Quizás en otro lugar.
0: Quiero saber más.
2: Opa. 11:40:41. ¿Y vos cómo la pasaste, Lucas?
3: Sí.
1: Increíble, dice. Con muchísimos nervios. Lloré desde el himno hasta los últimos goles. Se te ve íntegro igual.
3: Sí, ¿verdad? Se te ve.
1: No
3: estás,
1: te rompes.
3: Entero, negro.
1: Estás bárbaro.
3: Está divino.
2: Me parece que el domingo nos juntamos todos acá, ¿eh?
1: Epa.
2: Me parece que el domingo venimos todos acá a Vorterix.
1: ¡Epa, ¿qué? Me encantó! ¡Ne!
2: Hola.
4: Hola, Iqueros.
3: Sí.
4: Anoche llegué a los festejos cagado de frío. Me metí en la ducha, me fumé un porro. Gran idea esa,
1: qué bien.
4: ¿Eh?
2: Bueno, esa no es idea nuestra, no, ¿eh? Nosotros dijimos puchito en la ducha, pero la gente se pone creativa.
0: Sí, avalo.
2: Cuidado sí, cuidado con los cuerpos acuáticos calientes y la droga.
1: Bueno.
0: Sí, tiene razón.
2: Tenga cuidado.
1: Igual sí.
0: Es
2: respeto.
1: Yo no puedo a las termas.
2: Respeto.
1: Lo mal que lo paso en las termas. Las termas, que había, era un momento que se iba un montón, pero porque te baja la presión.
0: Sí, eso sí.
1: Es terrible los cuerpos acuáticos.
0: Sí, ojo con los cuerpos acuáticos.
1: No se habla de cuerpos acuáticos. Hola.
5: Hablando de homosexuales, Anacleta, ¿no te van las minas ni un poco? Porque estás buenísima, amiga. Encima con esa camisa, uff, sos una diosa.
1: Bueno, está bien, estoy lista. Estoy lista, vamos con eso.
2: Apurate.
1: Dale, porque no hay tiempo. Apurate, y ya en dos minutos estoy atrás de un pelotudo de mierda.
2: Sí.
1: Así que mandale que haga.
2: Lamentablemente.
6: Ganamos.
2: Sí.
6: Hice mierda anoche. Casi robo un semáforo. Pero bueno, me levanto para laburar. Como pan con dulce de leche.
2: Qué rico.
6: Y hoy tengo psicólogo. Qué granto.
2: Bien. Casi robo un semáforo. Quiero decir. Andás a ver. ¿Qué tan cerca estuvo? No es fácil robar un semáforo.
1: Sí, para mí lo pensó nada más.
2: Lo pensó y
0: para
2: no...
0: mí lo intentó.
1: Y dijo,
0: no, esto es
2: muy
0: no difícil. Sale, dijo, bueno, ¿qué va a hacer?
2: Claro, robar un semáforo es muy difícil porque para tener el ímpetu de hacerlo tenés que estar intoxicado de una manera
0: y muy alto.
2: Que va en contra de lo difícil que es. Tendría que estar recontra sobrio para hacerlo.
1: Exacto, o tomar justo una droga que... No quiero dar ideas.
2: Hola.
7: Ayer con mi mujer estábamos volviendo en el auto para ver el partido y ella venía vomitando de los nervios. Y porque está embarazada también, ¿no? Pero bueno, claro. Hablando de embarazo, tenemos entradas para el primero. ¿La van a cuidar? ¿Embarazada de 7 meses?
2: Una sola silla voy a poner. Y va a ser para... La función del 1 de agosto va a estar sentada en el escenario.
0: Sí.
1: Me encanta.
2: Tráiganme la embarazada
1: vamos
2: a hacer ruido y todo para ver si hay un...
0: ¿Un parto?
2: Hay un parto
0: en vivo.
2: Un buen parto en vivo.
0: Sí.
2: Voy a hablar con el abogado Falopillo, igual por las dudas, a ver si eso se puede hacer.
0: Si hay que poner guita o
1: no.
0: No
1: creo que haya ningún problema.
2: No. Hola.
8: Hermosos amigos, pusieron la marcha de Malvina. Trasuma. Malvina. No la hacemos de olvidar. Las Malvinas. Argentina. Abrazo grande, Ushuaia. Grande, Anaclet.
1: Clama el viento y ruge el mar.
2: Estamos muy cerca de los 4.000 likes y me gustaría no solo llegar, sino superarlos. Les pido, por favor, si está viendo esta emisión, no solo en vivo, sino en el diferido, que le ponga pulgar hacia arriba, así nosotros podemos proseguir.
1: Proceder.
2: Hola.
1: Procesión.
9: Sí, los hermosos, acá saliendo del colegio, después de dar clase, ¿verdad? Corregir carpetas. Y sin voz, ayer el primer gol lo grité tanto que... lo grité 4 veces y en el último grito me bajó la presión, casi me desmayo.
1: Bueno.
9: Así,

0: tenía, estaba en mi habitación, así que lo metí frente a la tele y tenía la cama allá atrás, sí. Así que metí en la cama. Si no, me la
1: pasó,
0: quedaba.
1: Me pasó, ¿eh?
0: Pero sí. Nada, gente.
1: En el primer gol de Argentina me pasó por primera vez que me levanté muy rápido. Y fue como, uy. Acá vemos muchos videos de gente que se desmaya, así que sí. Siento que tengo un know-how.
2: No, no, claro.
1: Como de repente digo, no seas como el que se levantó, se abrazó y de repente hizo.
2: Si lo único que pensás es no seas, no sé
3: sí,
2: si
3: no seas.
2: No seas ese.
1: No seas ese soy? Hombre del video.
3: Igual sí,
2: no sean.
4: Yo cuando termino el partido.
1: 11:40, 41:96:60 para escuchar su voz en vivo. Hoy el programa lo hacemos entre todos, chicos. ¿Eh?
4: Sí, hola.
5: Clariqueros, ¿cómo están?
1: Muy bien.
5: Sí, a mí me pasa que yo quiero ir a Bortilox a verlos, pero no tengo con quién. No tengo amigas que los escuchen.
2: Bueno.
5: Y no quiero ir sola. ¿Iqueros? No pueden machear con alguien.
2: Por supuesto. Sí. ¿De dónde sos? Iqueros que buscan Iqueros se tienen que convertir
1: sí,
2: en una
1: claro,
2: sección.
1: Sí. Igual, les digo, el teatro Vorterix es un lugar espectacular, porque, o sea, entra un montón de gente, pero a la vez se ve bien de todos lados
4: sí.
1: Y se siente como... Es muy...
2: A la vez
1: yo fui íntimo. A ver a Juanse hace muy poquito y te digo que es un lugar espectacular para ver espectáculos. Tebo, nosotros sí. Ayer nos preguntamos, y dijimos, le tendríamos que preguntar a Tebo, que es histórico
2: sí.
1: De Vorterix, que, o sea, ¿hasta dónde recapitulas la historia del teatro este que tenemos abajo? O sea, ¿sabés cuándo empieza esa historia?
6: Vos decís antes que exista la radio.
2: Claro.
1: No, bueno, antes de que exista era el teatro.
6: Sí, yo sé que lo inauguró Sandro.
2: ¿Cómo?
1: Ah, bueno, eso
6: ¿el
1: es un dato.
6: Lo tenían, sí.
2: No sabía eso. Ay, Trigal.
6: Sí, dice que lo inauguró él y no tengo tanta info, pero pasó de todo.
1: Porque,
6: boliche fue teatro.
1: Claro, no, pero antes también, antes de ser el boliche, antes sí. De ser el teatro colegiales, ¿qué era? Era algo. O sea. Está refaccionado, obviamente, pero mantiene todo el diseño colonial de un teatro que hay que investigar, ¿no? No sabemos encima de qué estamos parados.
2: No, la verdad que locura, no, pero bueno, mejor que otras veces.
6: Pero lo sí. De Sandro es un dato verídico.
1: Sí.
2: Mira, teatro. Mira, acá dice, antes de convertirse en el complejo multimedia de Mario Pergolini.
4: Ahí va.
1: Y Guillermo Aquino.
2: No puedo agregar.
1: Que ahora estoy acá también.
2: Se llamaba
4: y poné
2: teatro,
4: un meme.
2: No, ¿qué? Teatro Argos.
1: Claro, era un
2: se
1: cine.
2: Se inauguró
1: también.
2: En el 28.
1: Cine Argos.
2: Originalmente operó como cine, teatro y salón de
1: perdón,
2: baile.
1: ¿Cuándo se?
2: En el 1928.
1: Por eso se los digo, este tiene una historia.
4: Es el Overlook.
2: En 2 años son 100 años. Originalmente operó como cine, teatro y salón de baile en sus primeras décadas. Luego, a mediados de la década del 80, cerró sus puertas y reconvirtió sus instalaciones en una discoteca que tuvo varios nombres, siendo Sahara, uno de los más populares, hasta que finalmente fue adquirido y remodelado en 2012.
4: ¿A qué era Sahara?
2: Acá era Sahara.
4: Ok. Yo obviamente no fui nunca a Sahara porque no tengo la edad, pero lo leí muchas veces en cosa de la tele.
2: Increíble.
4: Mirá, acá era Sahara.
2: Argos.
4: ¿Qué lo parió?
2: Antes todo esto era campo.
4: Simba.
2: Qué locura, chicos. Arriba la historia.
1: Está más lindo que nunca.
2: No,
4: en la verdad
2: momento,
4: que sí.
2: En su prime.
4: En su prime.
2: Se pudiera bailar.
1: 11:40, 41:96:60. Estamos en vivo.
7: Buen día, Vorteritos finalistas.
4: Sí.
1: Buen día.
7: Nosotros tenemos un amigo en el grupo que se tomó 17 latas de birra.
1: Es muy mucho.
7: Tempranito, se tomó 17, a los 85 se quedó dormido.
2: Y sí.
7: Pimba, le dimos vuelta.
1: Y sí, no, es mucho.
7: Prepárate para el domingo, papá.
2: No, no.
1: Bueno, yo digo, es mucho y Darío del otro lado de la pecera me mira como, bah, dale, nunca lo hicimos. Nunca lo hicimos.
2: Y no había ningún partido.
1: Depende.
2: Claro. No había ningún partido.
1: No.
4: Y jugaba Tigre contra...
1: Sin partido.
2: FIFA.
1: Es que sin partido tomás más rápido.
4: Claro.
1: Bueno, depende de la edad también. Hay edades donde hay menos consecuencias.
4: Claro.
2: Bueno, sí, eso es cierto. No, y que termina de ver el Mundial y empezamos todos
1: ¿lata
2: un
1: o latón? Preguntan. Claro, no es lo mismo lata
2: no,
1: o latón.
2: No, por...
4: Más latón.
1: Porque más latón...
4: más latón.
2: Está flaco ahora.
1: Igual está... Si yo fuese más joven, y más bello, yo ya estoy como en una zona... Hasta el domingo, ¿entendés?
4: Pero,
1: o sea,
4: olvidate.
1: Ese plan que te vas de vacaciones, all inclusive, y estuve en pedo 8 días.
4: Sí, cuando decís,
1: en ningún momento estuve sobrio.
2: Another round.
4: ¿Fuiste un resort? Peli. Sí, ¿cómo estaba el resort? No, no tengo ni idea. La verdad no es que no lo idea. Sé.
1: Me pregunta cuál es mi récord. No, ni yo lo sé, pero mucho es mi récord.
2: Mucho es el récord.
1: Mucho, mucho. Mucho.
4: Qué lindo igual un resort.
8: Buen día, Bortirox.
1: Muy buen día.
8: Les cuento que a mí me quisieron llamar Mufa cuando mi nombre es Malvina. Soy hija de veterano y tengo flequillo. No hay nada más argentino que yo, no puedo ser mufa.
1: Poquita. La verdad.
2: Ama Malvina.
1: Sí.
2: Qué bien llamarte Malvina.
1: Es Malvina y de segundo hija. Nombre Argentina.
4: Tranca. Malvina Argentina con flequillo.
2: Ex combatiente. Chupate esta mandarina.
1: Con flequillo.
2: Con flequillo. Con flequillo. El flequillo es la decisión de ella. Lo demás es la decisión de ella. Pero ahí dijo, renueva los votos.
4: Firmó.
1: Hola.
9: Vamos Argentina, le ganamos como en, perdón, empezó como en el 86 y a España le vamos a romper el orto.
1: Bien, me gustan los niños mafiosos.
2: Niño
1: mafioso. Sí, niños mafiosos. Hoy arrancamos con la convocatoria y mañana, viernes, creo que sea full niños mafiosos. Quiero niños mafiosos. Si usted tiene un niño al lado, los niños igual. Son mafiosos.
4: Sí, un poco sí.
1: El niño es mafioso.
4: Son extorsionadores.
1: Es demandante. Sí. Tiene mucha vehemencia a la hora de expresar lo que quiere. Los niños son pequeños dictadores.
2: Sí, lo son.
1: Pero,
2: los quiero bien dictadores.
1: Los quiero dictadores y mafiosos. Sí. Los quiero amenazando, sí. Diciendo, quiero niños mafiosos.
2: Cosita nostra,
4: y los
2: quiero.
4: Dictadores
1: la
4: mafiosos.
1: Cosita nostra.
2: La cosita nostra.
1: Sin imágenes, solo audio. La cosita nostra. Buen programa.
2: Gran programa.
1: Quiero unos sopranitos. Hola.
2: No me acuerdo más.
10: Buen día.
1: Buen
10: no
1: día.
10: Puedo poder ver memes.
1: Ahí va.
10: Y imágenes del partido. Y badear ingleses en redes. Me desperté la mañana, me fumé una tuca. Y estoy con el celu fumando pucho y café hace una hora. Dos.
2: Pasa que, claro, tres. Después a las 4 de la tarde, si haces la gran porro en ayunas. No sé, no te sirve. Tenés el pati quemado, boludo.
1: Hay que
2: pero
1: ver
2: hoy está
1: si...
2: bien. Pero no lo recomiendo.
1: Hay que ver qué tan en ayunas, ¿eh? Porque sí. Si fumó porro la noche anterior, te estás comiendo todo lo que quedó, las empanadas, la pizza, toda una basura, y te vas a dormir con toda la comida acá.
2: No. Ayer cené Skittles.
1: Claro.
4: Muy bueno.
1: No.
4: Pará.
11: Tenemos a Tinelli festejando, si quieres.
1: ¿Qué tenemos?
11: A Tinelli desnudo festejando.
1: A Tinelli desnudo festejando. ¿No es mucho?
2: No, bueno.
1: Ah, está, de verdad, desnudo y festejando.
2: Wow. Qué lindo, lo contento. No lo digo en joda.
4: No, yo tampoco.
2: Buena espalda, Mersa.
4: Marce.
2: Marce, perdón, me confundo.
1: Son buenos. Ustedes son buenos. Hola.
12: ¿Se dieron cuenta cómo se aliviana el día cuando hay menos gente triste?
2: Sí.
4: Estaba escuchando. Está escuchando.
1: Es un buen mensaje, sí. La verdad que cuando hay menos gente triste es mejor la vida.
2: Dejen de estar tristes.
4: Sí, ya está.
1: Igual también hoy a la mañana cuando venía y todos los festejos de ayer y ya de repente hay algunos rispidez. Vi pasar una bici muy cerca de alguien que abría la puerta del auto y ya se miraban como diciendo...
2: Hoy no, pero mañana te mataría.
1: Hoy no, sí, hoy no porque somos todos argentinos.
2: Sí, pero...
1: Qué cosa, ¿eh? No podemos salir de esta, ¿eh? Con lo lindo que es estar todos unidos,
4: sí.
1: Felices, tirando para el mismo lado, con el mismo objetivo.
4: Sí.
1: Estás escuchando Radio Piripipipipipi.
2: Es muy largo.
1: Estás escuchando Radio Vainilla. ¿Por qué? ¿Por qué nos odiamos tanto los argentinos? Si tenemos todo. Tenemos todos los climas.
2: Todos los paisajes.
1: Tenemos a Luciana Salazar.
2: Por ejemplo.
4: Es verdad, la tenemos. Sí, pues sí.
2: Tenemos esta canción.
4: Hot.
1: ¿Los Gallagher se expresaron a todo esto?
4: Liam dijo algo como, y bueno, tocó perder, ganó el mejor equipo y ¿qué va a hacer? Como en la misma línea del DT es un boludo y merecíamos perder, nos tiramos para atrás, aplauso y compren los próximos monumentales que hagamos y los compraremos.
2: Por supuesto,
4: porque son un bandón del carajo.
1: La verdad que sí. ¿Eh?
2: Oasis.
13: Una pregunta, ¿la canción del comienzo la hizo Santaolalla o qué? y qué.
2: Okay.
13: Está buenísima.
1: Está buenísima, no la hizo Santolalla. Sin embargo...
2: No, odio cuando haces eso.
1: Estoy... Que cuando hablo y vapeo...
2: Cuando hablas con mucho humo en la boca.
1: Sí, hay gente que se pone muy nerviosa.
2: Es muy triggerante.
1: Hay gente que se pone muy nerviosa.
4: Es como un dragoncito.
2: No, no es como un dragoncito.
1: Bueno, sin embargo, estoy en comunicaciones constantes con el queridísimo Gustavo, o como le digo yo, Santiago Santaolalla, para que venga al programa. Va a venir a Argentina ahora... No me acuerdo qué mes, pero va a estar acá y nos acompaña en Vorterix también y demás, así que tarde o temprano va a aparecer.
2: Chan.
1: Calculo.
2: Chan, rompan todo. Nos encantaría.
1: Mira.
4: Escucha.
1: Esto... Hay copia, copia. Pam, pero pará, yo hablo con Santiago y te lo libera de toque.
4: Sí.
1: Te lo libera de toque. O sea,
2: no sé qué digo más,
1: Santiago les cobra lo de Last of Us y todo eso. Pero a mí me ha compuesto por lo menos tres temas para programa. Este programa es increíble.
2: Bendito.
1: Damas y caballeros, son las 12:08.
11: Tenemos el tweet de coso de Liam.
1: ¿Qué tenemos?
11: El tweet de Liam Gallagher.
1: Dice, respeto a los chicos, por favor, Navaja. No, por favor, Navaja.
4: Respeto a los chicos, no es el derecho divino de nadie a ganar el Mundial. Felicitaciones a Argentina, el mejor equipo ganó, hacia adelante y de lado.
2: ¿Para qué? Para el mostrar original, porque no sé si
4: sí, vamos a ver el original.
2: A ver qué dice de verdad. Respect to the lads.
1: Fuck you, everyone.
4: Sí, fuck you. And maybe, dice No, dice, respeto a los amigos, no, nadie está...
2: Nadie tiene el derecho divino de ganar la
4: Copa del Mundo. Felicitaciones a Argentina, ganó el mejor equipo.
1: Al Navaja Pagani.
2: Sí, no,
4: sí.
2: Increíble.
1: Oh my god, Navaja Pagani, hi.
4: Hi, hi, Navaja Pagani.
1: Pará, que salta el copy, Teo, pará que... Es una semana sin copy, una semana con copy. Yo quería proponer para hoy...
4: Sí.
1: Para hoy, pero no lo voy a hacer hoy. Ah. Hacer una buena tanda de rock británico versus rock nacional. Uno y uno, cabeza a cabeza. Pero tal vez lo podemos hacer mañana para hacer la última hora del programa sin copy. Pero ponele, ayer poné Painted Black de los Stones. La piso al toque. Pero ayer vi unos informes que tenían esto. Hacían eso. Ponían Painted Black y te ponía Los Redondos después. En tu cara, Piedra Jagger.
4: Sí.
1: A vos y a esta espectacular música.
4: Y a tus discazos y tu obra increíble.
1: Discazos, tu maldito talento.
4: Tu influencia en la cultura mundial.
1: No le puede ganar a la República Argentina. 12 y 10 minutos, 17 grados en la capital federal. 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Y también en la frecuencia modulada 92.1 FM. Toque bocina, por favor. Ya llegan las filminas de Navaja Crime. Ya llega el Beer Time. Y muchas sorpresas más. Ya regresamos.

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0: imaginaba. 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
0: Muchísimas gracias, José. Muchísimas gracias, Oslava, Supermercados Día, y a todos ustedes que nos acompañan del otro lado. Esto es A Su Salud.
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0: No, la de... Siendo finalista, sí. Es especial.
1: Pueden cogerse a los ingleses.
0: Sí, sí. Todo lo que es make up.
1: Papatino, me gustó ese. Upa.
0: Uy, ¿qué tiempo es? Gran tema, Leo, querido. Estamos en vivo en @porterix. Oficial, póngale like al video que está viendo.
1: Like.
0: También estamos en la frecuencia modulada estereofónica 92.1. Toque bocina. Qué lindo se puso. Mostrame un poquito de la Times Square de colegiales, Speed. Che, se puso el día, ¿eh?
1: Se recontrapuso.
2: Salió el sol, ¿qué onda?
1: Hermosa mañana, Truth.
2: ¿Qué onda? ¿Podemos ir a correr a los bosques o podemos encerrarnos a jugar al Rocket League y fumar un tronco así?
1: ¿Algo más argentino que encerrarse a jugar al Rocket League y a fumar un tronco gigante? Para mí que no, ¿no?
2: No.
1: Lo que pero decirle en Rocket League en España.
2: Argentina.
0: Ya vienen las filminas de Navaja Crime, pero antes un consejo, por favor.
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0: Espectacular, y ya estamos a pasitos de los 4.000 likes.
1: Nancy,
0: me gustaría
1: pasitos.
0: Terminar
2: en 4.
0: Me gustaría terminar en 4 y quién te dice en 5, ¿eh? Y ahora sí, damas y caballeros, a lo que vinieron es el Mesías Audiovisual, el bendecido del folículo. Muy buenos días. ¡Navaja Crime!
2: ¡Ali!
0: No grites, Navaja, no grites.
2: Sí, ya fue. ¡Ali! Uy, uy, uy.
1: Opa.
2: Concha.
0: Opa. Bajó la presión.
2: Sí. Sí. Córdoba, les mando un saludo. Vamos a necesitar el volumen en 11. Bien. Ayer, en el día de ayer, pasó algo muy, muy, muy, muy, muy, muy, muy genial que llenó de alegría a un país entero. Obviamente me refiero a la visita de Eduardo Calvo, haciendo su personaje del re heavy, re jodido.
1: Sí. Ah, claro.
0: Che, la verdad, el heavy fijo porque...
1: Hay un comentario.
0: Lo menos, mañana tendría que venir el heavy para...
1: Hay un comentario, un comentario que dice que es claro que vos te moriste la otra vez. Porque por el momento en el cual están cantando Campa...
2: Nino Bravo.
1: Nino Bravo. Vos mirás eso y decís...
2: Decís, claro, Navaja murió. Obviamente
0: se
2: cayó en la ducha.
0: Es la semana en que Navaja murió.
2: Sí, sí, sí. No, no, Navaja canon. Se cayó en la ducha y todo lo que está siguiendo. Es como el Final Fantasy VIII. Al final del primer disco pasa algo y después es todo. Bueno, no importa, no me voy a meter en eso. Ayer nos visitó Eduardo Calvo.
1: Sí.
2: Haciendo su personaje del re heavy, re jodido. Además de darnos, regalarnos una catarata de yo sí quiero. Dejó un dato 100% fáctico. 0% infáctico. Eduardo Calvo, haciendo su personaje del re heavy, re jodido, nos contó que su debut en televisión fue en el programa Videomatch y fue en el año 2002, específicamente en un certamen llamado Comic. Debut o tal vez salto al mainstream, le diría, salto a los cinco grandes canales en ese momento, a uno de los cinco grandes canales en ese momento. Y a mí este dato que tiró el queridísimo Re Heavy Re Jodido me sirve para arrancar una breve historia sobre volver a donde todo comenzó habiendo cambiado. Tal vez todas las historias son sobre eso, puede ser, esa es otra columna. Esta particularmente es muy... Para mí, sobre volver a donde todo comenzó, habiendo cambiado, y vaya cómo cambian las cosas. Vamos con la primera diapositiva, por favor. Vamos a explicar brevemente a qué se refería nuestro querido amigo el Heavy Re Jodido con el certamen cómic en Videomatch en el año 2002.
1: Qué linda filmina, Navej.
2: Muchas gracias, Ani. Esta filmina representa una televisión, al menos lo que quise expresar, es una televisión inmediatamente post-crisis. Estamos hablando de una televisión post-2001, una televisión del 2002, 2003. Aparecen formatos más baratos, como los programas de panel, al cual nos dedicamos en la columna pasada, que hablamos de Duro de Omar. Pero aparecen los programas de panel y el reality show como una forma más barata de hacer televisión. Aparece Gran Hermano primera temporada, Expedición Robinson, El Bar, Reality, ya hemos hablado un montón sobre esos programas. Se enojan los actores porque dicen que el reality reemplazaría a la ficción, el programa de panel reemplazaría a la ficción, un poco sí, otro poco no. Y Videomatch, en este contexto tan cambiante, es pillo, Videomatch. Y en vez de quejarse y armar un quilombo, se adapta y empieza a incluir en su formato certámenes de talentos, como por ejemplo 30 segundos de fama. Todavía no se compra el Bailando con las Estrellas, todavía no llegamos a la exageración de eso, pero tenemos unos primeros formatitos de certámenes de talentos. 30 segundos de fama y este casting de humoristas titulado Cómic, en el que participa nuestro querido Rejevi Rejodido, donde hace más de un personaje. No solo hace el Rejevi Rejodido, también hace de un taxista, también hace de un tipo muy nervioso, etcétera, etcétera. Les recomiendo, si quieren ver un poco de lo que era el humor en Argentina en el año 2002-2003, también épocas de Café Fashion. Y de una infinidad de otros programas que tenían un humor tal vez un poco distinto al que...
0: Los chistardos salvando la crisis.
2: Y un poco eso.
1: Como siempre.
2: Pero también estos certámenes de talentos en los que incluyen en el Videomatch de 2002, 2003, de esa época, eran certámenes tipo realities que también le quitaban espacio a los humoristas originales.
0: Claro.
2: La mayoría de los humoristas originales, entonces, en estas versiones de Videomatch post-2000, terminaban relegados al Gran Cuñado, el reality parodia de los realities dentro de un programa que quería acercarse cada vez más a reality, por una cuestión de costos y por una cuestión de que el público estaba migrando hacia otros horizontes. Y hablando de migrar o empezar a avistar nuevos horizontes, ese es el caso de algunos de los humoristas originales y clásicos de Videomatch, que empiezan a mirar un poquito los jardines
0: al lado. Y también era, después de tantos años de Videomatch, el momento de volar hacia otros rumbos, ¿no?
2: Y bueno, exactamente.
0: El proceso natural de la vida.
2: Empiezan a observar otros horizontes como el de Gerardo Sofovich en Canal 9, que una vez más se lleva figuras del Classic Videomatch. Vamos a la siguiente diapositiva, por favor. Atentos. En el año 96, cuando Miguel Ángel Rodríguez empieza a trabajar por fuera de Videomatch, empieza a trabajar para Sofovich y se convierte en el nieto de Don Mateo. Breve recuerdo, Don Mateo fue Porcel, antes hubo otro, pero se llamaba Fidel, no se llamaba explícitamente Don Mateo. El primer Don Mateo llamado Don Mateo fue Jorge Porcel. Su hijo, el hijo de Don Mateo, fue Emilio Dizzi, y el nieto de Don Mateo fue Miguel Ángel Rodríguez.
0: ¡Qué árbol genial!
2: No, bueno. ¡Qué árbol genial! ¡Caray!
1: ¡Hay que constelar!
2: ¡Caray! En el 2003, cuando Pablo y Pachu se van de Videomatch, empiezan a trabajar para Sofovich, es decir, ellos se van en el 2002 y en el 2003 empiezan a trabajar para Sofovich y se convierten en la primera dupla peluquera, es decir, los Mateos. Siguiendo la lógica, asumo que vendrían a ser los bisnietos de Don Mateo.
1: Sí, claro.
0: los hijos gemelos del nieto de Don Mateo, que era Miguel Ángel Rodríguez.
2: Sí, supongo que serían los hijos, sí.
0: Ya no me cierran los números igual.
2: No me cierra nada de nada.
0: No, bueno, embarazo adolescente del nieto de Don Mateo.
2: Sí, claro. Sí. Igual podía...
0: Sí,
2: solo habían adolescentes.
0: Y le aparecen. No, bueno... esa peluquería que quedaba en la planta baja de un edificio, entraban y salían muchas minubis.
2: Muchas minubis.
0: Andás a ver.
2: Muchas minubis. De hecho, los Mateos recibían en su peluquería a disparatados personajes, entre ellos los personajes y las imitaciones de uno de sus ex compañeros de Videomatch, el señor Freddy Villarreal. Notemos que en las fotos promocionales están los Mateos, pero también está Freddy en dos de las fotos promocionales.
0: Muchos personajes.
2: Que metía muchos personajes, era tal vez uno de los más recurrentes, otros nombres están ahí abajo.
0: El gran homenaje a Mr. Bean.
2: El gran homenaje a Mr. Bean, claro, sí, mal.
0: El tipo hizo una imitación de Mario Pergolini.
2: Sí.
0: Y Mario dijo, frenen todo. Maten a Freddy Villarreal y encontraron un video de Mr. Bean donde le roba toda la rutina.
2: Toda. Y de hecho, estas tres personas son personas que empezaron no con Videomatch, con Mario Pergolini.
0: Es verdad.
2: Los tres. Pablo, Pachu y Freddy. Recibía los disparatados personajes de Freddy Villarreal. Y acá tengo dos datos. Un dato color que no sabía al comienzo de esta columna. Y otro dato que no está en a color, que sí sabía al comienzo de esta columna. El primer dato color que no tenía ni idea. En el primer Don Mateo legal, es decir, sí, en el Don Mateo de Porcel.
0: Don Mateo canónico.
2: En el Don Mateo canónico, había una actriz que hacía de la jardinera en esta primera peluquería. Hacía el personaje de una jardinera. La actriz que hacía ese personaje se llama, sigue viva, Amalia González. Y como era jardinera, le pusieron de apodo Yuyito.
0: Caray.
2: Tuki. Mirá. Yo no tenía la menor idea de dónde venía esto.
0: Yuyito Biggins.
1: Me encanta Yuyito Origin.
0: El ojo de Gerardo Sofovi.
1: No, bueno,
2: donde
1: bueno,
2: pone el ojo, pone el contrato.
1: Escribe el destino.
2: Y el segundo dato, y esto es algo que sabemos todos los que vimos el programa del cual hablaré en esta columna, ni siquiera llegué todavía al programa del que voy a hablar.
1: Oh my God.
2: Y es que la peluquería de los Mateos le va muy bien al programa. Se convierte entre los más vistos de Canal 9, junto con Rebelde Way, junto con Rincón de Luz. Los productos de Cris Morena, recordemos, en este momento estaban en Canal 9.
0: Sí, el gran éxodo de Telefe a Canal 9.
2: El gran éxodo de Telefe a Canal 9. Y volvemos dos segundos a lo que es la repetición de la historia. Nuevamente, cuando Miguel Ángel Rodríguez empieza a laburar con Sofovich en el 96-97 y a la peluquería del nieto de Don Mateo le empieza a ir bien, a Miguel Ángel Rodríguez le dan su propio programa de sketches titulado Los Rodríguez, donde él básicamente hacía todos los personajes, una cosa así. Un programa que yo me acuerdo que miraba, pero no sé si duró un año, no le fue tan bien tal vez, pero era un gran programa.
1: Pero quedó también como en la cultura.
2: Quedó, claramente, quedó sí, no, recontra quedó. Yo lo que digo es un solo año, tal vez. no es el más recordado, pero es interesante cómo pasan de Videomatch a la peluquería a un programa propio de sketches. De esta forma, cuando Pablo, Pacho y Freddy empezaron a laburar con Sofovich y a la peluquería de Los Mateos le empezó a ir bien, a los tres les dieron su propio programa de sketches titulado, y siguiente diapositiva, por favor.
1: Ahora
2: claro,
1: sí,
2: que sí. No hay dos sin tres.
1: Claro que no hay dos sin tres.
2: Que es el programa que nos compete en esta columna. Tardé en llegar porque es todo un proceso.
0: Usted sepa que Navaja Crime es un especialista en las filminas y todo está en el orden muy calculado. Uh-huh. Vemos abajo a los tres protagonistas, pero tal vez vemos un poquito más arriba la razón por la que Navaja Crime disfruta tanto de este programa.
2: Sí. Sí, señor.
0: Esa es la verdad. Yo...
2: Sí,
0: hace años soy muy fan de las filminas de Navaja y ya le conozco los puntos áuricos.
1: El hiperfoco.
0: Sí, lo conozco.
2: Sí, señores, yo tenía 14 años.
0: Qué linda edad.
2: Oh.
1: Sí, maybe the reason I survived.
2: Oh, tuve que afeitar las manos.
1: Bueno,
2: después de este programa.
1: Bueno.
2: ¿Qué? El programa que nos compete en el día de la fecha, No Hay Dos Sin Tres. Tres temporadas tuvo No Hay Dos Sin Tres, pero solo vamos a hablar de la primera y la segunda. Solo vamos a hablar de 2004 y 2005, respectivamente, por Canal 9. Durante la primera temporada, El programa arranca a las 22 y le empieza a ir muy bien, así que lo empiezan a bajar de horario, lo empiezan a llevar más al prime time de las 9 y termina, de hecho, siendo emitido a las 9, compitiendo directamente contra el éxito de Telefe, Los Roldán. Que obviamente perdía, pero nada.
0: Pero le jugaba unas buenas batallas.
2: Le jugaba unas buenas batallas. Metía 10, 13, 14 puntos
0: en un primer. Debe ser de los últimos programas de humor que encontramos en el prime time, te digo. Es de repente a las 21 horas poner un programa de humor.
2: Y tal vez sí. Y de hecho también hay una proto vibra, para mí, esto es algo personal, de lo que más tarde fue, y esto será otra columna, Sin Codificar y todo lo que fue eso y todo lo que es
0: claro.
2: La producción de Pavani para adelante. Para mí acá hay ciertos hallazgos que desenfocan, que también que es la vida post videomatch para un montón de humoristas.
0: Y había vida post.
2: Pero claro, hay un montón de amor después del amor. Esto fue la primera temporada. Durante la segunda temporada de No Hay Dos Sin Tres, la programación se altera por un evento a detallar próximamente y el show No Hay Dos Sin Tres pasa de las 21 a las 20:30 y empieza a apelar un público todavía más juvenil. Los pendejos, los adolescentes, los jóvenes adultos, yo tenía 14 años, repito, se miraba bastante este programa, claro. al menos entre mi edad.
0: Ducha larga y ducha larga.
2: Claro, duchas de 45 minutos, programa de una hora. Ducha de 45 minutos, programa de una hora. La crema Hinz de mi abuela iba bajando así, y mi abuela decía, ¿qué está pasando? Si tengo la mano seca. Sí. Digo, bueno, hija, escondela.
1: Vieja puta.
2: Vieja puta, escondela. Y bueno, ¿qué va a ser? Pero antes de continuar... Sí. Lo que ustedes querían, lo que el público vino a buscar, que es Pachurriendo. Ah. Lo que vamos a ver ahora es una parodia del programa de Chiche Hellbrum. Freddy Villarreal, obviamente, es Chiche, y Pachu, en este caso, es el hombre objeto, que es un hombre... Que es un hombre que comía...
0: Esta canción empieza y me río yo.
2: Sí, a mí me gusta el video del chabón bailando. Lo que vamos a ver es edición Chiche, Freddy es Chiche, Pachu es el hombre objeto, un hombre que comía objetos y los transformaba en otra cosa. Siguiente video con sonido, por favor.
1: A ver.
3: Nuevamente estamos en presencia del hombre objeto.
4: Buenas noches, Chiche, ¿cómo está usted? Arrancar, vamos a comer una foto de Araceli González y un cubito.
2: ¡Hola, Chiche!
3: ¿Oh? Usted se come un cubito y Araceli González. Bueno, o sea, comenzá. Se va a comer el papel. Se lo come de verdad. Y ahora...
4: ¡Y ahora el cubito, Chiche!
3: Sí, es... Lo mastica la foto de Araceli González con el cubito. Sí. Y ahí se va. ¿Y qué salió?
4: ¿A qué soy, Chiche? ¡Un bombón! ¡Un bombón helado, Chiche!
3: ¡Un bombón helado!
1: ¡Chiste de mierda!
3: ¡Mire cómo quedó el bombón helado!
2: Hasta ahí.
0: Me había olvidado de... ¡Hola, Chiche!
2: ¡Hola, Chiche!
0: ¡Era un personajazo!
2: No, era buenísimo.
1: Ya quiero saber todo sobre él, en la que entra y dice ¡Hola, Chiche!
2: No, es que el hola, Chiche se convirtió en... Era un latiguillo, sí, se usaba mucho.
0: Sí, en el colegio. ¡Hola, Chiche!
2: ¡Hola, Chiche! Sí, estábamos todos diciendo eso y un montón de otras cosas que ahora vamos a ver. Dicho esto, lo que acabamos de ver, para mí, eso da risa, preguntando en el chat. Pero
1: obvio que sí, Freddy. Te llamas Freddy, aparte.
2: ¿En qué país naciste, amigo? Pachu, riendo, es patrimonio de la Argentina, ni siquiera de la humanidad. Lo que acabamos de ver, justamente, es un clásico beat de lo que yo llamo Pachurriendo. Es decir, el chiste es malo, pero la ejecución de Pachu es lo que cuenta.
1: Fantástica.
2: Y me pregunté, de hecho, haciendo esta columna, ¿podría ser que acá, en este programa, nace el concepto de Pachu tentado como forma de entretenimiento? Porque, atento, ustedes dirán, bueno, no, pero una larga
0: Pachu
2: historia en Videomatch.
0: Siempre se tentó.
2: Sí, no, Videomatch no era tan así, ¿eh?
0: Es verdad.
1: Era más
2: no era tan así. Yo no recuerdo. Face. Claro, yo no recuerdo un sketch de Videomatch donde parte de la gracia sea que Pachu se ríe, excepto los sketches de las cámaras ocultas, donde está el meme de Pachu mirando la bolsa y riendo. Eso fue post No Hay Dos Sin Tres.
1: Claro.
2: Eso fue la vuelta del humor en 2010, 2009. No, 2009, porque son los 20 años. Entonces, eso ya es después.
0: Pachu riendo nace acá y hoy por hoy es un estandarte del humor nacional.
2: Pero,
0: vos ves a Pachu tentado y eso es gracioso.
1: Garantía comedia de gracioso.
2: 100%. Y repito, para mí, fuente Comic Sans, soy un pelotudo. Este es uno, para mí, de los primeros programas que explota este recurso de Pachu riendo a pleno. Y hasta me atrevería a decir que fue uno de los hallazgos del show. No sé si no
0: uno
2: sé
0: de
2: cuánto,
0: los grandes pilares de,
2: pero claro,
0: del ciclo.
2: Porque de verdad, yo no recuerdo que en las poesías se tentaba también. Sí, sí, pero más allá de eso, no recuerdo tanto... Bueno, sí, por ahí Deportes en el Recuerdo puede ser. Por ahí yo me iba más a Pachu, a Modelo, o todo lo que eran los sketches en la calle, claro, las bromas. Y eso no había tanto de Pachu tentado en
1: lo
2: ese momento.
1: Lo que hay
2: momento.
1: Que decir es que después se intensificó.
2: Después, eso claro, es, Intensify. Repito, esto para mí puede ser uno de los hallazgos del show. Un show plagado de ex videomatches. Y vamos a ver los personajes que componían este programa. Siguiente diapositiva, por favor. Bien, estos son los personajes. Obviamente tenemos a Pablo, Pachu y Freddy, todos ex Videomatch, los tres pilares, los tres protagonistas. Y después tenías a Soledad Fandiño, La Revelación, Analía Franchín, en ese momento ex Intrusos, pareja de Guillermo Coppola. Por mil noches.
0: Franchín en ese momento.
1: Por mil noches, dije.
2: Claro.
0: No, Franchín en ese momento. Todo el
2: toque. ¿Qué? Todo.
0: No, estaba mil puntardos.
1: Y hablando de los chicos
2: todo,
1: hoy.
2: También estaba Julieta Prandi, recién salida de Pone a Franchella. Estamos hablando de
0: claro.
2: Pico Pico.
1: Graduada.
2: Recién graduada.
1: Graduada de Pone a Franchella.
2: Recién graduada. Recién volvía al viaje egresado de Pone a Franchella. Y después obviamente tenemos Rodrigo Vagoneta, Rodrigo Rodríguez, ex Videomatch, Hijitus, ex Videomatch, Rodolfo Samsoa, Alacrán, ex Videomatch, Álvaro Navia, ex Videomatch, y para la tercera temporada de No Hay Dos Sin Tres, cuando se va a Granados, traen a Listorti también, ex Videomatch. Igual esa temporada no es muy canon porque no funcionó mucho, pero las dos primeras temporadas, que son las que nos competen en el día de la fecha, sí funcionaron. Y entre los muchos sketches que realizaban, quiero señalar solo aquellos que puedo incluir en tres categorías inventadas por mí, que no abarcan un carajo de lo que era este programa, pero simplemente me pintó.
1: Mis favoritas.
2: Pero antes, les traje un poquito de Taruguito. ¿Quién es Taruguito? Es el muñeco cuenta chistes al que a veces le fallaba el auricular y le salían mal los chistes.
1: No, bueno.
2: Vamos con el siguiente video con sonido, por favor.
5: ¡Pibe Rodas y su muñeco Taruguito!
6: Muchas, pero muchas gracias. Muy amables.
7: Se encuentran dos amigos y uno le dice al otro, ¿vos te acostás con tu novia antes de casarte? El otro dice, no. ¿Y vos? Yo sí, pero no sabía que era tu novia.
6: Gracias.
5: Vamos con el segundo, Taruguito.
6: A ver.
7: Un hombre cansado... Va al médico cansado de ser homosexual.
6: Sí.
7: Va al médico. Y el médico en el consultorio le pregunta, ¿cuál es su problema, señor Bonilla? No quiero ser más trolo. En un par de minutos, Bonilla le dice al médico.
6: ¿Qué le dice?
7: Por el medio.
6: Sí.
7: Que remedio... Bonilla...
5: Hola, ¿se escucha?
7: Sí.
2: A mí Taruguito me mataba. El concepto me mataba.
1: Anda la concha de tu madre.
2: Claro, lo corta directamente a la concha de tu madre. ¿Cómo va a rematar así? Bien, tipos de sketches, categorías absolutamente subjetivas que ni siquiera abarcan todos los sketches de este programa. Este programa estaba lleno de sketches. Había un montón de cosas cotidianas, de otras cosas. Estaba el almacén de Don Pepito. Había un montón de cosas. Yo solamente voy a resaltar algunos que voy a incluir en tres categorías absolutamente random. Siguiente diapositiva, por favor. Los sketches. Por un lado, sketches LGBT, sketches sobre colegialas y sketches paródicos. El primero, sketches LGBT, sketches donde el chiste usualmente es que los hombres, los personajes masculinos son homosexuales, punto.
1: Ese puto. Comedia.
2: Tal vez hoy no lo maten a ustedes la risa, pero en 2004-2005 la rompieron mal. De segunda categoría.
1: Igual bueno. Nosotros, todo el programa. Y ahora Guille es puto, vamos a buscar qué clase de hombre se va a coger a Guille. Siempre es gracioso, lamentablemente.
2: Sí. Sketches sobre colegialas. Sketches donde el chiste usualmente va por la tensión sexual entre un profesor y una de sus alumnas, interpretada también usualmente por una sensual modelo. Mayor de edad, pero sensual modelo.
1: ¡Ja! ¡Es chiquita y reputa! ¡Hey! ¡Me la quiero coger y no puedo porque es re chiquita y reputa!
2: Comedia. Venía de hacerlo Franchella con el sketch de la nena, venía de hacerlo Telefe con Franco Buenaventura.
0: Sí, agarró mucho, agarró Franchella, agarró todo por dos pesos, sí.
2: Agarró un montón.
0: Pero está bien, a veces el público ese se queda bollando y el que agarra la posta, agarra la posta.
2: Y el que agarra la posta justamente. Y le cayeron al sketch de la nena, que bueno, por sus razones, pero acá estábamos todos en la misma zona.
1: Estaba todo en la misma zona,
2: la cabezona, dicho esto. Sketches paródicos, sketches donde se parodian diversos programas de televisión. Esta es muy simple, fuerte al medio. Por ejemplo, en esta tercera categoría entra el sketch del programa de Chiche en el que aparecía Pachu y decía ¡Hola, Chiche! Pero también...
1: ¡Hola, Chiche Week!
0: ¡Hola, Chiche!
2: ¡Hola, Chiche!
1: ¡Hola, Chiche! Te voy a decir así.
0: ¡Hola, Chiche!
2: ¡Hola, Chiche!
0: ¡Hola, Chiche!
1: ¡Hola, Chiche!
2: ¡Buenas noches, Chiche!
1: ¡Buenos días, Chiche!
2: Pero también en ese programa aparecía, que se llamaba, era una parodia llamada Chiche Bombón, aparecía un personaje muy popular entre los adolescentes, pues su gracia era simplemente insultar fuertísimo dentro del horario de protección al menor.
1: Hermoso.
2: Vamos a ver el siguiente video con sonido, por favor. Vamos a ver al guachón.
0: ¡Qué bueno el guachón!
8: Nuevamente el guachón. Buenas noches, ¿cómo anda, guachón?
9: Extremadamente complacido, Chiche.
8: Para el jefe de una instalación. Hay telefónicas, no nos paga los sueldos y se quiere borrar del país.
9: ¿Dónde está el jefe?
8: Y debe estar instalando algo.
9: ¡Ah! ¿Alguna pija? ¡Hijo de un huracán de puta! ¡Me cago arriba de tu cara! ¡Atrás te aparece la por... ¡Que es la verga madre de todas las ch... ¡Que le discas con el oje! ¡Hijo de una col... ¡Te queda como un locutorio! ¡0800 por... ¡Para vos, jefe! El veneno de la araña mata a la lagartija. El de la co*** de tu hermana me pone dura la
1: lápiz. No es mucho. Vaya.
0: Inventó al Joker. ¿Sí? La película El Joker es esto.
2: El verdadero bromas. Esto veía Joaquín Phoenix para prepararse.
0: Sí. ¿De verdad?
2: 4 horas del guachón.
1: ¡Hola, Batman!
0: ¿Quién es?
2: ¡Hola, Batman!
1: Está raro, Joaquín. ¡Hola, Batman!
0: Ay, Dios.
1: Me encantó.
2: Bueno, eso fue el guachón, era muy popular en esa época. Sí, vamos con la siguiente diapositiva, por favor. Empezamos por los sketches LGBT y qué. Sketches donde el remate suele ser que uno o más personajes masculinos son caricaturescamente homosexuales. Primero, tenemos Hombres de Campo. Hombres de Campo. Era un programa de gauchos, como en un canal rural, que aparentaban ser hipermasculinos durante el vivo, pero eran megatrolos durante los cortes comerciales.
0: Como nosotros, exactamente.
2: El chiste era tipo, no, bueno, ¿qué tal? Buenas noches, ¿cómo andan? ¿No? Hombres de campo, ¿cómo anda toda la peonada? Bueno, vamos al corte. Ay, se me rompió una uña, ¿cómo está todo bien?
1: ¿Alguien tiene cigarrizo?
2: Claro, comedia. Era comedia 100%. El chiste igual era que usualmente llevaban invitados usualmente chabones, a los cuales incomodaban bordeando la legalidad. El clip más conocido, que ni lo traje porque está en todos lados, es un jovencísimo Lionel Messi, sí, al que le meten de mínima 4 falanges rosarinas en el orto.
0: Sí. Y también hace poquito este video se viralizó de cuentas del extranjero diciendo... Sí. Che, a Messi lo reabusaron de este programa. Y es como, no, está todo bien. Somos argentinos.
1: Así amamos nosotros.
2: Así lo queremos. Claro.
1: Esto es que te amamos.
2: Esto es que lo
0: requerían. ¿Cómo le explicas que esto es un chistardo?
1: No lo entenderás.
2: Y después tenés un montón de otros, busquen en internet. Está el Negro González Oro, está Sergio Hay uno de Horacio Guaraní.
1: ¿En ¿En serio?
2: Sí. Reacciona mucho mejor de lo que pensás que Horacio Guaraní va a reaccionar a que cinco tipos vestidos de gaucho lo recontratoqueten.
1: Necesito verlo
0: ya. El gaucho está muy solo.
2: Sí, sí, sí. Es esa la actitud de Horacio. Horacio está como...
0: El gaucho está solo, hija.
1: Le viene bien todo.
2: No quiero, pero bueno... Pero en el campo estamos muy solos. Y el segundo, dentro de lo que serían los sketches LGBT, y que este puto amor, que era básicamente una falsa telenovela protagonizada por Pablo, un pintor, y Pacho, un milico, que vive en un amor prohibido y homosexual.
1: Qué buen nombre.
0: ¿Basado en qué estará, no? Porque esto no, esto no fue, era una parodia.
2: No, esto fue antes de, esto de Dulce
0: se les,
2: Amor.
0: ¿Se les ocurrió de la nada?
2: La verdad es que
0: si sea un para... pintor y un milico, para mí me suena que salió de una anécdota de algo que sabían, ¿eh?
2: Yo busqué a ver en qué se basaron y lo primero que me salió fue este puto amor. Dije, bueno, Dulce Amor. No, Dulce Amor es de 2012, 2011.
1: No, no, también, o sea, puede ser basado en los yates de la soap opera, de las novelas, ¿viste?
2: Yo creo que va más por sí, por los tropos de las telenovelas. Exacto, aplicados a lo más...
0: Sí, la peluca de Pablo me remite a un popular personaje.
2: Ah, ya sé, tenés razón, bueno.
0: No sé, no lo sé, no lo sé, pero a priori te lo digo de una.
2: No, no,
0: ya vimos una columna de Navaja al respecto del personaje.
1: Ah, ok.
0: No estamos pensando lo mismo.
2: Yo estoy pensando el...
1: ¿Me lo escribís en un papel?
2: Soy una escondidas. El que decía que cantaba esa canción. Igual
1: Nancy
2: no sé.
1: ¿Nancy Pasos?
2: Sí, Nancy Pasos. Ah. Bueno, Federico Klein puede ser también. ¡Ah, claro!
1: Yo pensé que iba por recontra ese lado.
2: ¿Sabes que tenés razón?
1: Puede
0: pensé
1: ser,
0: que iba por ese lado.
2: ¿Sabes que tenés razón?
1: Puede ser.
2: Bueno, no sé de dónde salía. Para mí son los tropos de un montón de telenovelas llevado a cabo. A mi gusto, igual, lo más gracioso de este sketch era el remate de cada episodio. A mí me hacía reír eso. Porque empezaba como que al final de cada episodio siempre encontraban a dos personajes en posiciones comprometedoras y después el gag como que empieza a escalar y de la nada era como que los personajes aparecían en posiciones comprometidas. Entonces vos estabas hablando y de repente mirabas así y estaban todos cogiendo.
1: ¡Ay, qué lindo! ¡Qué gracioso!
2: Y traje un pedacito y vamos a verlo en el siguiente video.
0: A pleno, por favor, sonido, pide,
2: por favor. Verónica Lercari.
10: ¡La llave de la tarjeta!
11: ¡Caramba!
10: Sí. ¡Hola! No. La única que puede ir a buscarlo es Mercedes. Mercedes, Mercedes, ¿escuchaste?
1: No, bueno.
10: Matar a Ramiro.
12: ¿Mataron a Ramiro? ¿Escucharon?
1: Cada vez hay más gente.
2: Cada vez hay más gente.
1: Me encanta. Me encanta. Ese es slapstick.
2: Ese es slapstick.
1: Humor bueno,
2: boludo. Es muy Saturday Night Live,
1: sí,
2: eso.
1: Sí, me dio a eso.
2: A mí también.
1: No, me encanta.
2: Ese remate estaba era muy divertido.
1: De hecho, bueno, en Porno y Helado usan ese recurso, por ejemplo, cuando se
2: el
1: va...
2: El fuego.
1: Sí,
2: cuando se va a vivir al coso.
1: Y no te vayas chavo. Y de atrás es el chavo y lo muestran de vuelta y no... Es un chiste de un segundo.
2: Es un segundo. Y de hecho, Martín Mirjaki estuvo en la segunda temporada de No hay dos sin tres.
1: ¿En serio?
2: Estuvo en Ricos y Mocosos. Ya vamos a llegar a eso.
1: Me encanta.
2: Bueno, eso fue un poquito de lo que era el remate de este puto amor. Y vamos a la siguiente diapositiva, por favor, porque arrancamos con los sketches de colegialas.
1: Epa.
2: Sketches donde el chiste usualmente va por la tensión sexual entre un profesor y una de sus alumnas. Recordemos, ya lo venía a hacer Franco Buenaventura, ya lo había hecho Franchella. De hecho, acá traen literalmente a la nena de Franchella. Este sketch es el sketch del examen. Creo que se llamaba, el título oficial era El Aula. Y tenemos a Pablo, Pacho y Freddy, que eran los tres profesores que tomaban examen. Julieta Prandi era la alumna hot, a la cual acosaban y favorecían constantemente. Y Álvaro Navia era Brígida, la alumna fea a la cual se negaban a acosar.
1: Claro, porque era fea.
2: Claro. Hay algunos episodios en los que ese personaje lo hace Mirta Wons, lo cual no fue tan gracioso porque churrial, pero con Brígida. Y sí.
1: Tal cual.
2: Pero con Brígida está bien. Yarau para Álvaro Navia, que la verdad la rompe en todo este programa, en las dos primeras temporadas, la rompe mal. Y vamos a ver un pedacito de este sketch con Brígida en el siguiente video, por favor.
13: Conocí un chico.
14: ¡No!
13: Sí.
14: ¡Dejate a ese
12: flaquito?
11: Porque quería cosas mías que yo no se las puedo dar.
12: ¿O no querés?
11: Sí, chico, bueno.
13: ¡Adentro!
14: Bueno, vamos a comenzar con los nombres de ustedes. Vamos a llenar el acta, a ver.
12: Sí, Brandy con P de pato.
14: A ver, diga papá y piru.
12: Papá y piru.
14: Bueno, y diga paponia.
12: Paponia.
14: Pan dulce.
12: Pan dulce.
14: Te parto, pautazo.
12: Te parto, pautazo.
15: ¡Chichi! ¡Loco!
14: Frígida.
11: Sí. Yo, Frígida con B de Boca Junior.
14: Con B de borrico bambochudo.
15: Con B de Venteve Obisco.
11: Claro. De viejo borracho. ¡No! Que te vi en la cancha de Ñul tomando vino con pizza fría. No. Con todo lo que sea. ¡No! ¡No!
2: Hasta ahí.
0: Voy a decir algo.
2: Sí.
0: Que Pachu sea el profesor de gimnasia es hilarante.
2: Sí.
0: Tal vez no se nota porque no me estoy riendo.
1: No.
0: Pero que sea el profesor de gimnasia.
1: Me parece hilarante.
0: Es buenísimo.
2: Es buenísimo.
1: Es una buena decisión.
2: Es realmente una buena decisión y están todos muy bien puestos.
0: Sí.
2: Y hablando de sketches sobre colegialas, el próximo empezó como un sketch, pero terminó siendo casi un programa aparte, una ficción aparte dentro de este programa, el segmento más exitoso
0: del
2: ciclo.
0: Se fue comiendo el programa entero.
2: Se comió el programa entero fuerte. Vamos a ver primero el video y después vamos a hablar un poquito al respecto. Les contaré de qué se trata. Vamos con el siguiente video con sonido, por favor, y ya estoy terminando. Amigos, una cosa.
16: Bueno, vamos a dar comienzo al examen. Comenzamos. Feliz entrada.

0: Tipo Sony, ¿no? La 4 es re difícil. ¿Por qué no nos tira una punta?
1: La única punta que te puedo tirar... es Punta Vallejo.
2: De ahora en adelante quiero hacer todos los PNTs así.
3: Igual todos los PNTs eran así acá. Estaban todos dentro. Era...
4: Se caga de risa.
3: No sabes la cantidad de marca que tenían estos hijos de puta. Tremendo.
4: Ricos y mocosos realmente.
2: Che, Pablo. Una parodia a Rebelde Way.
3: Sí, parodia a Rebelde Way, justamente con un poquito de Franco Buenaventura. En este caso estamos hablando del profesor Juan Acecas, Pablo Granados. Un profesor muy, muy pobre que llega al chetísimo Colegio Saint-Tropez para enseñarle a sus chetísimos alumnos que existen otras cosas en la vida, además de ser
2: extremadamente moda el cheto. Patético, ¿no?
3: De hecho, el todo bien, sí, vos, todo bien, bien, sí. Vos, todo bien, eso, el tipo na y el patético. Esos tres eran como los latiguillos, que de hecho eran de uso cotidiano en el 2004.
2: Sí, existían de verdad.
3: Existían de verdad y lo usábamos irónicamente, pero lo usábamos en el día a día. Gracias a Ricos y Mocosos, te diría gracias al resto de este programa, pero principalmente por Ricos y Mocosos, Soledad Fandiño se convierte en la revelación, se convierte en el interés romántico, el segmento la rompe.
2: Y caray que se convierte en interés romántico.
4: ¿Cuánto interés?
3: Y caray.
2: No, después fue pareja de Pablo Granados.
3: Claro, sí, literal. Claro, en este momento. Ah, por acá, más o menos.
4: Sí, la agarró tipo...
3: más o menos, de envidia. ¿Qué? Soledad Fandiño se convierte en la revelación, se convierte en el interés romántico, el segmento la rompe nivel... Sacan un disco. Sacan un disco.
2: El último disco que existió en la historia de la música nacional.
3: En la historia. Hace mucha presencia en boliche, se ganan sus Martínez Fierro, tienen sus nominaciones en los Martínez Fierro, meten chivos a rolete, porque tenían chivos a rolete, porque las marcas querían ser parte de Ricos y Mocosos. Era el segmento más exitoso del programa más visto de Canal 9 en el 2004. Ahora, ¿qué pasa? Pablo y Pachu y Freddy, esta es la historia de cómo Pablo, Pachu y Freddy intentaron escapar de Tinelli y nadie escapa. De Tinelli. Siguiente diapositiva, por favor.
4: Melodía.
3: Esto me encanta. En el 2005, en la segunda temporada de No hay dos sin tres, Tinelli se va de Telefe y antes de desembarcar definitivamente en Canal 13, va para Canal 9.
2: La concha de la lora.
3: Llega a Canal 9 a compartir.
2: Me la veo venir. Me la veo venir no a 10 cuadras, a 7. A 7 cuadras. ¡Ah! Volvió Tinelli. El pelotudo este. Volvió el pelotudo este, la concha de la lora. Si
3: Tinelli
2: estábamos re bien.
3: Se va a Canal 9.
2: Estábamos re bien.
3: Y se va a compartir el prime time con sus ex videomatches. No. Los que nos lleva a la última categoría, los sketches paródicos. Sketches que parodian otros programas de televisión. Por ejemplo, acá entra la parodia al programa de Chiche. Pero también, o una parodia que hacían de Gerardo Sofovich. Pero también entra una parodia que empieza con la llegada de Marcelo al canal y termina, al menos, esta pequeña historia, esta breve historia que nos compete en el día de la fecha. En la segunda temporada del programa, el equipo de No hay dos sin tres toma prestado el verdadero estudio de la hora Showmatch y hace No hay dos sin match. Ojo. Básicamente con Freddy imitando a Tinelli, Analía Franchín imitando a Marcela Feudale y el resto del elenco haciendo irónicamente de sí mismos. Volvemos a donde todo comenzó, habiendo cambiado. Siguiente y último video, por favor.
4: A ver.

0: ¿Qué pasa?
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Anacleta Bubblegum, Navaja Crime, el mejor equipo detrás de cámara. Mi nombre es Guillermo Aquino y corazón se los digo, chicos, si pasa eso, yo me voy a la mierda. Los quiero muchísimo. Hasta mañana.

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0: venció a Inglaterra en un partido memorable que nos va a quedar para siempre el recuerdo. Una historia que se empieza a escribir hoy, que no tenemos dimensión, que se va a escribir con los años cada vez más y más y más y más y más y más y más. Para vos, inglés, inglés del orto, para vos. Tenés bien metida la poronga argentina. Argentina le ganó a Inglaterra, está en la final y va a jugar contra España. Arranca así una edición de No Se Pudo.
1: Qué buena.
0: Con mi compañero, el señor Alexis. ¡Se le dan marido!
1: Hola, ¿cómo están?
2: Hola.
1: Qué buen análisis que hizo mi amigo Ernesto. Tenés la poronga argentina dentro del orto. Quisiera agregar
0: basta
1: una
0: de las
1: cosa.
0: Referencias sexuales con el fútbol.
2: Pero dijiste vos.
1: Basta de, quisiera decir algo. Ayer se ha confirmado una verdad. Inglaterra es la nación más pecho frío futbolísticamente hablando de todos los tiempos. La historia marcará.
0: ¿Le gana a Holanda?
1: Le gana a Holanda. Porque Holanda no se jacta de nada.
0: Sí,
3: claro, es Holanda.
1: Holanda es Holanda. Y bien. Ya.
3: Holanda, ¿qué hace el va?
1: Holanda siempre dice que.
0: Holanda, ¿cómo andamos?
1: Y además hay aportes más significativos. ¿Bolia? Que Inglaterra. Que tienen aportes más significativos. Inglaterra. La nación más pecho frío, el equipo de naciones más pecho frío de todos los tiempos y de todo el mundo.
0: Muy bien, así arranca Alexis con su comentario y lo aplaudimos y aplaudimos también a mi amigo, compañero de emociones en el día de ayer, el señor Juan.
4: ¡Hola! ¡Vamos, carajo! Acá estamos.
0: ¿Cómo estamos?
4: Muy contento y muy contento también por... Enzo Jeremías Fernández.
0: Ambiente ruidoso, me dice el teléfono. Contento por Enzo.
4: Contento por Enzo.
0: Bien,
4: sí.
0: Muy bien.
4: Lo quiero mucho gol, a Enzo Fernández.
0: Qué gol ha metido Encito ayer.
4: La verdad que
0: festejo.
4: Sí.
0: Medio topollillesco, el festejo
4: sí.
0: De Enzo. Medio un topollillo.
4: Hizo
0: medio,
4: un topollillo.
0: Medio
1: hizo un topo más topo, aura.
0: Claro, topo como, tiramos un poco más. Quien seguramente gritó como un enajenado los goles. No quiero imaginarlo. Lo vio con su padre y no fui yo porque yo lo vi en otro lado. Es el señor Emiliano Palito Santa María.
5: Hola. Buenas tardes a todos.
1: Palo.
5: ¿Cómo les va? Sí, hola.
0: Hola, Palo.
1: Después quiero que abordemos en un rato, Erno, anótalo en la agenda.
0: Sí, dame
1: Palito no solamente es un gran gritador de goles, sino que me acabo de dar cuenta que es un gran gritador de OA.
0: ¡Oa!
5: ¡Hola!
0: No, OA.
1: OA,
0: boludo.
1: El OA,
0: OA
1: cuando suena...
5: ¡OA!
1: Es
4: un poco de ruido, pa.
1: Es un buen gritador de OA. Hay que...
0: ¿Sos de gritar?
5: No. Los goles.
1: No, ¿grita
5: los
1: goles?
0: En la... Tipo, en la intimidad sexual.
1: No, pará. ¿Por qué?
0: ¿Qué tiene de malo?
1: ¿Y qué sé yo?
0: ¡Ah! ¡Ah!
1: Está cogiendo el vecinito.
0: ¡Oh! El vecinito.
4: La puso mi vecino, che. Mi vecino estuvo cogiendo,
5: mi vecinito.
4: Mi vecinito.
0: ¿Cómo estás, Palo?
5: Bien, muy contento.
0: ¿Estás contento, no? Estamos muy contentos.
5: Hace 24 horas y muy contento.
0: Ahora vamos a estar hablando, obviamente, del partido, pero te voy a presentar a un plantel de profesionales que está absolutamente feliz y contento, como el señor Romero Chavín. El señor Matías Hugotado de Buen Castaño que lo abraza a Homero y lo saluda. Paulita,
6: ¡vamos!
0: Que está por ahí. Harrison presente también. La cueva de fondo que prende y apaga con Falopita, con el Pola.
1: Y también está Luciano.
0: Hilo. Con Hilo. Santi. ¿Qué más está por
1: prendan,
0: ahí?
1: Prendan la concha la de su madre.
0: Pola. Está el Pola. Prenda y apaga. Prende y apaga. Prende, Evita que no llegó. No llegó todavía, ¿eh? Ahí está,
1: ¿qué
0: ahí
1: pasa?
0: Está,
1: que no cuenta. ¿Qué bien, mierda están haciendo, boludo?
0: Ahí está, saludando la cuevita, no todo acá. Acá no, está no, Luciana cueva, Lu con nosotros. Hola, Lu, querida, que no te saludé antes.
1: Te hace,
0: todos
1: mirá,
0: nosotros...
1: te lleva fe.
3: Apagan a vos.
1: Te lleva negro, Lu.
0: Prende y apaga. Negro. Gracias por llevarme a oscuro. Mirá.
1: Uy, mirá. Ahí está.
3: Ah, como te vemos siempre, ¿no?
0: Pará.
3: Un día más. Sí.
0: Para un poco.
1: Dale, Lu, dejate de joder.
3: Haciendo algo, Lu, ahí.
1: Ya está.
3: Lo que contaste hace un rato, te vi así.
0: Arrancamos, sí. Arrancamos esta edición de No Se Pudo con Argentina.
1: Bata, Lu.
0: En
1: ya
0: la
1: está.
0: Final del mundo. La séptima final, ¿no?
1: Ya está, Lu.
0: Lu,
1: séptima sí. Final.
0: No, sí. No, pará, me dejaron en oscuro.
4: Argentina, por segunda vez en su historia,
0: ¿sí, qué?
4: Juega tres finales de los últimos cuatro mundiales. Porque jugó 78, 82, 86, 90.
0: Te estás agarrando de mi dato.
4: O sea, en el 82 no.
0: En el 78 somos los más
2: campeón, el más porongudo de todos.
4: Y bueno, sí.
1: Desde el 30.
4: Pero en el 78, llegó a la final, salió campeón. En el
1: 100 82, años no, de fútbol, hermano.
4: En el 82 quedó fuera en fase de grupos, ¿no?
2: 82 no, fase de grupos no. Argentina llegó a una suerte de segunda fase.
4: Claro, octavos.
2: Fase. Sí, no, era raro. Vos clasificabas a esos grupos de tres.
4: Ah, ok.
2: Que eran como semifinal, un grupo semifinal.
4: Un grupo semifinal.
1: Pero en el 82 hubo semifinales.
2: Hubo semifinales, tenés razón.
1: En el 78 no.
2: En el 78 no. Pero no había instancias tipo de cuartos de final y eso.
4: Claro, pero después llegó 86, 90 y ahora 2014, 18 no.
2: Sí.
4: 22, 26.
2: Incluso en el 18, ayer pensaba, incluso en 2018 donde tuvimos un equipo malo con un... En realidad el equipo no era malo, el técnico era malo.
1: Sí. Y también
2: pero incluso ahí, y perdiendo con el campeón del mundo que tenía realmente un equipazo y volaban
1: y
2: todos.
1: El subcampeón del mundo.
2: De pedo no lo empatamos ese partido.
1: De pedo.
2: Incluso ahí, incluso sí, así, Argentina, sí, claro. Y volvés al 90 y decís todo, hecho bolsa, digo, hecho pelota, y llega a la final, incluso ahí, ayer fue muy Argentina-Italia lo que pasó.
1: No, ayer fue 100% Argentina, no, es...
2: Argentina-Italia 90 fue.
1: Sí, pero hoy, es ya ese Argentina-Italia 90, hoy es Inglaterra, ya está.
3: Pero jugó muy bien Argentina después en el segundo tiempo, como para decir...
1: Jugó muy bien todo el partido.
2: Pero el mejor partido de Argentina con Italia. En el Mundial 90, sí. Para mi gusto, fue con Italia.
3: Sí. Ah, bueno, está bien.
1: Argentina jugó una verga todo el Mundial.
2: Todo el Mundial jugó mal.
1: Todo el Mundial fue una verga.
2: Con Italia jugó bien.
1: Y con Italia jugó un partidazo.
2: Con la URSS, si querés, también jugó dentro de todo bien.
1: No, fue mal.
2: Malo, pero bueno, metió
1: malo, malo. Pero con Italia fue espectacular. Además de que Italia metió un gol viciado de toda nulidad con Schillaci, un metro y medio adelantado, ¿no?
2: Si repasamos de la Copa América, tenemos Copa América... 2021. Sí, sí.
4: Copa América 2021.
3: Alguna de la Copa del Mundo, dale.
2: Va a brindar, va a brindar.
1: Sí, Homero, lo que pasa es que yo...
4: Finalísima 2022.
2: Finalísima 2022.
4: Copa América 2024.
2: 3.
4: Bueno, Qatar 2022.
2: Qatar, bueno, entonces Qatar 4 y nos queda esta. Quinta final para esta camada de pibes.
3: Para la era Scaloni.
2: Para la era Scaloni.
1: Para la era, claro. Sí.
3: Sí, sí, sin problema.
1: Sacando 2021. No, 2019, pero después todas las finales.
2: Maravilloso.
4: La Argentina no pierde semifinales.
2: Argentina no ha perdido semifinales.
1: No ha perdido una semifinal.
4: No perdió semifinales del mundo.
2: No ha perdido semifinales del mundo.
1: Del mundo no.
4: ¿Y de Copa América?
1: Una sola.
4: Una sola. Es la única la de 2019.
1: Sí, porque la Copa América se fue modificando también.
4: Ah, claro.
1: ¿No? No hubo semifinales en la del 93. En la del 95. Bueno, sí, a partir del 93 empezó la instancia de semifinales. Antes era un grupo final.
2: Sí. ¿Ustedes creen que esta final con España, de alguna manera, es una de las finales? Lo que me pasa a mí, en realidad no a mí, lo que yo siento es que la importancia del partido con Inglaterra fue tal que hay mucha gente, incluso amigos,
3: hecha.
2: No sé si hecha, pero me dice, el domingo lo voy a mirar más tranquilo.
4: El domingo Argentina tiene que salir campeón.
1: No, sí,
4: porque primero porque es un equipo que demuestra que quiere jugar al fútbol. Contra un rival.
2: Ahí está Henderson.
4: ¿Qué? ¿Es el país que inventó el fútbol?
3: Ese es Anderson, maestro.
2: No, pero Henderson, escuché. Escuché 20 veces y le decía Henderson.
4: Perdón, Juancito.
2: Te interrumpí.
4: Argentina ayer quiso jugar al fútbol. Y se va a encontrar con un rival que mucha gente dice, no, es un rival que te aburre en los partidos. España es un equipazo. Y Argentina tiene la oportunidad de mostrar que es mejor equipo que España. Argentina siempre tiene un plus que en el partido del domingo va a pesar. Y además Argentina tiene que demostrar que es más grande que España a nivel mundial, a nivel fútbol. Siempre fue más grande que España y toda la vida lo fue porque España... Argentina llegó en los últimos 12 años a más finales del mundo y más semifinales del mundo que España en toda su historia. Entonces, hay que ganar el domingo. Lo que sí, si Argentina gana el domingo, para mí es más grande que Qatar.
2: ¿Por qué? Me gusta el... A ver, ¿por qué?
4: Si bien los rivales que enfrentó son de menor nivel hasta la semifinal que en Qatar, la semifinal y la final es mucho más grande que todo lo que pasó en Qatar. Para mí.
2: Sí.
3: La semi 100%.
2: Y el hecho de poder...
4: La semifinal es... Totalmente eso.
2: El hecho de defender la corona en un mundial es grosísimo.
3: Es gigante.
4: A la vez, con un tipo campeón, boludo,
2: que sería el mejor, ya es para mí el mejor del mundial, que es Leo Messi, con 39 pirulos. Porque Leo Messi es el ¿cómo se llama? El botín de balón de... ¿Cómo se le dice el mejor?
4: La bota de oro.
2: La bota de oro del mundial es Messi.
1: La bota de oro.
2: Ya está. Salga como salga el domingo. Ya es Messi. No hay jugador mejor que Messi.
6: Sí, sí, no,
2: así como el mejor central del Mundial es Cuti Romero. Ya está. Pase lo que pase.
1: ¿Y el mejor
2: catástrofe.
1: Arquero? ¿Unai?
4: Nah. Y, bueno,
6: y Unai se comió solo un gol.
4: Seis veces
1: Waiting
4: seguidas.
1: For Unai.
6: Vas a poner bueno, la bocina.
4: Igual no tuvo tantas tapadas Unai.
6: No, también, pero bueno.
4: Eso, o sea, España tiene poco gol en contra porque defiende bien. Sí. Va a ser un partido chivo, la verdad.
2: Salud, muchachos.
4: Pero bueno,
2: salud,
4: hay que disfrutar.
2: Salud con ustedes que están del otro lado. Salud Argentina. Disfrutemos.
1: Salud.
2: Brindemos. Vamos, levanten esas copas. Carajo. Brindemos.
4: Se cansaron de levantar
6: copas. Nada más el domingo.
4: ¿Y si le debía dos?
1: Estamos hablando de las copas de Cabio, ¿no? No, la de.
4: El que dijo, después del Mundial me puedo morir tranquilo. Oye, para
6: adelante. Es discutible lo del mejor central Cuti.
2: No,
4: eso
2: es.
4: Haciendo un Mundial de la
6: buenísimo, sí, bueno.
2: Está, pero, ¿qué me vas a decir?
6: Como
2: Cuba,
6: Oiga
2: sí,
6: dijo
2: boludo.
6: Que la defensa de España no le meten goles, Cuti también es muy bien. Está sí, bueno.
1: Pero
6: distinto.
1: Terminar
6: el gol de Belén. Bueno, está bien, loco.
2: Cuti levanta el equipo, por supuesto, se lo puso al hombro, lo levantó con Egipto, lo levantó con Cabo Verde.
6: El temple que tuvo para salir.

0: Esa salida.
1: Impresionante.
0: No, impresionante esa jugada.
1: Bueno.
0: Es una cosa de loco.
2: No, no hay el mejor que Cuti en el sentido de lo que empuja y levanta.
1: Eso sí, la verdad que sí, de verdad.
2: Podés armar si querés. Poné a Cuti con Cubarsí si tenés ganas. Sí. Pero realmente ha sido.
0: Pero no recuerdo si Argentina tiene goles del lado de Cuti. Goles en contra del lado de Cuti. Porque muchos vinieron del lado de Lisandro.
3: Déjame pensar.
2: Dejó que en no, sí, con Suiza sí.
3: Con Suiza. Con Suiza es por el lado de. Bueno, pero es más. Ayer bueno. También, digamos, pero no tiene nada que ver Cuti. Es Molina.
1: Y además, Molina no habilita, ¿puede ser? No habilita a Gordo.
3: No, lo que estaba, la cámara, claro, estaba ya habilitado, creo, claro. Que el sí, del cierre, que era claro. Lisandro.
2: Ahí te dicen, sí. Palo, que Cubarsí en Ferro es suplente.
1: Bueno, no puede serlo, pero España es titular y la está rompiendo.
2: Jugar si se mandó una cagada el domingo, dice, ojalá. Sí,
1: ojalá, la verdad, ojalá.
2: Quiero decir algo.
3: Si Gali ojalá, arregló en Aldo Civi, les cuento.
2: Quiero decir algo.
0: Sí.
2: Para mí, yo respeto mucho más a Inglaterra futbolísticamente, no así otras cosas, futbolísticamente, con todo lo que es la cultura futbolística inglesa,
0: sí.
2: Que a España.
3: No.
2: La respeto mucho más a Inglaterra, no. de lo que es el fútbol, sus equipos, su liga, muchos de sus jugadores, sus estadios, inventaron el deporte.
3: Para, vamos todo punto, eso. Quiero que vayas punto por punto.
2: Tiene más historia. Lo respeto mucho más que a España, porque para mí España es un México europeo que le va bien. No España es un México europeo que le va bien. Acá tenemos al México que lamentablemente le va siempre mal. Oh. España es el México de Europa que le va bien.
3: Pero yo igual. No sé si estoy de acuerdo, pero es muy gracioso.
1: Sí, sí, sí, la verdad que sí. Coincido plenamente que tienen muchísima más historia que muchísimos países. No dejan de ser unos cagones de mierda.
2: ¿Quién?
1: Inglaterra.
2: Sí,
1: tiene mucha historia.
0: Erno, esta Inglaterra contra esta España es un
2: pero
0: una distancia
2: no,
0: enorme.
2: Pero quiero que no me entendí. No me hice entender. Respeto desde lo que implica lo que es la cultura futbolística, no los textos en campo. España, sí, el Real Madrid, el Barcelona, ya sabemos, punto, ahí terminó. Después sí, el Bernabéu mítico y qué sé yo, y el Camp Nou.
0: Bien,
2: ya está. Después, como jugador, incluso te diría que tiene mejores jugadores históricos Inglaterra que España.
3: Sí, vos sí, como sí. Historiador.
1: Historia es mucho mejor.
3: Vos historia. Como historiador, como tipo de las ciencias blandas, entendés que es dinámica la historia y que España, al menos en estos últimos 20 años, porque desde 2008,
0: sí.
3: Se ha posicionado a nivel selecciones.
2: Pero el deporte español en general cambió y mejoró. Es innegable.
3: Y tiene una identidad. Estamos hablando
2: y tiene su identidad y lo ha hecho, en base a algo que es muy respetable, que es jugar bien a la pelota.
1: Sí, sí, sí.
2: Por España eso. Juega bien al fútbol.
3: Inglaterra ayer tuvo su 15ª oportunidad de entrar en la historia y lo que pesa... Porque lo que dicen los, que me vi absolutamente todos, los medios ingleses es jugamos como unos cagones.
0: Sí, sí,
3: no
0: sí, sí.
3: Se puede ser tan cagón.
1: Es
3: no,
1: el único análisis. Usted,
2: el
3: análisis
2: es muy
3: bueno. Se lo tira
2: a Tuchel eso. Si usted repasa el partido con México, Tuchel hace lo mismo.
0: Bueno, pero le echaron un jugador. Hay un detalle que cambia todo.
2: Sacó a Harry Kane.
0: Acá no tenía
2: se lo empataba a México y estaba sin Harry Kane en el coche.
3: Sacó a... Bueno, está bien que por ahí Spence estaba cansado. Pero el momento en el que entra Bern.
0: Sí, entra Bern y
1: le ganan de cabeza.
0: También entra O'Reilly.
3: O'Reilly entra por Spence.
0: Seleccionó. Pero también entra por James que se lesiona.
3: Pero.
0: No, pero Spence. Spence estaba en el gol de.
2: Sí, Spence va de lateral derecho. Al que sacas a Rich James. Sí, el tema es. Si ven la imagen
0: la
2: esa.
0: Si la ven... de no, perdón.
2: Sí,
3: no. El pelotudo festejando la salvada. Que eso
0: vos dijiste, faltaba mucho.
3: Falta mucho para
2: no,
3: que
2: no, ¿sabés dónde faltaba mucho? En la risita de Bellingham. Con Paredes.
3: ¿Sabés dónde faltaba mucho?
2: Faltaba mucho.
3: Pickford haciendo el pelotudazo de Pickford. Que desde este espacio se ha dicho, Pickford es Filiol y Estanislao Ayuso en el mismo partido. Si no saben quién es Estanislao Ayuso,
0: no, la que saca la
3: es
0: línea.
3: El peor arquero que yo he visto defendiendo la valla de central. Claro, puede ser Javier Seoli.
2: Ustedes vieron que Bellingham dice, cuando ve la repetición después del remate de Enzo, dice, al medio, in the middle.
3: Sí, claro,
2: eso dice Bellingham.
3: Porque vos mirando, podés
2: diciendo,
3: sacar...
2: Bellingham, que no, al parecer no le cae bien un montón de gente. Su selección, no. Habla mal de técnico.
1: Es un amigazo.
2: Es un amigo bárbaro.
1: Compañero de fierro.
3: Bellingham, típico niñito caprichoso.
2: Sí, no le gustaba que Argentina lo raspara.
3: No... se banca, no se banca el sayo de ser uno de los mejores del mundo y por eso no lo es.
1: Y es lo que decíamos.
3: En contrapartida de Harry Kane.
1: Es lo que decíamos acá, no le gusta el roce.
3: Pero te tenés que bancar. No, hay un momento que si vos querés ser grande en lo que sea, pero específicamente en el soccer, y esto dicho por un gordo de Devoto, confiero mi energía, ¿no?
2: Hizo un gran mundial, Benito. Lástima que en el partido clave
3: pero
2: no apareció.
3: Cuando, sí. Pero si querés ser grande, te tenés que bancar el roce. De cosa hecho, que se han bancado, ni hablar Messi, Pelé y Maradona. El segundo escalón y el tercer escalón, todos se han bancado el roce. Te hablo de, no sé, el primero,
0: Anderson.
3: Rivaldo.
2: Más o menos.
3: Que tenés que... Bueno, boludo,
2: a Rivaldo le tiraron una pelotita, un pelotazo y se
3: hizo
2: tiraba
3: echar
2: al
3: a un pelotazo. Oh. Bueno, pero ¿por qué lo hizo echar? Lo hizo echar, jugó una final del mundo.
2: Pero es cierto que mundo, esperan cierta protección estos muchachos. Y acá te raspa, Montiel lo comió en un pancho.
1: Sí. Y en el primer tiempo,
0: raspando,
1: con ese fulcito.
3: Hay que bancarse el roce si querés ser de los mejores. Te tenés que bancar el roce.
0: Yo te digo algo.
2: Decime.
0: No solamente fue un buen mundial de Bellingham hasta el partido de ayer, de Inglaterra también. Y había sido parecido al de Argentina. Un equipo que avanzaba aunque el partido se le complicara. No brillaba, no te pasaba por arriba, pero llegaba al gol. Y ayer, bueno, Argentina lo superó ampliamente. ¿Y cómo lo superó Argentina? Con la pelota en los pies.
2: Sí.
0: Tocando la pelota. Argentina acorralando. Igualmente, Inglaterra le facilitó mucho, pero Argentina no se es lo que me fascina de este equipo. Argentina no empieza a tirar centro. Toca la pelota, mueve al rival de acá para allá, tiene
2: yo
0: paciencia.
2: Dije, tiene paciencia.
0: Es el equipo con más paciencia de todo el mundial.
2: Con España, para mí.
3: Pero ¿sabés España dónde tiene una paciencia exasperante. ¿Dónde se evidenció esto que decís de la paciencia?
2: ¿En los
3: primeros 20 minutos. Cuando Inglaterra iba a presionar
0: presión
3: arriba
0: muy alta, sí.
3: En todos los tiros.
2: Italia, Fico y Lisandro salían era como si
0: salían
2: nada.
0: Muy bien Argentina.
2: Sí,
0: salían
2: y era, como si nada.
3: Si Argentina empezaba a tirar pelotazos,
2: Argentina
3: se
2: recibía,
3: daba el mensaje de, che, no, me estás cagando mi plan. Y era como, vení la yo concha de tu madre, si nosotros igual jugamos. Aún así, mandándose cagadas, pocas cagadas, pero hubo un par de entregas malas, un par de pelotas perdidas. Medio al pedo, de imprecisiones. No muchas, estoy diciendo.
0: Ah, bueno, pero te enfrentás con un buen equipo.
3: Claro.
0: Si te presiona, te la puedes sacar.
3: Que está haciendo eso. Y, sin embargo, nunca se modificó el libreto. Y entonces, a partir
0: un
3: de
0: tiro
3: eso...
0: Al arco tuvo, dos tiros al arco tuvo Inglaterra. El gol y una que patea, creo que Rice y Rice. Agarra tranquilo.
1: Era un centro.
3: Pero si yo te estoy enfrentando.
2: Nota que Divo agarra cualquier pelota que agarra, la agarra y saluda a la gente.
1: Sí. ¡Vamos!
3: Si yo me enfrento a vos y vos y vos sos el vos sos el campeón de y vos sos el campeón si yo te enfrento a vos y vos sos el campeón del mundo y yo lo que hago es intentar que vos cambies tu estilo. Hay una guerra psicológica, hay una guerra dialéctica que ya empiezo a ganar. Hay una batalla que yo ya empiezo a ganar.
0: Argentina.
3: Y eso no pasó.
2: Argentina.
0: Argentina.
2: Argentina.
3: Argentina.
2: No
3: pasó.
2: Pelota.
0: Argentina. Sí, sí, sí, Argentina.
2: Argentina
0: ayer le ganó.
2: Hay varias imágenes del partido de ayer que son llamativas que tienen que ver con esto. Por ejemplo, el centro de Messi de derecha tiene a los 11 jugadores ingleses en el área.
0: Increíble.
2: Y cabecea a Lautaro que mide 1.74.
0: Sí, no.
3: No, pero a veces sabes de quién es.
2: ¿De quién es?
3: Todo de Pickford. Ese
2: de Pickford. ¿Qué Pickford hace?
0: Batata Pickford.
2: Y en el medio, el remate denso, como dice Bellingham, es efectivamente al medio. ¿Qué dijimos acá? Pateenle a Pickford. ¿Qué hizo Enzo Fernández que lo conoce?
0: Varias veces
3: patearle
0: pateó,
3: a Pickford.
0: Pateó.
2: La pateó cuenta de Everton ayer sube una foto de Pickford. Yo digo, no lo respeta a nadie. Si lo buscas, hay una cuenta.
0: El Chelsea subió de Enzo.
2: El Chelsea subió de Enzo, pero eso lo entiendo. Y pará, y Tottenham
1: subió. Y Aston Villa subió del Dibu.
2: Y Tottenham subió también.
1: Sí, creo que sí.
2: ¿Qué pasa para mí? ¿Por qué suben esto? Con Pickford Everton no lo entiendo, pero lo demás sí lo entiendo. Los clubes ingleses hoy están manejados por grandes emporios económicos o por multinacionales, ¿hoy? Hace bastante, y está muy alejado el sentir del hincha inglés. El hincha inglés hoy está mucho más alejado de lo que manejan los destinos, porque son tipos que les chupa huevo, básicamente, les importa su producto.
1: Mira, ahí tenés.
2: Y el producto,
1: no, pero...
2: Cuti Romero, el producto
3: Lisandro.
2: Lisandro, el producto Dibu Martínez, les interesa que les vaya bien.
1: Claro, obvio.
2: Entonces, como son jeques, son grupos económicos extranjeros y demás, no tienen el sentir que tienen los clubes. Acá, por ejemplo, sería impensado algo así.
0: Imagínate a River subiendo una foto de Juanfer eliminando a Argentina.
2: Claro, es una locura.
0: Increíble. Sería increíble.
2: Una locura. Y eso, bueno, no pasa. Y el sentir...
0: Esto, boludo.
2: Ah, esto es increíble, boludo.
1: Sí, pero ahora no hay algo en Instagram que tipos... ¿Puede ser Chelsea FC, pero en español eso?
0: Es no,
1: en,
0: no. Igual. Lo que tiene Instagram es que vos podés publicar y regionalizar.
1: Ah, bueno, ahí está.
0: No, pero es la misma cuenta.
2: No okay. Pasa por Termés esto. No es que nosotros somos Termo, boludo.
0: Termés.
1: Termés.
3: La Termés redonda.
2: Una Termese. No pasa por Termés, que uno dice, no son tan Termo como nosotros. No, boludo, no pasa, no, es imposible que pase algo así. Pasa porque están alejados las conducciones de los clubes de los hinchas. Muy alejado. Sí, sí, sí. Un hincha en sí, no. Incluso de los propios hinchas
0: en
2: el Mundial.
0: Es un tema de, bueno, esto justamente que dice Palo, de que vos podés postear en Instagram para un público determinado. No sé, por ejemplo, una vez la cuenta Manchester City subió una foto de la cobra.
1: Claro.
0: Y la gente de Inglaterra capaz no lo veía porque eso seguramente estaba geolocalizado. Eso es la búsqueda de hacer los clubes globales.
2: Claro, claro.
0: Y es algo que es algo muy de Europa. Es algo que acá no existe tanto.
3: Che, pero dicen acá en el chat que...
2: Claro, dicen, todos ponían delete.
0: Claro, la gente piensa otra cosa.
2: Delete.
4: Pero tiene que haber un límite.
3: ¿Qué decía Nerno?
4: Un límite tiene que haber.
2: ¿Cómo, Mero?
4: No, que tiene que haber un límite para hacer todo eso. Puede ponerle River, ahora hace la cuenta de River en inglés.
2: River Global.
4: Pero no creo que haya subido.
2: No haría eso.
3: Claro, ¿saben que
2: igual lo que dice Palo, por ejemplo, la cuenta de Atlético Madrid en inglés aprovechaba para terminar argentinos y para volver a
3: el gol de...
2: Pero es una cuenta que está homologada por el club.
1: Y claro, eso claro.
3: Es
2: el
3: como...
2: club le paga a esa gente para que diga, bueno, en esto sí lo podemos hacer. Entonces bardena a Julián.
3: Es como el gol de Fabián y a Central, Erno, jugando para River, ¿te acordás?
2: Claro.
3: Lo tenemos, Homero, podemos buscar gol de Fabián. No es muy difícil, porque gol de Fabián en River hay uno solo.
2: Tres hizo.
3: Gol de Fabián y
2: entra por el medio también.
3: Abrón,
2: la Fatura.
1: Sí. Que es buena la que
3: patea pone. Desde la loma del orto y entra, parece un golazo, y decís, pero boludo, la pelota entró en el medio.
2: Entró por el medio.
1: Es buena la que propone en el chat. De los 28 equipos de primera división, todos tienen un arquero titular. ¿Cuáles hubiesen atajado del tiro de Enzo Fernández? Es buena.
0: Es buena. Un Zain la saca.
1: Lozada la saca.
0: Lozada.
3: Todos la sacan.
0: Lozada la embolsa directamente.
3: Todos la sacan.
1: No sé.
0: Hay alguno que la mete. Sí.
3: Así se va a llamar el programa. Sí, todos la sacan.
0: Arce hace una voltereta y la agarra.
2: Arce es lo más parecido. Bocinha es lo más parecido a Arce que vi en mi vida. ¿Por? Me refiero a cómo ataja.
0: Bien.
3: ¿Qué tenemos del pasado de vos?
2: ¿Qué estamos viendo?
3: Acá.
2: La concha de tu madre. Y vos fue con la central, boludo. ¿Qué pone, boludo?
3: Y bueno, boludo, déjame.
2: ¿Qué quiere ver el
3: mirá,
2: gol?
3: Mira, Fabián.
0: Mira lo que era Fabián.
3: Le pega de afuera. ¿A dónde va, Jorge?
1: Qué golazo.
2: ¿Por qué te haces mala sangre con esto?
3: No, porque esto
2: ni a mí me interesa.
3: Había nacido mi hija este día.
0: Esa fue la última vez que ganó River hasta la pandemia. En cancha central.
3: Puede ser, ¿no? Sí. Me agarras con un...
0: Chile de 2009 hasta 2021 no ganó.
2: Bien. Antes que nada, ¿cómo vieron el partido ayer? Nosotros vimos el partido, Juancito Igal, Alexis Valido,
3: espectacular.
2: Quien les habla, Nehuencito estuvo también, en un bar de un amigo.
0: Sí.
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0: Bienvenidos, bienvenidas a un nuevo Newstrix acá por la 99.1 por Radio Vorterix Bahía. Hermosa tarde, ¿verdad? ¿Qué partido hemos tenido ayer de la selección argentina? Estamos en la final del Mundial 2026, una nueva final, un partidazo de Argentina. Bueno, ayer dije no traigo la camiseta, ¿se acuerdan que les conté la cábala? Hoy ya la traje. Así que, bueno, muy contentos, por supuesto, contentas. La ciudad, Bahía Blanca, ayer, videos que habíamos visto, que están circulando en redes sociales, por supuesto, llenísimo de gente, se coparon las calles, bueno, hoy las escuelas, las instituciones educativas, los trabajos, ¿no? Todo por esta alegría, justamente. Así que, bueno, en ese sentido está bueno festejar con el otro que no conocemos, pero que también es nuestro hermano, nuestra hermana bahiense, así que en ese sentido está bueno para los festejos, ¿eh? Y, bueno, arrancando de esta manera, como decimos, ya la jornada del día jueves 16 de julio, una linda jornada en cuanto a temperatura. Ayer también lo habíamos mencionado. Sí, no llegaron las tormentas. ¿Se acuerdan que yo les había dicho que por ahí iban a llegar? Bueno, por el momento no las tenemos, ¿eh? Una linda temperatura, 17 grados actualmente en nuestra ciudad de Bahía Blanca. No nos podemos quejar. Casi primaveral, podríamos decir, ¿no? Como que un poco nos confunde. Sí, la presión está muy baja, 999 hectopascales. Hay una brisa de 17 kilómetros en la hora y la humedad está alta, 73%. De hecho, se estima que la tormenta suceda esta noche, ¿sí? Hay un 50% de probabilidades. Vamos a ver qué sucede, porque parece que se está extendiendo. Quizá ya se disipa o pasa de largo y no tenemos tormentas en nuestra ciudad. Sí, a partir de mañana ya un descenso de temperatura para todo el fin de, como también habíamos mencionado. Así que, bueno, a ver qué sucede. Lo tenemos a Cristian Jiménez en la operación técnica haciendo absolutamente de todo. Recuerden que no solamente salimos por la 99.1, sino que también lo hacemos por nuestra página web vorterixbahía.com, por Twitch y por YouTube, Vorterix Bahía en vivo, así que nos pueden escuchar, nos pueden ver y nos acompañamos mutuamente. Y justamente, bueno, en el marco de lo que va a estar sucediendo, no este fin de semana, sino el otro, ya enmarcado incluso en las vacaciones de invierno, ¿no? Para mucha gente, el sábado 25 de julio a las 21 horas en el Centro Cultural La Panadería, en la Madrid 544, vamos a estar pudiendo disfrutar de Frío en la Panza. ¿Se puede vivir sin miedos? Una nueva presentación de Nuevo Drama Teatro. Ahora nos va a estar contando ella, por supuesto, sobre esta obra, porque tenemos el lujo de tener aquí a su directora, que es Graciela Musotto. Bienvenida, Graciela, ¿cómo estás?
1: Muchas gracias. Y muy bien, muy bien.
0: Bueno, contanos un poco sobre esta obra de Frío en la Panza.
1: Bueno, esta obra habla de los tiempos que hemos transitado y los que quedan por transitar. Digamos que está desarrollada por dos personajes mayores, una pareja, Pepa y Paco, interpretados por Vero Iglesias y Miguel Pinto. Y bueno, justamente habla de estos tiempos y de los miedos que quedan por transitar, por imaginar con respecto a los tiempos que quedan. Uh-huh. Es en definitiva el miedo a la muerte.
0: Claro.
1: Es una obra que se juega mucho con el absurdo, con el grotesco, y también, bueno, eso implica el humor, porque es un tema complejo y hay que ponerle un matiz importante de humor para sobrellevar, que es lo que tenemos que hacer en definitiva en la vida.
0: Sí, sí, no es una decisión que podamos tomar el hecho de que pase o no, o sea, va a pasar.
1: Totalmente, totalmente. Bueno, y ellos juegan a que se mueren todo el tiempo, desarrollan estrategias para ver cómo se mueren y en qué momento. A veces se mueren juntos, a veces de a uno, y a veces también se hacen algo de trampa en esa propuesta de morirse. Uh-huh. Así que, bueno, de eso se trata la obra, de plantear esto. Bueno, ¿en qué punto podemos estar nosotros, nosotras, en esta situación imaginaria, ¿no? En este imaginario que podemos desarrollar cada uno con respecto a nosotros, a lo que vivimos a diario, a lo que proyectamos en el futuro.
0: Uh-huh. ¿La obra la están estrenando ahora o ya la habían
1: hecho?
0: No,
1: ya la estrenamos, hicimos 3 funciones. Tuvimos que suspender...
0: ¿Este año?
1: Sí, sí. Tuvimos que suspender varias por el Mundial, porque coincidían las fechas. Y por eso estamos ahora retomando el 25, el sábado 25, como bien lo mencionaste, en la panadería, en el Centro Cultural La Panadería.
0: Bien, y los estrenos que han tenido, ¿qué repercusiones?
1: Muy buena, muy buena. O sea, fueron meses arduos de trabajo, porque fueron breves, pero muy intensos. Nos encontrábamos varias mañanas en el Centro Cultural a partir de las 9 de la mañana, porque la queríamos sacar lo antes posible, porque es nuestro primer trabajo de este año como el Grupo Nuevo Drama.
0: Ah.
1: Y bueno, siempre Nuevo Drama tiene una impronta de presentar estrenos y obras para después transitar todo el año, ¿no?
0: Si querés contarnos un poco sobre Nuevo Drama para la gente que no conoce.
1: Bueno, Nuevo Drama somos un grupo que tiene 32 años de trayectoria. Yo ingresé en el año 2000 a ser parte del grupo Nuevo Drama. Y bueno, es uno de los grupos independientes que se ha mantenido en el tiempo, a pesar de todas las dificultades que sabemos que conlleva el hecho de estar a cargo de un grupo teatral independiente. Y bueno, y además, bueno, felices ahora desde hace 12 años que estamos en el Centro Cultural La Panadería.
0: ¿Cuántos actores y actrices hay dentro de...? Bueno, y también quienes están trabajando, digo, porque hay de todo, directores...
1: Sí. Somos un grupo de gente que tiene años de trayectoria y gente nueva, jóvenes, que se han incorporado no hace mucho, pero en un total...

0: Seremos 15 más o menos,
1: Ah, bien.
0: sí.
1: ¿Y cómo, digamos, cómo se dividen? ¿Siempre los que son actores y actrices siempre actúan o ponele vos a veces actuás y otras dirigís
0: Sí,
1: o cómo
0: vamos
1: es?
0: alternando. O
1: Ah,
0: sea, se
1: bien.
0: crean propuestas, no hay nada determinado, vos haces esto, vos haces lo otro. Surgen propuestas, se ven, a ver si nos reunimos, creamos, vemos, investigamos textos,
1: Ajá.
0: vemos qué nos gusta. Y bueno, ahí se va armando el proyecto a seguir, a realizar. Pero no hay un rol definitivo, vamos alternando.
1: Está bueno eso porque
0: Sí.
1: te hace pasar por distintos lugares, ¿no?
0: Claro, totalmente. Sí, además para la gente joven también es un incentivo
1: Sí.
0: para poder largarse también a dirigir.
1: Claro, y aprender.
0: Totalmente. Sí,
1: ¿El
0: sí.
1: año pasado a vos qué te tocó hacer?
0: El año pasado yo hice una obra con Sandra Guidacio, que no es del grupo Nuevo Drama.
1: Ah.
0: La estrenamos el anteaño pasado, que se llamó De alas y de lunas, con un texto de ella. Sandra Guidacio es una actriz conocida y cantante lírica de acá de Bahía Blanca. Y bueno, nos fue muy bien con esa. Ahí sí yo también desarrollé el rol de dirección. Y bueno, eso es lo que me tocó a mí en la panadería.
1: Y bueno, y la obra de este año, Frío en la panza, ¿cómo surgió? ¿Surge de un texto?
0: Sí, o sea, la obra es un proyecto que yo tenía ya hace mucho tiempo por querer concretar y se pudo dar este año. Es un texto hecho, es la base del texto, digamos, es de Virgilio Piñera, es un autor cubano.
1: Ah, mira.
0: Él falleció en el año 72. Pero o sea, es la base, es como la propuesta de estos dos personajes mayores que están en estos juegos, ¿no? De enfrentar el miedo a morirse. Y bueno, en base a ese texto yo escribí, la reescribí, le inventé escenas, o sea,
1: Mira.
0: es otra propuesta,
1: ¿Y
0: digamos.
1: eso cuánto tiempo te llevó?
0: Bueno, me llevó un tiempo primero de analizar a ver cómo iba a encarar el trabajo, pero después el trabajo más intenso lo hice con los actores, porque yo trato de crear un trabajo de ida y vuelta, o sea, puedo proponer y ellos pueden tomar esa propuesta y hacer a su vez otra que me puede parecer más interesante. Es muy interdisciplinario el trabajo en cuanto a la dirección y la actuación. Me gusta ese modo de trabajar.
1: ¿A vos te gusta más bien el rol de dirección?
0: Vos sabés que eso me lo han preguntado varias veces y yo no te puedo decir qué es lo que me gusta más.
1: ¿Te gusta todo?
0: Porque me gusta, o sea,
1: Disfrutás, te disfrutás en todos los
0: sí,
1: lugares.
0: yo hace 51 años que hago teatro, o sea, sin parar un solo año. Y bueno, he tenido la oportunidad de dirigir, que fue a partir del 2000 que comencé a dirigir. También he dirigido la Comedia Municipal
1: Mira.
0: en dos oportunidades. Con una obra que también fueron versiones libres. Y bueno, y he trabajado muchas veces en la comedia municipal actuando. Así que no te puedo decir porque las dos cosas me dan mucho placer.
1: Está bueno. ¿Por qué crees que la gente se tiene que dar la oportunidad de ir a ver esta obra, Frío en la panza?
0: Bueno, primero, creo que la gente tiene que apoyar el hecho teatral, el hecho artístico en general, porque estamos tan complejos, complejizado viene todo con respecto a esto, y estamos tan mal por tantos motivos, que no voy a enumerar ahora porque no estamos acá para eso, pero creo que la gente tiene que darse un espacio o abrir una ventana como para respirar un poco. Del hecho teatral, del hecho artístico, para apoyar al teatro independiente en este caso, ¿no? Y bueno, eso en primera instancia. Y después que tenemos una propuesta donde la gente va a salir en un punto animada, porque se va a encontrar reflejada en muchos aspectos, divertida en algunos momentos, y también con una posibilidad de análisis, que eso es lo que a mí me interesa también del espectador, ¿no? Que se vaya, no voy a decir, porque sería muy soberbio de mi parte decir que la gente salga modificada, pero sí con algún planteo, con algún de análisis de, bueno, de que se siga hablando después de ver la función sobre lo que pasó un rato antes, ¿no?
1: Claro, sí, ya de hecho incluso cuando uno va y ponele que no te gusta, ¿no?
0: Sí.
1: Ya incluso te produjo algo.
0: Claro.
1: Entonces, bueno. Y sí, es que es así. Por algo capaz que decís, che, no, la verdad que este tema capaz que a veces no lo querés tocar, o viste, sobre
0: todo.
1: O por qué, claro.
0: Entonces, sí. No, es que sea un motivo de charla, de encuentro.
1: Claro,
0: porque
1: total.
0: El teatro es eso, el teatro es comunicación, es encuentro.
1: Sí.
0: Y bueno, si hay disenso, está el disenso, o sea, ¿qué problema hay?
1: Sí, sí, está bueno eso. Y está bueno para, bueno, obviamente que yendo solo también, pero
0: claro.
1: Está bueno para ir y compartir con otro, ¿no?
0: Totalmente, sí, sí.
1: Y aparte, bueno, el espacio de La Pana que es tan
0: que
1: lindo
0: convocante.
1: Y tan íntimo.
0: Claro.
1: Eso está bueno, ¿no? Para sobre todo este tipo de obras.
0: Sí, sí, sí, sí. Sí.
1: Imagino que en ese sentido también siempre van buscando por ahí, ¿no? Como obras más bien íntimas, más reflexivas.
0: Sí, sí, sí, sí, íntimas y bueno, y que nos lleven a eso también, ¿no? A un análisis, en algunos momentos puede ser social,
1: uh-huh.
0: Viste, que nos movilice en un punto importante, que
1: claro.
0: Eso es lo mejor que nos pueda pasar.
1: Graciela, ¿querés que nombremos a todas las personas? ¿Querés nombrarlas?
0: Sí, por supuesto.
1: A todas las que están detrás, porque son un montón.
0: Sí, somos un equipo, no somos tantos, pero somos un equipo compacto. Porque desde el momento que se inició a trabajar esta propuesta, fueron un compromiso intenso, continuo, una responsabilidad muy grande.
1: Uh-huh.
0: Y bueno, yo estoy enamorada de mis compañeros y compañeras.
1: Acá tenemos el folletito que
0: sí.
1: Nos... Me gusta que saquen folletito. ¿Cómo se llama esto? No, en realidad.
0: Programa.
1: Programa,
0: claro.
1: Está.
0: Sí,
1: programa.
0: Sí. Sí, tenemos, para distintos tamaños. Tenemos también el banner en la panadería, tenemos flyers. Y bueno, el grupo lo integra Verónica Iglesias y Miguel Pintos, que son los dos personajes protagónicos.
1: Uh-huh.
0: Después en la técnica está Dan Torres, que también está desde el comienzo haciendo su trabajo muy intenso. Desde el primer día estuvo acompañándonos.
1: Iluminación y sonido.
0: Claro. Después está Mica Forestier en la...
1: En la producción. Que bueno, le agradecemos a Mica que hizo ahí
0: sí,
1: el contacto.
0: Sí, por supuesto.
1: Para esta
0: Mica
1: nota.
0: Es terrible. Es tremenda cómo se mueve y cómo activa para que. Porque esto sin producción, viste, es como que bueno, nos quedamos ahí
1: totalmente.
0: Nomás. Así que ella, le agradezco infinitamente el tenerla en el grupo nuestro porque esto trasciende a través de esto, justamente, de la producción. Y bueno, también quiero destacar que la música es de un grupo de Buenos Aires. El
1: ajá.
0: Compositor de los temas que se escuchan es Edgardo Pulsoni, que él tiene un grupo que se llama Muelles, Colores y Libertad. Y la cantante de los temas que escuchamos es Sandra Guidacio, la que te mencioné anteriormente.
1: Sí. Bueno, la que es cantante lírica.
0: Claro.
1: Escúchame, ¿pero es en vivo o...?
0: No, está grabado. No, está grabado, sí, pero bueno.
1: ¡Qué justo!
0: Sí, bueno.
1: ¡Qué lindo!
0: Porque cuando yo escuché lo que ellos habían...
1: Te resonó.
0: Porque son temas nuevos los que hizo este muchacho Edgardo Pulsoni. Y cuando empecé a escucharlos, bueno, yo ya estaba en el proceso de trabajo de la obra.
1: Y dijiste, los vi,
0: esto es para esto
1: sí.
0: Y quedó. Y bueno, están cantados por Sandra.
1: ¡Qué lindo!
0: Y también quiero destacar la diagramación del programa, del banner, bueno, lo que es diseño a Patricio uh-huh. Moleón, que también es un valor de Bahía Blanca en lo artístico, no en el diseño.
1: Está bueno, después cuando vayamos a ver la obra vamos a terminar de entender todo, ¿no?
0: Totalmente.
1: El nombre, acá lo que vemos.
0: Sí, sí, sí, ha hecho una síntesis en este trabajo muy, muy acertada, Patricio.
1: Mm-hmm. Bueno, y vos que estás en la dirección, Graciela
0: Musotto.
1: Sí,
0: yo estoy en la dirección,
1: mm-hmm.
0: Sí.
1: Está bueno esto en mencionar justo lo que veo acá en el programa, que la sala está cuenta con el apoyo del Instituto Nacional del Teatro.
0: Sí.
1: Eso no
0: sí,
1: es menor,
0: sí,
1: ¿no?
0: No es menor, ¿no? Sí, sí, tenemos la suerte de que tengamos ese aval, ¿no?
1: Mm-hmm. Bueno, no te queremos robar más tiempo que Graciela, agradecerte por venir.
0: No, por favor.
1: Tema entradas, la gente, ¿dónde se puede comunicar?
0: Bueno,
1: ¿se acercan a La Pana?
0: Sí, en Instagram está ajá. Toda la data, ahí está el teléfono para hacer reservas. Las anticipadas tienen un descuento, salen 15.000 pesos y también es el mismo valor para jubilados y estudiantes.
1: Bien.
0: Y en puerta sale 20.000 pesos. Pero
1: bien.
0: Venimos muy bien porque... Se cubren, tuvimos 3 funciones a sala llena.
1: Claro.
0: Así que tenemos muy muy buena repercusión y enseguida se quedan sin lugar porque...
1: Y aparte también está bueno porque siempre después cuando termina la obra te puedes comer algo ahí.
0: Ah, sí, está el Pardón Osvaldo. Siempre.

0: ya hiciste Perfecto. Tu reserva. Pero si no, podés ahí anotar el WhatsApp y ya directamente pedís una entrada, dos entradas, tres entradas. Sí, y sí, ya sí, las sí. tenés reservadas para el otro fin de, primer fin
1: Exacto.
0: de vacaciones.
1: Sí, sí, sí, sí, es el sábado 25 a las 21 horas.
0: Está bueno. Escúchame, es para más bien mayores de edad, ¿no?
1: Sí, o sea, sí, claro. Para niños no.
0: No porque suceda algo que no se pueda ver, pero por ahí los nenes no van a entender el
1: no,
0: contexto.
1: No, no, no, no, no, no, realmente es para mayores, sí. Uh-huh. De 18 en adelante, o también Perfecto. Puede ser adolescentes, pero bien. No para niños.
0: Bien, bien. Bueno, eso está bueno. Para mencionarlo. Bueno, Graciela, gracias por haber venido. La obra, esta es la otra nueva fecha, pero después se va a seguir haciendo.
1: En agosto tenemos funciones, varias funciones en agosto, y después, bueno, tenemos un programa hasta fin de año de funciones.
0: Perfecto.
1: Así que, bueno.
0: Bueno,
1: les esperamos.
0: Buenísimo. Ahí estamos viendo. Ah, hay unas fotos que ya nos anticipan sí. un poco lo que va a venir.
1: Sí, sí.
0: Qué lindo. ¿Todo el trabajo de las fotos también es de Patricio o...?
1: No, el trabajo es de un grupo de chicos, de alumnos que están haciendo fotografía, que ahora no recuerdo el nombre del profesor, Ajá. pero fuimos al estudio y
0: Qué lindo.
1: Un sábado a la mañana y sacaron fotos divinas los chicos.
0: Qué lindo,
1: las
0: porque
1: chicas.
0: Está bueno que ya te como que palpitas un poco, decís, che, ¿de dónde?
1: Claro,
0: ¿cómo,
1: claro.
0: ¿Qué va a pasar? Y
1: claro,
0: después unís todos los cabos.
1: Sí, total.
0: Está bueno eso. Bueno, gracias, Graciela, por haber venido.
1: Muchísimas gracias.
0: Le agradecemos a Mica nuevamente, ahí que hizo el contacto. Bueno, un montón, la verdad, de a Vero también, siempre que están acá haciendo muchas cosas, grandes artistas que tenemos en nuestra ciudad y que, como decías, Graciela, hay que bancar la producción local que sigue vigente y que ya tiene un montón de años y que la verdad que hacen de todo ustedes. Sí. Porque, mirá, esa foto que vemos ahí, impresionante.
1: Sí.
0: Che, qué
1: muy
0: lindas
1: buenas,
0: fotos,
1: muy
0: en serio.
1: Buenas. Son muy atractivas las fotos.
0: ¿Cómo
1: como es
0: Chris?
1: Atractiva la obra y los personajes.
0: Ahí lo dice, Caburé Gimnasio Fotográfico.
1: Ahí
0: son los chicos.
1: Sí, ahí está. Sí,
0: buenísimo,
1: sí.
0: Ahí le agradecemos a Cris que buscó.
1: Sí, gracias.
0: Hay
1: muchas
0: un montón,
1: gracias.
0: Claro.
1: Sí,
0: bueno, ahí pueden mirar entonces en el Instagram también de los chicos las distintas fotos para ya ir entrando en el mood. En el mood para el otro fin de semana.
1: Bueno.
0: Bueno, y cerramos el programa de esta manera también. Recuerden, vamos a decir última vez el número, 291-405-3377 para sacar sus entradas para el próximo sábado 25 de julio a las 21 horas en el Centro Cultural La Panadería. Frío en la panza, una nueva obra de Nuevo Drama Teatro. Así que bueno, le agradecemos a Cris que estuvo en la operación técnica. A ustedes por estar del otro lado, por acompañarnos siempre. 17 grados actualmente la temperatura en nuestra ciudad de Bahía Blanca. Como decimos, posibles tormentas eléctricas esta noche. Vamos a ver qué pasa. Y mañana un descenso de la temperatura, pero sin lluvias. Bueno, descenso de la mínima en realidad, porque la máxima va a ser similar a la de hoy, 16 grados, y la mínima de 5. Hoy tenemos una máxima de 11. Mínima de 11, máxima de 18, o sea que por eso sentimos tanto calorcito. Pero mañana va bajando y descendiendo al fin de semana. Así que, bueno, vamos a ver qué pasa en cuestiones climáticas. Gracias por estar del otro lado, por acompañarnos como siempre. Si les parece, nos reencontramos mañana 13:30 con más de este Newsterix acá por Vorterix Bahía.

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3: Yo no tengo registro de alguien que haya redefinido jugar al fútbol al soccer con el paso del tiempo.
4: Sí. No, y aparte
3: es un tipo que es tan bueno, tan extraordinariamente bueno, que redefine cómo tiene que jugar alguien a los 39 años.
4: Pensá en esto.
3: Se las ingenia para ser el mejor a los 39 años.
4: Durante y encima el pico de rendimiento está llegando sobre el final de los partidos.
3: Dije la gacela y no era la gacela, boludo.
5: ¿Y cuál era?
4: ¿Cuál era, boludo?
6: Gacela Alfano.
4: La chita.
7: El guepardo.
3: El guepardo, sí.
4: La chita, bueno, ¿no era? Era la chita, ¿no?
5: Dale, quedó.
4: El otro día leí una nota.
3: Cualquier cosa, dijo. Ojalá me peguen un tiro.
5: No, pará.
3: Bueno, no.
4: Messi el César. La gacela no es servir, ¿a quién ataca? ¿Un arbusto?
3: Sí, dijo cualquier cosa, boludo.
6: Ataca la verdulería.
3: La gacela.
4: Qué lástima, venías tan bien.
3: Venía
5: el guepardo, dice.
6: Está bien.
3: El guepardo.
6: Lo increíble es que Messi pasa el 63% del tiempo
4: Tarzán?
6: Caminando.
5: Sí, caminando.
6: ¿Cómo se murió Tarzán?
4: Con chita arriba.
6: ¿Ese no era un presidente vos?
4: No.
5: Alexis en el gol no estaba...
4: No está caminando.
3: No,
4: boludo.
3: Pará.
6: Sí.
4: ¿Sí? Sí.
6: El 63% del tiempo en este mundial lo pasa caminando. El otro día leí una nota
4: que
3: analizaban eso. La estadística
6: y él
3: de
6: está
3: Mati
6: caminando
3: Conde.
6: Todo el tiempo buscando lugar para recibir solo. Siempre está buscando lugar para servir solo.
5: Ah, vos ves cuando tipo estamos con el famoso bloque bajo.
6: Es increíble,
5: bajo,
6: boludo.
5: Él está caminando tranquilo.
6: Es muy inteligente, boludo. Es increíble. O sea,
4: a mí me
6: y aparte
4: loco
6: no,
4: que...
6: es insuperable. Ya claro. De acá para atrás, de acá para adelante.
4: Por eso
6: ¿quién
4: yo
6: va a hacer todo lo que hizo Messi?
4: Hace un tiempo titulé en un medio muy importante. ¿Messi? Titular.
5: Bien, con dos huevos.
4: Cuando los he visto a todos ustedes, iban al tribunero y decían Messi suplente, los he visto,
6: Pero yo lo dije. Yo
4: vos,
6: dije
4: también,
6: acá,
4: vos también lo dijiste.
6: Dijimos, yo cuando lo dije acá, echadme bancaba cuando
4: bancó.
6: Dije Messi suplente.
4: Es que a todos los vi, yo.
6: En la Copa América 2024, bueno, físicamente no estaba bien.
3: No estaba
6: y él
3: bien.
6: Dijo que se estaba preparando, hace un año se viene preparando.
3: Claro, y en 2025 la selección volaba. Y volaba sin Messi.
6: En 4-1 a Brasil fue sin Messi.
3: Uno agarra como un pelotudo que es y dice, bueno, está bien esto. El fútbol, por lo general, suele ser no toquemos nada.
4: Lo que sí yo
3: no toques
4: esperaba,
3: nada que no se rompió.
4: Lo que sí yo no esperaba es que, sí, yo creo que Messi genera un problema en el rival por el propio apellido Messi. Yo creo que a Bocinia le pateó Messi en un momento. Perdón, al arquero de Argelia, al hijo de Zidane. Le pateó Messi. Y medio que entró porque era Messi.
3: Sí, Erno, pero también...
4: Entonces, pará, yo digo, está eso. Y yo no me imaginaba que Messi iba a jugar todos los partidos, todos los minutos, al nivel que lo está jugando.
6: No, es
4: y sobre todo, siendo tan fundamental y preponderante en los últimos minutos. ¿Por qué? Porque cuando la pelota quema en Argentina...
5: La va a caer. Se la pide de Paul.
4: Dámela. Se la dan a Messi. Eso que gritaba Fantino en 2010, dénsela a Messi. Está pasando 16 años después.
3: Pero.
6: Fantino dice eso.
5: Dénsela a Messi.
4: ¿Ustedes no recuerdan eso?
3: ¿Cómo?
4: No.
3: Como una pequeña crítica.
4: Dénsela a Messi.
3: Dénsela a Messi. No pará de gritar dénsela a Messi, Fantino. Ahora grita otra cosa, Alejandro.

0: ayer salió bien.
1: Pateó varias veces. Pero eso sabía que había que patear.
2: Alexis pateó y
1: los dos sabían que había que patear.
0: Pero con no pasó con Cabo Verde. No, y no pasó con
3: Chico. De hecho, con Cabo Verde creo que ahí.
0: Ayer lo que pasa es que Argentina tuvo un partido a la altura de lo que todo el mundo esperaba. Pero no de lo que esperaba.
4: Zabaleta, vos sos buen pibe, vos sos buen chico, Zabaleta, dásela a Messi, Gurdizo, dásela a Messi, Gago, a Messi, Gago, escúchame, Gago, bueno. Te vas a casar con Gisela Dulco, juega el tenis.
0: Bueno, envejeció mal, che.
4: Mañana, a Gisela que te
2: no,
4: cuente
2: como
4: si
2: no, no,
4: ah.
2: Este...
4: Tevez,
2: no, se ella no.
4: 14 goles, dásela a Messi si llegás a entrar un rato. Dásela a Messi mañana, ganemos dándosela a Messi. A Messi.
1: Bien, acá me lo imagino a Moses que le decía, seguí, dale, seguí, seguí, dale, seguí, más.
2: Dale, que fue con
1: el teléfono. Me imagino como si Nehuén estuviera y aparece así.
2: Como con la discusión con Italia, ¿no?
1: Dale.
0: Zanetti, igual hay una falta de respeto.
1: ¿A quién?
0: Ah, al resto, a varios jugadores.
2: Zanetti, pará que está poniendo Zanetti, la fundación, boludo. Ya está.
1: ¿Viste que no. Zanetti tiene el mismo número que... Lo subió la cuenta del Inter, me dijeron. La cuenta del Inter sube que Zanetti tiene el 22, tenía el 22 y Lautaro tenía el 22 y ambos le convierten a Inglaterra. Bueno, Zanetti en el 98 y Lautaro en ahora en el partido.
0: Sí.
1: En el 92. Como jactándose también. Cada uno agarra para lo suyo. Sí, sí. Igual hay un odio, te digo, europeo ante Inglaterra que no está tan traducido en lo que es lo institucional. Ahí está, mirá. Same opponent. Same blue kit.
0: La
1: same number
0: azul. 22.
1: Same Inter Milan, captain, etc. Javier Zanetti, Lautaro Martínez.
3: Una tapa de diario que salió.
2: Qué bien Lautaro.
0: La camiseta azul, hermano.
1: Según Juancito Igual es negra.
2: Para mí es negra con azul. Vivos azules.
0: Bueno, claro, sí, es negra.
2: Pero es negra. El short, de hecho, es negro.
1: Domó el fileteado.
0: Domó el fileteado.
3: La gaceta de los Sport puso una no tapa de diario muy buena. Ahora la voy a pasar. Perdón,
2: Para mí es negra con vivos azules. No, lo que decías vos, Ale, es clave de Messi. Que antes Messi te sorprendía por lo que hacía. Por lo que así, porque era como algo de, no puedo creer que este chabón hizo esto. Y después ya te acostumbraste y no te sorprendía más. Y ahora no esperás nada de Messi. Decís como, bueno, tiene 39 años, hace lo que puede.
0: Eso es lo que a mí me enloquece.
2: Y la jugada ayer, la pilada.
0: Pero la pilada, el centro.
1: La pilada donde lo bajan así a lo bestia.
2: Que lo bajaron así.
3: El centro que
2: si no era,
3: el encima le gana a Stones.
2: Era la jugada, ¿eh?
0: El centro y además como.
1: ¿Puedo decir que una jugada maradoniana? Buscó, él la buscó, ¿eh?
2: Es el primer plano a él.
1: La buscó.
2: Y ahí,
0: pero ¿sabes qué?
1: Con el tiempo.
0: Es raro porque es como un doble cinco por momentos que tiene. O sea, uno esperaba
1: que
0: Messi,
1: Leo, cuando lo toman así, se retrasa mucho para buscar y generar desde ahí. Y también lo hace bien.
3: Es lo que pasó
0: pero
3: con Suiza,
0: uno veía. ¿Te acuerdas lo que decía Horacio Pagani? Que decía: Messi es supersónico. ¡Pum, pum, pum, pum! Que decía eso.
1: Sí.
0: Y uno no esperaba ver a Messi con la. Como si estuviese, juega como si tuviese la vista cenital de la cancha.
1: Por eso digo, Messi ve cosas que lo entiende, cosas que lo demás no, y está años luz. Cuando perdamos
0: pero además,
1: eso, mamá.
0: Boludo, entender eso es imposible.
2: No, y los centros de derecha.
0: Reconstruirse.
2: Y que había hecho, ¿te acordás esa jugada que se hace en autopase contra Egipto? Que cabecea el Lautaro y se va afuera.
1: Sí,
2: también es un centro de derecha. Que ese centro era más increíble todavía.
0: Ahí,
2: pero el de ayer
0: en
2: era increíble.
0: En el chat dicen que Kane desapareció. No, no desapareció Kane.
2: En el gol participa.
0: Estaba solo.
1: Claro, que después. Fíjate, Kane igual lo hace bastante. Kane se retrasa mucho también para entrar en el juego. Él lo hace bien, digamos.
0: Sí, él es utilitario.
1: Eso, él sabe salir y entrar, sabe pivotar.
3: Es una especie de enganche.
1: Claro.
0: Hace todo, es como salvando las enormísimas distancias. Es parecido a Cruyff. Que Cruyff jugaba de nueve.
3: Más gordo.
0: Claro, que
3: jugaba más gordo.
0: O en su momento, igual también, ¿no? Alfredo Di Stéfano, cuya gran virtud era, vos ves, estos son los análisis que se veían en el tiempo y después lo podés cotejar viendo los partidos que hay disponibles, en los que vos veías la formación del Real Madrid de los 50 o del Ajax o de Holanda y decías, che, sobra un jugador en todas las líneas y ese jugador era o Cruyff, o Di Stéfano. Vos ves, y esto es lo último que digo, vos ves cuando En la final del 74, Holanda saca del medio y el que saca del medio es Cruyff. En un momento está parado como líbero y le terminan haciendo un penal. Y Holanda va ganando 1-0 esa final, sí, sin que Alemania toque la pelota.
1: Es cierto que el bochón cruzado que deja ahí muerto y después, claro, es de Kane.
3: Es de Kane, sí, por eso. Sí.
1: Y cómo jugaba mucho con el pelotazo largo cruzado Inglaterra, lo hace bien, Pickford lo intentó también, el juego largo. Yo no, eso no lo veo como pelotazo o segunda jugada, eso lo veo como juego largo, directo, y eso lo hace bien Inglaterra. Sí. Pero Argentina ayer estaba finita, no, en todo. Ayer, controlaba, iba y venía.
2: Llegó el mejor partido en el momento exacto.
3: Claro,
2: en
3: el momento los mejores justo, 45 minutos.
1: Y eso para... Sí. Da por tierra aquello que se viene diciendo, y yo lo digo también, ¿por qué no jugamos con los rivales de fuste? Y pero con los rivales de fuste jugamos las competencias y les ganamos.
2: Y aparece, sí.
1: Entonces, ahí doma el chiqui otra vez.
0: Nah, una no sé, sola cosa diciendo, también,
1: porque... A mí me domo.
3: Te lo discutí siempre.
1: A mí me domo.
3: Es la manera que ve Chiqui, Scaloni y su cuerpo técnico, dice, che, bueno, podemos contra estos tipos.
0: Kane
3: para
0: dio...
3: ustedes son flojos y listo.
1: Yo Kane... creo que Scaloni quiere mejores amistosos.
3: ¿Decís?
1: Sí. Sé que lo ha pedido incluso.
0: Ahí dice, ¿no? Kane dio 14 pases y pateó una sola vez en todo el partido, según las estadísticas. Muy pobre para lo que es. Entremos en la de que el juego explique las estadísticas y no que las estadísticas expliquen el juego.
1: Sí, es verdad. Dale. Tengo tres copas yo.
3: Es espectacular.
2: Y bueno, y boludo, mejor ahora vamos por la cuarta.
3: Dale, vamos por la ahora, cuarta, ¿no?
0: ¡Homero!
1: Ayer tomé.
0: ¿Hay más sidra para favor, Ernesto? Porque dijo que va a tomar sidra por mí, que no puede.
3: Decilo, por favor.
2: El gif de Messi.
0: No.
3: Eterno, el gif de Messi eterno. Sí.
0: Es como el... Claro, es como...
1: Es que pará, no hemos entrado en esto.
0: Es como la de Messi con la cabra y todos los trofeos que ganó.
1: Quizás lo podemos decir después. Gracias, Homerito. Lo contento que nos pone la alegría del pueblo.
0: Sí.
1: A mí me... La alegría de nuestro... Yo me pasa lo siguiente. Veo las tribunas y digo, mirá, vos, tipo...
0: Eso.
1: Uno que hace un...
0: Dejen de enfocar a la tribuna.
1: No enfoquen más a la gente. Claro. Si quieren, enfoquen a Nancy Paso. No tengo... Era Mick Jagger, celebridad argentina, Nancy Paso.
0: Bien, bancamos. Bancamos, bien Nancy.
1: Nancy Paso, Jagger, bancamos. No enfoquen más a nadie. Pero cuando vos sopesás eso, digo,
0: yo el corazoncito,
1: te... Claro, bueno, esa gente. Yo digo, pero cuando pensás en que tus hijos, tus amigos, el pueblo, los laburantes.
0: Nehuen y Gal llorando.
1: Nehuen y Galcito llorando. Sí. Palito gritando como un loco
0: esto,
1: con el papá en la casa.
2: Ahí te veo con Nehuen.
1: Esto.
0: Expresión de alegría esto, popular, el eso, hecho social.
1: Boludo, a nosotros, a mí me conmueve. Sí, me vuelve loco, hermoso, boludo, que la gente esté en la calle ahora, hoy con una sonrisa oreja a oreja.
2: Había Erno, un tipo.
1: Me pone feliz.
0: Erno, contá que te sacaste sangre y no que te pusieron un suero.
3: Sí, por favor.
1: No. Me saqué sangre hoy a la mañana, boludo.
0: A mí también me sacaron sangre y me hicieron verga el brazo, fíjense.
3: ¿Por qué se sacaron sangre el mismo día? Ustedes esconden algo.
2: Sí.
3: Realmente
0: no,
3: esconden
0: no,
3: algo.
0: No, yo me saqué... algo raro. A mí me sacaron sangre el martes.
3: Ah, bueno, pero la misma semana.
1: Mirá el brazo, lo que es ir a un buen lugar y no lo tuburio donde va Alexia a sacarse sangre, ¿no? Yo no tengo ni una marquita.
0: Y bueno, a mí me hicieron... Pero en mi brazo es frágil.
2: Una cárcel, Alexia. ¿Tienes
3: que contarnos algo, Erno?
1: Nada, boludo, me fui a sacar sangre. ¿Qué es lo raro, boludo?
0: Un abrazo a Fini y Lanús.
1: No.
3: Erno, uf.
1: No vengo a ver una propo, ¿no?
0: Festejamos ayer con
1: un homenaje a John Fruciante. No, pará, flaco. ¿Qué estás diciendo?
2: Opiniones de la situación.
0: Ayer estábamos haciendo
2: himno,
0: un corazón con Fini. ¿Bien?
2: La situación himno de Inglaterra.
0: Es muy difícil.
3: No me di cuenta. Yo soy muy culo roto.
1: No me di cuenta. ¿Qué pasó? ¿Cantaban aquí nosotros en inglés?
2: Estaban cantando que nosotros un inglés y taparon el himno de...
3: Hay que respetar los himnos de todos. Yo soy muy culo roto con eso. Yo respeto mucho, pero bueno.
2: Y para
3: entiendo
2: mí,
3: que la gente, obviamente,
1: si vos,
3: con
1: ¿qué
3: haces?
1: ¿No hablas en tu casa cuando hay himno de rival?
3: No.
1: Estás callado.
3: No, obviamente, pero si estás ahí, respetás.
1: Viene Evelyn y te dice, Palito, ¿sabés dónde dejé la...? Pará, mamá, que está la marsellesa.
3: Pará, que está España.
0: Yo soy muy culo roto.
1: Está todo bien, boludo.
2: Yo te banco, igual, ¿eh? Yo te banco, pero...
3: Está bien, yo no le... ¿Cómo es?
2: En este caso...
3: Yo no le diría al lado, che, pará, que está el himno. No, está bien, haz lo que quieras, está muy bien. Está muy bien.
0: O sea, él está...
2: Siempre recordamos... Siempre recordamos a Diego diciendo hijos de puta a los italianos. Pero...
0: hijos de puta.
2: Esto es distinto. Acá
3: sí, los
2: están
3: que tenés enfrente son los hijos de mil putas.
2: Cantándole a un país que todavía...
1: Yo soy muy respetuoso.
2: Ocupa...
3: con el himno, la concha de su madre.
0: Oh, qué bueno, porque aparte... No, o sea, a Palito para que frene una gresca le pones el himno. para y después cuando termina sigue. Ah, me hiciste doler la panza.
2: Igual sí, también fue una buena forma de callarlo.
3: Sí, es verdad.
2: Está bien. Está bien, está bien.
1: Es igual en un influencer, ¿no? O algo
2: sí,
1: así.
2: Sí, Fogden. Es un influencer que hace buen contenido y de hecho respeta mucho a Argentina. ¿Qué es esta foto, boludo?
1: Es Kane.
2: Harry Kenny. Harry Kenny.
1: Por qué temazo fue. ¿Por qué es una full luz, boludo? Explícame.
0: Por Kenny Loggins.
1: Ah, güey. Qué grande Pablito Kenny. Lo contento que debe estar. Como
0: sí,
1: todos nuestros como, amigos de...
0: Tiene que ir a la final, Kenny. De la concha de su madre. ¿Qué es Pablito Kenny?
3: Luca y Augusto tienen que ir
1: a la final. El toro Kenny, el verdadero argentino. El argentino definitivo, Pablo Ismael Kenny. Bueno, vamos a ver qué vamos a hacer. 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
2: Sí, señor.
1: Como Don Juan Manuel de Rosa, viejo.
2: Y hay que recordar a la gente
1: hoy
2: que acá festejó su cumpleaños Juan Castro.
1: Juan sí. Castro ha festejado su cumpleañito aquí en Caudillo Bar. Le mando un abrazo a Martín Barreiro, con quien estuve hablando un ratito el día de hoy. Vamos a hacer una tanda así de chiquitita porque tenemos un montón de cosas más que vienen después de este corte. Ya venimos.
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0: Una fotocopia, por más perfecta que sea, va a ser igual que la original.
1: Lo decía Aristóteles, ¿no? La esperanza es el sueño del hombre despierto.
2: Hemingway dijo un día, el hombre necesita 2 años para aprender a hablar, 60 para aprender a callar. Yo tengo 61, entonces ya aprendí a callar.
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4: Continuamos en este... No se pudo... ¿De qué es hoy?
5: Hoy es
6: 16 de julio. Jueves 16 de julio.
5: Sí, 16 de julio.
4: Bien. 16 de julio, jueves, estamos aquí en No se pudo.
6: Jueves.
4: Y estamos con
5: cumpleaños a Stuart Copeland.
4: ¿Quién cumpleaños hoy?
5: Stuart Copeland.
4: Le mandamos un saludo.
6: Y mañana a Alexis.
4: Mañana cumpleaños Alexis. Claro. Si quieren mandarnos regalos para Ale. Estamos más que abiertos a recibirlo. ¿Qué te gustaría que te regalen? Sí.
5: Me gustaría que me regalen toallones.
4: Sí.
6: Ah, mira.
4: Toallas.
5: Toallas y una almohada viscoelástica.
6: No, gente, mañana manden líquido para lavar la
5: mañana
6: ropa.
4: Manden escabio.
5: Bro. No está mal.
7: ¡Qué buen audio!
5: Escabio me gustaría audio, también.
7: Para
5: lo que pasa es que...
6: Manden audio.
5: Lo que pasa es que no va a llevar un buen tiempo hasta que pueda volver a escabiar, entonces... Tengo diverticulitis.
4: Tengo remeras ahora, me preguntan. Tengo remeras con cierre acá. Que...
6: ¿Te quedan chafa?
4: Sí. Me la compré ahora que viajé. Está muy barata.
5: No, ¿qué hiciste? Tiene un cierre.
6: 8.
4: Tiene un...
6: 6. 8 dólares.
5: Erno, te cruzaron con el novio en el supermercado y les dio vergüenza saludarte.
4: ¿Quién dice?
5: Dice Malena.
4: Le mandamos un saludo. ¿Por qué me va a dar vergüenza?
5: A ella.
4: No, ¿por qué le va a dar vergüenza? Estaría yo mirando.
7: Vos le das vergüenza.
5: Erno
6: con una lata de atún ahí.
4: Así. Me da hasta 8 lucas.
5: Erno, ¿no te ha pasado que
4: te...
5: qué vergüenza.
4: Erno,
5: ¿no te pasó que te reconozcan en una situación muy humana? Tipo, no sé, esperando el colectivo que te digan... qué sé yo, ¿me puedo sacar una foto y que...?
4: Pasa que no me tomo colectivo yo.
7: Bueno. ¡Ah, güey!
5: Está bien, pero tiene auto.
4: Homero, no me tomo colectivo yo.
6: Viejo burgués.
4: No me tomo colectivo.
7: Una vez me ha pasado, Alex.
4: Me tomo transporte público cuando viajo, nada más.
6: A mí me pasó que me escribieron diciendo, Juancito, te crucé a salir de la cancha y te estabas peleando con tu viejo.
7: Y decís, buen mensaje,
5: ¿eh? Es tremendo eso.
6: Es tremendo, tremendo.
5: Porque uno tiene un perfil público, pero no es famoso, entonces no nos cuidamos de algunas cuestiones que nos hacen que por ahí sí se cuidan otras personas que están.
6: Una vez me pasó que uno tuiteó, me crucé a Juancito y Gal en el Belgrano Norte, alta humildad. Pero es un tren.
5: Pero por eso, Juan.
6: Y pero no, por ser medianamente conocido para
4: alguna
6: gente. Además
4: era Belgrano Norte, era un auto.
5: No era el Belgrano
7: Sur. Tan humilde no sos, Juan,
6: Gran Norte es un desastre,
4: me crucé a Juancito Igán en Roca. Ahí te lo entiendo más.
6: No, estaba hecho bonita.
4: Escúchame, ¿quién más cumpleaños hoy? ¿Dijiste?
5: No. Stuart Copeland, el hermano del Canario.
4: Un saludo
5: a Nico, que lo voy a tener.
4: ¿Y en tu fecha de cumpleaños, quién famoso cumpleaños?
5: Quino, el Piojo López.
4: Bien, bueno.
7: Hoy cumple Macros Echeverría y Lucas Pacerini.
5: Uy, Lucas, un gran abrazo.
4: Saludos a Lucas Pacerini. Y a toda la banda.
6: Will Ferrell.
5: Will Ferrell comparte cumpleaños.
6: No, cumple
5: conmigo.
6: Hoy. Y Rubén Blades.
5: Me crucé a Palito. Viene Rubén Blades, vayan a verlo.
4: Sí, hace una fecha sola en el Movistar.
5: Sí.
7: Me crucé a Palito a la salida de un telo, se tomaba un Uber y la piba se iba caminando. Mentira, porque nunca fui un telo. Así que.
6: Bien, palo.
5: No.
7: Con eso es todo mentira.
5: Mentira, ya estaba.
4: Hablando de una fecha sola en el Movistar, el 19 de octubre también es una fecha importante en el Movistar. En el Movistar.
5: ¿Qué pasa?
4: Rebor vuelve en el Movistar. Bueno, pero sí.
6: Vos tenés que arreglar con comerciales.
4: Ah, sí. Bueno, sí. Pero perdón, se me escapó.
7: No pasa nada. Pasa. Pacerini de largo.
5: Fecha del maracanazo hoy.
4: ¿Hoy?
5: Sí, también 16 de julio.
4: Mira.
5: ¿Saben que Alexis, ya me bajo de lo que iba a decir.
4: Dime.
5: En River jugaba Walter Gómez.
4: Sí, que la gente cantaba. ¿Sabes lo que se cantaba? La gente ya no come para ver a Walter. ¿Y sabes qué pasaba cuando Walter
5: ¿Y sabes qué pasa hoy?
4: ¿Qué?
5: No está Walter Gómez y la gente sigue sin comer.
6: La gente ya no come por ver a Darius.
5: La gente ya no come.
4: La gente ya no come, se desgarra a Seba Darius. Escucha.
7: No. ¡Hace algo, Drusy!
4: Pasaba algo antes. Cuando Walter Gómez no jugaba bien, La gente cantaba, la gente no comió, Walter Gómez no la vio.
5: Mirá, era buena. Bueno, era y estaba buena, jugando River un partido.
4: Walter Gómez, uruguayo histórico de River de la década del 50.
5: El uruguayo más grande en la historia de River hasta que apareció
4: el advenimiento de Enzo.
5: Y estaba jugando River, termina el partido de Uruguay ganándole 2-0 River, San Lorenzo estaban jugando. River estaba jugando con San Lorenzo, se para el partido. Lo suben en andas a Walter Gómez y da una vuelta olímpica con toda la gente aplaudiéndolo a él por ser uruguayo. Miren cómo han cambiado los tiempos,
4: ¿cómo
5: ¿no?
4: han cambiado
5: los
6: Ale, tengo
5: ¿qué famosos, país dejamos ir?
6: Famoso que cumple el mismo día que vos.
5: A ver.
6: David Hasselhoff.
5: ¡Sí!
4: ¡Qué grande, boludo! Lo amo.
5: Buen cumpleaños.
4: ¿Sabes quién es?
7: No.
4: ¿Lo viste Baywatch?
7: No,
4: ¿el auto no. fantástico?
5: Menos.
7: No.
5: La publicidad del auto de los bañeros con Emilio Dizzi.
7: Me suena, eso no me suena más, sale.
6: Hasselhoff, yo algo vi de él, no me acuerdo.
4: Ahora lo van a ver.
6: Caliuchis.
4: ¿Saben quién estuvo ayer de Bien. Animador? Que lo hablé hoy con Manu Olivari, de quien somos fanáticos.
5: ¿De qué?
4: Estuvo Michael Buffer.
7: Claro,
4: ayer.
7: Sí, el de...
4: Let's get ready to rumble. Y me dijo, me confirma Manu Olivari que sigue siendo el uno.
7: Y claro.
4: Sigue siendo el más grande.
5: Sigue siendo el maestro, como sigue diría Antonio maestro. Ríos.
6: Santiago Segura.
5: Espectacular.
4: Lo banco porque es español hinchando para Argentina ayer.
6: Fernán Mirás.
5: Sí, lo más grande que hay, Fernán. Pará, Alexis, no hables así. Lo más grande que hay, Fernán Mirás. Es tango, siempre en nuestros corazones, tango.
6: Benjamin Mendy.
5: Bueno.
4: Mendy.
6: Te tenía
5: Mendy.
6: Un quilombito ese, me parece.
4: Mendy.
7: Sí.
6: Marcos Maidana, el boxeador.
5: ¿El chino?
6: Chino Maidana.
5: Espectacular.
4: Escucha, una banda de famosos juega el cumpleaños.
6: Sí.
4: Escúchame, ahí dicen, digan YouTube. Algo del árbitro de ayer. No, yo dije, ¿era mal árbitro? Fue mal árbitro. No supo, no hubo mayores inconvenientes ni problemas en las jugadas. Sí. Siento la que vez, muchas veces...
7: Se le fue el partido de las manos.
4: No sabía llevar el partido.
7: Sobre todo en el primer tiempo, sí, en el segundo estuvo más controlado.
4: Igual, estaba más áspero.
5: En un momento, Erno...
6: Perdonó algunas jugadas de Argentina que podría haber parado y sacar una amarilla, tal vez.
5: Nah. Hubo alguna falta.
6: Hay una falta de Enzo a Gordon. Que está bien, yo lo banco que lo haga, pero tranquilamente lo podría haber hecho.
4: Ahí es.
5: El famoso, dice el chat, el famoso pack chiquitas fue para England.
4: No sé, qué famoso.
5: No sé, dice.
6: Guarda con el pack chiquita.
7: No. Y menos con famoso.
5: El pack.
6: No.
4: Bien. Vamos a repasar un poco de lo que va a ser la final entre Argentina y España.
5: No, entonces no vamos a repasar nada.
4: No, bueno, repasarlo.
5: La concha de tu madre.
7: Vamos a ver qué tal.
4: Hay un solo enfrentamiento de Argentina y España mundiales. 1966. Ganó Argentina 2-1. Hizo dos goles Luis Artime. Pero la gran figura...
5: Papá
4: de
5: Luifa.
4: El papá de Luifa. Hoy la gente hay que decirlo así, pero en realidad Luifa Ben Artime fue un goleador increíble. Sí, claro. Muy superior a su
5: Luis
4: hijo.
5: Artime.
4: Luis Artime, perdón. ¿Cómo se llamaba Luis Artime originalmente?
5: Luis Artime.
4: No, tenía segundo nombre. Luis Fabián Artime. Bueno, no me acuerdo.
5: Alexis.
4: ¿Lo llaman igual los dos?
5: No sé.
4: Bueno. Bueno. Luis Artime fue un goleador increíble de River Independiente. Creo que jugó en Peñarol, me parece. O en Nacional. En Nacional. En Nacional. Y convirtió dos goles ese día en el Mundial 66. El gol de. Perdón, la gran figura del partido fue Hermindo Nega.
6: Sí.
4: Jugador histórico que sufrió un accidente automovilístico y falleció tempranamente cuando era futbolista de River.
5: Ídolo de River en la mala.
4: Iba a ser, claro, era la época de River no sale campeón, iba a ser una gran figura. El hermano Daniel, creo que es el máximo goleador en Copa Libertadores al día de hoy, me parece.
5: Ahí me agarras en bolas.
7: Bueno. A ver.
5: Ahí.
7: A ver, ahí. Acá en la esquina.
5: Por Bien. Favor.
4: Eso es el único enfrentamiento, enfrentamiento entre Argentina y España en mundial.
6: Sí.
4: El único antecedente que podemos recabar ahí.
6: Y el último partido fue antes de Rusia.
7: Antes de Rusia, que nos dan un baile.
4: 6-1.
6: 6-1.
7: Papelón. Hermoso.
4: ¿Qué era? ¿San Paoli?
7: Sí, San Paoli.
5: Sí.
6: Después quedamos afuera en la misma instancia.
7: Exacto.
6: Ellos con Rusia, nosotros con Francia.
7: Uh-huh.
6: Y antes estuvo el amistoso de 2010, que Argentina gana 4-1 a la España campeona del mundo, que vino acá a disfrutar la noche de Buenos Aires.
7: Y en 2022, que gana fuera con Marruecos, nosotros
6: ganan la final Argentina.
4: Exactamente, sí. Bien.
6: Y pará, es la primera vez en la historia que juegan la final del mundo el campeón de la Copa América y el campeón de la Eurocopa.
7: Muy bueno eso. Bueno, lo que iba a ser la finalísima.
6: La finalísima, sí. Y va a ser la tercera final de Messi, que es el único jugador con tres finales con Cafú.
4: Tremendo.
6: Todos
4: y
6: datos.
4: Messi, para Messi, si mete un gol más, es el máximo, o sea, argentino que mete más goles en un mundial, ¿no? Lo supera Estabile. ¿No tiene 8, Leo, Messi?
6: Tiene 8.
4: ¿Y Estabile no tenía 8?
6: No
5: Estabile tenía 8 en el 30, claro.
4: Pero el que más goles argentinos hizo en un mundial, ¿no fue Estabile?
5: Sí. En claro. el 30 hizo 8 goles.
4: Si Leo lo pasa, si Leo hace un gol.
5: Lo pasa, está bien. ¿Eh?
6: Lo pasa.
5: Que hizo 8 goles
6: hay
5: en
6: que
5: el
6: ver
5: 30.
6: Mbappé.
7: Mbappé, claro.
4: No, pero me refiero a más allá de.
6: Sí, sí, argentino. Argentino pero claro. Igualmente puede ganar la bota de oro que el mundial pasado la ganó Mbappé.
5: Sí, sí, está bien en el 30.
4: En el 30. Bien.
5: 8 goles.
4: Les quiero preguntar, ustedes.
5: Argentino, ¿no?
4: Y quiero volver un poco ahora a lo que habíamos comenzado a hablar hace un rato. Lo pasa Marito.
5: Si hace 6 lo pasa Fontaine.
4: Lo pasó Marito con un balde. Y... no, les quiero preguntar a ustedes. Si Argentina pierde Salud. Con España. Se van a sentir mal, obviamente, sí. Pero van a sentir que lo de Inglaterra al menos sopesa, aminora un poco la tristeza por esa derrota. Yo quiero decir lo siguiente, como dije al comienzo, si Argentina pierde con España,
6: mirá,
4: me corto un huevo.
6: Perdón que lo lleve a River, pero Erno, en 2018, River había eliminado la semifinal a Boca. En 2019, perdón, había eliminado en la semifinal a Boca. Después de haber ganado las Libertadores anterior. Y con Flamengo te dolió igual.
4: Sí.
5: Pero
6: la final duele mucho, boludo.
5: Pero se le ríen a Boca por ese partido. No. Se le ríen al Faro que dice ganamos ese
4: pero
5: partido.
4: Pero no me le voy a reír.
6: Es algo más de
5: Alfaro. Pero por eso, sopesa.
4: Era la quinta eliminación consecutiva.
5: Sopesa.
4: Sí. Pero al mismo tiempo, pero sopesa. Esa derrota quedó como...
5: sopesa.
4: Está bien, River, incluso perdiendo de la manera penosa que perdió. Era un gran equipo y la gente entendió que era una derrota dolorosa, sí, no, pero sí. Representativa.
6: Va a haber cero reproches para la selección argentina, ah. Porque aparte está como... O sea, todos vimos que la selección argentina no está igual de bien que en Qatar. No, a nivel físico, a nivel futbolístico, sus mejores jugadores no están en el mismo nivel. Y aún así llegó a la final, sí. No hay que reprochar nada.
4: Mirá lo que dice Matías.
6: Pero yo quiero que sea campeón.
4: Ganar el Mundial después de todo este recorrido, de haberle ganado a los ingleses, es un plus ya. No me siento mal ni en pedo, dice.
5: Tiene razón
7: siempre
5: el guacho.
7: El pomo también, no. Si España hasta no pega un bailes.
4: Hasta que veas el primer tuit de Ibai, hasta que veas a... ¿cómo se llama el que pelea con Edul?
6: Edu Aguirre.
4: Hasta que veas a Edu Aguirre, hasta que veas a esos viejos del Chiringuito que siempre están tirando... boludece,
6: sí.
4: Ahí Chocas. Ya te va a empezar al
5: bien
4: Chocas.
5: Jorge D'Alessandro y Mati Palacios bancando la parada claro. Del Chiringuito, hay Lobo, que decirlo
6: ¿no?
5: También
6: Lobo el periodista español que banca mucho a
4: Lobo sí. Fue un ex jugador del Barcelona
6: sí, lo banca mucho
4: gran
6: a Messi
4: jugador,
6: es
4: gran
6: de
4: jugador.
6: Messi, hazlo
4: estamos, bueno, está nuestra compañera Valentina Cavatta desde algún lugar de los Estados Unidos para comentarnos un poco qué fue lo que ha vivido ayer. Hola Valen.
8: Hola bueno. Compañeros.
7: Hola Valen.
6: Ruta 2.
7: Buena ruta, hermano.
8: En vivo desde...
4: Buena ruta.
6: Buena ruta, River.
4: Argentina.
6: Una ruta AFA.
7: Buena ruta selecta.
8: 75 South.
6: Bien.
4: Sí, la Interestatal 75 que conecta el estado de la Florida con Georgia.
6: Bien.
8: Exacto. Y me quedan 870 kilos.
6: No.
7: ¿Eh? ¿Kilos?
6: ¿Kilos?
5: ¿Kilos?
6: ¿La valija?
7: Che, te veo
4: bastante. Está cargado. Vas a pagar mucho. De más en esa valija.
5: Vas a pagar mucho exceso, che.
8: Kilómetros.
5: Ay, pero Valentina,
8: me voy a enojar.
7: Se cortó, noto muy contenta, miren. Valen. ¿Cómo estás?
5: ¿Puede
8: ¿te
5: estar
8: gusta la ruta?
5: ¿Qué bueno, San Andrés de Giles o Atlanta? Es lo mismo.
4: La ruta en Estados Unidos es una locura.
7: Me noto
8: sí,
7: muy
8: bueno,
7: contenta,
8: chico, Valentina. Son...
5: ¿Qué onda las rutas de Estados Unidos?
4: Son impecables, boludo. Maravilloso.
8: Sí, pero no tienen luz a la noche, ¿eh? Lo mismo que... ir a Gualeguaychú.
4: No, pero tienen la cosita en el piso que vos ves, está iluminado. Iguale.
7: Ah, parecido.
8: ¿Y qué tiene? Que pongan faroles, que pongan lámparas.
4: Farolen un poco más.
6: ¿Cómo estás después del primer clásico que viste en la cancha?
4: Bien por cualquier artículo.
8: Realmente increíble. No lo sufrí tanto. Creo que, o sea, fue un partido que realmente disfruté porque en ningún momento pensé que Argentina podía perder.
6: Totalmente.
8: No hay una explicación pasó lo mismo. Lógica, porque incluso hubo un momento que miré. La 83 minutos estábamos perdiendo. Dije, ah, podemos perder.
6: Sí, sí, sí. Pero.
8: Nunca lo. Estamos todos manchados.
6: Hay una sensación, yo también la tuve, de que Argentina.
8: Sí.
6: En algún momento va a hacer algo. Capaz no gana, capaz lo empata y después, qué sé yo, lo pierde. Igual no lo vimos perder nunca, pero la sensación por dentro es. Y no va a perder. Es difícil que pierda.
8: En la cancha
6: y
8: pasaba eso.
6: Con esos equipos, no hay pocos equipos con los que pasa eso.
4: El titular del equipo hoy fue Les Immortals.
6: Y sí,
4: Immortals.
6: Boludo. Buena pizzería. Bueno. Valen, ¿cómo armarías el equipo
8: sí,
6: para el domingo?
8: En el partido con Egipto, sí me pasó que sentí que Argentina
6: claro.
8: Podía perder.
6: Y sí, 2-0.
8: Sentí que Argentina iba a perder.
9: Sí, sí.
7: 2-0 y
8: no
7: contable.
8: Solo el resultado,
7: claro,
8: sino
7: sí, el juego.
8: Cómo empuje. Estaba jugando Argentina.
7: Fue,
8: o sea,
7: fue empuje.
9: Sí.
5: Valen, sí. ¿Por qué no tenés puesto el cinturón?
7: No.
9: Alexis, no se agotó.
8: Está luchemos por la vida.
5: Ah, para salir. Ah, ahí va.
9: Ahí va.
5: Porque, perdón.
8: Algo así querés.
5: Sí, porque si me no, pongo no nervioso. Perdón. Soy un viejo de mierda.
8: No,
9: luchemos
8: está.
9: Por la vida. Ahí está.
8: Me voy a quedar así.
9: Bien.
8: No era muy estético.
9: ¿Qué entraron? ¿Un pueblo ahí? ¿O es la ruta?
5: ¿Pararon?
9: ¿Pararon?
8: Sí, creo que vamos a cargar nafta, me parece. ¿Dónde bien. Estamos?
9: ¿A cuánto el galón?
8: No sé dónde estamos.
4: Está como barato, está $3.50.
5: Para engañar al estómago.
8: Sí, $3.50.
4: Como barato, porque en general en muchos lugares está $4.
9: Bien.
8: Perry se llama este pueblo.
7: ¿Cómo? ¿Cómo se llama?
8: Perry.
7: Ah,
8: el Perry con rico. Idea.
9: Al toque, Perry.
5: Al toque.
7: El hornito rico.
5: Dale, Perry.
4: Es donde vive Katy, creo.
9: Sí. I'm sorry. I'm Perry.
5: Katy, Diego Perry también vive ahí.
7: Sí.
5: Y Matthew. Bueno, no. Matthew no vive.
9: No, Matthew.
4: No,
7: no.
4: Él no.
7: El arquero de Leeds, Perry.
4: Perry, llega bastante entrecortado. Vale, ¿viviste situaciones en la cancha donde vivías conato de, no te digo boxeo, pero problemas con los hinchas ingleses? ¿Alguna cosa que dijera, acá hablamos del himno que parece que les molestó a algunos que se cantara el que no saltes inglés y demás? ¿Algo de eso?
8: ¿Me escuchan?
5: Sí, está así.
7: Ahora no.
8: En el himno, tenía cerca un grupo de ingleses. No, se recordó.
5: Dale, estás.
7: Mándale,
5: estás.
7: Vos mándale.
9: Estás, pero se traba.
8: Ok, ok. Ok. El grupo que yo tenía cerca no les molestó mucho el tema del himno. De hecho, nerviosos argentinos estaban como sorprendidos. Otras zonas que se molestaron, incluso había una persona de seguridad que se llevó a un argentino y un inglés, no llegué a ver el motivo de la pelea. Sí, por ejemplo, después en el segundo tiempo estaban muy alterados la gente, en realidad el personal de seguridad, sí. Porque estaban pidiendo en el sector de atrás del arco que la gente se baje de las butacas. Y claro, estaba, o sea, en una butaca había una persona parada y en ese mismo espacio de la butaca había dos personas en el suelo. Entonces, primero, no había lugar para bajarse y segundo, estaban todas las filas con gente parada sobre la butaca. Claro. Entonces, no, si vos bajabas a uno, no tenía ningún tipo de lógica.
5: Claro.
8: Y estaban desbordados. Había una mina que estaba desbordada casi por llorar, gritando, bájense, me tienen que hacer caso, bájense. Y la gente la miraba y se daba vuelta y seguía viendo el partido. Llamó a otra gente, empezaron a pedir entradas.
9: No me hacen caso, sube uno, baja
8: la situación. Sí, sí, sí. Y empezaron a pedir entradas porque se dieron cuenta que si entraban 100 personas, había 210. La verdad que no pasó nada, después los abrazaron en el gol y pasó, pero había mucho argentino. Yo no vi situaciones así de pelea, creo que incluso fue algo más que se quiso instalar acá en los sí. medios de Estados Unidos y demás, que hablaban de que habían reforzado la seguridad 200 veces, que iba a venir el FBI, la NASA, a confiscar banderas, y no pasó, no.
5: La
8: eso que vendían no pasó.
5: ¿La NASA?
7: Venía la NASA.
4: Pero porque eran banderas y iban al espacio.
7: Y cae al espacio, NASA, le dijeron.
5: ¿Lo viste a Speed?
9: Era banderas, tenía el mapita de Marte, entonces no se podía entrar.
7: El mapa de calor.
5: ¿Lo viste a Speed?
8: No lo vi, no lo vi.
9: ¿Y a Red Bull?
5: ¿Qué avistaje de famosos tuviste ayer en el estadio?
9: Buena pregunta.
8: Mira, estaba editando recién el blog que hice para mi canal y vi que estaba atrás mío Nancy Pasos. ¿Cuenta?
5: ¿Salió en la transmisión?
9: La transmisión.
7: Si salías vos.
8: ¿No? Pero está es que increíble. Yo no estaba ahí en el primer tiempo, me cambié de lugar. Después del gol de Inglaterra me cambié de lugar.
7: ¿Por qué te cambiaste de lugar? Porque estabas en una buena...
9: No, y porque se lo dijo Feller. Feller le dijo claro. De lugar y...
5: Ayer...
7: No, vale. Es un buen lugar, ¿vale?
8: ¿Dijo
7: no,
8: eso?
5: Sí, dijo que había que cambiarse de lugar.
4: Nosotros no le hicimos caso, lo cambiamos todo el lugar. Alexis cambió en el segundo gol de lugar y se fue a otro lado.
5: No, pará un poco, boludo. Por favor.
9: Valen, ¿sabés que algo que me llamó la atención es que había atrás de un arco toda la gente de Argentina junta y atrás del otro toda la gente de Inglaterra junta?
8: Claro.
9: No lo vi tanto en el Mundial.
4: Sí, pasé con Egipto y Argentina
8: es
4: también.
8: Que... Se sectoriza para la venta, en realidad. Pasa que quizás después hay selecciones que no venden el total de ese cupo. Entonces, nada, terminan como vendiendo...
9: Ahí está.
8: las disponibles a quien quiera comprar, básicamente.
6: Se baja alguien.
7: Se baja alguien.
8: Está saliendo todo el mundo.
5: Hola, ¿qué tal?
7: Hola, hola.
6: Che, buen auto.
8: Es muy grande, en realidad.
6: Es grande.
8: No sé si... Hay mucha gente en el auto. No sé si quiero filmar.
6: ¿Qué estás haciendo?
8: Bajen,
6: ¿vale?
8: Bajen.
6: Es una combi, bajen.
8: Porque es una, es un auto que entran
7: hola.
8: Hola. 8 personas.
7: Hola.
8: El auto de Ernesto podría ser.
6: Es mi auto.
5: Sí, sí, es
7: tu puto auto.
5: Igual, ¿no?
6: El que maneja está borracho también.
5: Realmente no, igual. No.
7: ¿Y ese crack?
5: ¿Elton John?
6: ¿Y ese crack? ¿Y ese ídolo?
8: Nacho.
6: Ese cabra de...
7: ¡Ah, mi amigo, mi hermano! ¡Vamos! Que venga Nacho, por
5: está
7: favor.
5: Nacho.
6: Mi puto padre, boludo.
10: Que venga un ratito, que venga a saludar, Valen.
7: Para la banda, Nacho.
10: A ver si está.
8: ¿Es amigo tuyo de verdad?
7: No, es amigo
8: porque
7: de
8: lo
7: mi
8: llamé.
7: Ex, pero me da gracia.
8: ¿Sos boludo, Palo?
5: No, pará.
7: Pero me lo conozco.
8: Te quiere saludar, Palito, y le pregunté a tu amigo y me dijo, no, es amigo de mi ex, y ahora me da vergüenza.
11: De hecho, bueno, no importa.
5: ¿Qué?
6: ¿Qué?
11: ¡Hola,
6: ¿qué
11: Palito!
6: ¡Ahí
11: está!
6: ¡Hola, niño! ¡Hola, ídolo! ¿De hecho qué?
11: ¿Cómo andan?
8: No los escucho igual, porque tengo los auregulares yo.
7: ¿Todo bien, Nacho?
5: ¿De hecho qué? Pregúntale.
7: ¿De hecho qué? ¿Te peleaste con
11: Luz? Algunos me invitan y voy por ahí.
7: Vení.
8: Bueno, ahora. Dale,
7: vení ahora.
8: Bárbaro.
6: Vení. Era el momento.
7: Vení. Vos te la voy a pasar. Capaz se pelearon y por eso no quería hablar tanto. Capaz, sí.
8: No,
7: mi ex se habrá peleado con mi amigo.
8: Con tu ex. Dale. Es un poco incómodo.
5: No, por eso,
7: empezó bien con Luz.
10: Nacho era amigo de tu ex. Nacho era amigo de tu ex.
7: Claro.
10: Ok. ¿Y vos, por ejemplo, cuando estabas con tu ex, te veías con Nacho?
7: Creo que lo vi una vez. Una vez.
8: Una
7: vez. Una vez, bueno, loco. Listo.
8: Bueno, está bien, igual te
6: viste en Gran Hermano.
8: Y va a tener que venir.
7: Bien.
5: No, che.
7: Que venga.
10: Valen, ¿cómo está?
8: Todo el viaje estuve con Nacho. Es uno de los compañeros de la casa.
10: Claro.
5: ¿Y Amaral?
6: ¿Qué hace Amaral?
10: Y debe estar en la casa todavía.
8: Amaral está... Sí, todos los brasileros se quedaron en la casa. Claro. Ahora estamos volviendo para Miami. El éxodo de argentinos se dividió en una parte que volvían a Miami y otra que se van directo a Nueva York.
10: Y puede ser.
8: Claro. Bueno, los brasileros se quedaron en Miami, por supuesto. Y Amaral sigue entrenando a la mañana, tiene su rutina muy marcada, el almuerzo a las 11 de la mañana, cena a las 7 de la tarde. Y así está.
5: Es un gran. ¿A qué se dedica Amaral?
10: A eso. A laburar.
8: Y es exfutbolista.
5: ¿Y?
8: Hace.
7: Exfutbolista. Ejerce de exfutbolista.
8: Él dice que no es influencer, pero tiene una vida casi de influencer.
5: Claro.
8: Pasa que él no le gusta.
7: ¿Cómo es la vida de influencer? ¿Como la de Amaral?
8: Y más o menos, sí. Pero tiene...
10: No vende sin querer.
8: Tiene amigos por todos lados, eventos por todos lados, entonces anda media en esa.
7: Claro.
5: Ah, qué bueno, tiene comercio.
7: Anda en esa.
10: Tiene comercio, sí. Tiene un
8: fondo. Tiene departamentos.
10: Vive de renta.
5: Tiene
10: vale,
5: comercio.
10: ¿Cómo está el tema?
6: Una papelera.
10: Entonces, el tema, noto muy preocupado. Hoy hablaba con Hilo, un amigo acá, y me decía, yo estoy preocupado por el tema de entradas de Argentina
5: sí,
10: en
5: Hilo,
10: la final.
5: Sí, Hilo está preocupadísimo.
10: Estaba preocupado y veo que no bajan de 7 lucas verdes. Hoy hablando con un amigo me dice, 7 lucas verdes, Erno, pensalo. Le digo, no tengo 7 lucas verdes para sacar un ticket. Pero
5: para
10: ¿cómo
5: nada
10: está?
5: Tenés 7 lucas verdes.
10: Y todo indica que no va a bajar demasiado. Que con suerte encontrás algo a 5. ¿Cómo está ese tema con el bolsillo ya? Que este partido fue bastante...
8: Yo 5 no creo que haya.
10: Claro, no. Está complicadísimo.
5: Pero no.
6: A Bauletti le pidieron 8
8: por
6: una
8: categoría. Hay gente que pagó 2. Más de 5 para este partido.
10: Claro.
8: Están hablando de cantidad, o sea, me plata. Cuesta pensar que para una final van a bajar. La lógica con las entradas fue siempre la misma, salvo el partido en Miami y el partido
10: sí.
8: de ayer.
10: Sí.
8: Que es que, como está oficializada la reventa por FIFA... Uno compra la entrada a $300, la pone a 4.000 y bueno. Cuando faltan
6: bien.
8: 12 horas para el partido y la ven vende. Que no va. La van a vender,
10: ahí va.
8: Que es una forrada, la empiezan a bajar de precio.
10: Claro.
8: Es básicamente eso. Me pasó, yo compré entrada para el partido con Egipto y entrando a la cancha me ofrecían entradas que las estaban ya rematando prácticamente porque era 4 veces menos de lo que estaba publicado en FIFA, pero como las tienen que vender... empiezan a bajar claro. mucho sí, los precios. Sí. Eso pasó todos los partidos, menos Miami, que Miami no había no. entradas disponibles directamente. No es que eran caras, no había.
10: No había.
8: Yo
10: conseguí de pedo.
8: Y ayer tampoco se conseguía, pero por otra situación. Ayer había disponible en todos los sectores, pero estaban muy caras. porque había mucha gente. Para que tengan idea, yo fui 11 y 20 de la mañana a la cancha. Era a las 3 de acá el partido. Y les diría que prácticamente nadie tenía entrada. Había mucho argentino que se acercó sin tener entrada, esperando comprar ahí o verlo en el FanFest, que en el estadio Mercedes-Benz es pegado a la cancha.
4: Claro, está al lado. Entonces, porque es lo que era el Parque Olímpico, digamos.
8: Si no conseguiste, quedás. Exacto. Vale. Entonces estaban todos en esa situación y como hasta último momento había mucha demanda, la oferta seguía subiendo en vez de bajar.
6: Valen, ¿es verdad que en ese estadio hay bebida gratis? ¿Refill gratis?
4: Sí, yo te digo.
8: Sí.
6: Impresionante.
5: Buenísimo. ¿Y qué con qué te rellenaron?
4: No, yo
8: Erno Corto, si querés.
4: Pero no, yo me rellené con la limonada. No paraba. Ta, ta, ta.
6: Pero es como es. Te dan un vaso.
4: En medio del partido me iba, ta, te dan un vaso.
8: No, pero el vaso mundial. Vos tenés que comprar.
4: El vaso lo compras, el vaso del mundial.
8: El vaso lo vale? compras.
4: $15 el vaso.
8: Podés comprar un vaso. No, 4.
4: Ah, no me acuerdo.
5: Pero el vaso lleno.
6: Dieron la cara, ¿no?
5: El vaso,
4: no, el vaso con la bebida compré yo.
8: Está atrás.
5: Pero compras el vaso con la bebida.
8: Vos podés comprar.
5: Sí.
8: Sí, obvio. El vaso descartable sale creo que 2.
5: Pero el vaso vacío.
8: Son vasos de más de medio litro. No, Alexi, con gaseosa.
5: Ah, ¿y con agua de la ciudad?
8: Después podés comprar a $4 el vaso conmemorativo.
5: Pero esa es la nuestra.
6: El rojo.
8: Y tiene las banderas, y tiene la fecha, tiene el estadio.
6: Es el rojo.
4: Te digo algo, sí, no se mataron.
8: Pero después
4: no se mataron
8: 400 veces.
4: No se mataron para nada con los vasos del Mundial, te lo digo ya. Yo me traje un par.
6: Pero pará, porque yo vi que está el de la cerveza, el azul, que podés, podés juntarlo y lo vendés.
4: Eso está haciendo mucha gente. Está vendiendo 10 lucas ese vaso.
6: Mirá.
4: Es un vasito.
8: El otro no lo tengo cada mano.
6: ¿Qué onda esa cerveza? Yo no tomo cerveza.
4: La cerveza es muy liviana, le mandamos un saludo. Y el vaso es una poronga.
8: Había algo con el vaso. Los vasos, hasta este partido, por lo menos lo que había visto, ya estaban hechos, digamos. Entonces, la impresión del vaso decía round otra copa. Off, no sé, 18, y no decía los nombres de los equipos.
4: Claro,
8: decía equipo A, B contra C, 85.
5: Problema de manufactura.
4: Por eso te dije,
8: entonces, yo dije, no voy a comprar el vaso. Y ayer vi el vaso, y decía, semifinales, era dorado y tenía la bandera de Argentina, la bandera de Inglaterra, y decía Argentina, Inglaterra y la fecha. Entonces dije, bueno, está un poquito mejor.
6: Claro. Round of 18.
4: No, de 16.
5: El vaso a Rua Barrena.
6: El vaso a Rua Barrena. Ya estaban hechos los
4: vasos. Juega Boca,
8: Instancia era.
4: Juega Boca y mañana juega
6: Racing. Juega Racing también.
4: Juega San Lorenzo también, creo.
6: Y mañana juegan Silvestre San Lorenzo. Mañana. Y River.
4: Qué bueno que
6: Ya está contagiado.
4: Tampoco para que te agarres a todos.
6: ¡Uy, juega!
4: Tampoco para eso. Bien, buenísimo. Entonces.
5: ¿Querés agua?
4: ¿Viste ingleses enojados, lamentándose? ¿O es típico europeo que va y dice, va, perdimos, me voy a mi casa, termino el partido, me vuelvo chata?
8: No, no. Los ingleses son más futboleros, creo, que el promedio de los rivales que tuvimos.
5: No es como
8: había
5: en
8: algunos
5: Suiza.
8: Que se fueron enojados, había algunos que se fueron insultando, algunos se lo tomaban a gracia porque realmente no podían hacer nada, estaban en zonas que estaban rodeados de argentinos. Pero en lugares donde estaba más dividido, sí, escuché que se fueron puteando. Acá a una de las compañeras, la chica que estaba manejando, se fue uno puteándola mal, lo sacó la policía. O sea, hubo situaciones. Pero bueno, no en todos lados. Donde yo estaba, no.
4: Claro. Bien,
6: no en todos lados. Perfecto.
8: Che, amigos.
5: Che. ¿Qué pasa?
8: Creo que voy a estar en Nueva York.
6: ¡Upa!
4: ¡Oh!
6: ¡A la mierda! Me vuelvo pelotudo.
4: ¡Buenísimo!
8: Sí, ¿cómo? Pero tienen que ayudarme a conseguir un ticket.
6: Vale.
8: Ah, bueno, palo.
5: Erno, ayer viste precios.
4: Sí, me mandaron unos precios.
5: ¿Tenés ¿cuánto vuelo? Estaba, Erno?
8: ¿Me compraste
6: ¿qué
8: una
6: podemos
8: entrada?
6: Ayudarte?
4: Había,
6: ¿cómo que
4: había,
6: ayudarte?
5: Hay disponibles, ¿eh?
4: Hay disponibles de $7,500. Va a estar muy
6: que difícil. Que pase Alia, boludo.
4: Va a estar muy difícil. $7,500 hacia. Yo vi un precio que era a $2,500,000. Una entrada. Vale. Pero bueno, son cosas que se ponen en reventa.
6: Vas a ver a la pulga, boludo.
5: Valen, ¿qué podemos hacer para ayudar? Qué bueno comprar esa entrada, boludo.
8: No sé, ¿a quién le podemos pedir ayuda?
5: Pero comprar esa entrada...
8: A Mariotto.
6: Mariotto. Mariotto no va a ver partido.
8: No. Bien.
6: A ver,
8: No sé, para mí hay que es un llamado a la solidaridad. Les puedo hacer el mejor contenido de la vida, chicos.

0: eso. Sí, ¿eh? Hay, sí, bueno, vamos
1: Ricky, pero dos palos.
0: Vamos a ir buscando, Valen, a ver de qué manera podemos entre todos. Si no, un alias. Ponemos
2: a... Valen a la final.
3: No, no, eso no, eso no. Pero bueno, quizás alguien está viendo eso. Alguna marca y dice, che, estaría bueno que no se pudo haga contenido en la final.
0: Okay. Claro, ahí, estaría bueno.
2: Coincido.
0: Coincido absolutamente.
3: Ahora bueno. Depende de ustedes.
2: No. Así que ¿cómo de nosotros?
4: De estar a poco, vale, tira.
3: Sí, es totalmente su responsabilidad.
0: No. Perfecto. Ahí va. Bueno, vale, querida, esperemos que tengas un buen regreso a la ciudad de Miami y nos estaremos conectando contigo y con Juan Castro en algún momento, espero también, para que tengamos más novedades mañana, ¿no? Mañana con Juancito, para que tengamos más novedades de lo que está pasando allí en los Estados Unidos de América con Argentina en una nueva final del Campeonato del Mundo. Gracias, Vale.
2: Gracias, Valen.
3: Bueno, nos vemos la semana que viene.
0: Nos vemos la semana que viene.
3: Falta poquito.
0: Falta poquito.
3: Lamentablemente.
0: Muy poquito.
3: Adiós.
1: Chao, Valen.
0: Ahí estaba Valentina Cavatta desde algún punto de la ruta entre Georgia y Florida.
2: Sí, señor.
0: Bien.
2: Hay que agradecer.
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2: ¡No!
0: 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Vamos a entrarle. Ya mismo, justicia. Ahora, hacerle justicia, como decimos habitualmente aquí, tomando unos mateicos, unos materiales, sí, unos matuidi, unos matusalem.
1: Sí. Unos mat leblanc.
0: Unos mat leblanc.
1: Que eso sí se puede tomar.
0: Él, si es que no se lo tomó todo él. Bueno, porque él, digamos, claro, todos los de Friends, hay que pegarle también al otro muchacho, Schwimmer.
1: A Schwimmer.
0: Le hemos pegado a todos.
1: Más ese nada todo. Bien.
0: Bueno,
2: ahí está, le pegamos.
0: Schwimmer,
2: buen programa hicimos hoy. Bueno,
0: gracias. Ya poniendo bueno, yo que me alegra mucho, te haya gustado.
1: Pará,
2: bien la pija y los dos huevos.
1: Pará.
2: Y el orto también.
1: No.
2: No, el orto no me gusta, así que.
0: Se quedan con desde el respeto. Ahí está entrando Jorobita. Hola, Jorobita.
1: Hola, Joro.
0: Hola, Joro, ¿cómo estás? Hola, Joro. Mostrate, Joroba, por favor, que hace rato no te. Hola, Joroba.
5: ¿Cómo andan?
0: Bien, ¿y vos, Joro?
5: Ahora bien,
0: ¿cómo
5: estás?
0: ¿Estás contento?
5: Muy contento, sí.
0: ¿Cómo has vivido la...?
5: Y para mí hoy tendría que ser feriado, mañana feriado, hasta
0: feriadont es hoy.
5: Sí, cierren todo.
0: Feriabor. Escúchame, ¿y si el domingo ganamos? Ojalá Dios quiera. ¿El lunes feriado?
5: No, el lunes feriado.
0: Feriado.
5: No,
0: auto
5: y si
0: feriado.
5: No ganamos también, porque es re deprimente. Igual,
0: ¿le decimos
5: no.
0: a Mario que el lunes es feriado si ganamos?
5: A mí me gustaría ver, no sé, el lunes pase lo que pase.
0: Ah,
5: no quiero ser botón.
0: Hacen laburar, ¿eh?
5: Bueno, un grabado, bien. Un grabadito.
0: Bueno, escúchame, viene desde el respeto ahora con Mili y con
5: y
0: la
5: estamos
0: gata.
5: Viendo si nos podemos comunicar con los chicos desde allá. Están por embarcar, de hecho. Así que, bueno,
0: perfecto.
5: Eso, programa en Bepis, como
0: sí,
5: siempre.
0: Sí, ayer extraordinario. Toda la presencia de Par en la Gracia, Joro. Toda la presencia de Par en la Mano. Y también hoy estaremos allí en Par en la Mano a las 19 horas. Gracias a todos por haber estado. Gracias, por gente. Haber estado ahí del otro lado. Hemos hecho un lindo programa. Vamos a Argentina todavía mañana, jueves. Aquí estamos, a las 13, como siempre, en el aire de Vorterix. Chao.
1: Hasta luego.
0: Ole, ole, ole. Es viernes mañana, boludo. El viernes, perdón. Perdón a Gaga. Chao.

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1: Amigos, ¿cómo andan? ¿Cómo están? Qué gran día hoy, ¿eh? Qué gran día. Aquí con Mili Goya. Hola, Mili, ¿cómo andás?
2: Bien, ¿vos?
1: ¿Contento?
2: Muy, muy, muy, muy, muy, muy.
1: Es verano, boludo, hace calor.
2: Es una locura.
1: 20 grados. Ayer la gente se quedó hasta tarde en la calle. Se quedó la gente, yo también, nos quedamos.
2: Sí.
1: Celebrando un día histórico, un triunfo histórico de la selección argentina. Quienes celebraron también en el lugar de los hechos son mis amigos, los conductores, los dueños de una de las amistades más perdurables de la radiodifusión y el streaming argentino. Estoy hablando de dos personas cuyo talento, cuya originalidad, cuyo humor, cuyo pesimismo los ha convertido en ganadores de un Martín Fierro.
2: Es verdad.
1: Estoy hablando de dos personas cuyo carisma...
2: Ya, no tienes spoilers.
1: Los lleva a firmar autógrafos en las calles.
2: ¿En cualquier país?
1: A ser reconocido en cualquier ciudad de los Estados Unidos. Estoy hablando de Germán, Beder y Joaquín. Cabana, aplausos, por favor. Mirá lo que es eso.
3: Acá no hay ningún Joaquín Cabana. Acá no hay ningún Joaquín Cabana, chico.
1: ¿Dónde está ese hijo de remil puta?
3: Ah, se fue a buscar comida, siempre con un egoísmo total. Le dije 70 veces que teníamos que hacer esto y él de su absoluto egoísmo se fue. Y bueno, yo ya no lo espero más, ¿viste? Ya,
1: pero Germán, cagalo a pedo, Germán.
3: ¿Cómo puedo poner esto para que sea mejor?
1: Ahí, perfecto. Te digo que te estás consagrando como un artista audiovisual, en este larga estadía allá en los Estados Unidos.
3: No, ya no se aguanta más. No, realmente se estira, pero a la vez, bueno, seguimos avanzando, es como inevitable, ¿no?
1: Es inevitable.
3: Yo a la vuelta no sé si tendré familia o si ya lamentablemente mis bolsos estarán esperando.
1: Hay un señor en tu casa, ¿no?
3: Ojalá que no, boludo.
1: Ojalá que no.
3: Si me limpian ya no tengo excusa igual.
1: Escúchame, ¿están en el aeropuerto de Atlanta rumbo a dónde?
3: Washington, vuelo demorado, así que el vuelo sale tarde, perdemos la conexión y lo que iba a ser una llegada a Nueva York a las 7 de la tarde es una llegada a Nueva York a las 12 de la noche si no se sigue demorando, ¿no?
1: Bien.
2: Me gusta porque están manejando una lógica ya de banda los dos, porque están medio de gira, haciendo transbordos permanentemente.
1: Camarines separados, sí, probablemente, ¿no?
2: Obviamente, como toda buena banda, no se hablan.
3: Mira, yo en el caso del resto del grupo está todo bien, pero bueno, con Joaquín, por ejemplo, ahora estos días compartimos habitación. Ya, viste, es demasiado. Yo realmente necesito un descanso muy grande, Joaquín, pero sé que no va a existir, así que bueno, es una alegría para la vida y una condena a la vez.
1: Yo creo que le va a hacer bien a la dupla, una vez que retornen acá, que abandonen la costumbre de llegar a Vorterix juntos y hacer esos viajes juntos.
3: Y la charlita de balance.
2: ¿Te das cuenta cómo son?
1: ¿No?
2: El amor odio es así, es una cosa de locos. ¿Está bien?
1: Qué grande, boludo.
3: Estamos todo el día juntos. Lo que pasa es que estos pequeños gestos de egoísmo de él, que yo le dije, Joaquín, por favor, tenemos que salir en el programa. Y él se va igual, porque le gustó una fritura y se va igual. Están muy mal. No las puede revertir, ¿viste? Le se va a iniciar terapia a la vuelta trabajar su egoísmo.
1: Qué increíble.
3: Eso planteó el otro día. Nada, increíble.
1: Escuchame, contame algo de ayer, boludo. Los vi en el postpartido, estaba viendo Teis Sport y aparece Alfredo y aparecen todos ustedes de repente en la zona donde estaban los jugadores.
3: Nosotros cuando termina el partido viene un amigo, un familiar de un jugador y nos dice si queremos ir, no lo vamos a quemar porque cariño. Y en medio que nos colamos ahí, nos ayuda gente de seguridad de la propia selección y estábamos con los familiares, ¿viste? Y cuando termina el partido, después de unas horas, los jugadores van a saludar a sus familias a la tribuna y ahí nos metimos nosotros que obviamente no estábamos buscando hablar con los jugadores, sino que una vez que terminaban sus contactos con mujeres, madres, padres, etcétera, los Álvarez, por ejemplo, son 70, nosotros ahí nos sentábamos y hablábamos un poquito, hablamos con De Paul sabía del motorhome, sabía de me dijo que yo le había mandado un mensaje una vez que le había caído muy bien, yo creí que nunca lo había visto. Y dijo que una lástima que la canción de Joaquín no haya pegado.
1: Mirá vos, escúchame, todo, o sea, ese momento.
3: Estaba al tanto de todo.
1: Todo ese momento acá tiene alto rating, porque imagínate, termina el partido, pasan las notas, seguimos completamente manija, sí. Y ese momento se ve en vivo, se transmite, o sea, TIC y creo que todos los canales lo tienen, ese momento de intimidad, que no es intimidad porque lo vemos todos, de los jugadores con sus familias y amigos en la platea. O sea que se vio todo, se lo veía a ustedes. Obviamente no entraban tanto en plano porque para ahí aparecía otro, pero se vio todo ese momento, que es como una hora de transmisión más o menos.
3: Y sí, estuvimos ahí como una hora y pico entre que nos esperamos que terminen de hablar ellos y saludamos nosotros, pero además nos sirvió porque cuando salimos ahí la cancha ya estaba totalmente vacía.
1: Claro.
3: Entonces pudimos volvernos rápido. Pero nada, estuvimos con Pablo Paz, le dije que era de Bahía.
1: Mirá vos.
3: Y el niño Nico Paz accede a sacarse una foto. Y después saludamos también a Nahuelito Molina, los cercanos, ¿viste? Taglia, Rulli, el Flaco López nos saluda muy bien.
1: Mirá vos. Estaba Janito
3: después,
1: Martínez.
3: Sí, bueno, sigamos. Janito nos acerca a Lautaro. Él fue el que más nos ayudó en el sector.
1: Mirá, ese.
3: Y después. Decime.
1: No, que es Mirader, me parece.
3: Mirader.
1: Es comentador.
3: Está tanto de toda nuestra vida.
1: Sí, es comentador. Yo interacciono con él también.
3: Y mira, sí, te veo como un artista aprovechando cada encuentro con otro famoso, lo agarrás.
1: Obviamente, ya me conocés, boludo. Ahí está, mira, con Lautaro. Alfredo ahí no estaba. Joaquín desmejorado, ¿eh? No le sienta bien esa remera.
2: Es verdad.
3: Y bueno, no, yo te digo que ahora cuando volvamos te vas a encontrar con una imagen nuestra rozando lo patético.
2: Germán.
3: Muy mal, ¿eh?
2: Viviste en estos últimos años un montón de cosas. ¿Te pasa todavía decir, che, no puedo creer estar acá? ¿O ya un poco lo estás, no digo naturalizando, pero ya te acostumbraste?
3: No. Hay cosas, justo pensaba ayer a la noche, la madrugada, mientras veía un montón de videos, cómo. Si alguien me hubiese dicho hace, entrando en filosofía barata, que es tan berreta, pero es mi vida, ¿no? Yo pensaba, si alguien me decía a mí, en 10 años vos vas a ver a Argentina campeona del mundo, finalista del mundo, vas a estar en el lugar de los hechos, vas a tener contacto con los protagonistas, yo no lo hubiese creído nunca, y a la vez pienso como en 30 años yo le voy a contar esto a mi hija, no le va a importar en lo más mínimo, pero para mi anedoterio es fuertísimo, boludo. Es una historia muy fuerte de vida. Y con un rol relativamente, por supuesto, muy acostado, pero con un protagonismo al fin, porque nosotros ayer también hablábamos de cuántos programas del mundo del streaming habrán estado en todos los partidos de la selección de Qatar y en todos los de este.
2: No, claro.
3: Son pocos, ¿eh?
1: 14 partidos.
3: Tal vez ninguno.
2: Increíble.
3: Tal vez ninguno.
1: Increíble.
3: Entonces, nada, estamos valorando y agradeciendo la oportunidad.
1: Escúchame, ¿quién era el muchachito que estaba detrás de ustedes, en la platea, que reposteó fotos de ustedes, como los veía sacados? Un muchachito,
3: sí.
1: No sé si inglés, un influencer inglés. ¿Quién era? ¿Buena onda ese muchacho?
3: Yo nunca supimos quién era. Era un chico, un influencer, que no sé cómo carajo aparece etiquetado Lucas en un comentario de un posteo del tipo, y a partir de ahí lo empezamos a ver todo, y después Lucas habló con el chico directamente.
1: Mirá, ahí lo estamos viendo.
3: Y nada, tiene registros de todo tipo, porque además nosotros estábamos muy sacados y ni siquiera teníamos en cuenta que había alguien alrededor nuestro que nos estaba filmando.
1: Sí, sacado mal, ¿eh?
3: Entonces, es muy genuino el festejo nuestro.
1: Escúchame, ¿cómo es tu vida en aeropuertos? ¿Qué haces? ¿Rituales? ¿Haces mucho pis? ¿Te compras cositas? ¿Te aburrís como un hongo? ¿Llevaste libro? ¿Lees algo? ¿Mirás personajes?
2: ¿Comprás un libro ahí?
3: Y hay... No, el libro, la lectura es parte del pasado.
2: Muy bien.
3: Acá la vida de aeropuerto, nosotros en los últimos 5 días estuvimos en 4 en aeropuertos, entonces ya es como parte de nuestro hábitat. Y yo trato, nada, escucho un poco de música, pero yo te digo, la verdad es un lugar espantoso, un lugar de enfermedades, muchas enfermedades virales, hay que estar muy atento. generalmente de estratos también, de la policía local, son los detratadores, el personal local es mucho de los que, viste, te hacen los gol, todo eso también te tratan para el orto, y vos decís, loco, me tratan todos para la mierda, al fin y al cabo, ¿qué hice yo? ¿Por qué me tratan así?
2: No se lo digas igual, ¿eh?
3: Pero, nada, ya, no, hay que estar en silencio.
2: Dejate maltratar un poquito. Sí, dejate maltratar. Sí, sí.
1: ¿Personaje favorito de los aeropuertos?
3: Y, bueno, después, si vos sos en líneas generales.
1: No, se me cortó, no entendí.
3: ¿De nuestro grupo o en líneas generales?
1: No, en línea general, personal que trabaja ahí.
3: Y generalmente el mejor de todos es el del boarding, que es generalmente uno que está a disgusto en su trabajo, sí, y le traslada su mala energía a todos los que se van acercando. Yo haría lo mismo igual, ¿eh?
1: Sí.
3: Pero bueno, total cara de orto en todo momento, total falta de predisposición para ayudar, colaborar con la barrera idiomática, nada. No. Adaptate o andate.
2: Una pregunta, en el himno inglés,
3: sí,
2: ¿se escuchó tanto como en la tele? Realmente no se escuchó.
3: Ese fue un momentazo.
2: ¿Cómo fue eso? Desde la tribuna.
3: Es un momentazo, porque nosotros sabíamos que primero iba a ir el himno inglés. Se escucha la fringo que ya toca a lo lejos. Espera que vamos. ¿Cómo hago para cambiar la cámara?
1: Y no sé, amigo.
3: No puedo. Él está muy dormido también, sería un poco una falta de respeto.
1: ¿Querés escrachar a alguien?
3: Porque si venga, no, Deli dijo que iba a venir.
1: Da vuelta al celu, boludo. Desponchate.
3: Allá al fondo, ¿lo ven? La persona de ojos, se está moviendo.
1: No se ve absolutamente
3: se
1: nada.
3: Se fue, se fue. Okay. Bien.
2: El himno, ¿cómo fue?
3: Él viene para acá. Ahí viene, ojo que no sé si no te lo agarro.
2: Ok.
3: El himno, aparece... Parece al cantar el himno estadounidense, la gente canta y que no se entiende en inglés, lo opaca. Entonces ya sabíamos que se nos venía un inglés con chiflidos a nosotros. Y bueno, himno de rugby, a los gritos.
2: Claro,
1: sí. Los Pumas, eran los Pumas el plantel, ¿eh?
2: ¿Y ustedes también?
3: Pero sí, la verdad sí. Que sí. Mirá que anti, yo soy anti. Siempre fui anti grito en el himno porque para mí era una sobreimpostación de argentinismo, bueno,
2: pero
3: no demostraba nada, también un poco con el legado de la generación dorada, de que ellos siempre rompían la voz, pero no, el himno no pasa nada, no le espero. Pero este momento fue absolutamente fuerte, te digo, y de verdad te acerca a tu país, ¿eh? O sea, las dos cosas son ciertas,
1: sí, claro.
3: Las dos cosas son reales.
1: Escuchame, Ger, ¿a qué hora embarcan? ¿Nos quedamos charlando?
3: No. Sí, nos quedamos charlando, yo voy a buscar a Joaquín, lo voy a ir a buscar, porque él tiene que...
1: Me parece...
3: Responsabilidad con el programa. Después, porque ayer andaba diciendo, no, que no cobramos DER, ¿y vos qué haces para DER? Eso es lo que hay que decirle, ¿y vos qué haces para DER?
1: ¿Cómo no cobramos DER? ¿Está loco? ¿Cómo tira la interna?
3: Ese es Joaquín Cabana, ¿viste?
2: Pero la fritura que se debe estar comiendo está buena, ¿eh?
1: Sí.
3: Y ahora lo vamos a buscar.
1: Quiero verlo almorzar...
2: Scratch,
1: de un modo sacado.
2: Claro,
1: sí,
2: un scratch quiero directamente.
1: Con toda la barba llena de mayonesa.
3: Totalmente. Se te trae a mucho, gata, porque yo necesito a alguien que vea su comportamiento, ¿viste? Si no quedo como el señalador yo, y no quiero ocupar ese rol de todo el tiempo de ser el señalador. No. Igual Alfredo está en esa. Ya está, se dio cuenta cómo eran las cosas.
1: Claro.
3: Una persona que te da todo y a la vez te lo quita, ¿no? A ver si lo veo. Acá está Alfredito comiendo solo.
1: Alfredito.
3: ¡Alfred! ¿Y los chicos?
1: Mirá, Alfredito. Harto también, ¿eh? Ya están, sí, ya anoto internas, ¿eh? Son los cuatro Rolling Stones, cada uno por su lado.
2: Ni en el mismo local.
3: No, pero con Alfredo está todo bien. O sea, Alfredo es una persona muy buena para compartir momentos de aeropuerto. Yo realmente te digo, es mi favorito, te diría.
1: Mirá vos.
3: Acá está, mirá. Acá está, señorito.
1: El Dandy. El
3: Dandy. Obvio, sí. ¿Vos qué pedo?
0: ¿Estás comiendo, boludo?
3: Espera. Vamos a sacarlo.
0: ¿Estás comiendo con Alfredo?
1: Querido,
4: ¿ustedes me escuchan ahí, chicos?
1: Sí, perfectamente.
2: Muy bien, muy bien.
5: A ver. ¿Tirías un pedo?
1: No. ¿Qué?
5: Acá, ¿eh? Espera.
2: Ahí estamos.
3: ¿Cómo hacemos para poner el altavoz?
1: Ahí se escucha perfecto.
3: Salgo y vuelvo a entrar, ¿eh? En un segundo. Okay.
1: Se escucha perfecto. Bueno, ahí estaba, se veía un Joaquín completamente despreocupado.
2: Sí.
1: Pero... con su...

0: sus obligaciones laborales que comienzan a las 15 horas, hora local.
1: Siento igual que nos dieron lo que nosotros amamos tanto, ¿no? De la dupla. La dupla no nunca falla en ese sentido.
0: ¿Sabés qué es eso? Eso es comprobar que no hay...
1: no es un acting.
0: Aire no, y fuera claro, del aire, ¿no? No, esa situación cotidiana sí. Que estamos viendo es la situación que... Che, me jode, acá tengo la llave en el bolsillo. Que vemos siempre. Así que ahí estaban en el aeropuerto los chiquitos compartiendo sus tiempos. Cada uno por su lado. Luquita no estaba, ¿no? Apareció.
1: No lo vimos, no.
0: No lo vimos. Y bueno, la banda son como 9 personas viajando, ¿no?
1: Igual me parece saludable eso, ¿eh? De en algún momento, che, bueno, separémonos.
0: Intimidad.
1: Viste que a veces cuando te vas de vacaciones con alguien no llegás a eso en algún momento decís, che, no me banco más estar con esta persona en todos lados.
0: Ahí es el momento que decís, no, deja, yo voy a comprar algo y te vas a comprar.
1: Pero tenés que tener mucha amistad para eso, sí. Para decir, che, la verdad que yo quiero ir a algún lugar solo.
0: Acá hay confesas. ¿Están de vuelta? A ver.
2: ¿Me escuchás, Gati?
0: Perfectamente.
2: ¿Me escuchan?
3: Sí, sí, sí.
2: Hola.
0: Escúchame, Joaquín.
2: Agarra el teléfono.
0: Tenemos un programa nosotros a las 15 horas. Justo te dio hambre ahí.
4: Pero acá hubo desentendimiento porque se arreglaron desde producción con dos vías paralelas. Uno arreglaba con Luca de Benedetti, que estaba conmigo, y otro arregló con Germán en paralelo. Entonces le dijeron salimos al aire y no estábamos en ese momento.
0: O sea, la culpa es de Germán, digamos, que se cortó solo.
4: No. En un punto sí. En un punto no me avisó que salíamos a la.
0: O sea, vos crees que él se quiere quedar con el programa, digamos, que te quiere sacar del programa, que no quiere que estés.
4: El programa es de él, pero no se tiene que quedar con nada. El programa es de él, pero.
1: Pero te orara un poquito.
2: Hasta acá llegó Derbente.
0: No. Escúchame, ¿qué comiste?
4: Estamos comiendo una cosa, una chanchada.
2: Muéstrale,
1: a ver.
4: Son como unas especies de pretzel con salchicha, como mini panchitos de queso, que se llaman mini chichi crispies. Dog. Mini Cheesy Crispy Dog.
1: Pero es un cumpleaños de 5 años.
4: Sí.
0: La tía Ana. Sería como unos pretzel de la tía Ana.
4: De la tía Ana. Yo estoy comiendo todas las porquerías posibles que se puedan comer antes de volver y tratar de hacer una vida.
2: El técnico quieto ya lo agarrás.
0: Sí, vamos a hacer un móvil. Un móvil ya mismo con el gringo, por favor.
4: Venga, vamos a buscarlo.
0: Vamos a hacer un móvil.
4: Bueno, ¿cómo están ahí ustedes?
0: Bien,
4: ¿ya le contaste? ¿Qué le contaste hasta ahora?
2: ¿Andate vos?
4: ¿Les contaste de la demora de la escala?
0: Nada más que eso.
4: Que nos vamos a la noche, que tenemos 4 horitas en...
2: Perdóname.
4: Mostrar a la tía, Alfredo.
2: ¿Lo ven?
1: Sí.
2: Vamos a buscar un segundo. Esperamos. Lady.
0: Escúchame, Alfredito, hola Alfredo.
2: Alfredo, ¿puedo dar unas cortas impresiones de lo que fue tu adelante?
0: Ay, la rechísima madre que lo parió. Bueno, ahí estábamos. Alfredo, quedó un plano hermoso de Alfredo, congelado. Cual tío, ¿no?
1: Sí.
0: El tío.
1: Está grosso Alfredo, ¿eh?
0: Sí, sí, ya lo hablamos la otra vez, que es la persona que estéticamente... mejor está en el grupo Pan en la Mano.
1: Y me gusta mucho esa beta de Joaco de yo ya voy a arrancar terapia. Bueno, no me jodas hoy, yo ya voy a arrancar terapia y te da una luz verde para hacer cualquier cosa durante, no sé, 2 semanas.
0: Yo ya voy a arrancar terapia, yo ya me voy a poner bien físicamente, yo ya voy a hacer... Como era, él tenía un proyecto, Joaco Lindo 2026, que entrando a mediados de julio no estaría avanzando.
1: Está bien, igual... A lo mejor es la última recta, ¿viste? El segundo semestre. Hay que esperar el segundo semestre, que levanta todo. ¿No sabías?
0: ¿Estamos ahí de vuelta?
1: Ahí va.
0: Ahí estamos. No, se ve.
1: Ahí estamos, ahí estamos.
2: No, pero vamos a un lugar.
4: Vamos a buscar al gringo.
0: ¡Chay! La reputísima madre. Se ve que ahí es una zona del aeropuerto de altísima seguridad.
1: Claro.
0: Entonces te cortan.
1: Sentados me parece que va a ser mejor.
0: Sí, esto sabes en qué deriva, que el móvil con el gringo quieto no se va a hacer y el próximo contacto va a ser de pesimismo absoluto, de Germán diciendo, no, esto es una mierda, no se puede hacer nada.
1: Me gusta porque vos manejás bien el tiempo.
0: A ver, acá estamos.
1: Ahí va.
2: ¿Nos escuchan?
0: Sí, perfectamente.
2: Acá está el gringo.
4: Ay, pero vamos a caer al gringo de sopetón a la gente.
2: Hacete cargo la situación.
0: Una cámara oculta, prácticamente.
2: Totalmente lleno de gracia la mano.
4: Por eso no quiero tocar los botones.
0: Comiendo, Juan, directamente.
1: Traga la salchicha.
5: No, pero sí que sea.
4: Señor, estamos al aire donde la retónica.
5: ¿En serio?
4: Estamos ahí en la altura.
5: Por primera vez.
0: Hola, Nico. ¿Cómo estás? Desde el respeto, acá, la parte del equipo que quedó en Buenos Aires. ¿Cómo andás, Nico? Ni bola.
4: No, estamos saliendo como los 10 minutos que podamos.
5: Pero algo a capela ahora se puede armar.
0: Sí.
1: Upa.
2: Nicolás, ¿vendrías a cantar un día con nosotros? Elegís el tema vos. Puede ser incluso el de cruzando el...
4: ¿Sos bueno cantando?
5: No, no soy. Pará, ¿se está escuchando?
0: Sí, se escucha, se escucha. Sí.
2: A Marcos el otro día. Sí, yo estaba con la auricular.
5: No, no soy bueno. Soy muy malo cantando.
4: ¿Te gusta cantar igual? Por más
5: Canto poco en lugares que no me escucha nadie. Así que entenderán la incomodidad que podría llegar a ser.
4: Nunca te vamos a obligar a estar...
0: ¿Qué estás escuchando ahí, Nico? ¿Qué estás escuchando en auriculares? ¿Qué estás escuchando ahí?
5: No, en este momento nada. Lo tengo conectado para, viste, para...
2: Más audio.
5: Claro, de hecho, estoy esperando que me avisen para tener una llamada, subirme al avión. No, no me avisaron.
4: ¿Vos que estés directo ahora, mejor?
5: Sí. No entendés lo que me acaba de suceder.
4: ¿Qué pasó?
5: Que de verdad que yo creo que habrá sido eso. ¿Ustedes vieron la fila que había para la seguridad?
4: Sí.
5: ¿La hicieron?
4: No, sacaron en el momento. O sea, teníamos una gigante y no más.
5: ¿A qué hora sale su vuelo?
4: Ahora, se retrasó una hora nuestro vuelo.
2: Okay. Y perdemos la conexión.
5: Yo salí a las 3.
4: Sí.
5: Y llegué acá como cualquier vuelo. ¿Está bien esto que estoy contando?
4: Sí, sí, sí.
5: No,
4: sí.
5: Es la...
4: ¿No?
5: No, porque qué sé yo. Yo llegué como cualquier vuelo normal, ¿sí? 2 horas antes.
2: Sí, sí, sí, a las 3, a las 3.
5: Hago el check-in, cuando voy a ver seguridad, una fila de una cuadra.
4: Sí,
5: una
4: sí,
5: cuadra,
4: sí, sí. Literal.
5: Empezó a caminar.
4: Decía como 42 minutos de espera.
5: A ver, dije yo acá, no, 42, era más de 42.
2: Sí, nosotros 20 estuvimos hasta que sí. Nos movieron.
5: Yo dije acá, perdí vuelo. Perdí vuelo, para allá empecemos. Todo hasta los huevos.
4: La varija, ¿dónde?
5: Ya despaché.
4: No, terrible.
5: Caminar. Una cuadra, lo perdí. Me paro en la fila, ya desahuciado.
4: Totalmente resignado.
5: Porque aparte, yo no hablo inglés. ¿Sabes cómo no explicarlo a la gente que me vuelo a usar a las 3? Vuelo. No, estoy solo. Me encontré recién. Y entonces dije, yo me paro. Le pregunto a un flaco que estaba adelante, mitad camiseta de Croacia, mitad Argentina, me hizo su camiseta. Me dice, ¿a qué hora sale tu vuelo? No, 10 de la noche, me dice. El aeropuerto de Atlanta es famoso por esto. Es famoso porque...
4: Por las demoras y las largas esperas.
5: Sí,
4: pues, no, si vamos a salir a 10 de la noche,
5: no, de la 1.
4: Tiene problemas el aeropuerto
5: de Atlanta. Me freno así, el flaco me está diciendo esto. ¿A qué hora sale el tuyo? A las 3. No, hermano, está perdido.
4: Vení con...
5: No termina así, está perdido. Viene un policía, lo que le pasó a ustedes, dice... Para acá.
4: ¿Te sacan ahí? No, impresionante, boludo. Qué milagro.
2: A nosotros se nos demoró el vuelo, perdemos la conexión y llegamos a las 12 de la noche.
4: Exactamente.
5: No, perdemos, bueno, no.
4: Mirá lo que son los lados de la moneda, Nico.
2: Qué terrible.
0: Amigos, no, se corta un poco. ¿Se puede mover un poco a otro lado? Levemente.
4: No, se escucha. Boludo, si no se escucha nada.
0: Bueno, no me cagues a pedo, Joaquín.
4: ¿Sí? No.
5: Arranqué.
0: Se escuchó bastante, pero se entrecorta. Por ahí, además de los problemas del aeropuerto de Atlanta. No, se escuchó toda la anécdota, pero un poco cortadito. Si se puede mover, cosa que no han hecho.
4: Es que estamos saliendo con el 5G, claro, no estamos ni siquiera saliendo con el Wi-Fi. Es un milagro ya que estemos saliendo.
2: Bueno,
4: vamos a liberarlo a Nico.
5: Estamos bien.
0: Nico, ¿cuándo se mudan acá al barrio, Nico?
3: Y viste cómo son las obras.
0: Sí.
4: No se sabe. No se sabe, hay que esperar.
3: Esperemos que antes del fin de año.
4: Pero bien. Sí, tenés que venir a respeto un día.
3: Tengo que ir.
4: Dale, buenísimo.
3: Muchas gracias.
0: Gracias, Nico.
4: Bueno.
2: Seguimos.
0: Siguen caminando.
4: ¿Seguimos?
0: Sí, para mí hay que buscar otra entrevista. Hay que buscar otra entrevista.
4: Che, boludo, es la primera vez que estamos desde el triunfo contra Inglaterra.
2: Desde el triunfo.
0: Sí.
4: Es la primera vez que salimos al aire.
2: Y
4: ayer,
2: sí, boludo.
4: ¿Te contaste de la buena onda de los jugadores con nosotros?
2: Sí, cuando Payo llevaba 20 minutos.
0: Primera pregunta.
2: 20 minutos.
4: Ah, es increíble la traición, entonces.
0: No, porque,
2: ¿qué traición hablaste?
0: No, el programa empieza a las 3 de la tarde, juega el programa.
4: Está bien, pero yo no sabía que íbamos a salir al aire. A mí Luca me decía, estoy hablando con Joroba, no me dice nada. Bueno.
2: El gringo quieto nos quiere.
4: Sí,
1: hey.
4: El gringo nos
2: y
4: quiere.
2: Nos llevamos, nos llevamos un balance muy bueno de este encuentro.
0: Yo te digo que el gringo me ignoró completamente.
2: Y pero bueno, te no escuchaba una pija, boludo. Se corta evidentemente un poco el... Vamos con un chocolatito.
4: Dale. El gringo que... Diego, ¿qué decías?
0: Ah, nada, no importa, igual que vos. No. Che, ahí atrás...
4: Mirá lo que es esta oferta.
0: Oh,
4: mirá
0: lo que es eso, boludo.
1: ¿Te abruma? ¿Te abruma que haya tanto?
4: No, me abruma y me maravilla. Me claro. Maravilla. Estoy comprando todo, todas las cosas posibles.
0: ¿Cómo viene esa tarjeta, Juan?
4: Quiero saber.
2: No.
4: No lo quiero saber. De hecho, Tami el otro día agarra el recorte del video cuando decía lo de que creía que había perdido plata y eso, y me manda el link de Instagram del reel y abajo, ¿es verdad esto? Me puso, terrible.
0: ¿Y tu respuesta?
4: No, era, yo me había equivocado. Había traído menos plata en efectivo de la que...
0: Ah, bien.
1: ¿Hiciste...?
4: Ahí me tranquilizó.
1: ¿Hiciste o hicieron alguna de esas compras que se hacen a veces en Estados Unidos que terminás saliendo de un local con unas zapatillas que si no sé, si yo no quería esto, pero salía $15?
4: Sí, ¿no? Las compras que decís, le tengo que aprovechar la oportunidad. Eso hay un montón. Y así se te va claro. Agigantando las valijas, ¿viste? Yo las estoy llevando en este momento. Dos bandes y el carrión. Hoy despaché tres valijas en la cinta. Vida de rico, es como un usuario. Como un millonario, pero también la situación es que se confunde entre riqueza o gitano, ¿viste? Soy como un gitanito que nos vamos paseando de aeropuerto en aeropuerto.
1: Gitano rico, son las dos cosas.
4: Bajitas. Un gitano rico. Pero bueno, no sé qué más hablaron con Germán, pero hablaron de todo ya.
1: Hablamos, ¿no?, del himno.
0: Contame tu punto de vista de los acontecimientos, del encuentro con los jugadores.
4: Cambio el brazo que se me está durmiendo el brazo. No, increíble. Yo el encuentro con los jugadores fue una cosa maravillosa. Yo no los conocía yo, a la mayoría. Bueno, les contó Germán que Rorro de Paul, creo, me parece. Rorro fue, de lo que yo sentí, fue el mejor de todos.
0: Mirá.
4: Porque tenía total conocimiento de lo que hacíamos nosotros en el programa, ¿entendés?
0: Y claro, de tu canción también.
4: A Germán me dijo, gracias por la canción. Después nos dijo, ¿y ahora van a ir de Atlanta a Nueva York en avión o van a seguir con este chistecito del motorhome? O sea, estaba al tanto de que habíamos hecho
0: muy metido.
4: Cosas del motorhome, pero me pasó lo mismo.
0: Es probable que por ahí De Paul te sigue a vos y vos no lo seguís a él en Instagram.
1: Sería buenísimo.
4: No, yo lo sigo a él, creo. Ahora después me fijo, no sé, pero es posible.
0: Porque a Joaquín le ha pasado que gente muy famosa lo seguía a él y... Joaquín entraba a su perfil y decía el famoso seguir también, pero gente muy famosa.
4: Marcelo, con Marcelo Hugo.
0: Con Marcelo Hugo.
4: Cuando yo seguía a Marcelo, él ya me seguía.
2: Señor Marcelo.
1: Es un gran power move no seguir a un famoso que te siga a vos.
0: Sí.
4: Sí, pero también es una falta de respeto. Es un power move, pero también es un...
1: Es que la mayoría de los power moves son falta de respeto, en realidad.
4: Perdón, pero... Es verdad, buena reflexión esa.
0: En la situación de intimidad con los jugadores, ¿afloró en alguno de ustedes el periodista de tratar de preguntarles algo? Pero no para sacar un título, sino de curiosidad.
4: No. De hecho, con Lautaro de la jugada del gol, que le preguntamos si él sabía que cuando salió del pie de Messi, él sabía que le caía y él dijo de medio que ya lo intuía.
0: Bien.
4: Y él dijo que en una jugada anterior, el mismo defensor, uno grandote,
2: hace un sonido medio...
4: Él había dicho que uno de los defensores grandotes en la jugada anterior al gol lo botó el carromato y lo hizo mierda. Entonces él sabía que tenía que, si chocaba, perdía. Y en esa dijo, en ese centro me alejé un poquito atrás y ahí pude encontrar el espacio. Pero hablamos un poquito de esas cositas, estaba lindo.
0: ¿El Rorro cómo estaba?
2: Rorro también.
0: Con el hecho de haber entrado desde el banco.
2: A Rorro lo jodimos con las... Le dije, che, Rorro, ¿tenés algunas canitas? Y se cagó de risa con eso. Me dijo, yo ya estoy combatiendo con el tema hace años.
0: Mirá.
2: Y no me entrego. Pero también un vínculo muy cercano con nosotros, muy cercano.
0: Mirá.
2: ¿Y sabés quién más nos dio bola? Alexis McAllister.
0: Veo fotos, sí.
4: Muy bueno.
0: Sí.
2: Nos dio un cariño que no imaginábamos recibir a esta altura de la vida.
4: Alexis ya en modo amigo puteó un poco por el cabezazo en el palo y después dijo que el segundo palo le pegó mal, agarró la pelota medio mordida, dijo.
2: Y le dijo gallina sucia, Joaquín.
4: A mí cuando se despide me pega así con un golpe, mostrando tu pecho. Me pega un golpe así fuerte en el pecho y me dice, vamos Boca, epa.
2: Y le dijo gallina sucia y recalcitrante también.
4: vamos Boca.
1: ¿Hubo lágrimas en algún momento del partido?
4: Sí, boludo.
1: Sí.
2: No, todos menos Alfredo lloramos. De hecho, Alfredo en un momento dice, vine con mi sobrina y con mi hermana y mis dos sobrinitas porque estaban todo el día llorando, dijo, burlándonos.
0: Mirá vos,
4: lloramos desconsoladamente. De hecho, no sé si vieron que atrás nuestro se ve que la zona donde estábamos nosotros del Hospitality era de Adidas de todo el mundo. Entonces, a tres asientos atrás nuestro había un influencer de Adidas Australia, creo, un influencer australiano que también lo llevaba Adidas. Y
0: ya fue conversado
4: y nos filmó todo, creo que Lucas subió ahora los videos, el tipo filmó todas nuestras reacciones desde atrás y dijo, estos hinchas fueron lo más entretenido de mi experiencia en la Copa del Mundo, no sé qué, y estamos todas las imágenes nuestras del festejo del primer gol y después de la celebración del triunfo cuando terminó el partido y estamos llorando, ahí se ven las lágrimas.
1: Bien.
4: Creo que Lucas lo subió
2: Igual en el posteo que subió Lucas también ya se veía ahí un poquito de la limita. En un momento hubo llanto desconsolado incluso.
4: Llanto desconsolado con ruidito. ¿Viste el llanto con
0: Con espasmo.
4: Ese llanto.
1: El labio de abajo temblando.
4: Tal cual. Exactamente. Después del
2: incluso
4: final.
2: Incluso hipo.
4: Nos apoyamos así en la baranda y era llanto.
1: ¿En qué momento? ¿En el 2-1?
4: Sollozos. ¿Qué?
2: Final del partido.
4: El final del partido fue el llanto. Ahí hubo una descarga.
2: ¿Se lo puedo apoyar esto en algún lado?
4: Sí.
2: ¿Ahí? ¿Apoyo ahí?
1: Sí, apoyo, chicos.
4: Bueno, allá es una fiesta total, ¿no?
1: Ah, una locura.
0: Fiesta total, sí. Ahí está, bien centradito. Está excelente, bien. Excelente plano, ¿eh? Excelente plano.
1: Ahí, perfecto. No, acá una locura. Una locura. Yo vivo en Congreso y cualquiera avenida que pasaba, había gente, pero muchísima gente festejando. Y era como emocionante, de verdad.
0: Además, una noche de 10, 15 grados. De hecho, ahora hacen 20 grados. Está hermoso.
4: Es una noche mágica. Sí. Una canción de Italia 90.
0: Y entonces estaba, la verdad que el obelisco estallado y muchas esquinas de Buenos Aires estallada, la gente tomando birra en la calle, los gritos, cantando, espectacular.
2: ¿Pero parecido a situaciones Qatar?
0: Sí, la verdad que mucha gente, no al post-campeonato, pero mucha gente en el obelisco, mucha gente, realmente mucha gente en muchas esquinas y en todo el país.
4: ¿Y cuál es la sensación allá respecto a las finales? Como, bueno, ya le ganamos a Inglaterra la semifinal. ¿Está medio hecho el trabajo o realmente es ahora hay que salir campeón sí o sí? ¿O nos jugamos todo ahora?
0: Mira, yo creo que...
4: ¿Hay cierta conformidad ya?
0: Las dos cosas. Por un lado, ayer se ganó el partido que había que ganar, pero también había momentos que se cantaba el domingo cueste lo que cueste, el domingo tenemos que ganar. Yo creo que igual este equipo me parece que ya no se le puede pedir más nada por lo que hace, por lo que hizo. O sea, ganó los 7 partidos del Mundial. Pero bueno, la ambición de los argentinos es el domingo tenemos que ganar y podemos ganar porque la verdad que el equipo lo que juega es increíble, es inmortal este equipo.
1: A mí siempre me dio la sensación también que se le tenía más miedo a Francia por el estilo de juego que a España. Siempre decíamos, bueno, a España le podemos jugar aunque sea, los dos tienen control de balón. Me parece que menos miedo hay, por lo menos.
4: Sí. Y hay mucha. Yo creo que el duelo con España va a ser un duelo importante porque es un duelo entre un equipo que futbolísticamente es mejor, que es España en este caso, que juegan mejor al fútbol que Argentina, esto es la realidad, pero el otro es un equipo que emocionalmente ya demostró estar a la altura de todas estas instancias y que no le puedes quebrar la cabeza nunca, ¿viste? Nunca le puedes romper mentalmente y espíritu, así que se van a chocar esas dos cosas, ¿qué pesa más?
0: Sí, mirá, en el chat están poniendo cómo perder es una opción, ¿qué les pasa? El domingo tenemos que ganar, España está cagado.
4: No, bien, por eso, igual,
0: o sea...
4: No, por supuesto.
1: ¿Y se cruzaron con algún extranjero que de alguna manera pondere esto de la selección argentina, de la hinchada sobre todo, y el equipo tiene un extra siempre, un plus de ánimo?
4: Sí, hay muchos extranjeros que ven maravillados.
0: Bueno, hay muchos extranjeros que ven maravillados el rendimiento de la hinchada argentina. Sin embargo, a la hora de...
1: No sé. ¿Cómo los conoces, eh?
0: Sí, no tanto. Bueno... Un gran móvil, una gran salida. Vamos a seguir desde acá porque los chicos estaban en el aeropuerto y en algún momento se van a tener que subir al avión que los va a depositar primero en Washington y después en Nueva York. Van a llegar cerca de las 12 de la noche. Pará, asumiendo que van a perder el vuelo. Yo creo que no van a perder el vuelo. Esa es la típica neuroprivada de decir, che, no, ya está, ya perdimos el vuelo, cagamos.
1: Vos decís que llegan y cómodos.
0: No sé si cómodos, porque no tengo idea de los horarios, pero no debe ser tan grave como lo planteó Germán inicialmente. Bueno, como venimos haciendo desde que estamos en este formato de programa en dos países, sí, dos ciudades, dos países, desde acá apelamos a nuestros queridos oyentes, nuestra querida comunidad que nos está bancando todo este tiempo. Y la consigna tenía que estar vinculada de algún modo al estilo Neuropibe, pero linkeado a lo que fue el partido de ayer, a lo que vivimos en la cancha, a lo que vivimos como espectadores y lo que hizo el equipo. ¿Cuál es? Esta sería la consigna del día de hoy y para esa vamos a necesitar de los oyentes que nos dejen audios en el 40419660. ¿Cuál es el mayor logro que nadie que lograste y que nadie respeta demasiado? Digamos, tiene que ver con lo que pasó ayer, que sí se respeta, pero con nuestro nombre, nuestra insignia desde el respeto, un logro que vos decís, che, logré esto y al resto, qué sé yo, le chupa un huevo. No sé si, Mili querido, tenés algo, empiecen a mandar.
1: Sí, a mí me pasa que a veces, ¿viste cuando haces un anuncio
0: sí.
1: y esperás palmadas en la espalda y todo, y no pasa y automáticamente volvés? Yo en un momento empecé a dejar a fumar un poquito menos, paso. Y a todo el mundo decía, no, estoy fumando menos. Y no veía un...
0: Y el resto decía...
1: Y no veía un, che, qué bien, hermano, qué bien, cómo te venís rescatando. Y eso, poco a poco, al no sentir el ánimo, automáticamente recaí fuerte. Me pasó con terapia también. Che, arranqué terapia. Ok.
0: Chupo un huevo. Entonces, bueno, están los chicos ahí, cerramos con todo el equipo, me parece, ¿no? Están ahí.
6: Acá estamos de vuelta, perdón.
0: Escuchen, y ya los dejamos. ¿Qué pasa el domingo? ¿Tienen entrada? ¿Cómo está ese asunto?
4: No. Una vez más a la deriva y una vez más a la espera de buenos samaritanos que nos puedan...
2: Adidas. ¿Quién prometió tatuarse el logo de Adidas y Argentina es campeón de la
4: Si Adidas logra meternos en la final y Argentina se consagra campeón del mundo, estoy dispuesto a tatuarme el triple.
1: ¿En dónde?
4: El logo viejo de Adidas, el triple.
1: ¿Pero en qué parte del cuerpo?
4: No sé, todavía no tengo.
2: Hombre, hombrito.
4: ¿El corazón?
0: No. El corazón ya es más plata, Juan. El corazón es más plata.
1: No, siempre hay un...
4: mercenario, además, el hombre...
1: Por eso,
4: fue el primer tatuaje de tu vida, el logo de Adidas. Sí, es una cosa increíble, pero no es para menos.
2: Vamos a parar en una zona muy linda, supuestamente ahí cerca de
4: Times Square.
2: Joaquín no conoce Nueva York, así que está muy sacadito, está bien, igual está bien su ansiedad, porque la ciudad da mucho.
4: Voy a conocer Nueva York, así
2: y
4: es.
2: Bueno, vamos a ver qué pasa con la etiquetera, ¿no? Es un tema no menor.
0: No, claro.
2: Estamos muy tranquilos y no. Pero todos los partidos fueron el mismo estrés, entonces también te desgasta mucho estar muy pendiente de eso.
4: Hay optimismo que de alguna manera vamos a terminar consiguiendo, pero bueno, lo cierto es que se termina resolviendo sobre el día casi.
2: Ayer a la mañana aparecieron.
4: Cuando nos levantamos todavía no teníamos tickets ayer.
0: Terrible.
4: Fue en el transcurso del día. Así que bueno, estamos confiados en eso. Che, es el último programa acá. Ya el martes creo que estamos allá.
0: ¿Y si llegan?
2: No, hay que ver a qué hora.
4: Pero creo que sí, porque creo que sale a la noche. Llegaremos a la mañana del martes, pero me parece que ya el martes estaríamos en la mesa.
2: Fuerte, ¿eh?
4: Es fuerte.
0: Fuerte. Va a ser emocionante.
4: Es nuestra última salida andera desde acá.
0: Va a ser emocionante.
4: ¿Alicia hablaste?
2: No, Alicia.
4: Alicia se la terminamos encargando, dejando a Kenny.
2: Enojado y con razón. Enojado de corazón, porque Joaquín especula hasta último segundo y bajamos y le dice, Pablo, te tengo que pedir un favor muy grande.
4: Y la salva.
2: Y sale Alicia Brusso a escena.
4: Y sale Alicia Brusso y le mostramos la guitarrita y le dijimos,
2: no, yo no me puedo llevar esto, dice. Porque dice, sí, poder podés.
4: Mirá la cantidad de valijas que tenemos y el genio, el inmenso Pablo Kenny se sacrificó y él va a llevar de vuelta la valija a Buenos Aires hoy. Él vuelve
2: Lucas
4: hoy.
2: Ofreció su tarjeta de crédito para pagar lo que sea y destruirla. yo no lo acepté por un tema sentimental.
0: Bien, bien.
2: Bueno, escucha, antes de despedirnos, ¿cuál es la consigna? No llegué a escuchar porque se cortó.
0: La consigna tiene que ver con un logro personal, algo que hayas logrado con mucho esfuerzo y que al resto de la humanidad medio que le chupa un huevo. Por ejemplo, recién Mili decía que él dejó de fumar y a nadie le calentó demasiado.
1: Y
0: que
1: automáticamente volví a fumar, sí, el doble. Porque digo, si no me hacen el caldo gordo, sí, vuelvo a los malos hábitos.
0: O que empezó terapia y también le dijeron, bueno, flaco, te felicito. Yo la otra vez hice algo en casa, pegué hice unos agujeros y al terminar la tarea nadie me felicitó, quedó así como olvidado en el pasado.
4: Claro. Sí, yo tuve, bueno, en su momento cuando juntaba latas de cerveza y eso, sí, había superado el número de 300 latas, de 300 latas diferentes, y para mí era una hazaña, claro, épica, y realmente a nadie le importó.
1: Ay, qué duro, mostrar la colección y que no haya la emoción que uno espera, ¿no?
4: No podía compartirla con nadie porque no era un número tan grande y a los demás, no, en mi familia a nadie le importaba juntar eso. De hecho, para mis hijos era un estorbo visual, ¿viste? Que hace tanta, sí, lata en la casa. Bueno.
2: Algo en el figurita lleno que no, habiendo hecho un esfuerzo de meses y un presupuesto gigantesco para nada, para un reconocimiento de nadie.
4: Exacto.
0: No, otro es ganar un torneo. Sí. No, ganar un torneo de fútbol, por ejemplo, que vos sentís que saliste campeón del mundo y llegás a tu casa y... Ah, buenísimo, flaco.
4: Sí, eso también, boludo.
1: Estamos en una época en la cual podés jugar un partido de fútbol 5 y tener el gol filmado y mostrarlo. He visto muchos goles de gente esperando una reacción como ¡wow! El nuevo Messi, y la verdad que son claramente unos goles de mierda en canchitas medio chotas. Igual.
4: Total, y el peor choque de eso es cuando vos lo hiciste y lo ves por primera vez en video el gol. Y siempre muchísimo menor de lo que vos creías.
2: Todo en cámara lenta.
4: Pero siempre,
2: cámara lenta.
1: En tu mente eras Mbappé 2018 y en realidad no, eras una bolsa de papas.
2: ¿Te acuerdas el día? Yo tengo un gol en una cancha de fútbol, la primera vez que nos graban, sí, que cabeceó Migo Lucani.
4: Me acuerdo, sí.
2: Hay una cancha de Villa Crespo que yo veo el centro, llega el centro llovido, una noche apasionante de fútbol, y yo hago...
1: Uy, sí.
4: Otro más.
2: Para, cabeceo para atrás.
1: Sí.
4: Ah, perdón, boludo.
2: Bueno, meto el gol y salgo gritando como Caña aquel día.
1: Claro.
2: Como Caña Senga, ¿viste?
1: Sí.
2: Y después lo vi, bueno, sabés lo que fue el saltito, boludo. Medio centímetro de saltito.
1: Y el arquero no era Senga tampoco, ¿no? Me imagino, pero bueno. ¿Quién te quita ese gol?
2: No.
0: Juan, ¿qué tenés? ¿Una pulsera como del VIP? ¿Que no te la sacaste?
4: No me la saqué. Estas pulseras que no se pueden sacar, porque no se puede abrir esto. Y si no es con tijera, no te lo sacás. Es de ayer, del Hospitality de ayer, ¿ves?
0: Mirá qué linda.
4: Ahí está el logo, dice, ganador del partido 100 con ganador del partido 99.
0: Hermoso.
4: Y el loguito. Y me la quiero llevar. Lo que pasa es que no quería cortarla, ¿viste? Entonces, pero no hay manera de sacarla y no se va a poder sacar en la mano por adentro, ¿entendés?
0: Está bien, regalazo para Pedro eso.
4: Regalazo para Pedro. Sí, estoy juntando cositas para las chicas y me arrepiento de no haber juntado los vasos grandes de la gaseosa cola que están personalizados, ¿viste? Que tienen el partido Argentina versus Inglaterra. Alfredo está juntando eso y me arrepiento de no haberlo hecho yo.
2: A nosotros FIFA nos dio en el Hospitality una referencia de la semi, que era un anotador.
4: ¿Dice algo de la semi?
2: Y sí, lo dice en el... Sí.
4: O sea, hace referencia a la semifinal.
2: Sí.
4: Ah, buenísimo.
2: Y una lapicera, y eso yo te lo regalo a vos, gata. Que no, te lo vas a meter en el orto, pero bueno.
0: No, me gusta.
4: Estuvo muy bien. Gata, escúchame, estuvo muy bien tu speech en Gelatina sobre el partido de ayer, ¿eh?
2: ¿Qué dijo?
4: Pará. No, hizo tres speech a lo Valdanesco. Era como un poeta hablando de fútbol. Era el nuevo Fontana Rosa.
2: ¿Pero qué decía?
0: Escuchame.
4: No, nada de lo que significaba el partido, de la emoción de la gente, lo que representaba ese partido para el país. No, una editorial, te estamos hablando de un nivel...
0: Y además con el resultado puesto, bien, ¿eh?
4: Valdanesco.
0: Y con el resultado puesto, bien. Porque lo dije antes del partido, obviamente.
4: Claro, lo dijiste antes de lo importante que era, pero fue realmente que... Pero eras como un conductor de 20 años, ¿entendés? Es una editorial. No, una cosa increíble.
0: ¿Sabes qué pasa? Que era... Mostralo ahí, mostralo. Es la parte que yo me destaco, que es escribir unas líneas. Escribir es la parte que yo me siento más cómodo.
2: Escuchá, ayer también leemos tu letra...
4: En el blog.
2: Va a salir en el blog, creo.
4: La letra de la canción.
2: La letra de la canción que hiciste para los neuros.
0: Sí.
2: Y al, es muy en broma una parte. Después hay una parte que escribí bien que es más en serio, que eso va.
0: Bien.
2: La parte en broma de neuro, neuro, neuro, neuro es rara.
0: Eso es como un estribillo, es como un estribillo.
2: Pero ¿y cómo lo pensabas? ¿Cómo lo escuchabas vos en tu estribillo?
0: ¿Cómo era? Pará, ¿cómo era la letra? Ah, pará, lo tengo acá.
4: Era neuro, neuro, neuro pibe, neuro, neuro, neuro ley, algo así.
0: No, claro, era como... Era medio tipo abuelos de la nada, tipo... Neuro, neuro, neuro, neuro pibe. Neuro, neuro, neuro, neuro, neuro rey. Igual rey no me gusta, ¿eh? Es otra cosa.
4: Neuro rey me gusta igual, el concepto de neuro rey.
2: Él está diciendo que no le gusta.
4: Ah, no, dijiste que no, a mí me gusta neuro rey.
0: Bueno, es debatible, pero para mí es para cambiar esa segunda parte. Pero...
1: Me encanta que se charle al aire.
0: Sí, neuro, neuro, neuro. Es como un estribillo para mí.
4: Neuro, neuro, neuro, neuro, pibe.
2: Pero que es mío punky, ¿la ves?
0: Lamentablemente estamos debatiendo la canción y se corta y ya no sé si volveremos, pero damos una pista ahí que estamos escribiendo una canción.
1: Muy bien.
0: Los chicos aportarían la música y yo aporto las líricas, las letras.
1: Vos serías como el Cuino.
0: Sí, yo soy...
1: sí, vos decís
0: con
1: sí.
0: Todo lo que eso implica. Yo soy el Cuino y pará, esto tiene... Yo le mando las letras hace 40 días. Más o menos, y recién ahora pareciera...
1: Pero vos vas mandando... es como no, un work in progress.
0: No, yo le mandé una... Como siempre he hecho todo a último momento y mal. Yo una noche escribí bastante y después no escribí más. Y se los mandé y quedó ahí. Pero aparece...
1: ¿Sos meticuloso con la rima y
0: no,
1: la cantidad
0: sí,
1: de...?
0: No, no cero, cero, cero, cero. Cero, porque tampoco sé hacerlo. No es uno... Es un oficio que me gustaría tener. Claro. A veces me salen algunas cosas, pero no rima y tampoco hay música, así que es tiro así letras para... Con un amigo hicimos unas canciones y me gustó.
1: Claro.
0: Me parece una linda actividad.
1: Y tenés pinta, me gustó también que dijeron que hiciste una editorial muy linda. Con el pelo un poquito largo, tenés pinta como del poeta del fútbol.
0: Tom Petty.
1: El pedido Tom Petty.
0: Tom Petty.
1: Bueno.
0: Tom Petty.
1: Cerca igual.
0: Sí. No, tenía... Manda cariños, Germán. Bueno, cariños para vos también, Germán. Que claro. Tengan buen viaje. Ya están liberados los chicos. Sí, van a terminar claro. Su actividad ahí en el aeropuerto de Atlanta, que Joroba me dijo que es el Hartsfield-Jackson. ¿Quién es Hartsfield-Jackson? Lo podemos averiguar. Debe ser...
1: Joro sabe.
0: Para mí en Atlanta debe tener que ver con la segregación racial y algo así. Debe ser como una especie de mártir de esa lucha. Porque si no, no es conocido. Hartsfield-Jackson.
1: ¿De qué lado estaba Atlanta?
0: Atlanta Georgia. Era un estado, Georgia, claro, y con mucho quilombo racial y
1: claro.
0: De discriminación.
1: Era alguien que perdió la guerra, me parece, del aeropuerto, seguramente.
6: Dos exalcaldes de la ciudad, William Hartsfield y Maynard Jackson, que transformaron la ciudad en un importante centro de conexiones aéreas, según la IA.
1: Le pusieron el nombre de dos.
0: Absolutamente nada que ver con lo que yo pensaba.
1: No importa, pero... Pusieron el nombre de dos, me parece medio choto también eso, porque elegí uno de los dos.
0: Es como el aeropuerto Goshi Aguedes.
1: Claro,
0: ¿no?
1: Si a mí me dicen, che, le vamos a poner el nombre tuyo a un aeropuerto. Qué bueno, pero lo vamos a compartir con alguien. No, pará, hermano.
0: ¿No preferís que sea, yo hubiera preferido en vez de los dos apellidos, un Mili Guedes o un Diego Goya? No, Diego Goya es cacofónico, no va.
1: No, yo prefiero, dame una estación de ómnibus, pero con mi nombre solo. No quiero compartir. Dame algo más chico, pero mío.
0: Excelente. Algo más chiquitito, pero tuyo. Escucha, mejor hacemos, mientras van llegando algunos audios, vemos algunas cositas de ayer. ¿Qué tan futbolero sos? No lo tengo claro.
1: Me gusta... No soy, a nivel argentina tal vez no soy futbolero, porque realmente el otro día estaba en una mesa cuando se pusieron a hablar del detalle de un gol en el 98, no me acuerdo eso.
0: Sí.
1: Pero bueno, creo que los partidos mundiales los vi todos.
0: ¿Y qué tan fanático sos del post-partido cuando empiezan a aparecer videos bizarros, festejos?
1: Depende qué partido. El de ayer yo ya era, en un momento eran las 4 de la mañana, yo ya vi todo. Realmente ya vi la reacción de todo, de los futbolitos enojados, todo el mundo.
0: Está bien, pero si llegaste hasta las 4 de la mañana, estamos hablando de una persona...
1: El Mundial, sobre todo el Mundial este, y ganarle a Inglaterra, muy movilizante. Creo que en realidad la diferencia del partido fue eso. Para nosotros era mucho más movilizante que para ellos.
0: Sí.
1: Y mucho más que para el técnico de ellos.
0: ¿Viste, saliste a festejar o bajaste ahí, por lo menos ahí a casa?
1: Voy a diálisis 2 veces por semana.
0: Sí.
1: Tenía diálisis a las 5 de la tarde.
0: ¿Y qué hiciste?
1: Y dije, bueno, voy el primer tiempo y después voy. Vi el primer tiempo y dije, che, voy a llegar tarde. y me dijeron,
0: mejor.
1: Vas a tener que hacer menos tiempo de diálisis, no podés, porque claro, después cierra algún, y dije, ya fue. Entonces, no salí a celebrar, pero como salí a la calle, no conseguí auto y todo, fui desde Congreso hasta cerca del Alto Palermo.

0: Sí, la, no le importó a nadie realmente.
1: ¿Esto hubo, boludo? No sabía que había peleas.
2: Un poquito hubo, sí.
1: Porque hubo bastante menos de lo que pensábamos. Sí. Nada, me parece más picanteándose.
0: Aparte ahí hay con tanta diferencia de gente que sí, claro.
1: ¡Pará! Y pará, y entregó el piluso el chabón.
0: ¿Lo entregó?
1: Y le tiró un piluzazo a uno, ¿o no?
0: Pensé que le había pegado tipo un sopapito con...
1: A ver. Lo que sí se la banca... Mira, ese que tiene el piluso... Sí. Justo, lamentablemente, se corta la imagen.
2: Mirá, hoy estoy piluso, contra la gata.
0: Sí, a ver qué hace. Si golpea con piluso o larga piluso.
1: Ah, se lo...
0: Lo, tira, lo revolea. Le afanamos el piluso, ahí. Que lo vengan a buscar.
1: Eso es re argento, como encima... Porque me parece que uno se lo hace... Mirá, se lo levanta un poquito, ¿no?
0: Sí, se lo tiran a lo Caruso Lombardi.
1: Sí, a lo Caruso. Y el chabón dice...
0: Y la chica lo esquiva, lo esquiva como Nicolino Loche.
1: Buen piluso.
0: Bien.
2: Y vamos ahora con lo que queremos ver, ¿no? A los pibes.
0: Claro.
2: A Bandurria.
1: Sacado. Mirá, Lucas sacado, boludo.
0: Es fundamental que esto lo haya filmado un tercero, porque muestra lo real que es. Eso me gusta. Me gusta.
1: ¿Escuchás el grito de Lucas, boludo?
0: Sí.
1: Ahí termina el partido, se desmayan los jugadores.
0: Claro, acá es cuando llegan los llantos. Kelly.
1: No sé quién es el de gorra, Joro, ¿sabes? ¿Gorra para atrás?
0: ¿Es un amigo momentáneo?
1: No sabemos, ¿no? ¿Ese de gorra quién es?
2: ¿Saben quién es?
0: Mira. Bueno, alguien que vivió un momento.
1: Vivió un
0: hermoso.
1: Momento emotivo. Feliz cumple para Mili, te dicen ahí en el chat. Ayer fue el cumple de Mili, una gran persona.
0: Nadie me saluda acá adentro.
1: Sí, Alfredo Montes de Oca con Cuti Romero. Está Julián Álvarez ahí abajo, me parece. ¿No
0: estuvieron? Uf.
1: Mirá, Cuti.
0: Qué foto, la puta madre.
1: Alfredo está en un gran momento estético. Esta es la habitación de dos próceres. ¿Se puede hacer zoom a toda la... todo el equipamiento dorado de Messi? Estamos hablando de su termo y su... tiene los...
0: Sí.
2: ¿Puedo hacer una pregunta?
1: Sí, diga.
2: ¿Eso de atrás de la pared qué es? ¿Está manchado? ¿Es humedad o estoy viendo cualquier cosa? ¿Qué es eso? ¿Es así el diseño?
0: Parece una mancha de humedad.
2: Betito me mira como diciendo, no puedes preguntar eso. Es así el diseño, pero para mí es una mancha.
1: Para mí hay que agrandar y volver a... O sea, no, achicar... No, ves que es como un árbol, boludo.
0: Ahí está.
2: Ah, bueno, y la cama tapa parte del diseño.
0: Claro.
1: Sí, está mal pensado igual.
2: Sería medio polémico, ¿no? Messi en una...
0: Mándalo a la habitación.
2: Mancha de humedad.
1: Che, esa remera está buena, que es como la camiseta que jugaron, pero con...
0: Sí.
1: Como opuesta, ¿no?
0: No, la verdad que todo el equipo de este año es muy lindo.
1: Linda,
0: ¿no?
1: linda.
0: Muy linda. La remera que usa Scaloni todo el tiempo me parece hermosa.
1: Es azul, es medio celestita.
0: Sí.
1: Se la va a tatuar... este momento... Que
2: el momento.
1: Es whistle. Whistle was blown. No
0: el
1: sé.
0: Silbato.
1: Ah, el silbato.
0: Sí, el momento que terminó el partido. Que
2: pitazo final.
0: Pitazo final, exactamente.
1: Pitazo final, se desmayan todos. ¡Truc! ¿Viste qué es? Los que pierden se agarran las rodillas.
0: Sí.
1: Y ahí estaba Messi. Messi festejó.
0: No lo abrazaron tanto, tan rápido,
1: ¿viste?
0: Estuvo
1: un rato solo haciendo.
0: Sí.
1: Sacado. ¿Qué más? Ah, ¿viste esto, boludo?
0: Espectacular. Espectacular.
1: Esta era la garrafita, no sé cómo se llama, la botella.
2: ¿La botella?
1: De agua, sí, botella.
2: Garrafita, tío.
1: Sí.
2: Raro.
1: Garrafita Sánchez que usaba Jordan Pickford, el arquero inglés, que tenía cómo pateaban los penales. Hay algo espectacular que es Almada.
0: Sí.
1: Y que se ve que el chabón se quedó sin data y en Almada dice feel of the day, como diciendo... La verdad, no sabemos cómo Garcha patea. Él decide en ese momento.
2: Claro. Jugatela.
1: Claramente.
0: Porque deben haber visto dos penales, uno lo pateó costado a una y otro al otro y dijeron, ya fue.
2: Un detalle que justo la pelota salió más o menos en los minutos en los que suele haber la pausa de hidratación y el arquero las dos veces le señaló al árbitro.
0: Como, ¡ah, sí!
2: Vamos, insólito. Y la segunda, ahora entendemos por qué.
1: Sí, pero insólito que pidiera que alguien reclamara la...
2: Dale, tengo sed.
1: La tanda de hidratación.
2: Tengo agua.
1: Boludo.
0: Tengo la garganta muy seca, no es que estoy cagado hasta las patas.
1: Porque ponele que en el segundo tiempo era para bajar un poco el ritmo, pero en el primer tiempo el partido va 0-0, como, ¿por qué pedís la tanda de hidratación?
0: Pero ya se empezó a usar de una manera que no se tienen que usar todas las cosas, ya la gente empieza a pedir el cooling break.
1: Sí, sí. Pero insólito, bueno. Insólito.
0: Pero aparte eso te destruye. Si sos del otro equipo y lo ves así, dices, este está muerto. Te destruye como aquí por estar pidiendo eso.
1: Ah, esto lo vi bastante meme, que es esta es la... Esto debe ser Argentina-Italia del 86, ¿no?

0: Sí.
1: Y ahí está el árbitro haciendo el tirando la moneda al aire, que está el chiste de esta foto, creo que es que Messi lo mira a Kane y Kane está mirando la moneda, y en la otra de
0: Claro.
1: Diego era lo mismo, como está
0: Claro.
1: Diego mirándolo al
0: Ya.
1: capitán rival
0: Esto no lo había visto.
1: y el capitán estaba
0: De
1: mirando cualquier
0: boxeador.
1: cosa, sí, como
0: Boxeador, te
1: diciendo,
0: miro a
1: mírame
0: los
1: acá, hijo de
0: ojos,
1: puta, te voy a
0: claro.
1: hacer concha.
0: Como decía Tyson, cuando vi que cuando bajaba la vista ya sabía que había ganado.
1: Que había ganado.
0: Y cuando empezaron a cantar el himno a los gritos también, decís,
1: Sí.
0: che, esto.
2: ¿Y esto, che?
0: Nah.
1: Mi amigo Marcelo Iripino
2: vos
1: me
2: que
1: lo
2: sos
1: pasó
2: fanático.
1: Betito. Yo quiero decir algo. Yo comparto muchos videos de Iripino bailando.
0: ¿Y cómo no vas a compartir?
1: Este no me gustó tanto porque es mucho IA y él tiene un talento natural para bailar.
0: Pero la IA no está en su movimiento de caderas.
1: No, no.
0: La IA no puede reproducir ese movimiento de caderas.
1: Yo no me burlo de él. Yo admiro cómo baila. A mí me gustaría bailar como baila él. No es que me río de él.
0: Sí.
1: Al contrario, admiro su libertad de movimiento.
0: Tiene una
1: Hoy.
0: velocidad más que todos. Es como que es un auto con caja de sexta.
1: Sí, boludo. Tiene.
2: Pero te puede dar risa desde la admiración, ¿no? También. Mirarlo y que te dé
1: Sí.
2: risa.
1: Sí, puede ser. Pará, que estoy leyendo ahí en el chat. Uno pone con Inglaterra, gata, está acá. No, pero la otra foto no era con Inglaterra.
2: No era con Inglaterra la otra foto.
1: ¿Eh?
2: No, no era con
1: No
2: Inglaterra
1: era
2: la
1: con
2: otra foto.
1: Inglaterra, era con. Sí, tenía camiseta azul.
2: Exactamente.
1: Boludo. Ahí está, ¿ves? Eso no es
0: Sí.
1: Inglaterra. O es Shilton. No, no es Shilton.
0: No.
1: No, no, eso es Italia para
0: Italia
1: mí.
0: tiene que ser.
2: Italia.
1: Lo que sí vi que estaba la misma foto, pero con Inglaterra. Bueno, me chupa huevo.
2: Bueno, pero el concepto se entiende.
0: Sí,
1: El concepto
0: por
1: se
0: las fotos, por
1: entiende.
0: supuesto.
1: ¿Dónde fue? ¿En algún grupo? La cantidad de cosas que me mandaron, boludo. Que me mandé con amigos.
2: ¿Esto te lo
0: Ah,
2: mandaron?
0: esto. Esto es increíble, ¿eh?
1: Este muchacho.
2: Juega para nosotros.
0: Pero para él es inglés, ¿verdad?
1: Speed y debe ser inglés.
2: Norteamericano.
0: Ah, es norteamericano. Entonces es un Ford.
2: Tito me dice de Ohio.
1: Ah, no sabía que tenía pintada la bandera. Lo que no sabía que me contaron el otro día, el chabón tiene como una acreditación de FIFA para un lugar premium total. Y es uno de los únicos que puede streamear la cancha.
0: Mirá.
1: O sea, no le banean los videos, supongo.
0: Claro.
1: Porque tiene como un permiso especial de
0: Y es el
1: FIFA.
0: número uno, me parece, de estos streamers.
1: Sí.
0: Entonces.
1: Y supongo que es una situación un poco insólita, que es que nosotros alimentamos lo que le termina redituando a él. Porque él
0: Y
1: busca
0: sí.
1: provocar y nosotros después ponemos los videos, pero a la vez es odioso y no podemos dejar de hacerlo, ¿no?
0: Sí, obvio, obvio. Me parece que le funcionó tan bien eso de hinchar contra Argentina todos los partidos que.
1: Sí, encontró
0: Sí,
1: el relato. ¿Qué más tenemos,
3: era un
1: Foro?
3: partido
1: Vos,
3: de fútbol.
1: decime.
2: ¿Y este
3: ¿Cómo lo
2: chat?
3: podíamos perder?
4: Ah, ese era la nuca, chico.
1: No, chiqui. La cara de Messi, boludo.
3: Era un partido de fútbol.
4: Voy a ver.
3: Hoy no podíamos perder.
4: Ah, ese era la nuca, chico.
1: Y después, chiqui, subió la foto, ¿viste? Y se ve como desde la perspectiva de él. Y se ve la cara de Messi como diciendo, ¿qué
0: No
1: haces,
0: puede ser,
1: chabón,
0: no puede
1: boludo?
0: ser.
1: Es espectacular. Es realmente muy gracioso. El Chiqui Tapia está prácticamente desnudo en el mundo. Mirá, ahí está. Esa la subió Chiqui Tapia. El que está atrás es Luciano Nakis, que es
2: Mirá la foto
1: claro.
2: de Benedetto. Está el Pollo Álvarez y Pelicioni, y
1: Benedetto,
2: los tres cagándose
1: sí.
2: de risa.
1: Y mirá la cara de Messi, boludo. La cara de
0: Sí,
1: Messi es.
0: como no puede, no, no. ¿De verdad está haciendo esto?
1: ¿Sabés qué cara es? Es la cara de esas cositas ricas, las quiero, con el Kun.
0: Sí.
1: Es esa misma foto. Ahí está el Pollo Álvarez, Pelicioni y el Chelo
0: La
1: Benedetto.
0: boca ríe, pero los ojos no. Los ojos están como medio preocupados.
1: Los
0: Dice,
1: ojos
0: ¿por qué haces
1: ¿qué
0: esto?
1: hace, chabón? Y ahí le están secando la nuca al Chiqui Tapia. Chiqui Tapia que sale del mundial completamente empoderado.
2: Winner.
0: Sobrado, sobradísimo. Ah, Crevi.
1: Agustín Crevi, una de las nuevas figuras del streaming, puede ser.
0: Increíble.
1: Muy sacado.
5: Va a ser el chino la suerte. Él no va a traer suerte. Si ganamos, le doy un pico. Un pico.
0: Le está lavando un poquito la cara a los Pumas, él, ¿eh?
1: Sí.
5: Kifi,
1: Sí.
5: kifi, kifi.
1: ¡Ah! Y el chino se
2: lo dudo un segundo.
0: Pero igual fue medio. Te da miedo no darle un beso si te dice así.
1: Sí,
0: Kimmy, Kimmy. Sí, bueno,
1: tienes
0: listo.
1: razón, boludo,
0: Sí.
1: es verdad.
0: Hago lo que vos digas,
2: Y
0: Agustín.
2: este che, Pasteiger.
0: ¿Cómo?
1: ¿Quién?
2: Pasteiger, el
0: Sí,
2: alemán
0: alemán.
2: que nos tiene de hijo.
0: ¿Y dónde está?
2: Ah, el está ahí en el medio, boludo.
0: No,
1: está medio el vino.
2: Argentinizado.
1: Escuchame, Schwarzenegger nos elimina en 2006, seguro.
2: 2010. Sí.
1: Y, 2000...
2: y en 2006 creo que estaba también. 2010 nos pintó la cara.
0: Ah, 2010, en 2010.
1: Ah, y canta El Domingo Cueste Lo Que Cueste.
2: Y estaba en el 2014 también.
1: ¿También?
2: Creo que sí. También. Ay, era parte, boludo, del plantel, seguro.
1: Santísima madre.
0: En y algún de momento nieto, de este video, Schwarzenegger, ¿siente miedo?
2: Todo el tiempo.
1: ¿Sí?
0: Pues, ahí en un momento le agarraron un poquito el pelito.
1: Es robado ahí Schwarzenegger.
0: Le tocaron el orto a Schwarzenegger. Sí.
2: Una maniatadita ahí en la billetera.
0: Sí, sí. Pero...
1: ¿Puede ser que Alemania dejó de ser nuestro cuco? Porque Alemania nos elimina en el 90 y después nos elimina 2006, 2010, 2014 consecutivamente, ¿o no?
2: Sí,
1: no,
2: los tres.
0: Hoy
2: sí,
0: en día
2: cuartos.
0: Tenemos miedo a Francia nosotros, creo.
1: Sí.
0: No, Alemania.
1: Y creo que en los últimos dos mundiales desapareció el temor a Alemania.
0: Pero es que ellos tienen temor a ellos.
1: Totalmente.
0: A su sí. fútbol. Hoy
2: Paraguay
0: día.
2: De ahora en más.
1: Sí, sí, ahora Paraguay.
2: Estabas hablando del Chiqui y no para el Chiqui en redes.
1: ¿Qué hizo?
6: Beautiful morning, right?
1: Right.
6: Beautiful morning, right?
1: Dice como tres palabras por separado. ¿Viste?
6: Beautiful morning, right?
1: Como si fuera un CBU, boludo. Che, el blanco no le sienta bien al Chiqui.
0: ¿Vos decís que es culpa del color eso?
1: Hay colores más sentadores para las cuerpas, me parece,
0: bien,
1: ¿no?
0: Está bien.
1: El blanco no me sienta bien.
2: Catriel y Paco.
7: Te amo. Gracias, gracias. Argentina, te amo.
1: Qué plano y de mierda. Qué grande. Ese, Paco.
2: Igual que el plano sea medio malo, le da sí. un poco de... Estaban tan pendientes de
1: pero
2: eso, sino
1: real,
2: de festejar.
1: No estás llorando, boludo. Están como haciendo... Están haciendo
0: ¿es un achín para vos?
1: Ah, porque siguen jugando. Para mí es como es un chiste sí. de una sátira del hincha apasionado.
0: Pero no te rías del hincha apasionado.
1: Bueno, no hay límites para el humor.
0: Está bien.
1: Pero es como una sátira, me parece, ¿no?
2: Bueno, ¿nos metemos con los festejos, les parece?
1: Sí, obvio. Vos mandás, Joró.
2: Esto es en Estados Unidos, no es acá, en Villa Crespo, Almagro. Times Square.
1: Times Square, boludo, el indio sonando en Times Square.
0: ¿Esa bandera para vos fue robada o fue comprada? Esa fue robada, ¿verdad?
1: Fue robada.
0: Esa fue robada.
2: Igual debía haber algún puestito argentino que decía bandera de Inglaterra para quemar y escupir.
0: No, por eso digo, pero...
1: Ah, una peluca ahí.
0: Y escupe también.
1: No, esto es increíble.
0: ¿Había una diferencia tan grande entre nosotros, cuánto queríamos ganar y ellos?
1: Sí, total. Para nosotros era un partido importante.
0: Y para mí fue de joda en un partido así tener un técnico extranjero cuesta, porque obviamente que el tipo puede entender la rivalidad, pero no la vivió en toda su vida.
2: Y esto te das cuenta que es Argentina, ¿no?
1: Pero esto volvió a pasar, boludo. Esto ya pasó en...
0: Pero, ¿por qué se quiere subir allá arriba ese señor? ¿Cómo se va a bajar ese señor?
2: Yo estuve muy cerca de subirme a una parada de colectivo y después dije, ¿cómo mierda va?
0: Bien, Joro, pero vos sos más joven que ese señor.
2: Pero igual. Igual, sí. Aparte está re sucio, otra cosa. Esto, puse la mano ahí y me...
0: No me digas. Yo pensé que lo limpiaban todos los días.
2: Limpian los techos, así nos podemos subir y no nos manchamos.
1: O sea, eso lo limpia la lluvia, Joro. O sea,
0: qué vergüenza que eso no lo limpian, Joro.
1: 10 días sin llover y...
0: Ah, esto es espectacular.
1: Esto lo vi, espectacular.
0: Ramos Mejía.
1: Qué bien.
0: ¿Viste que había otro video que se viralizó de un argentino que estaba en España y decía, che, pasaron a final y nadie festeja?
1: ¿Viste?
0: Ahí está, ahí ve la diferencia. Y esto, el lugar, es el famoso triangulito de Ramos. En Ramos hay como dos intersecciones de dos avenidas y se forma ese triangulito de cemento, pero sí. que tiene 20 metros. Y ahí la gente se mete y ahí es el lugar con más gente por metro cuadrado del país. Cuando...
1: Mirá lo que es eso.
0: Maravilla.
1: Yo ayer me tomé el subte y cuando el subte llegaba a la estación lleno de hinchas, también llegaba tocando bocina. Y después el mismo subte en un momento escuchaba como un sonido recontra frito de música de la tele, ¿cómo es? La tele AM, ¿no?
0: Sí.
1: Y yo digo, che, alguien está poniendo música desde el celular. Y después me di cuenta que no era un celular, que era el propio parlante del subte que te manda indicaciones tipo próxima estación, no sé qué.
0: Y dijeron, ya fue, se fue toda la mierda.
1: Habían puesto la T y la M.
0: Claro.
1: Bueno, cositas.
8: ¡Argentina vieja! ¡Vamos, que le ganamos a los piratas!
1: Sacado,
8: dice. ¡Puto pirata!
1: Sacado.
8: ¡Vamos, Paco!
0: hay mucho de...
2: Y esto es terrible. Y bien terminó el partido también. Quilmes.
1: Mirá cómo...
0: ¿Qué es eso?
9: Pará. ¡No estás tan culeado!
1: ¿Quilmes seguro que dice culeado? Mirá cómo pelándose con la cana. Mal, boludo. ¡Oh, güey! ¿Pero cuántos puso? Ah, no sacado, boludo. Quiero ver esta pelea de vuelta de todos estos...
2: Debe haber más ángulos también. Bueno, esto en el obelisco. Algo de esto vi yo también.
1: Pero esto... ¿Esto pasó ayer?
2: Esto pasó ayer, sí.
1: Pará, zarpado.
2: Sí, vi gente detenidos y bueno, lo de siempre. Y este en Inglaterra.
1: Sí,
2: un solo argentino.
1: No, este era un escocés que se puso la camiseta argentina.
2: Sí.
1: Tenía ganas que lo caen.
2: Fue a provocar.
1: ¿No? Fue a provocar. Este es como Speed, un Speed.
2: Un Speed, sí, yo pensé que era argentino, pero bueno, tiene sentido, sea escocés.
1: Y ahí lo caen atropellado.
0: Grandes amigos nuestros, escoceses.
1: Sí.
0: Linda amistad.
1: Linda amistad.
0: Después...
1: Es un DJ polaco, dicen. Bueno. ¿Dónde está ese chabón?
0: ¿Dónde está?
1: Eso es...
2: Ramos Mejía.
1: ¿Ramos también?
0: No, claro, no es donde está ese chabón. Hay muchos chabones arriba de distintas cosas.
1: La pasión de la gente por subirse a cosas, dijo Joroba en la previa. Bueno, ayer la reja del obelisco estaba toda completamente tomada, digamos, por gente subida ahí al...
0: ¿Qué es el furor que te hace elevarte? ¿No? ¿Por qué?
1: Gente por toda la verdad.
2: Me da vértigo de verlo, boludo.
1: Yo no me subo, pero... ¿Qué pedo?
0: Es que siento que una vez que subís tampoco está tan bueno.
1: Claro, una vez que subís es... Che.
2: Esto bueno, es un pub en Londres, perdón, no, Mili, ¿eh?
0: No, por favor.
1: Pero esto es todo ingleses contra ingleses.
2: Ingleses contra ingleses, pintó la bronca.
1: Re escabio, ¿no? Un nivel de escabio.
2: Pero ellos son de hacer esto, ¿no? De sacarse la bronca,
1: de
2: piñas
1: y
2: en
1: de
2: el bar.
1: Javier también. Te digo la verdad, yo creo que el inglés pelea mejor que el argentino.
0: ¿Sí? Es muy fuerte lo que acaba de decir.
1: Sí, es muy fuerte.
0: Es muy fuerte.
1: Pelea callejera, no boxeo.
0: Sí.
1: Y hoy veía un videito también en el cual había... 3 ingleses contra 10 argentinos, más o menos. Los ingleses tenían todo para perder y tenían verdadera vocación de arrancar la pelea.
0: Claro.
1: Y de hecho, los argentinos todo el tiempo dicen, bueno, pará. Y los ingleses querían pelear.
2: Les gusta.
1: Querían pelear porque se sentía que cagaban a piñas a esos 10 argentinos. Y no empieza nunca la pelea. Sí, como...
0: Pero en el estadio Azteca en el 86, con pistola Gámez no pudieron, ¿eh?
1: Ahí cobran, sí.
0: Ahí cobran.
1: Tienen razón. Pistola Gams, un hombre... un
2: nos quedamos en Europa un toque, ¿eh? Esto es Nápoles, obvio.
1: Hermoso. No estés triste, solo debes guardar, no sé qué será, un partido de Argentina en la Plaza España.
0: Qué lindo. Claro, encima ellos ni clasificaron al Mundial.
1: No, ayer veía que Materazzi y... otro más jugador del Inter celebraban el gol de Lautaro como un loco mal. Materazzi, no me acuerdo quién era. 2 jugadores que ahora creo que tienen que ver con el Inter. Sacado, pero sacado a nivel Lucas Rodríguez celebrando el gol de Lautaro Martínez.
0: ¿Cuáles fueron nuestros aliados en este Mundial? Escocia, ponele, Paraguay.
1: Paraguay, yo creo...
0: Bangladesh que no clasificó, Ecuador, porque cuando lo atacan
2: Indonesia.
0: México...
1: Indonesia. También. Hoy hablamos a la mañana con un periodista... bangladesí.
0: Sí.
1: Y yo le decía bengalí, pero no es bengalí, es bangladesí, el gentilicio. Y nos decía que en China también hay mucha...
0: ¿Ah, sí?
1: Sí. Y decir que en China algo es mucho de verdad.
0: Claro, hay...
1: Sí.
0: Debe haber 500 millones de fanáticos de Argentina ahí.
1: Sí, millones de personas.
0: O sea que la mayor cantidad de fanáticos están en China, de Argentina.
1: Y yo ayer me crucé con un colombiano que tenía la camiseta argentina y estaba como... completamente contento de que hubiéramos ganado. Sí,
0: claro.
1: Yo
2: creo mucho que... colombiano ayer en el obelisco, perdón, pero sí. Con banderas incluso, bancando.
1: Sí, yo me crucé también. Te digo, para mí hay mucho público que por ahí no aparece en redes sociales, pero que ama a Messi.
0: No,
1: sobre
0: en ese sentido. Sí,
1: de
0: sí,
1: todo
0: hablaba...
1: el mundo
0: sí.
1: Están contentos por Messi, no tengo ninguna duda. Y así a nivel población, sí, me parece que eso que decís vos, o sea, países latinoamericanos algunos y esos exóticos, exóticos no, pero asiáticos que nos aman.
0: ¿Sabes? Una cosa que me llamó la atención del partido, un clip cuando, para mí es el Messi-Robert De Niro, seguro lo viste el coso, cuando discute con Bellingham,
1: sí.
0: Que Bellingham le habla y pone, él pone cara y en algún momento le hace, ok. Sí, sí. Anda, es como... él, buenos muchachos, ok.
1: Ahora, los ahora voy a hacer vas verga.
0: A ver, ahora te voy a destruir la cabeza a patadas. Sí.
1: Tenemos ahí un par de videitos más y nos metemos con la consigna. O por ahí hacemos tan de consigna, ¿te parece? Vamos, uno, esto es Caseros. Ah, el famoso túnel de Caseros. Este chabón ya se hizo mega viral la última vez. Además, el escape le da unas vibras de cuerno, ¿viste? Del cuerno ese...
0: vikingo.
1: Tipo vikingo, boludo.
2: Esto podría... Se debe sentir medio como previo a un recital, ¿viste? Cuando sí. Decís, uy, ese sonido... Yo tengo ganas de ir a Caseros a festejar si sale todo bien.
0: Ahí,
2: al medio del túnel. Pasa que no llego
1: ¿dónde
2: más.
1: ¿Dónde es eso? Exactamente, ya sé Caseros, pero ¿dónde? ¿Sabemos? No, es una locura. No, es una locura.
0: ¿Sabes una cosa que vi cuando yo estaba yendo, cuando salgo, estaba todo el mundo festejando y yo agarro, tengo que pasar por 11? 11 es una zona de mucho mantero. Y había un par de manteros africanos y estaban filmando y había mucho del argentino que se abrazaba y onda tipo, no somos racistas, hijo de puta. Sí. ¿Viste? Había mucho de eso.
1: Es, ahí dice, en el túnel que pasa abajo del San Martín, a la vuelta de la cancha de Estudiantes de Cáceres.
2: El centro
1: de Caseros. Bueno, hay uno más.
2: Último, Mar del Plata. Antes de que fallezca. No te emociones tanto, boludo, pará. Esto es Mar del Plata.
0: ¿Mar del Plata?
1: Wow. No sé dónde.
2: La locura.
1: No sé dónde se junta la gente de Mar del Plata. Debe ser. Sí, ya sé. Che, espectacular, boludo.
0: Igual, esto se habló mil veces, pero la superioridad lírica que tenemos con respecto a nosotros. Me vas a cantar Wonderwall.
1: No. Eso, ni hablar. Mirá la gente que había en Mar del Plata, boludo, qué lindo.
0: Es una locura, ¿eh? Cuando yo me dijo esto, iba a ser el obelisco, ¿no?
1: Mirá, móvil abajo, juegos artificiales.
0: Y otra cosa, ¿no? Que obviamente que Scaloni le baja un poco el tono, dice solo un partido. Salgo a la calle y lo primero que veo es una bandera de Malvinas. Lo primero que veo, ¿no?
1: Pero sí, boludo. Y yo creo que le bajaban un poco el sí. tono para el
0: obvio, está bien lo que hace, pero digo, acá nadie le creyó.
1: No, estaba clarísimo que nadie, bueno, que era mucho más que un partido, que por suerte Argentina ganó ayer y el domingo jugará la final. Bueno, tenemos ya algunos audios, pero hacemos una tandita y volvemos.
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0: eso que...
1: Tengo,
0: que,
1: sí,
0: que
1: tengo no, un gran logro deportivo, Mili. Sí. Ya lo he contado alguna vez, que yo en 2015
0: sí,
1: corrí un maratón, corrí 42 kilómetros.
0: Es un montón.
1: Es un gran logro.
0: ¿Ganaste?
1: No.
0: Entonces,
1: fracasado de mierda.
0: No, no. Yo le gané al Narigón del Don Bosco 1.200 metros zonal en cuarto año, todavía se lo digo a todo el mundo. Y a la gente no le pasa
1: el
0: nada.
1: El Narigón del Don Bosco era...
0: Le falta contexto de saber lo que era. El Narigón
1: era
0: del...
1: el atleta.
0: Sí, pero aparte tenía una mentalidad muy de hierro, era como medio Cristiano Ronaldo, ¿viste?
1: ¿Y vos no le ganaste 1.200 metros?
0: Yo le gano 1.200 metros. Llego a la recta. Sí. Ahora te voy a contar todo. Llego a la recta final, estaba Atilio, que era el bueno del colegio, el número uno de nuestro colegio, con el Narigón del Don Bosco. Corren en la recta final y por afuera
1: épico,
0: aparece un flaquito. Nadie le daba dos mangos.
1: El
0: y
1: tapado.
0: Pasa, llega, gana y el padre de Atilio, que era muy malo, me va a abrazar a mí y después al hijo.
1: Sí, esta anécdota increíble, boludo, porque la vi, sobre todo.
0: Increíble, increíble.
1: Lo lindo no solo que ganaste, sino cómo ganaste.
0: Cuando te das cuenta, che, los voy a pasar estos dos boludos, sí, que están corriendo
1: entre
0: ellos.
1: Están peleándose.
0: Pero a nadie le importa, vos sos el único. ¿Sabés qué? No va a entrar en esta categoría porque vos me elevaste la anécdota, gracias.
1: Claro, es verdad. ¿Pasó cuánto tiempo? ¿30 años?
0: Hace 62 años.
1: Sí, bien. Audios, por favor.
2: Creo que hay ciertas materias de la facultad que... yo no podía creer haber promocionado y a mi familia o amigos no tener ni idea de qué se tratan, capaz no lo pueden llegar a dimensionar, por así decirlo. Pero bueno, supongo que eso.
0: Contexto, siempre te falta contexto a veces, ¿viste?
1: Supongo que eso, dijo. Como no estaba muy seguro de que fuera un logro. Sí, es un logro, es un logro.
0: Sí.
1: ¿Cómo que no? Audios.
3: Hola Gata, hola Mili,
0: hola.
3: ¿Cómo andan? Bueno, mi logro que siento que no me lo reconocen tanto es que cada vez que cuento que un año de la facultad, que cursaba poquitas materias, dos por cuatrimestre, rendí en ese año entero 12 finales, yo espero que, no sé, me aplaudan, que, no sé, cada medio más, medio claro, un festejito, ¿viste? Sí. Y no, es como que me dicen, ah, re bien, mirá. Y la verdad es que yo espero un poquito más.
0: Cuando dice hagamos un festejito...
1: Sí.
0: ¿Qué festejito? Juntémonos a cenar, hagamos sí, un
1: puñito.
0: Un puñín.
1: Sí. Y algo así, qué sé yo. Sí, pero evidentemente no alcanza, ¿viste? No alcanza. Es demasiado poco. Buenas tardes.
4: Buenas.
1: Santiago.
4: No, yo tengo uno sencillito, pero que me enorgullece.
0: A ver.
4: Que siempre fui el goleador de mi equipo en los torneos amateurs abajo de la autopista. Uh-huh. Logro que también era un poquito ninguneado por mis amigos que no admitían los datos.
0: ¿Pero
4: datos
0: por qué reales. No lo admitían?
4: Y porque uno decía ahí, pero yo jugué un poquito menos, claro, en ese partido yo no estuve, y bueno.
0: ¿Pero vos te la creíste un poco también?
4: No, yo veía todo el tiempo la tabla de goleadores y claro, me iba midiendo con el resto.
1: Jugabas para vos.
4: No, yo jugaba en equipo, pero los goleadores de otros equipos quería alcanzarlo, quería meter.
0: Pero dicen que hubo un par de jugadas que las podrías haber tocado y por morfártela se fueron afuera, ¿eh? Eso es lo que se dice.
4: Los que dicen no están acá, así que no pueden negar nada.
1: El pequeño Mbappé. Escúchame, y toda la anécdota relatada en pasado, ¿tu vínculo con el fútbol se terminó?
4: No se termina, pero está difícil encontrar. Ese grupo ya no se
0: claro,
4: reúne más, ¿viste? No juntamos lo necesario para jugar.
0: Pero ¿como quién jugás? Estilo. Harry Kane.
4: No, Harry Kane. A mí me gusta mucho. Soy un gran asistidor
1: Crespo,
4: también.
1: Hernán
4: gran
1: Crespo.
4: Asistidor también.
0: Asistidor y goleador. Decís que sos Messi. Eso es lo que está diciendo.
4: Y más o menos. Puede ser.
0: Playmaker y goleador. Es impresionante.
1: Acá
0: este
1: dicen que jugás bien y haces otra cosa muy bien también.
4: Opa.
1: Bueno, gracias por tu testimonio, gracias. Santi. ¿Cómo anda desde el respeto, desde el punto de vista comercial?
4: No, perfecto, ¿sí? Perfecto. Estamos creciendo y vamos a seguir creciendo.
0: Algo
4: se vienen cositas, como dice la gente.
1: Bien.
0: Algo que garpe más de lo que se hable, no importa que sea del respeto o no, pero hay que hablar de...
1: ¿Temáticas?
0: De Tini, hay que hablar, BTS.
4: Y ahora estamos en el día, en el mes del amigo, ¿viste? Okay. Cosas de amistad, todo eso, recontra suma.
1: Bueno, la tendremos en cuenta. Gracias, Santi, por cuidar el programa. Audios.
5: ¿Cómo anda la banda?
0: Bien.
5: Acá el mono. Sabés que 2017 me voy de viaje por primera vez, Nueva Zelanda, y a partir de eso no paro. 9 años viajando por el mundo, regresé a Argentina. Y 20 países. 50 ciudades. Espectacular. Y mi familia, soy un fracaso. Soy un hippie que por no tener novia ni trabajo a mis 29 años y estar por el mundo y capaz un martes 10 de la mañana subir un video de Mallorca, mi familia me odia. No me pregunta cómo me fue de viaje, no me pregunta qué país me gustó, nada, simplemente me rechazan.
0: Pero escuchame, yo tengo una duda en mi cabeza muy grande.
1: ¿Qué es? Que tiene que ver, si vos lográs pagarte los viajes...
0: Claro, ¿cómo se solventa esto?
1: Claro, ¿cómo se solventa? Si te lo solventás vos, si sos un mantenido, es difícil, pero te lo solventás vos, 20 viajes, o sea, generás ingresos como para...
0: Igual pará, me voy a poner en la mente de los padres. Con la plata que gastó este chico, ¿se podría haber comprado un departamento y está viviendo acá con nosotros?
1: Es probable que piensen eso. Tiro. Sí, sí. Lo que decían por ahí en el control, que es un mochilero, un hippie, ¿no?
0: Claro, también es eso. Hay gente que no gustan tanto de la vida hippie.
1: Exactamente. Buenas tardes, Betito.
6: Buenas tardes, ¿cómo andan? Yo tengo una que es que de muy chico adquirí el pésimo hábito de morderme las uñas por ver a otra gente hacerlo. Sí. Entonces lo hice, intenté todo. Videos de YouTube que te explicaban cómo, el esmalte amargo, no sirvió nada. Y hasta este año venía bastante bien, hasta que bueno, llegamos al Mundial, pero obviamente no es valorado porque es como, hiciste algo que está mal, o sea, está volviendo para atrás. Y otra cosa era que en la secundaria... Yo tenía un compañero que era un poquito, no le iba muy bien, digamos. Entonces el estímulo de la familia era cada examen que apruebes, te pagamos 100 pesos, 200 pesos. Sí. Yo fui con esa idea a mis viejos y me dijeron, no, me metí una patada en el orto y que se sacaste un 8, bueno, bien, es tu trabajo, algo así. Y bueno, esa fue duro también.
1: Tuvieron bien tus hijos. Viste que el mundo se divide entre gente que dice morderme las uñas y comerme las uñas.
0: Es la primera vez que escucho morderme las uñas.
1: Igual. Yo también.
0: Creo que el mundo se divide en toda la gente y Betito.
1: Claro, o sea, el mundo dice comerse las uñas y Betito dice morderse
0: y las porque
1: uñas.
0: A lo mejor él es muy literal y no lo traga.
6: Claro. Es que muchas veces, por ejemplo, estás en la calle y capaz hago medio la de la gata y hago muerdo y después... escupo, claro. Es un asco, pero
0: es lindo.
6: Admito que es un asco mordérsela, entonces.
1: Pero escúchame, igual la gente que dice comerse las uñas, no se las come.
0: No, me imagino que nadie...
6: Sí, ¿cómo que no?
1: ¿Tragás la uña?
6: Claro, hay gente que sí. O sea, yo he sido ese, ya no soy ese, ahora soy solo mordedor.
1: Para mí se dice comerse las uñas, pero nadie traga las uñas.
0: Antes tragabas y ahora escupís, Betito.
6: Sí. Ahí va. ¿No? Es una buena analogía, la verdad, es bastante acertado.
1: Gol de Mili.
6: No, y igual yo siempre año hablo de uña de las manos, porque he conocido gente que se ha comido sus uñas de los pies. Comido, no mordido, comido. Pero entonces, eso es más grave todavía.
0: Mujer.
6: Yo no voy a decir nada más.
0: Yo creo que un hombre no llega. La mujer tiene un poco más de flexibilidad. Por eso
6: este hombre llegaba.
1: Y además, si llega, probablemente esté cerca de autofelarse.
0: Seguramente.
1: Los cuales, nah.
0: ¿Sabes cuál es el secreto ahí?
1: No, porque nunca lo logré.
0: Y porque lo hiciste mal.
1: Claro.
0: Porque seguramente fuiste así. Y claro. En realidad tenés que ponerte de espalda, con la cadera para arriba. Que la cadera haga el peso.
1: Okay, ya entendí.
0: Cadera hace el peso, ¿entendés?
1: Entendí. Bueno.
0: ¿Querés que te explique ahora?
1: Igual ya a esta edad ya no llega.
0: Ahora vamos a las reuniones y te muestro la técnica.
1: Dale. Hasta ahí, bien.
7: Hola, Neuropibes. Mi mayor logro personal, ahora último, fue...
1: chileno.
7: Sacar adelante una importante tarea en mi laburo.
0: Bien.
7: Que me tomó bastante tiempo. Hacer cosas que no sabía. Y lo saqué adelante. Me felicitaron incluso. Pero decidí contarle a la persona con la que salgo y... no le interesó, no le importó. Hasta me cambié el tema cuando se lo comenté. Así que, nada.
0: No quiere tu éxito a esa persona.
1: Amigo, quiero decirte algo. Cuando vos le comentás a tu pareja un logro, una cosa importante, y tu pareja inmediatamente dice, ¿comemos pizza o milanesas? Y vos decís,
0: es desolador.
1: Es desolador, boludo. Y al revés debe pasar también, pero es desolador cuando hay cambio de tema.
0: Claro.
1: Como diciendo, este tema está a la altura de los temas cotidianos.
0: Claro, es un día más en el laburo. ¡No!
1: Terrible.
0: Pero bueno, en el trabajo se lo reconocieron, aunque sea. Eso está bueno, porque a veces el trabajo tiene la política de no...
1: minimizar.
0: Que no sepan lo bien que trabajaste.
1: Exactamente.
8: Hola, gatita, Mili, joroba. Les habla Agos. Así en ASMR, pues estoy en el sanatorio, pues estoy con una inminente neumonía. Así que si no la quedo hoy, capaz veo el partido del domingo. No. Un logro mío que nadie respeta, está muy asociado a lo que dijo Joaquín de sus latas de cerveza, pero lo mío es con posavasos. Yo tengo una increíble cantidad de posavasos que he ido recolectando de viajes. Cada vez que una persona amiga viaja a algún lado, le pido que por favor me traiga. Y deben estar rondando los 200. Y todo el mundo me dice, sos una vieja carroñera.
1: Sí.
8: Pero para mí es un gran logro.
1: Es un objeto que no se usa el posavasos, ¿no?
0: No se usa, me parece buen objeto para coleccionar.
1: Sí, porque no ocupa lugar, decís.
0: Sí, y aparte no, no es completista. Cualquier persona que va a algún lado te puede traer uno. No es como que son estos 10 y cuando lleno termino la colección. O sea que si vos sos medio un obsesivo, puedes estar toda tu vida coleccionando eso.
1: Sí, exactamente. Y que, lo único, no sé cómo, por ejemplo, si tenés... salvo que lo uses como un hobby que después aprovechás. Porque, digo, coleccionás camisetas, bueno, cada tanto las usás. ¿Coleccionás posavasos? ¿Qué haces? ¿Los mirás tipo figuritas?
0: Para mí el que colecciona le gusta la, la persecución. Y una vez que ya tuvo su presa, no lo mira tanto.
1: No, es verdad.
0: Pero si vos te dicen, che, ¿querés ver mi colección de posavasos? Son 200.
1: Y te digo, no sé, servime una birra y vemos.
0: No, están acá a dos cuadras.
1: Servime una birra y vemos.
0: Claro, después una cerveza. Pero está bueno como para, si vos te vas de viaje y querés traerme algo, ya sabés más o menos, algo muy fácil de...
1: Y además uno no rompe las bolas pidiendo un posavasos porque entra casi en bolsillo.
0: Pero... me parece que se espera que cuando muestre los posavasos la gente haya una música celestial directamente que entre y no la gente no flashea.
1: ¿Habrá posavasos no redondos?
9: Uf. Cuadrados. Un montón.
1: Hay cuadrados.
0: Está bien.
1: ¿Y de alguna otra forma?
0: ¿Habrá de alguna otra forma? ¿Habrá algún triangular?
9: Probablemente. Triangulares. A ver, vamos a chequear.
1: Audios.
10: Mi mayor logro que nadie respeta es... haber pasado de curso una vuelta que me llevé 18 materias a marzo.
0: Sí.
10: Para mí fue un logro personal increíble, el cual es difícil de que la gente lo valore porque significa que soy un irresponsable total.
0: Claro, sí.
10: Y que siempre fui mal alumno, ¿no? Así que nada, un abrazo.
1: Ahí Agos en el chat dice que usa los posavasos constantemente.
0: Bien, bien, muy bien.
1: 18 materias, no entiendo.
0: Se llevó 18 materias a marzo, que deben ser todas.
1: Para mí se llevó tipo los dos años seguidos se llevó, ¿entendés?
0: Inventaron algo nuevo para él.
1: Se llevó todo segundo y todo tercer año.
0: Se llevó todas y él quiere que lo feliciten por haber aprobado todas, lo cual me parece que es un gran logro, pero a su vez entiendo que el otro lado dice, pero si te llevaste hasta plástica.
1: Yo creo que merece la felicitación. Sí.
0: Merece.
1: Pero es cierto que el origen del conflicto es...
0: él generó el conflicto
1: generó,
0: también.
1: La cagada, él generó el quilombo.
9: No, lo linkeo con lo que yo debería ser reconocido por saberme los simuladores de memoria, cosa por la que Mili me debería felicitar a diario. Sí. Y hay un capítulo donde un pibe aprueba todas las materias con ayuda de los simuladores. Porque sí, llevarte un montón de materias está mal, pero aprobarlas todas... es un lograzo.
1: ¿Cómo se algún textual de ese capítulo? ¿Te acordás?
0: No, vos sos bueno.
9: Un montón. Bien. Alumnos para matemática.
1: Bien.
0: Es increíble. Logró ya meterse en el programa, la locura de los simuladores.
9: Acabo de pasar por la oficina del rector. No van a creer esto. A mí la historia le está tirando la goma al rector.
0: A mí Joroba me hace algo. Me hace algo. Yo nunca vi los simuladores. Y él le gusta tanto que me dice, es como el episodio de la panadería. Yo digo, no lo vi. Y me dice algo de una línea que yo no sé, o sea que me puede estar diciendo cualquier cosa.
1: ¿Vos sabés literalmente todos los guiones de todos los capítulos? No,
9: aproximado. Hay palabras que se chispotean.
0: Hay palabras. Escuchaste. Nosotros tenemos un proyecto que es, lo quiero firmar a Joro, diciendo todo un episodio de los simuladores entero.
1: Todo el guión.
0: O la hora.
1: Bueno,
9: tendría menos 100 vistas.
0: No importa.
1: No sé. Pero, ¿y que para YouTube sería?
0: Para mi corazón, no sé.
9: Pendrive de Mili. El pendrive de otros tiene dinero y cripto en el de
0: Mili.
9: Para mí
0: es para que lo estudien los psicólogos.
1: Para mí tienes que explotar un poco más esa beta. Casi digo Beto, no.
0: Y sabiendo que Peretti es amigo de... yo no sé.
1: Peretti tiene que venir, ¿eh?
0: Si Peretti
1: no vino este año todavía.
0: Le ofrecen... che, Joroba te va a recitar en la cara.
1: Sale corriendo.
9: No voy más al programa de ese psicópata.
0: A 5 centímetros de tu cara te va a recitar todo un programa de los simuladores.
1: ¿Hay competencia de simuladores?
9: En su momento había un grupo de Facebook, ahora le estoy dando material a Betito para que me haga bullying, pero había un grupo de Facebook donde había un exceso de referencias y sí, había una especie de competencia también por momentos.
0: Nosotros decimos que la sala de reuniones a veces es una película de terror en el sentido que Joro es el monstruo de la película. Sí. Que la trampa de él es cuando agarra a alguien que no conoce y dice, ¿vos viste los simuladores? Y si el otro dice, sí, me gustan.
1: Sí.
0: Él lo atrapa y se lo fagocita.
1: Sí.
0: Y permanentemente está logrando meter gente.
1: Yo, es increíble porque la vi, me gustó, no me acuerdo ni una
0: línea.
1: No,
0: por eso, pero...
1: Bueno, como la mayoría de la gente.
0: Como cualquier ser humano normal.
1: ¿En qué plataforma está?
9: Tengo un link con un drive. Okay. Porque debería estar en Telefe y en Paramount, pero la bajaron con todo el quilombo de la película que no se iba a hacer. No está oficialmente en ningún lado.
1: No sabía.
9: Solía estar en Telefe, pero
1: porque,
9: ya no
1: tengo. Bueno, no es una pregunta para hacerte a vos, pero ¿habrá envejecido bien? Creo que ¿Joro sí, ¿no?
0: envejeció bien para vos?
1: Betito, por favor.
9: Sí, por supuesto.
1: Pero no, no sirve. Tú.
9: Objetivamente lo digo.
1: Que objetivamente no sirve. Betty.
6: Yo voy a dar mi punto de vista, bien, que sí. Es el mismo punto de vista que Mili, que es cualquiera situación del mundo tiene una referencia de los simuladores. Entonces, ¿qué pasa? Se arranca a entrar en una paranoia de, ¿vos viste los simuladores?
0: Sí.
6: Y yo,
0: sí,
6: mi respuesta es no, pero es como que él se olvida que yo no vi los simuladores. Entonces, claro. Cada semana él espera que yo me haya visto 24 episodios de los simuladores para entender la referencia.
1: Exacto, dice.
6: Y después, Los Soprano, Ocupas, Tumberos
0: si
6: y demás.
0: Si alguien entra a sala de reuniones en algún momento y está Joro... Y Joro te dice, ¿viste lo que sea? Vos decís que no lo viste.
1: Termina con...
0: Porque él te va a comer. Te come, te come.
1: Termina con los simuladores. Bueno, 7 audios. Nos quedan un ratito todavía.
11: Hola, gente. ¿Cómo va? Bueno, mi logro que nadie respeta es cuando tenía 12 años en el equipo de fútbol. En el entrenamiento estábamos jugando a... El que le pegaba el travesaño se llevaba un trofeo. En realidad era una pelota, pero se transformó en un trofeo. Y nada, gané. Gané a mis compañeritos. Y cuando estaba esperando que me busquen, primero que nada, mi papá separado. Tardó 2 horas tarde, llegó a buscarme. Y cuando llegué a mi casa, mi mamá me abrió la puerta y me dijo, me vio con el trofeo en la mano y me dijo, ¿de dónde sacaste eso? Y nada, el enojo fue total.
1: Te lo choreaste.
11: Le expliqué y no me creía y... No sé si fue que nadie respeta, pero que no me creyeron al menos.
0: No, bueno, pensar que te robaste ya un trofeo antes de pensar que había una chance de que lo ganaste es durísimo.
1: Una falta de respeto total. Audios.
12: Hola, Don Gata. ¿Cómo le va, David, de Tucumán?
1: Hola.
12: Logro David, personal que nadie me festejó, sacar un tema de Los Redondos en la guitarra.
1: Bien.
12: Saludos.
1: Excelente logro.
0: El que lo mira de afuera no tiene idea si es difícil, si es fácil...
1: Difícil, bueno, a ver, no es ni difícil ni fácil, pero uno busca la valoración.
0: Sí, por eso, ¿no? Por eso, pero a lo mejor yo no sé si estuviste entrenando mes, practicando un mes, o fue en 2 minutos.
1: O lo sacaste al toque.
0: Claro.
1: Betty.
6: Última, porque ya estoy bastante insoportable hoy.
1: Nah.
6: De chico,
0: que un poquito vos.
6: Claro, de chico, yo alrededor de 6 años, íbamos siempre a comprar con mi mamá al Coto, ¿no? Entonces siempre... Todo medio ajustado, no se podía invertir en demás. Bueno, cuestión que yo, caprichoso, quería una espada. Fui, vi una espada con luces. Era un sueño para mí. Yo de 6 años era un sueño. Bueno, cuestión, le digo obviamente, llevo la espada, estoy ilusionado. Mamá, ¿puedo agarrar esta espada? No, no se puede porque no nos da. Listo, perfecto. ¿Yo qué hice? Volví a la misma sección y yo tenía puesto una bermuda y arriba una camisita medio de cuadros como la que tenés vos.
1: Sí.
6: Bueno, entonces yo lo que hice fue meter entre... la bermuda y mi ropa interior, la espada, y arriba la tapaba con la camisita. Bueno, cuestión, se hace toda la compra, yo con esos 20 minutos ya completamente insoportable, todo el plástico que me apretaba, todo incómodo, bueno. Se hace toda la compra, pasa todo, llega el momento de pasar los controles, llego listo, acá me agarran, presión infantil, lo que sea. Paso el control y digo, listo, no suena nada, listo, ya está, porque el chabón nos conocía encima, entonces, bueno.
0: Ah, le robaste a un conocido.
6: No.
1: Me choreó la escoba.
6: Claro, cuestión.
1: La espada.
6: Sigo caminando 2 cuadras hasta llegar. Abrimos la puerta del departamento. Todo bien, estamos subiendo en el ascensor. Y le digo, mirá, ma. Y saco mi super espada. Y la cara de mi vieja se transformó. No sabía qué hacer así. Bueno, creo que jugué un rato con la espada. La saqué. Medio que ella no supo bien cómo reaccionar, obviamente, porque dijo, tengo un hijo ladrón. Sí. Bueno, cuestión que ese día transcurre, qué sé yo, me voy a dormir la siesta y cuando me despierto me dice, tenemos que hablar porque esto que hiciste está muy mal, vos no podés robar, etcétera, etcétera. Fui a devolver la espada.
1: ¡Oh, terrible!
6: Si no me equivoco ahí, llanto, pero ¿qué pasó? El tiempo marca que ella jamás devolvió la espada, sino que la dejó en el cajón más de arriba de todo y se ahorró un regalo de cumpleaños. Y yo recibí la espada a los 3 meses y fue el mejor regalo de cumpleaños que tuve.
1: No, alta pirata tu vieja.
0: Espectacular. Me gustó.
6: Al contrario, la salvé.
1: Sí.
0: Me gustó eso. Para mí se preocupó tanto cuando vio que su hijito era ladrón que no lo cagó a pedo de entrada. Dijo, para que duerme y pienso cómo encaro esto.
1: Sí, porque además está bueno que lo dejó, dejó que la use un rato.
0: Sí.
1: Audios.
13: Hola, Neuros. Acá Stephanie. Bueno, me conecto un rato desde el trabajo, pongo like y mando un audio para bancar el proyecto desde Colegiales. Esta vez voy a mandar una anécdota de una compañera de trabajo que está siempre conmigo y me escucha mandar los audios a la radio, como digo yo. Ella lo que menciona es que limpia la casa con profundidad, limpia a tope y llega la pareja y le da igual. No hay comentarios al respecto y la casa está reluciente.
1: Es duro.
13: Se tomó el gran trabajo de limpiarla con determinación y nada. Así que bueno, la verdad, en ese sentido, poco valorado.
1: Bueno.
13: Bueno, saludos, Mili. Feliz cumpleaños.
0: Gracias.
13: Ídolo.
1: Ahí, ¿cómo te quiere la gente? Qué lindo. En el chat no te lo voy diciendo cada vez que lo pones, pero...
0: No, decilo cada vez. Cada
1: está
0: vez,
1: bien. Ahora casualmente no lo...
0: Entonces, te estás mintiendo.
1: No,
0: sí. Igual, a mí me parece que hay gente que le gusta la limpieza y hay gente que le gusta la extrema limpieza. Y sí, hay gente que esa diferencia no la ve. No, mi vieja a veces cuando llego a casa...
1: La extrema.
0: Cuando yo llego a la casa me dice, perdón, porque es un desastre todo, es un desastre. Y abro y no veo nada fuera de lugar, no sé qué es lo que... Algo no está en su lugar.
1: Lo que pasa es que los parámetros de limpieza de algunas personas son completamente diferentes a los de un chabón como nosotros.
0: Sí.
1: Explota el chat. Mili, te amo.
0: Ay,
1: Mili, we love you. Feliz cumple, Mili. Te quiero, Mili. Feliz cumple, Mili. Mili, te love you. Feliz cumple, te voy a leer todos, ¿eh?
0: No, bájate ya, bájate.
1: Tutanka Mili, feliz cumple.
0: Tutanka Mili.
1: Joro, cómprenle una torta a Mili. Feliz cumple, Mili, feliz cumple, Mili. Aguante, Mili, te queremos, Mili.
0: Qué lindo.
1: Todo lo que digan se irá leyendo, pero mientras tanto, escuchamos a Dios.
14: Hola, desde el respeto. Mi mayor logro personal que nadie respeta quizá es el tercer puesto en el Cantando por un Euro. Yo soy el que se equivocaba las letras de las canciones, que se olvidaban los temas a la mitad.
1: Sí.
14: Joaquín, pero
1: perdón.
14: La verdad que ese día fue increíble. Así que... Y no, no hago nada de música. Pero... Por lo tanto, valió el doble. A pesar de que no voy a destacar como artista en el futuro próximo. Les mando un beso.
1: Boludo, que el logro de una persona sea haber salido tercero en un...
0: Me gusta también que se ofenda si lo dice y no tiene la ovación que le espera, ¿viste?
1: Este muchachito, el que era valorado estéticamente y reclamado en su Instagram, ¿no?
6: Sí, exactamente.
1: Okay. O sea que quizá no ganó Cantando por un Euro, pero algo ganó
0: el cariño del corazón de la gente.
6: No, perdón, era el de la guitarra, pues se me confunde. Era el que cantó cumbia, ¿te acordás? El primero de todos, pasó a la final. Sí, salió
1: el que cantaba con anteojos.
6: Sí, es que los dos en ese caso tenían anteojos. El de la guitarra tenía anteojos, pero no sé si los usó en el Cantando con un Euro.
1: El biólogo.
6: Mili debe estar espantadísimo, estemos hablando esto al aire.
0: Yo fui, no recuerdo absolutamente nada lo que están diciendo, pero...
1: Hay un momento. Hay
6: programa histórico.
1: Programa histórico.
0: Lindo programa, obvio.
15: Buenas tardes, Neuros. Hola. Espero que estén muy bien. Sumándome a las colecciones que contó Juaco hace un rato, tengo... más de 50 camisetas de Belgrano en un armario que muestro con total orgullo a cualquier amigo o familiar que viene, lo cual nunca genera la reacción en las personas como yo espero.
0: A mí me pasó algo al escuchar esto.
1: ¿Qué?
0: La primera mitad me gustó. Cuando dijo, tengo colección de camisetas, y cuando vi que eran todas del mismo club, si me invita a verlas, siento que después de ver dos o tres ya me mata.
1: Es verdad, pero ¿sabes qué me parece mejor? La otra vez también escuché que alguien coleccionaba camisetas de una chica, de Banfield, y el novio también. Me parece más divertido.
0: El futbolero lo
1: valora.
0: Lo valora, pero yo creo que si querés la validación de todo el mundo, ver camisetas distintas como, mira esta roja, esta es distinta, tenés la de Bayern.
1: Si son todas de...
0: Todas variaciones de lo mismo.
1: En este caso deben ser todas celestes o blancas.
0: Claro.
1: Sí, puede ser un poco en bol. Pero se valora.
0: No, ¿qué te parece?
16: ¡Ya sé, gatita! ¡Gatita linda! Soy el loco del motoquero.
1: Ya sé que sos.
16: Escuchá, para mí un logro que para mí no fue totalmente... totalmente aguchado, quizás como diciendo es algo así nomás. Yo de chico gané un premio por el mejor dibujo. Hice un dibujo y gané un premio. Nunca gané nada, me digo, muy pocas cosas gané. Y no me hicieron nada, ni una torta, nada, bien, me dije. La concha tu hermano.
1: Amo a este hombre. Espero cruzármelo algún día. Boludo.
9: Igual como no ganó, llegó a ser el motoquero loco desde el respeto. Sí. Es
0: ¿Él
9: un
0: está
9: montón.
0: Enganchado quirúrgicamente a la moto que habla siempre desde arriba? ¿O
1: para mí tiene, ¿tiene alguna cosa? ¿Viste que se clavan los motoqueros en el sí. casco así? Sí. Que no entiendo cómo no se cae, pero evidentemente no se cae. Lo que no sé es si lo tiene así como dispara el play del audio. No sé. Gran, ¿cómo
0: buen
1: dispara?
0: Personaje.
1: Buen personaje. Siempre agarra, pega un semáforo y manda un mensaje. No sabemos el nombre de este muchacho, pero valoramos siempre su compañía.
9: En los diversos chats lo catalogaron como Luquitas versión motoquero. No okay. tiene algo, señoras y señores. No
1: es medio Luquitas, sí, es medio Luquitas. Lo que pasa es que está obligado a gritar porque si no el ruido del motor de la moto tapa su voz. Audios.
17: Hola, Neuros, hola, Gata, hola, Mili, ¿cómo andan? ¿Todo bien?
1: Bien.
17: Pequeño triunfo cada vez que puedo arreglar algo. Que desarmo algo para ver si lo puedo arreglar.
1: Durísimo.
17: Y después lo hago funcionar de alguna u otra manera. A veces con algún arreglo croto, provisorio, pero funciona. Eso son esos pequeños triunfos que nadie festeja más que uno mismo.
0: ¿Vos sos de arreglar cosas?
1: No.
0: ¿Tenés la habilidad?
1: No. Lo único que sé hacer. No sé hacer nada. No tengo herramientas en mi casa. Ese es el.
0: Es evidente entonces que no sabés.
1: No.
0: Yo en la pandemia empecé a cocinar y pensé que iba a tener como...
1: ¿Continuidad?
0: Pensé que iba a haber más... ¡Wow! Cuando en realidad una persona de 50 años tiene que saber que tiene que cocinarse un montón. Sí. Esperaba la palmada de la espalda y como no llegó, volví a las empanadas.
1: Fue como volviste al delivery, al viejo y querido delivery.
18: Hola Gata, hola Mili. Les mando un saludo de acá de Chile, Concepción. Bueno... Quiero partir felicitando a Argentina por llegar a una final y
1: gracias, amigo.
18: Yo sé que están acá todos en contra de ustedes, pero yo los apoyo. Quiero bien. Que Messi levante la segunda, así que espero que el domingo ganen. Y la que tengo que contar es que estoy en mi tercer semestre de ingeniería. He tenido cada semestre algún ramo de matemática y he podido sacarme 100 en cada uno de los ramos. Llego a mi casa pensando en que van a hacer una fiesta o un desfile y es como, ah, qué bueno, te sacaste un 100. Y la que estudié atrás para poder llegar a eso, el logro que solamente yo me valoro.
1: Sí, amigo.
0: Es que ya 10 es mucho. Algo tenés que hacer con 10.
1: Sí, estudiar ingeniería a mí me parece una cosa completamente admirable.
0: Ah, va al pedo, pero si vas a decir.
1: No.
9: O sea, si yo voy, me anoto y me saco uno en todos los exámenes, igual me vas a admirar por estudiar ingeniería.
1: Obvio que no.
0: No, pero si me tirás 9... Te hago así, a lo mejor no me pasa nada, pero sí. 3 días seguidos es un montón. Algo
9: puedo venir y tirarte como las tapas de los libros, la contratapa y decir, ¿sabes cómo sabe sí. el joroba? Y no sé nada en realidad.
1: No, ingeniería es realmente una carrera muy difícil. Y valoramos el audio del amigo chileno.
0: Gracias,
1: que
0: muchas gracias.
1: Se puso contento con el triunfo de Argentina. Valoramos la hermandad entre países.
19: Hola, Neuros, ¿cómo están? Bueno, mi mayor logro, me hubiera gustado que lo presencie Joaquín también en mesa, pero mi mayor logro fue rescatar un frasco de flores que descartaron en un control policial una amiga que volvía de Córdoba y 8 meses después frenamos como a fumar un puchito donde se había tirado el frasco al lado de del control policial de Arroyito y nada, me dice que fui a hacer pis, me metí al predio y desenterré una tapa dorada que adentro estaba todavía todo el cannabis de aquella vez.
1: Lo que no entiendo es si lo había dejado él ahí o si...
0: La amiga descartó.
1: Claro, no es que la policía se lo llegó a incautar.
0: No, era un descarte. Después él esperaba que la gente lo aplaudiera por esto.
1: Claro.
0: Él le dice a la amiga que descartó o se quedó con el falso de la amiga.
1: Todo él.
0: Hay muchas incógnitas.
1: Hay muchas incógnitas, pero bueno. Verdaderamente es un logro. A ver. Sí, ¿qué te y que la marihuana haya sobrevivido.
0: Debía estar bien
1: sellado y húmedo. Sí. No, al revés, no, al seco el lugar.
20: Hola chicos, ¿cómo están? Acá recuperando la voz.
1: Buena voz.
20: De ayer. Yo tengo un logro que es en un antiguo programa donde Emilio era parte.
1: A ver.
20: Llamado Ácido. Tengo descargado todos los capítulos, todos los programas y una vez por año. Lo voy escuchando uno por día, como si fuera que el programa sale todavía en vivo.
1: Qué grande.
20: Llámenme nostálgico o loco.
0: Loco, loco.
20: Pero bueno,
9: compañero, todos lo
20: chupo un huevo y obviamente nadie lo reconoce. Pero para mí es un logro. Un abrazo.
9: Amigo, te voy a pasar un link de los simuladores y ahí te
1: claro,
9: van a felicitar.
1: Te iba a decir,
0: abrazo,
1: es
0: querido.
1: Como simuladores, pero vos.
0: Increíble. Pero tampoco nadie te va a aplaudir por eso.
9: A mí sí igual me pasó, sí. Cuando estabas en otro programa llamado Dos Pelados, a las 6 de la tarde todos los días lo escuchaba como si siguiera al aire y recibí felicitación por eso. Qué bueno lo que haces.
1: ¿Ha sido cuál era el que hacían con...
0: El Gallo, el Tucu, Julio Leiva.
1: Ahí está.
0: De... Una a la una, ¿no? ¿A qué hora iba? ¿Una tres?
9: Una y media, cinco. Rarísimo el horario. 13:30 a 17 horas.
1: Claro.
9: 3 horas y media.
1: Buen programa.
2: Hola, gatita.
1: Hola.
2: Mili. ¿Cómo andan? Bueno, habla Juan Cruz de Zona Sur. Mi mayor logro que nadie respeta es que tengo dos. Uno es haber hecho el ingreso para el profesorado de educación física y haber ingresado, porque eran 250 postulantes y entraban solamente 30,
1: bien.
2: Y entré séptimo,
0: bien.
2: Lo cual es un muy buen logro para mí.
1: Lo es.
2: Y el segundo es que

0: Días con Inglaterra.
1: Y sí, para aprovechar a Mili, ¿viste? Vamos chusmeando. Esto
0: Ángel
1: es una mezcla. Algunos posteos son en la previa, otros durante y otros después.
0: Bien. Ángel de Brito con auriculares.
1: Buena casaca, Clau.
2: Quiero que analicemos cuánto lo sienten de verdad.
0: 10%.
2: Yo iba a decir un 20%.
0: Barassi y familia. 70%.
2: Un poquito menos.
0: No sé quién es.
1: Carlitos Nair.
0: Carlitos Nair.
2: No.
1: Buenos lentes. De Volver al Futuro.
2: Espectacular.
0: Ay, mira cómo está.
2: Él para mí estaba muy metido. Ella vive todo al 100 para mí.
0: Pará, ¿eso qué está en Bendita, Carmen?
1: Pareciera estar, dice Tel. ¿Qué es Tele 9 eso? No
0: ¿Tele 9?
2: No, ella no está a la tarde.
0: Quiero usar tapado de piel, ¿eh? Quiero decir que me viene siendo un tópico repetido del programa.
2: ¿Pero querés usar?
0: Sí, igual ya termina, me parece.
2: No, vale, pero ¿te animarías?
0: Sí, me animaría.
1: Cecilia Roth con el padre.
0: Uf. El padre se llama Abraya, tiene 100 años.
2: ¿Cómo se llama?
0: Abraya.
2: Ya no me lo voy a olvidar nunca más en la vida.
0: Abraya Rotemer. Y es el papá de Ariel Roth también, obviamente.
1: China Suárez.
0: China Suárez.
1: Raro posteo. Analízalo,
0: Milísimo.
1: Mili.
2: ¿Qué dice?
1: ¿Por qué así de costado?
2: Qué lindo ser argentino, Argentina. Me parece genérico. Mandó un combo uno.
0: Pará, pensemos algo. Si tiene el negro arriba para poner la letra, ¿por qué lo puso en la cara de Messi?
2: ¿No? Vos decís que hay algo.
0: ¿Tiene para, ves, como toda la franja arriba para poner la tipografía ahí?
2: ¿Es desidia o es un mensaje?
0: Es un mensaje.
2: Es un mensaje.
0: Eso le molesta. Más mucho. Viniendo de la emisora, ¿no?
2: Ahí va.
1: Dalma antes.
2: Sí. Ok.
0: Dalma Maradona.
2: Sí.
0: Ah, antes. Pensé que había un después. No. Correcto. Daniel Gómez Rinaldi, buenas a paz.
2: Vos sabés que yo tengo mi corazoncito con Gómez Rinaldi.
0: ¿Sí?
2: Que vino a un programa nuestro, tenía una mini estatua del programa de él y se la regalamos. Entonces, muy querido. Siento que él está muy metido con el fútbol, con la escaloneta.
1: Debe tener foto con todo el plantel.
2: Sí, él está muy metido. No es que está.
0: Los portarretratos ahí, ¿qué tendrá? ¿No?
2: A ver, ¿podemos volver?
0: No, no se va a ver nada, ¿no?
2: Él vive con la madre. Él colecciona...
0: Susana. Y los papás, ¿verdad?
2: Debe ser otro.
0: Quería ver la rubia.
2: El otro debe ser otro famoso, no debe ser los papás.
0: Bien.
2: Él colecciona azulejos. Necesito que supieras eso.
0: Increíble. Vos sabés que tengo otro amigo fan de Daniel Gómez.
2: ¿Ah, sí?
0: Rinaldi, sí. Santi del Moro, ok. Bien. Vamos. Buen posteo, sí. Linda foto original.
2: Pero para mí eso fue, che, posteen algo. Él no
0: puso... ¿Sí?
2: Sí, le dijo a su gente, posteen algo. Sí.
0: Duki también. Con Messi y su camperita.
2: ¿Qué preferís? ¿El posteo de foto o el me filmo a mí?
0: No, contento. El de foto.
2: El de foto y poner alguna cosita.
0: El me filmo a mí me parece terrible.
2: Sí, miren cómo estoy yo acá ahora.
1: Esto es Dalma después.
0: Fue a la cancha.
2: Claro, los invitaron a todos, me parece, ¿no? A toda la familia.
1: Sí, parece que sí.
2: A Claudia.
0: ¿Ese que es el marido de Dalma?
1: Era pareja, sí.
0: Bien.
1: Y fotos de casaca. Bueno.
0: Buena foto.
1: Buena selección hizo, ¿no?
0: Chino Tapia y Ricardo Giusti.
2: Sí, qué bien el pelo de Giusti.
0: Sí, terrible.
1: ¿Y ese uso?
0: No sé, ¿se ve?
1: Madadona.
0: No leo nada,
2: ¿sí?
0: Boludo.
2: No
0: leo, absolutamente.
1: Madadona. En letras blancas.
2: Para mí está mintiendo.
0: Correcto.
1: Para mí, ustedes no sé qué también no hay en ese.
0: El monitor
1: pantalla.
0: Acá no se ve una garcha, no. Se ve completamente negro. ¿Estamos?
1: Hay un par más. Este es Duki, ya lo vimos.
0: Bien. Lindo.
2: Sí, ese es linda, ¿eh? ¿Y esta?
1: Emilia Mernes.
2: Mirá la que puso.
0: Con la bandera que es una sábana de hotel, ¿viste?
2: Esto es increíble.
1: De esas que pasás clandestinamente, ¿no? Sí.
0: Bien escrita, bien la letra.
2: Sí.
1: Bueno, esto es antes del partido de Emilia también.
0: ¿Qué opinamos del perro de Emilia?
2: No lo veo tan metido con la escaloneta ese perro.
0: Hinchado los huevos de Zaraupa.
1: Fernanda Callejón.
2: Es una foto, ¿no es un video?
1: Foto.
0: Esperando la escaloneta con una manija y por ahí cómo andan.
2: ¿Qué está? Pero para vos, ¿qué está haciendo? ¿Está haciendo un vamos Argentina, carajo?
1: Estaba haciendo un challenge y se quedó a medias y con el saco captura.
0: Es captura de algo eso.
2: Es rara la posición, salvo que sea esté haciendo esto.
0: Sí.
2: Agarrándose la camiseta.
1: Fito Páez.
2: Bueno.
0: Sos patria, te quiero mucho, le dice señorita Bimbo.
1: Jimena Barón.
0: Jimena Barón, que está ahí en la cancha, oyendo, parece. Bien.
2: ¿Habrá ido al fanfest de acá?
1: Este es un tuit de Liam Gallagher.
0: Respeto a la gente, a los chabones. Nadie tiene el derecho de vino a ganar la Copa del Mundo. Felicitaciones a la Argentina. el

0: equipo ha avanzado. Liniers con Messi. Messi con Liniers. Joven.
1: Lucra.
2: Raro. Raro poner esa foto.
0: Rarísimo.
1: ¿Está sacando culito Lucra?
0: Un poco sí.
2: ¿Está sacando culito o tiene culito?
1: O tiene culito.
0: Tiene.
1: O tiene culito y lo está sacando.
0: Tiene. Y Luisana Lopilato, argentino-canadiense. Nada, Argentina.
1: Vale, Pichot.
0: Me cae bien.
2: Sí.
0: Muscari con su hijo Lucio. Celebrando. Nati Peluso.
2: Nati Peluso.
0: Bien, buena foto.
1: Nicky Nicole.
0: Nicky Nicole.
1: Adrián Payán.
2: Toda la familia argentina.
1: Este perro está metido, ¿eh?
0: Sí.
2: Este sí. Este sí la sintió.
0: Pampita.
2: Mira.
1: Pampita y Flía.
2: Qué detalle tener todos la camiseta del partido. Porque sí. La tiene todos. El azul tenían.
0: Pedro Rosenblatt y Lali. ¿Algo que decir de Pedro Rosenblatt?
1: No. Tienen que venir desde el respeto.
0: Lo quería poner en un compromiso. Es nuestro jefe en otro trabajo.
1: Sandra Mianovich.
0: Escúchame, ¿el programa pasa de las 5? Porque ya,
1: uy, ya estamos. Bueno, sí, teníamos un montón solita, Silveira, la cosa linda.
0: Seguimos. Bueno, pará. 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Gracias a la gente que nos acompañó. Mili, feliz cumple. Gracias por venir.
2: Por favor.
0: Se quedan ahora con esto. No se dio. Perdón que nos pasamos un minutito. Abrazo para todos. Chau.

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2: ¡Pero claro que sí! ¡Pero claro que sí! Para vos, Liam, que seguro está viendo todo el internet porque te querés matar. Pero of course that yes. Sean todos bienvenidos, sean todas bienvenidas. Un programa impresionante, un programa divino, que no tiene ningún problema con nadie, con ninguna persona en ninguna otra parte del mundo. Celebramos otras culturas, porque cuando uno es grande y tiene dos pelotas del tamaño del planetario, puede hacer lo que se le cante el quinto forro de las pelotas, del culo, de la concha, de lo que desee. El día de hoy estamos aquí reunidos en una situación especial, porque cuando uno celebra es una situación especial. Y estamos acá en esta mesa cuatro personas muy especiales, cuatro personas argentinas, cuatro personas que se quedaron con ganas de escuchar esto ayer. Dijimos, ¡ey! Hinchada de Inglaterra, ¿por qué no se tiran un maybe? ¿Qué pacho, pa? It's not coming home once again. El que sí ha llegado a su casa, les tiro hasta el estribillo, no, listo, muere. Es una persona.

0: Ezequiel Shapira Manó.
1: Good morning.
0: Good morning.
1: Good morning.
0: The cat is under the table.
1: Yes, fish and chips.
0: Fish and
1: Sebastian
0: chips.
1: Barone.
0: Oh, English. Birmingham.
1: English. Grandmother fucks her grandson in the washing machine.
0: No, I put my dick in my mate's ass.
1: No, yes. No. My black grandma gets pounded by a police officer. ¡Hola, hijos de puta! ¡Chile! ¿Nunca hubo un terremoto en Inglaterra?
2: Decilo, decilo.
1: ¡Inglaterra!
2: ¡Sí!
1: Buenas tardes a todos, los cola con semen que viven en Inglaterra. Hola a todos, acá estoy, contento, argentino, más argentino que nunca, y tomando un tecito. Un tecito con unos biscuits.
0: Con unos biscuits, un Earl Grey.
1: Yes.
0: Una, a cup of tea.
1: A cup of tea.
0: A cup of tea.
1: Oxford.
0: Estamos muy refinados, estamos muy bien todos. A mi izquierda o to my left, si así lo desean las personas que se tienen que rascar el culo porque me pica la punta de la chota, se encuentra una señorita, a lady. A lady.
1: Lady D.
0: A lady, a smart lady. Porque estudia los. She studios los. The cat is under the table.
1: Nada. ¿Qué? Ya no se entendía nada.
0: Y a mí me queda tanto que decir: The cat, no cat.
1: Oh.
0: There is no cat.
1: Biscuits.
0: Biscuits. Fish and chips. Es la gran, la distinguida, la argentina. Guillermina, la virreina Bianche.
2: Oh, a cup of tea. Can I get a
0: water?
2: ¡Sí! Loco, me duelen las piernas de tanto saltar para no hacer inglés. ¡Ay, qué felicidad! Las Malvinas son argentinas y nosotros casi campeones. Otra vez.
0: Cuidado, falta mucho.
1: Semicampeones. Semicampeones. Eso sí son.
2: Semicampeones. Señores,
0: estamos
2: señores.
0: En una nueva final del mundo, Guillermina.
2: Ay, todo es emoción. Me tiembla el culo, la verdad.
0: ¿Eh? Muy bien.
1: De acá al domingo es todo temblores anales.
2: Anales. Bien. 100%.
0: Sí, me gusta.
1: Sí.
2: Así que tomando una tacita de lágrimas de inglés. Deliciosa, por suerte.
0: Muy bien. Súper distinguido. Oh, a cup of tea. Muy distinguido.
2: A cup of tea.
0: Muy distinguida.
1: Mark Chapman.
0: ¿Cómo?
1: Mark Chapman.
0: Mark Chapman.
1: George
0: Robbie
1: Floyd.
0: Williams. The Monkey. The Monkey.
1: Ah, George Floyd no era inglés.
0: No, George Floyd no.
1: Charlie Kirk. Ah, no, tampoco.
0: No, tampoco. No.
1: Jeffrey Epstein.
0: Tampoco.
1: Ah, no, ninguno.
0: Los asesinados y los turbios siempre son yankees.
1: Es verdad. Jeffrey Dahmer, ¿no?
0: No,
1: son
0: tampoco.
1: Yankees.
0: Sí, los seriales también son yankees.
2: Jack the Ripper.
1: Es verdad,
0: oh,
1: son los viejos.
0: Jack the Ripper.
1: Los
0: Chaplin.
1: Sí, Chaplin.
0: Chaplin.
2: One Direction.
0: What? Oh, Liam Payne.
1: Liam Payne.
0: Liam Payne. Oh. Quedó acá, negro, ¿eh? Ese quedó acá. Quedó
1: ese
0: acá.
1: No lo quedamos
0: perdiste
1: nosotros.
0: Perdiste el partido, perdiste los trapos, pediste un cuarto de One Direction.
1: Está no como el, con la frula argentina. Está como el coyote, está la forma todavía en el piso de Palermo, está la silueta.
3: ¿Qué pasó, nenito? Te tomaste dos tiros y no te la bancaste.
0: No te la ¿a quién escucho? Oh. Who do I hear? Uy, una persona rubia de ojos celestes. Seguro es de alguna... ¿qué? ¿Es de Córdoba?
1: Oh, ¿es de Montecristo?
0: Es de... Ok, bueno, que tengo que cuidar el celular. Es una persona llena de conocimiento y llena de virtud, campeona del mundo y por el momento finalista una vez más. Es el gran, el increíble, nuestro cordobés de ojos celestes, Ayucho. Look at those eyes.
1: Tomando un tecito. Muy...
4: Buenas tardes. Me gustaría abrir la mesa de hoy afirmando que los Sex Pistols siempre fueron una mentira y que tenían de rockero lo mismo que One Direction.
0: Muy
4: un
0: bien.
4: Invento prefabricado. Y ustedes son tan boludos los ingleses que se lo creyeron.
1: Se lo creyeron, ¿eh?
0: 20 veces mejores los Ramones que de
4: toda
0: Sex
4: la
0: Pistols.
4: Vida, toda la vida.
0: ¿Qué tenías? Un pibe que estaba triste y se cortaba con navajita.
4: Un boludazo. Los agarró un gil, le dijo a Cancelo reventado. Y todos comprando, no existía.
1: ¿Qué se pistol?
0: No, boludo, pero Nito Cabe el bajo, en serio, peor.
4: Peor, Claudia, boludo.
0: Peor, farsa total.
4: Aguanten los violadores.
0: Tal vez.
1: Los villanos.
0: Tal vez los Ramones no eran los mejores músicos, tampoco puede ser, pero tocaban todos los instrumentos y no paraban de tocar por 2 horas y 50 temas, pa. Y le gustaba Spider-Man.
4: Le gustaba Spider-Man.
0: God Save the Queen. Spider-Man es
4: y el de Nueva York, donde el domingo le vamos a romper el culo a los españoles.
0: Ahí va, un poquitito de anal sex.
1: Exactamente. Ajá. Sí. Exactamente. Y en el centro de la mesa también, quien ha llegado en una embarcación argentina. ¿Qué puede ser más argentino? Ha llegado montando tal vez una guaragua su con una faca entre los dientes y llevando el gorrito ese del logo. ¿Cómo se llama? El gorrito del...
4: El gorro frigio.
0: Del símbolo del escudo nacional.
1: El mismísimo, que parece un gorrito de duende navideño. Pero
4: no, el de papá pitufo. El de papá pitufo.
0: Épico, bien, Argentina.
4: Papá pitufo era argentino.
1: Era argentino, por supuesto, como los peques. ¡Es él! ¡Sí! ¡Es Tomás La Mona Bergoglio!
4: ¡The Monkey!
0: ¡Qué guasón, papá! Mirá el sol de mayo acá. ¡Mamá! ¿Cómo les va, compatriotas? Mis queridos argentinos y argentinas. A todas esas personas que llevan 2 islas al sur de nuestro país, llamada Malvinas en el corazón. A todas las personas que en este momento se encuentran en vísperas esperando una nueva final del mundo en 4 años. Back to back, de ida a vuelta.
1: Sí.
0: Finalistas de la Copa del Mundo. Impresionante. Algo divino, algo tan, pero tan hermoso. Y puedo decir back to back. Y no sé si notaron, pero no venía usando la cadenita de los piratas. Porque había que matarlos a todos. Había que someterlos, mirarlos a los ojos, agarrándolo del cogote y diciendo, va a tener que comer chechona argentina.
1: Sí.
0: Y una vez efectuada la disposición de la chechona argentina en la boca de la selección inglesa de fútbol,
4: ¿se la tomaron con el té o no?
0: Encanta.
4: ¿La pasaron o no?
0: No, yo creo que se hacían buches y hacían...
4: No les quedó otra.
0: No quedó otra. Lamentablemente, el país que ha inventado el mejor deporte de todo el mundo, un país que ha inventado un deporte que dejó de ser un deporte, siempre que nos ponga a nosotros enfrente, no pasarán. Y tendrán que quedarse esperando. Y cada vez que quieran ganar una Copa del Mundo, tendrán chances siempre y cuando no esté la gran y gloriosa Argentina en su
4: camino. Qué bajón inventar algo y ser tan... burro.
2: Ay,
4: y amargo.
2: Ser tan malo. Me da mucha lástima. Qué feo de ser inglés, boludo.
3: Que vengan unos negritos del tercer mundo y que te enseñen cómo se hace.
4: Claro, escuchar muerto. One Direction.
0: Inglés
4: y puto.
3: Sí. ¿Cómo se llama Harry Potter? Paturucito lo agarraba con la boleadora y lo baja de la escoba puta.
4: ¿Qué decir?
0: El aceitoso Uy.
1: ¿Cuántos países fueron piratas? Porque no solamente a estos, a un montón de países del mundial le escuchaba que le decían, los piratas esto.
0: Y Europa, para empezar, Europa generalmente.
4: Y aparte, imagínate,
0: Francia, Inglaterra, España,
4: tan amargo,
0: Portugal.
4: Que tuviste, ¿cuántas colonias en el mundo? O sea, tuviste para nutrirte la selección de todo el mundo, de toda raza, de toda especie. Inventaste el deporte, hiciste todo para
0: qué
4: poder
0: loco
4: ganar.
0: Igual, ¿no?
4: Y ser tan al amargo pedo. De que te al cojamos
0: así. Y qué pedo. Loco, ¿no? Que la historia nos ha puesto a patear del orto 2 veces a los ingleses en sus 2 invasiones inglesas, sí. Inglesas previo a la creación de la Gran República Argentina, y a los españoles tuvimos que matarlos y sacarlos a patadas en el orto también para fundar nuestra gran patria, escenario que se repite tanto en semifinal como en la final del mundo. ¿Y saben qué es argentino y no es inglés? Este maravilloso programa que se denomina Esto lo sucedió.
4: ¡Sí! Chúpame la verga, Paul McCartney.
0: ¿Pero quién
4: es? John Lennon, si era tan bueno. ¿Por qué no atajaba las balas, el boludo?
2: No sé quién es, no lo tengo.
4: Mirá Chano, 3 balazos le pegaron, no le pasó nada.
1: Ay, no le pasó nada.
0: No le pasó nada.
4: Nada.
0: Saludo rápidamente a la producción, porque hay mucho de lo que hablar.

0: Está Basti, está Cami, está Lu acá, estaba Tata, están todos los negros, todos los negros que se cogieron los ingleses ayer.
1: Ahí está, clarísimo.
0: Y encima, bien clarito el mensaje, la Malvinas son la gente.
1: Y que le duele al que le duele.
2: Cortina del pie, boludo.
1: Y Thatcher era una vieja puta.
3: Una vieja re puta.
0: Muy, muy prostituta. Y también los gallegos son todos putos.
3: No,
0: también.
3: Los gallegos son tontazos.
4: Son tontazos, amigo.
3: Pobrecitos, viste, están boqueando. Nos tienen una bronca, pero ¿sabes por qué no tienen bronca?
2: Porque tienen miedo.
3: ¿Y porque nos independizamos? Porque si no, no hubiéramos independizado. Ya hubieran ganado un par de mundiales. Porque,
4: porque se creen superiores. Realmente el español cree que inventó el fútbol moderno y que nosotros somos unos negros re pelotudos y que ellos son re inteligentes. Y eso los hace más boludos. Tomás Rebord el otro día, ayer, cuando gana Argentina, prende stream empatada en Kick y hace toda una tesis sobre lo tontito que son los españoles. Y hoy un montón de españoles salieron a aclararle que no somos tontos. Ay. Y creo que cuando tenés que aclarar que no sos tonto,
2: boludo.
4: Y sos re tonto, amigo, déjame decirte algo. Alguien que no es tonto no anda aclarando que no es tonto.
1: Claro. Va a caber la morla el domingo.
4: Ay, ojalá, Dios quiera. Yo, o sea... Humildes nosotros, Dios quiera, boludo.
0: Hoy incluso propondría.
2: Yo no soy ningún humilde,
0: A mí humilde, humilde no me van a tocar.
2: Culos, yo a
4: No, hay que salir a matar.
0: Incluso me parece una buena propuesta para la gente, ya en vísperas de esta final del mundo que se viene el domingo, que los que quieran mandar mensajes de aliento y lo que sea, al 1140-419660, manden su mejor chiste de gallegos.
4: Sí. O si le quiere dedicar una palabra a los españoles para que teman. También. No se zarpen mucho porque no los vamos a pasar. No. Pero si quieren algo así, también chiste de gallego, igual me encantan, ¿eh? Sí,
0: un buen chiste de gallego.
4: ¿Tenés uno?
1: Sí. Oye, Manolo. Oye, Manolo. Todos empezaron igual.
4: Oye, Manolo. ¡Qué pepito!
0: Así que yo sé que van a ver buenos. Yo espero buen material en materia de chiste de gallego.
4: Ojalá.
0: Que demuestren y comprueben la teoría que dijo Tomás Rebord, que es totalmente cierta, ¿no?
4: Es que los.
0: Sí, lo dijo Rebord.
2: Son idiotas. Bien. Son tontos, chaval.
4: Sometida a la reina de Inglaterra, a nuestra reina, supongo, que es la señorita Mirta Legrand.
0: Parece
4: nosotros
0: que
4: no tenemos reina igual, porque aquí en la República Argentina, cada persona que nace en este sagrado cielo es igual a cualquier otra persona que vive en este país, no como en España, donde son todos lo mismo, salvo por una familia que es superior al resto de la población.
1: Muy
4: española.
1: Boluditos. Muy
4: eso boludo. Es tremendo.
0: Imagínate que la única reina que tenemos está en otro coso, en Holanda.
4: Sí, no le cae muy bien a Argentina. Yo cada vez la banco menos, perdón.
0: Sí, pero igual...
4: No banca mucho a Colapito.
0: Igual es un pedacito de...
4: Aborto, boluda.
0: Es un pedacito de Argentina que fue y conquistó.
1: Olvida.
0: Vale.
4: Pero se separa de Argentina.
0: Es una banderita argentina.
4: Puede,
1: pero se hizo mantener por unos holandeses, boludo, sí, también. Sí. Así que por eso la banca.
0: Sí, bancamos. O sea, se quiere separar, pero es argentina. Es una bandera argentina que camina.
4: Está bien, está bien. ¿Qué va a hacer? Si lo ves así... Como si la mujer fuese un objeto, Yapi.
0: Sí.
4: Sí, así, así es como me enseñaron y banco a muerte y yo creo que este país es para la mierda. Hay mucho para hablar. Antes que nada les quiero preguntar y también obviamente quiero decir yo, pero ¿cómo vivieron el partido? No la celebración, el quilombo en la calle, también ya hablaremos. ¿Cómo vivieron el partido? ¿Qué tan nerviosos estaban?
0: Nuevamente agónico, como siempre. No, otro partido.
4: ¿Con quién lo viste, Yapi?
0: Lo vi con los pibes en la casa de uno de mis amigos, ahí por Villa Kreplaj.
4: ¿Cuántos?
0: Y éramos, aparte éramos, no sé, 6, 7, ponele que éramos.
2: Una banda.
0: Y estábamos en un ambiente muy pequeño, o sea, éramos 6, 7 apretados, de hecho, apilados, encastrados uno con el otro.
1: Así, claro, con los penes. ¿Cómo?
0: Claro.
1: Con los penes en los anos y se apilan.
2: Ah, sí, se encastraron. 100 pies
4: humano.
0: Tipo un Lego así alto.
4: Y The Human Rusty.
0: Claro. Y formábamos entre todos un 6-7
1: de pizza.
0: Perfecto.
1: Y
0: sí, es una perfo que hicimos. No. Y fue
1: la que sale en el teatro.
0: Es la mismísima. No, fue agónico. Mucha imagen con IA. Bien. Guille me escribe preocupadísima en un momento.
2: Estaba pasando mal.
0: Que me fue como, no, Guille, vas a poder. En un momento, ya arrancado el partido, me dice Guille, Yapi, no, me dice que infringe las normas.
4: No.
0: Estoy muy preocupada, me dice.
2: Le estaba pasando muy mal. Yo, claro.
4: En contra de la cábala argentina, boluda.
2: Mi cábala, como ya muchos saben, es todos los partidos subir una foto con IA de una picada enorme, que me la copié ella a la cábala, y todas cosas argentinas. Yo, ni bien arranca el partido, tengo que hacer la foto con IA. La hago, le intento hacer el celular, me dice, infringe las normas, puede ser racista.
4: ¿Cómo?
0: ¿Qué le pediste, Guille?
2: ¿Qué le pediste?
0: ¿Qué le pediste? ¿Qué le pediste?
3: Un negro arrodillado dándote pastelito.
2: Te juro que no.
0: Todo encadenado.
3: El abuelo de Jude Bellingham, glaseado.
2: Le abro un nuevo chat, le vuelvo a mandar la misma foto y le pongo... por el amor que tengo a mi país y el respeto que tengo al resto de los países, te pido lo mismo, le pido. Dele claro que es con respeto a los otros países, no estoy infringiendo ninguna norma.
0: Mucho amor y con mucho
2: no me dejaba. Ey, estuve hasta el primer cooling break intentando hacer la foto. Recién en el cooling break la pude hacer.
3: ¿Y qué era lo que infringía?
2: No, qué sé yo. No, yo no le pedí nada raro. Lo hice el chat GPT de mi novio y me dejó.
0: Claro.
4: Mirá, machito el GPT. Machito,
3: claro, ¿no? Sí. Eso era, que no quería que una mujer
4: machito
3: opine.
4: Machito.
3: Si
4: cerré el culo, claro, andá a la cocina, mujer, te dijo GPT.
2: Claro. Entonces yo en el medio pasándola como el orto, chivando. Yo, perdemos acá y es por mi culpa. Le hablo a Yapi y le digo, boludo, no puedo. Aparte yo veía que ella había subido las fotos con IA. ¿Vos qué pusiste en esa foto a la izquierda arriba?
0: ¿Qué cosa?
2: ¿Qué pusiste a la izquierda arriba?
0: No, esos eran unos que habían venido a ver el partido.
4: Igual está mal lo que decís, porque no sé si viste, pero a Ucho le preguntó a la IA.
0: Sí.
4: Lo
0: sí,
4: tiene
0: sí
4: acá. Si Bellingham,
0: dame un segundito que lo busco.
4: Es negro o blanco, y según la IA, es un inglés de tez blanca.
0: Si tenemos una cámara para enfocar acá.
4: Ahí va, Batateiro.
3: A ver, ¿qué la dice? IA me discute que Bellingham es blanco. No sé por qué.
4: Mira, ya
3: le pregunto. ¿De qué origen es Bellingham? Jude Bellingham es de origen... A ver si enfoca.
0: Va.
3: Está acá, nacionalidad británico, bla. Si bien, bajo y le pongo...
4: ¿Es la idea?
3: ¿Por qué
4: de
3: es
4: WhatsApp?
3: Afro? Jude Bellingham no es
0: ¿por qué
3: afro?
0: Es afro.
2: ¿Qué mierda le preguntaba a la IA?
3: Y yo
2: tipo,
3: porque quería preguntar de dónde era, si era camerunés, de por ahí. Y me contesta, Jude Bellingham no es negro.
0: Es negro.
3: Y yo le pongo...
2: Es negro.
3: Le pongo, lo vi con mis ojos... Y es negro. Y me contesta. Lo leo para todos. Te entiendo. A veces las fotos con la luz, el bronceado o el pelo con trenzas pueden confundir.
2: No.
3: Pero chequeando datos oficiales, Jude Bellingham es blanco. Y le pongo, es más negro que Samuel Jackson.
4: Bueno, Agucho, no sé.
0: Para que entienda la IA, ¿no?
3: Para que entienda. Y me pone, no. Jude Bellingham es blanco, inglés y con piel clara.
4: Bueno.
0: Che, increíble, ¿eh?
3: Están las pruebas acá, boludo.
0: Lo dice realmente, lo dice la...
4: ¿Pero qué es la IA de tipo WhatsApp?
0: Es verdad, Jude Bellingham es blanco, inglés, con piel clara.
2: Pero es raro que diga
3: dice,
2: que
3: lo
2: es
3: que pasa es que Jude se broncea clara un montón jugando en el sol de España.
2: ¿Qué?
0: No, aparte me encanta lo de... Pues, el sol, el bronceado, los ángulos de cámara. Y sus trenzas pueden confundir.
2: Sí. Y sus trenzas.
3: Y lo peor de todo es que
2: uno
3: es tan boludo y está tan... mimetizado de la IA, que en un momento...
0: Y un poco...
3: Empecé a dudar, digo, qué loco, veo mal yo. Al final Bellingham era el Führer 2,
0: claro. No sé. Y a lo mejor puede ser que tenga razón la IA. A ver, si lo discute tan a fondo.
2: No. Es por las trenzas.
4: ¿Cuál será la bajada de data de por qué tiene que decir que Bellingham es blanco, Bellingham no es blanco? No es que importe, pero es raro, es como que digan... No, Tomás Pergolini es bastante alto. Y es como, no soy alto, mido 1.5 metros, amigo. Tipo, está todo bien o no es una... No, bastante alto. De hecho, vive en Argentina... Es bastante extraño. Hablando de Bellingham, ¿qué pasó? ¿Cuál fue su sensación cuando nos meten el gol?
2: Mirá, ahí está blanco. ¿Es blanco?
4: Claro,
2: es tan blanco que parece que se le baja la presión.
0: Sí, parece Fido Didi.
4: Claro.
0: Fido Didi.
2: Se debe haber confundido está por sus trenzas.
0: A mí me gusta el comentario
4: ese, el
0: que
4: Bellingham
0: dice...
4: de la llamada ese directo.
3: Claro. Es blanco mal iluminado. Me gusta esa.
2: Sí,
0: claro,
2: sí.
0: Claro, está mal iluminado nada más.
2: Ni es afro.
0: El primer gol igual nosotros fue como nada.
2: No, yo el primer gol literalmente estaba así.
3: No, yo no lo podía creer, boludo. No lo
0: pasa
3: podía
0: que
3: creer.
0: Fue tanto el sufrimiento de los últimos partidos que fue como, y sí, hoy... Me esperaba que pasarla peor todavía.
2: En serio, yo sabía que iba a ser 2-1. No sé por qué, pero yo dije, ganamos 2-1 antes de que arranque el partido, lo dije.
4: Como en el 86.
2: ¿En serio ganamos?
4: Sí.
2: 2-1?
4: 2-0 sí, y después sí hacen el descuento.
2: No, wow.
0: No,
3: se sufrió una bocha.
4: ¿Cosa, Ucho?
0: No, este tema, sácame, esto no es argentino, ¿sí? Un artista que no es argentino. Pongamos música en serio.
4: Pero es el tema de la selección en su momento, boludo.
0: ¿Qué selección?
3: No, para mí venía
0: Salea, que es un tema.
3: ¡Claro!
2: ¡Elijo creer!
3: Cuando empezó el partido y vi que entramos, viste, con el rigor al máximo, raspando, cortándole la piel de los tobillos, con cara de asesino, dije, loco, lo vamos a ganar, convencido que lo íbamos a ganar. Nos hacen el gol y la verdad que me cayó medio como balde de agua fría porque no se veía venir ni a palo. Mm.
4: Tremendo, pero como igual con los cambios. Una vez que entra el señor...
1: El Caballasco.
4: Yo la verdad es que a mí Rodrigo De Paul no...
1: Ah, no, yo también.
4: No conozco su carrera futbolística. A mí me chupa mucho un huevo cómo habrá jugado en Racing. En Europa no me acuerdo en cuál jugaba, además del Atlético. Previo al Atlético, ¿dónde jugaba? En el Undinense. A mí me chupa bien la pija, mirá, la reina Inglaterra.
2: ¿Cuándo pasó esto?
0: Se quejaba la reina. ¿Por qué hay uno de Egipto también con la reina?
2: ¿Por qué está tan enojada? O sea, como tan brusco sus movimientos, ¿no?
0: Como se pone la camiseta arriba del vestido, ¿no?
1: Sí. Y bueno, la que es reina hace lo que quiere. Total. 100%.
4: Sí,
1: lo más tiene un montón de inglés.
2: Buenísima la idea.
1: Pero no, yo creo que el equipo rápido demostró que estaba en partido y nada. Cuando fue el gol de Enzo Fernández, gente, hinchaba los huevos. Yo creo que es el gol que más grité en mi vida, probablemente. Aparte, yo vivo ahí en Congreso, en Rivadavia, y fue como un... Yo lo veo siempre en los partidos ahí, pero el grito de gol que se escuchó ahora, sordo, boludo. Era todos los balcones, una locura, un desahogo. Una de las mejores experiencias futbolísticas de mi vida.
0: Me dolió la cabeza de poder gritar.
2: Yo tenía ganas de vomitar. Yo dije, creo que voy a vomitar. De tanto que había saltado y gritado. Pero pará, porque ellos habían hecho tantos cambios que habían quedado con muchos defensores. Y ya se habían quedado sin la posibilidad de hacer más cambios, ¿o no?
1: Claro.
2: Entonces cuando metimos el gol fue tipo, listo, ya ahora los hacemos concha.
1: Sí, yo cuando hicimos el gol. Cuando hicimos el gol estaba convencido que se lo ganamos antes de la larga.
4: 100%.
1: Aparte tenía una cara de derrota.
4: Eso está diciendo, me había olvidado. Cuando entra Rodrigo De Paul y empieza a tirar centro, centro, centro, centro, centro. Pero era inminente que se venía, ¿viste? Digo, realmente. Además tiraba. De nuevo, a mí no conozco la carrera de Rodrigo De Paul, lo único que sé es que es uno de los mejores jugadores que yo vi jugar con la selección argentina. Con la casaca de las selecciones tope de gama mundial. Y tiré unos centros con un veneno divino. Sí,
1: estaban enchufadísimos. Faltó el Flaco López, pero...
4: Un Skinny López, pero lo banco igual. Personajón el Flaco López también, chabón, que no estaba en mi radar hasta este mundial.
1: El radar de nadie.
4: Y me dicen, no, boludo, juega en el Palmeiras. Y yo empecé a ver después los edits de...
0: Los brazucas lo aman.
4: No, no, y además tiene unos edits
1: el
4: tipo...
1: El Flaquiño.
4: ¿Qué canción te gusta? Many Men de 50 Cent. Many Men...
1: Sí, tiene un montón de bits brazucas tiene el Flaco López.
4: Y no sé qué les pasó a ustedes. Yo en el segundo gol es el primer registro que tengo en mi vida de llorar de alegría.
2: Ah, yo estaba a punto.
4: Riéndome. Yo no grité, me reí. Me reía tipo ja, ja, ja, ja, ja, ja, ja. Y me abrazó mis amigos y me caían lágrimas de los ojos, boludo.
1: Qué hermoso. No, nosotros fue, el segundo gol fue grito, destrucción, abrazo, todo, tirar todo, tiramos
4: todo. No, mi amigo voló la mesa.
1: Voló toda la mierda, sí.
4: Fue el dueño de la casa en mi grupo de amigos, por suerte. No,
1: está bien.
4: Habilitó.
1: Si rompe todo el dueño, habilita.
4: Increíble.
2: En el entretiempo empecé, tipo, me asomé por la ventana y empecé a gritar, ¡vecinos! ¡Vecinos, agarren algo dorado! ¡Que es en contra de la mufa, por favor! Lo leí en Twitter.
1: Medio Cristina, ¿no?
2: ¿Qué?
1: Medio San José 1111, saliendo por el balcón gritando. ¡Vecinos!
2: ¡Vecinos! Gracias. Todos los vecinos con algo dorado, gritaba literal, aparte lo grité todo el tiempo.
1: Una gente y dama de antimufa.
2: ¡Todos los vecinos por favor!
1: Mirá, la Aguirre por ese dorado le ganó. Mirá cómo lo dilaté.
4: Cuidado lo que se pueda mostrar y no. Hay algo de mostrás la cancha y te matan a la vieja, boludo. ¿Quiénes son? ¿Quiénes son? No, y sí, igual chupame la pija. Te pones siempre la camiseta del equipo que juega con Argentina. Sí. No parás de decir...
1: La espalda tiene pintada la bandera.
4: Por eso, claro, matate, amigo.
2: La puta que te parió.
1: Muera. Igual es todavía... Preciable. Yo todavía sostengo levemente que Speed... Led Him Cook. Siempre estuvo y ganamos, así que...
4: Está bien.
1: Ah, es el talismán.
4: Ah, mirá,
1: no, es Ramiro Marra, me deja tinchar los huevos.
2: No.
1: Es Ramiro Marra, boludo. ¿No?
0: Ah, ¿que lo está puteando?
1: Sí.
2: ¿Es?
1: Sí.
2: No, bueno. Sí es.
1: La primera obra que hace por el pueblo argentino, Ramiro Marra, lo aplaudo.
2: Vamos, Ramiro.
1: Es una buena Marra.
4: ¿Qué es ese que tenía cuatro de la bus colgado? ¿Lo viste?
2: Sí,
1: a ver.
4: Unos pulpitos.
2: Ah, ¿qué mierda?
1: Si pudieras tener cuatro la bus colgado, ¿no te los colgarías?
0: Sí, obvio. La verdad que sí.
2: Yo no sé si quiero cuatro la bus.
1: Yo sí. Y que sea igual.
0: Son los grones que tienes.
1: No, Marra
2: distinto que está. Muy distinto está encima. Cambió mucho.
1: Y bueno, metió volantazo, mi hermano, lo limpiaron de todos lados.
0: ¿Se acuerdan del video ese? Creo que lo habíamos visto acá. Uno que es una gallega.
4: Ajá.
0: Que ve por la ventana un show de drones y no sabe, está aterrorizada, un show de drones.
4: Uruguaya es.
0: Uruguay. Sí, sí, sí. Pensé que era gallega.
4: Vecinos, vengan, algo pasa, sí, miren, sí, el, sí, cielo.
0: ¿Qué es lo que pasa? Vecinos, ¿alguien lo ve? Y es un show de drones y está aterrada. Decida, claro, ay, no sé qué hacer.
1: 20%
0: ¡salgan a sus balcones! Ay, está gritando. No, no. Pensé,
4: bueno,
0: pensé,
4: pero ella sentía
0: lo de...
4: que era la primera, la primera persona viendo yo, la invasión alien, que necesitaba avisarle de eso.
2: Vecinos todos con algo dorado. Aparte, ¿sabes qué pensaba yo mientras lo decía? El vecino de abajo es muy futbolero. No me acuerdo si es de River o de Boca, pero siempre se la revive para los partidos.
0: Acá está.
5: Decía, me está por dar un ataque. Mira cómo estoy.
0: Me gusta.
5: Llama a Fer.
0: Igual era raro el show de drones.
4: Sí, porque es tipo, parece realmente un ataque al
5: tiempo. Hay que salga la gente.
4: Hay que avisarle a la gente.
5: Hay que decirle a los vecinos que salgan.
4: Cerré el orto.
0: ¿Y salgan?
1: No, eso no es el titito.
2: Sí, igual está para asustarse.
1: Es medio como el ángel de los Simpsons, boludo.
5: Se está filmando todo.
0: Pero aparte se escucha, hay un...
6: ¿Qué es esto? ¿Qué
5: es esto? ¡Aparte que salga, por favor! No, cacho, que salga alguien.
4: ¿Qué iban a hacer? Además, tipo, que salga alguien. Cerré el orto, tuve que quedar a hacer tú, doña Norma.
0: ¡Asomaros a las ventanas!
5: Ay, no. ¡Asomaros a las ventanas!
1: Muy uruguayo, ¿no?
4: Muy uruguayo. Una humildad, los queremos, chicos.
1: Así estabas ayer. Es lo más divertido que pasó en Montevideo en los últimos 22 años.
4: No se preocupen, damos la cara por ustedes también en la final del mundo. Representamos todo el continente, no hay ningún tipo de problema, no se preocupen.
1: Vale, vale.
4: A ustedes también los invadieron, no pasa nada. Asomaros es rarísimo.
1: Es raro.
4: Asomaros.
2: Es que será una uruguaya que estaba en España.
1: Es que son todos, viste, los uruguayos son bastante correctos para hablar. Por lo
2: sí,
1: general.
2: Sí.
1: A veces.
2: Bueno, mi novio me habla de tú.
0: Eso, claro,
2: tú tienes que hacer esto.
1: Qué mole Montevideo,
4: bro. Tenemos un montón de cosas. Para empezar, a esta altura del día ya se sabe realmente, pero cuando me enteré a la mañana, creo que cuando todos nos sentamos a la mañana fue bastante bonito. El trapo este que está acá atrás no es un trapo. La historia detrás es bastante loca. Es un grupo de argentinos, sí. Es una sábana de hotel.
1: Genios.
4: Que pintaron ese mismo día, la escondieron y la llevaron a la cancha escondida. Y la tiraron y la agarra a los Chelsea, y los Chelsea la lleva para todos los jugadores. Y también algo que es muy lindo es que en otro momento, tal vez, jugadores de la selección argentina hubiesen dicho, no sé qué, acá la agarraron de una.
1: Y, no, está,
4: y fue hermoso. La pintó el primo de mi cuñada, es un pedazo de sábana de hotel.
2: No, es espectacular. Esto es hermoso, realmente.
0: Banco el compromiso de haber estado en el hotel, tipo, che, ¿qué
2: ¿cómo
0: qué llevamos
4: hay que
0: mañana?
4: Hacer una bandera,
0: una bandera. Sí. Y tipo, bueno, ya fue. Una sábana.
4: Hay algo que está muy bueno, que es que la FIFA penaba cualquier referencia a las Malvinas. De hecho, intentaban que tampoco haya la típica bandera argentina con la figura de las Malvinas. Sí. Y se las metimos por el orto mal porque terminó estando en el medio de la cancha. Sí, no sé si vieron tweets de ingleses.
1: No, los ingleses están llorando de una
4: llorando.
1: Manera. Hasta los mexicanos están llorando, boludo.
2: Sí, yo vi que había posibilidades igual de que hagan una multa o algo, porque en realidad no es algo de
0: las Malvinas.
2: Obvio, pero más vale, tome todo mi dinero.
1: Chiqui,
2: más vale.
1: Arreglalo.
2: Hacer una movida, chiqui.
4: Pago re contento, además, tipo, sí.
0: Aparte, en Argentina no pagamos la multa nuestra, vamos a pagar.
1: Estoy en el Veras, boludo, porque no pagué la naranja nunca más. Fíjate, joder.
0: Chupa un huevo, la bandera es.
1: Por la bandera. Y aparte me gustó que los jugadores como... Pre-partido, si bien tomaron esa postura como es un partido de fútbol y bla, bla, bla.
2: Fue para
1: hacer en el momento de que empezó el himno, se sabía que era por todo. Sí. Y después del partido, la blanquearon, que era por la patria, por la madre, por...
4: Este video, ese es Beckham, ¿no?
1: Sí.
4: Ese es Beckham y al lado Visa cantando, Ramsel. Todo
2: no,
4: contento.
2: No, te duele.
0: Está como medio Homelander,
4: es un inglés... Al lado de una leyenda del fútbol inglés y no salta.
2: No salta. Es inglés.
4: Hubiese saltado Beckham y todo esto se evitaba. Simple, hubiese saltado.
0: Igual, viste que después del segundo gol lo ponchan a Beckham y se está cagando de risa.
4: ¿Y sabe?
1: Sí, él sigue haciendo plata como... con Messi, ya está.
0: En un momento lo ponen y está como con una sonrisita como tomando agua. Como,
4: el que no se reía para nada era Mick Jagger. A Mick Jagger le dolió viejo mufa.
1: Mufarini.
0: Qué viejo mufa, qué viejo mufa, pero
1: yo soy Mick Jagger y ya se me ríen tanto. No voy más, ya está.
2: Ya ahí hermano. No, boludo. Te toca faltar.
1: No vayas más, viejo.
0: Estaban los hijos de Hetfield.
1: ¿Viste? Sí, argentino.
0: Porque son argentinos. O sea,
4: la
0: ex esposa de Hetfield era argentina y los hijos son argentinos. Y no deben hablar una sola palabra de
4: no
0: español.
4: No he venido nunca.
0: Pero sí. No. Liam Payne saltó porque no quería ser inglés. Bueno, puede ser.
4: Y el comentario que dice Liana Vega.
0: tan negro tu chiste que lo quiere fichar Francia.
2: Ay, se fue a la mierda, Trinity.
4: Ay, qué lindo que haya quedado, qué lindo que el segundo, que el tercer y cuarto puesto sea entre Francia e Inglaterra.
0: Es verdad, boludo.
4: Andá, qué feo, qué jugar el tercer y cuarto puesto, boludo. Me mato. El sábado todo ahí viendo tipo la simulación de lo que podría haber estado bueno, sí, que sí. Paz. Todo ahí recogido, tipo, bueno, igual no. Tranqui, que el partido en serio es mañana.
0: Igual la verdad no sé qué se sentirá porque Argentina nunca perdió.
4: Eso es increíble. Eso es increíble, es un datazo que Argentina nunca haya perdido una puta semifinal, boludo.
0: No, es increíble.
3: No conozco.
4: Pasamos el Rubicon.
0: Capaz que
4: mundial,
0: está bueno.
4: Mundial.
0: Desconozco. Por el momento.
4: Por el momento no lo sé.
0: Entera.
4: ¿Hubo festejos en Times Square? ¿Este es el que tiran la bandera?
0: A ver.
4: Ahí va. Bien hecho. Los ingleses me chupan la pija de nuevo. A nivel humano, porque me estuve peleando un montón con un inglés en redes sociales, que él me decía, buena suerte mañana. Y yo, tipo,
0: me
4: matate,
0: chupa la pija.
4: Amigo.
0: Mira los garzos que vuelan, boludo.
4: Y algo que le decía es:
2: los garzos.
4: A nivel humano, yo no creo que un pibe que vive en una parte olvidada de Dios de Inglaterra, le importen las Malvinas, odia a los argentinos, da igual. Sí, pero sí. A nivel metafórico, a nivel selección, a nivel espiritual. Metete la bandera en el orto, que el no, per de mierda.
0: Nada. ¿Qué es lo que hay abajo? ¿Una espuma? ¿Una torta? ¿Qué?
4: Antes, una peluca creo que es.
0: Ah, una
4: se
0: peluca.
4: Se la deben haber choreado a alguien.
0: No, no. Ah, y ojalá que lo hayan hecho caga el que le robaron la torta.
2: Una torta.
0: Con la nuestra estaban ahí. Con la que nos fanaron nosotros se fueron de Estados Unidos. Ahora, un montón de gente ya hay ahí, ¿eh? Realmente el argentino nace donde quiere, están por todos lados, boludo. Viajaron para todas partes. Nos multiplicamos.
4: También hubo un montón de festejos en toda la ciudad, en todas las ciudades de Argentina, tremendo. Me parece, el pase a semifinales, yo creo igual cualquier persona puede festejar lo que se le cante el quinto forro de las pelotas. Es parte del chiste. Pero el pase a la final se festeja medio que obligadamente. Este es el del tren llegando a la estación. Pongamos la... Ahí va.
2: Qué belleza.
4: Sí, igual
2: me emociona.
4: Tengo un primo que, bueno, tiene capacidades especiales y murió por esto, así que no estuvo muy bueno.
0: Debe haber uno diciendo, no, pero ¿por qué no freira la puta madre?
2: Mal.
0: Me va a matar, no me va a creer, por favor. No llego.
2: Che, no, son tremendo. Es tremendo, boludo. Posta me emociona.
4: ¿A dónde fuiste a festejar vos, Guille?
2: Yo fui afuera de la casa de Charlie García.
0: Ah, ahí por...
4: ¿Y dónde es?
2: Cerca de Alto Palermo, en la esquina.
0: Claro, la esquina.
2: Es Santa Fe, Coronel Díaz. No, qué puta
0: locura. Y si te pedimos una más.
2: Estaba plagado de gente, no sabía lo que era eso.
0: La publicidad de Charlie García de la marca de cerveza. Este es el balcón de Charlie. Es guía ese Charlie García, sí o sí.
4: No, ¿este?
0: No, el de la publicidad de cerveza es completamente un robot.
2: Sí, sí.
0: O lo consiguieron que esté ahí, no que lo diga, pero con IA hicieron que levante la mano. Claro, con IA... Que mueva.
2: Mira, no sabía
0: la
2: que
0: boca.
2: Se
0: este Charlie dice
4: claro, lo acabamos de decir es el Charles.
0: Deja de dormir, loco. Ahí está el Charlie.
4: Nada, está contento, Charlie.
2: Y debe ser re lindo que vayan a festejar a tu lugar.
4: Ay, Charlie, Charlie es muy argentino.
0: No le habés sabido ni qué pasó. Se levantó de la siesta, todo al plaxiado.
2: ¿Me vinieron a saludar?
4: Qué malos que son.
0: Que es mi cumple.
4: Más festejos, a ver.
0: Otra vez mi cumple. A ver, ¿qué
4: Dios
0: otra
4: vez? Mío.
0: ¿Esto
4: ¿qué es esto, boludo?
0: Lindo, ¿eh? Mucha pirotecnia. Me gustó que yo estuve en el obelisco y había cohetes. ¿Bahía Blanca?
4: No, el de Bahía Blanca son unos que yo pasé.
0: No, esto no es Bahía Blanca.
4: No, el Cedrón.
2: Ah, puso.
4: Mataderos.
2: Ah, Mataderos.
0: Claro. Mataderos. No, aparte hay edificios, luces, tipo luz eléctrica.
3: Ayer en el obelisco había varias banderas de Bangladesh también.

0: ¿En serio? ¿En serio? Claro. Banco a muerte porque Bangladesh banca a muerte a Argentina, así que...
1: Se los ama, mis hermanos.
0: Estamos así con Bangladesh, amigo.
2: Los únicos que nos bancan, aparte.
0: Sí, claro. No, Paraguay también nos bancó mucho.
1: Sí, sí, el resto nos saltó la mano todo.
2: El que no salta es un inglés.
3: Buenísimo.
2: No. Yo anduve por mucho calle Corriente, ahí bien. Cerca de Ángel Gallardo.
1: Bien.
2: Parque lindo. Centenario, Acoite y Rivadavia, por ahí. Hicimos medio ese recorrido ahí lleno de gente, hasta las tetas de gente.
0: No, era imposible la calle. Y hoy estaba muy tranquila. Hoy la calle hoy, estuvo tranca. No. Fui a rendir, pero tac, tac, y de vuelta muy tranquilo. Viniendo caminando para acá por la calle, gente. Había tipo abuelas con los nietos, tipo si fuese feriado.
1: Sí, sí, sí. Y justamente hablando de eso, en el Mundial pasado no pasó porque, no sé, el contexto no era el adecuado, era un momento muy candente. Diciembre siempre es complicado, pero nuestro presidente, que suele estar acá en el chat, Javier Milei,
2: sí,
1: tiene que ir pensando.
2: Más vale.
1: Del lunes, decir, bueno, muchacho, se ganó el Mundial ayer, lunes no se labura.
4: Hoy tendría que haberlo anunciado en un feriado.
1: Hoy,
4: también.
0: Yo hoy estuve un poco enojado que fui a rendir, no voy a mentir. Fue
1: hoy lo tendría que haber anunciado. No. No le
0: ¿qué
1: digo.
0: Es esto?
2: ¿Saben qué es? Six Sevens.
0: Sí, son realmente niños Six Seven, es generación Six Seven.
2: Porque ah, hasta en Escocia, en el cole.
0: Son nines escoceses sí, bancando a muerte a la selección. No,
3: esto me vuelve loca.
2: Cómo odian a Inglaterra desde chicos,
0: sí, los
2: escoceses.
0: Sí, los amo, boludo. O sea,
3: ay, no.
2: Los odian mucho más que nosotros.
1: Sí, boludo.
0: Y es que a ellos le mataron una buena cantidad de la población.
1: William Wallace.
0: Obviamente.
1: Pero se cagaron para vos el referente. Deja.
0: Se cagaron. Quiero uno, dice gente del chat.
1: Ah, viste que en una época estaba de moda adoptar un haitiano. Podríamos adoptar unos escoceses.
2: Niños escoceses.
1: Sí. ¿Vieron? Que tomen scotch.
0: ¿Vieron la foto de Licha, Molina y Cuti tirados en el pasto?
1: Sí. Que la sacó.
0: Foto, que la saca Tagliafico. Esta es la foto OG.
1: Leí como una mini notita al fotógrafo que dice que le había estado enseñando en uno de los entrenamientos a Tagliafico cómo usar la cámara.
3: Ah, pues buena foto. Sí, sí, fotón.
1: Y como que venía medio boludeando con la cámara y en ese momento Tagliafico viene y le dice, che, sacá la foto de acá. Le dice, no, sacala vos.
3: Ah.
2: El lore de Tagliafico fotógrafo.
1: Sí. Bro.
0: Y tenemos ahí la secuen de...
1: Manda porque le hace como...
0: Es que le está viendo, está literalmente viendo la foto.
3: Ay, no, Dios.
0: Se deben recoger entre todos, perdón que lo diga así. Sí, es medio hot.
1: Si obvio ganan.
0: Que hagan lo que quieran.
3: Si quieren coger, que
0: incluso mejor.
1: Mira el flaco López, ay, que grande.
0: También bueno. Cuando vi esa foto también pensé, claro, igual, porque igual Licha, Cuti y Molina van a sonreír de una manera diferente si el que le saca la foto es un compañero.
2: Sí.
0: Muy buena foto, sí, lindo testimonio.
1: Sí. Para mí que gestionar para que venga el flaco López al programa.
0: No va a pasar, si viene un programa va a venir a
2: no, parar la mano. Lo traemos igual.
1: Pero el flaco, lo hacemos cada 15 minutos más.
3: Nosotros podemos.
0: O sea, nosotros decir, ¿querés venir a Vorterix? El chavo realmente va a pensar que se va a parar en la mano.
1: No te estamos pidiendo el Macalister.
2: Que Raquel le diga, hola,
1: te pedimos al flaquito, al skinny, boludo. Acá lo militamos desde el día uno. Se lo militó a muerte, el flaco.
2: Lil López. ¿Esto dónde será?
1: ¿Esto es Bahía Blanca? ¿Por qué la tenía con Bahía?
0: No, mirá, esto es Bahía Blanca.
5: ¿Viste?
1: Bebé. Y porque no hay... No se lo nombre completo,
0: boludo, aparece ya. La bandera es enorme ahí, aplastada, perfecto.
3: No, es muy emocionante, boludo. No, mirá tanta gente festejando.
0: No sé cómo están ustedes. Yo estoy hecho pija. Yo realmente me doy cuenta que estoy grande porque...
2: Yo estoy destruido.
0: Yo no... Y además nunca fui a escabiar mucho. Pero había un momento ayer donde era como... Estaba tan nervioso y tan... que si vos, no sé, me ponías querosene, cocaína, bla, bla, bla, lo mezclabas
1: todo,
0: en un vaso y me decías, tomá, yo era...
1: ¡Nafta!
0: ¡Nafta! Y es tremendo, boludo. Se vienen días muy divertidos. Y más allá de... Ahí va, eso me acordé. Que más allá de que estoy hecho pelota, hoy tengo ganas de hacer algo.
1: Es que
0: hoy
1: que
0: parece feriado, boludo. Hoy parece un día para disfrutar la vida.
2: ¿Alguien puso que toca Fear Factory?
1: Yo voy ahora. Salgo y voy derecho.
2: ¿Dónde?
1: En Group.
2: Y ese que vendía de entrada, ¿cuánto me vende, flaco?
1: Hacele la onda de Zappi, boludo, así.
2: ¿Se me mandita? ¿Cuánto está la entrada de Fear Factory en Group?
1: No sabía que toca hoy, boludo.
2: Es hoy.
1: Bueno, iba a ser hace como 2 o 3 meses, pero le reprogramaron porque Dino, el violero, tuvo un problema.
3: ¿Y toca festejar?
2: ¿Y viene Dino?
1: Claro. Y el batero es amigo mío.
0: Mirá.
1: Porque tocó la saber igual. Tocó el baterista de Havoc, Havoc, una banda de trash, sí. Yankee, tocó la semana pasada acá. Que la trajo la productora donde trabajo y yo lo fui y lo busqué en el aeropuerto.
2: Tirando Fear Factory, boludo.
1: Y el batero me dice, yo toco también en Fear Factory. Le digo, pero toca acá la semana que viene. Sí, se me vengo ahora toda la semana acá, me quedo un día en Brasil y empiezo la gira por toda Latinoamérica con
2: qué Fear maestro, Factory. Boludo.
5: Bueno, voy a hacer unas averiguaciones.
3: No, ¿y esto?
5: Mirá.
3: ¿Esto pasó en el obelisco?
1: Ayer me lo crucé a cara loco. ¿Te das cuenta? Cara loco.
5: Ay,
1: en el obelisco.
3: No, no me digas.
1: Y estábamos con mi novia y con un amigo.
0: ¿Quién es cara loco?
1: A cara loco. Y lo miramos y todos empezamos.
3: Búscalo,
1: búscalo. El Lola fue un 6-7 furioso.
3: ¿Quién es cara loco?
2: Cara de lentes y rulos, que es un tipo medio grande y está vestido todo memero. Y dice, ay, es que mi toilet es 6-7. Se tira un dado.
1: Y te tira todos los emotes. Te tira unos bailecitos Fortnite. Pero literalmente fue como, mi novia dice, mirá, cara loco. Y nos dimos vuelta todo. Y como nos miramos automáticamente.
0: Está barato,
1: creo que
0: ¿no?
1: está. Creo que es precio, ¿eh?
2: Bueno, que mira, esperame que termine el programa.
1: Yo te digo que la podría bajar 40 porque capaz que estoy mando unos mensajes y la consigo, ¿verdad?
2: Bajame.
1: Empezamos.
0: Asegúrate cuál es el cuál de los dos es cara loco.
1: Cara loco el de la izquierda.
2: El de la izquierda.
3: No. Igual no está tan en personaje.
1: No, ahí está tranquilito.
3: Está tranquilo.
1: Siempre suele estar en el barrio chino, ¿eh?
3: Claro, bueno, y en el obelisco. En el obelisco también está un montón.
1: Claro.
3: Que sí. Para mí debe vivir por sí, ahí.
1: Ayer lo vimos en el obelisco, así.
3: Claro.
6: Está re lindo, el obelisco. Gracias. Muchas gracias. Ella jura. Ok, mañana.
3: Ella jura. Ok, mañana. Él tira todos los memes juntos.
0: Yo estoy seguro de este chabón. Intentó, pues, tal vez lo hace y no es solo que
1: a
0: lo intenta.
1: A mí me pareció piolazo, ¿eh?
0: Ok, bueno.
1: No dudo que le haya hecho algo a alguien.
0: Ok.
2: Ese me debe guita, dice. Un día ese me lo encontré normal con los hijos. ¡No!
3: ¿Qué, hijos?
2: Me mata cuando te encontrás.
0: ¿Qué quiere decir normal?
2: O sea, en versión de civil.
3: Sin decir, escribe de todo.
1: Le dirá, si tiene hijos, le dirá unos 6-7 a los hijos.
3: Sí, sí. Ok mañana.
2: ¿Qué es ok mañana?
3: Ok mañana con un corazón violeta es cuando vos me decís, ay, Guille, me haces una taza de té anoche cuando estamos viendo el partido de Argentina. Y yo te digo, ok mañana. No, no te la voy a hacer.
1: Mira, sos muy joven para nosotros.
3: Ok, mirá, mañana.
1: No entendí.
2: No agarré.
3: Es sarcasmo. Es un sí con sarcasmo.
2: Ok, mañana.
3: Ok, mañana. Y un corazón violeta.
2: Está bien. Sí. Ok, mañana.
1: Ok, mañana.
3: Los sonidos de Mimi me encantan.
2: 6-7.
0: El día de hoy me levanté muy temprano. El día de hoy me tuve que levantar muy temprano y fue para ir al Instituto Argentino de Gastronomía. Están acabando las materias que empecé en este cuatri, ¿no? Porque el cuatri es 4 y semestre son 6, ¿no?
3: Sí.
0: Perfecto. En este semestre, hoy rendí el examen teórico de técnicas básicas de cocina. Difícil, no voy a mentir. Aprobé, me saqué un 6. Ahí he estudiado muy poco, no voy a mentirles. Pero claro, sin darme cuenta, porque estaba pensando mucho en el examen, hoy fue la última clase, formalmente clase, porque la última es el examen, de técnicas básicas de cocina. Muy loco, buena materia, divertido. Creo que técnicas básicas de cocina es lo que yo me imaginaba que íbamos a ver en... ¿Qué pasa ahí?
1: La cara de
3: Guille. Sí, tiene un olor delicioso.
1: Ah, la mierda. La cara de Guille.
3: No, no, no. Encima tiene como una salsita. Oh.
0: Sí, barbacoa. Casera.
3: No.
2: ¿Y?
0: ¿Y?
3: No, no, no, no. Realmente, no el aroma.
0: ¿Cómo cocinan? ¿Cómo lo comen ustedes esto? ¿Cómo lo mueren? Hoy tocó
3: no,
0: todo tipo de gilada de cerdo medio yankee, ¿no? Medio yankee.
2: Barbecue.
0: Barbecue, un poco de ribs, un poco de pulled pork. Un yeah. poco de... También a... ¿Cómo agarrar?
2: Pull out.
0: Sí, pull out. Un poco de pulling también. Un poco de cream pie.
2: Y dicen que...
0: Un poco de cream pie.
1: Son todas dicen que este de... año, para la despedida de año de esto no sucedió, va a ser un...
0: Nah.
1: Una mesa de menú de ribs.
3: Me llevó la pork. Sí, sí, ribs. Sí. Ay, chips, pobre, fish and chips.
0: Les vieron las caras, chicos.
1: Sí, vamos y todo. Vamos a ser 22 personas de bordo.
0: ¿Ah? Alguien les vio la cara, boludo. Les vio la carita y dijo esto. Le vendo el cuento.
3: Amigas.
0: ¿A qué?
3: A mis amigas, re lindas.
0: Ah, sí, se re lindas.
2: Solteras, un par, ¿eh?
3: Bravo. ¿Cuántas son? Y son como 10, todas solteras, muy lindas. Bueno. Y con muchas ganas de comer la comida que cocinan.
0: Bueno, entonces es un par de gente del programa, tipo vos y yo y todas tus amigas.
3: Claro. Y comida, tipo.
0: Y Yapi y Aucho, tal vez.
3: Y mucha comida.
0: Sí, pero tus amigas.
4: Y mucha comida, y mucha comida.
0: Desnudas, Guille.
3: No.
4: Menos.
0: Desnudas.
3: Era menos.
4: Yendo, por uno, ¿no? Blanco.
0: Yendo, no, es solo para nosotros. Muy bueno, creo que es lo que decía, creo que es lo que uno se imagina cuando dice voy a estudiar cocina, es esta, realmente es esta.

0: a trozar el pollo y me da mucho miedo.
1: Para mí es como...
0: Pero lo haré.
1: Pero te eleva... Saber trozar un pollo te eleva como persona. Te hace un ciudadano mejor. Ricardo Iorio estaría orgulloso, como decir,
0: 100%.
1: Muchachito, usted sabe trozar un
0: pero
1: pollo.
0: Pero mi abuela también, o sea, ¿sabés la cantidad de pozos de trozada mi abuela?
1: Bueno, por eso, son cosas que la gente antes sabía y que la tenía clara y que nosotros como una generación de mierda que somos, no sabemos trozar un pollo, no sabemos los cortes del
2: ni cuando está cocinado en el plato lo puedo, estoy como...
1: Sí.
2: Y no sé por dónde cortarlo.
1: Para mí todo es pechuga o pata, después no entiendo más nada.
0: Uy, pero el otro día hicimos milanesas, pero con pata muslo, deshuesándolo, pero con pata muslo. No sé, es lo buena que está la milanesa con pata muslo. ¿Qué pasa, Jerry?
2: ¿De qué te reyes? Estoy pensando en hambre y en comida, ¿no? Hay un lugar donde morfo yo,
0: ¿sí?,
2: que se llama El Español, The Spanish Guy.
1: El que está ahí por la vuelta del Congreso.
2: Está ahí cerca. Te hacen la milanesa así y tiene como el hueso saliendo de la milanesa. O sea, tiene como la pata así saliendo.
1: Pero lo vamos a ir a saquear ahora porque Argentina fue a la final del Mundial.
3: Bueno,
2: ahí está. Es buena para el próximo Fotoconía. Mucho pollo.
0: Mucho.
2: Pollo trozado.
0: Qué rico. Igual el pollo es muy rico, boludo. La gente bardea el pollo, pero para mí tope de gama el pollo.
2: Aguante el pollo, aguante la pollo también.
0: Bueno, yo toco todo esto. La verdad, muy, muy feliz también. Me causa mucha gracia lo diferente que fue panadería de técnicas básicas de cocina. Realmente. No, panadería es divino. Todos la pasan bien.
1: Amables.
0: Tenía un ratio de 90 compañeras para 3 compañeros y todos nos reíamos. Y acá estaba más equilibrado de chicas y chicos. Y todos estábamos estresados porque es mucho más difícil de lo que parece a veces. Muy, muy feliz realmente. Pero bueno, hasta no dar el examen final, todavía esto no ha terminado. Si querés probar, Guille, debería estar un poco más caliente. Esto lo pasó por mi lado ya. Traigo algo para traerlo. Muy divertido. Realmente creo que es... si quisiesen estudiar cocina, haría el curso Mis Primeros Pasos en Cocina, que es bastante parecido a lo que estuve viendo yo todo este semestre, solo que un poco más reducido. Tiene realmente algo hermoso aprender a cocinar y trozar y armar cachos de carne, poder armar la barbacoa. Hicimos unas papas que eran... Eran papas y también después hicimos puré de papa con tocino. Eso. Esas que están ahí, mirá.
3: Oh. ¡No!
0: Entonces era como papas fritas con...
1: Con papa.
0: Con papa, pero gratinada con queso. ¿Qué tal está?
3: Muy
0: ese
3: rico.
0: No lo probé yo.
1: Cara de hambre, ladrón, ¿eh?
3: No sé lo que es esto.
0: Le falta calor.
3: Muy sabroso.
0: Está muy sabroso.
3: Igual está calentito.
0: Porque está también, lo pinchamos, el pechito ese. Creo que es parte del pechito, lo pinchamos. Y lo pusimos en salmuera y después lo cocinamos. Una salmuera con un muy buen vinagre y con mucho vinagre.
2: Como las de Maxi Bostero.
0: Bueno, re igual, sí, ¿viste? Sí, sí. Solo que acá lo inyectamos y lo dejamos ahí un toque en el coso. Realmente divertidísimo. Yo y le agradecí, no estaba mi profesor, entonces le agradecí mucho a el ayudante. Genio total. Me cagó a pedos mucho este semestre, pero bien. Como no me cagó a pedos, pero me miraba tipo...
1: Está bien.
0: Dale, pues... eso tiene que estar más corto, me decía. Yo me iba diciendo así, ya sé.
2: Exigente. No.
0: Sí, pero porque también de eso se trata. Hoy también nos miraron y nos dijeron, muchachos, se viene el examen y ninguno de ustedes sabe cortar de nuevo.
1: Bien.
2: Uf.
0: Uy. Cosa que es verdad. Che, qué bien cocinado que quedó. Quedó bien cocinado,
3: ¿eh? Muy
1: tengo
3: rico,
1: una gana...
0: ¿Cuántos guillerminas le pones?
3: No, es un 10 de 10.
0: Ok, 10 guillerminas.
3: Igual,
0: de 10 guillerminas.
3: Parece que es mentira, pero cada vez que Noxi trae una comida es mejor que la anterior. O sea, realmente se nota todo
1: el
3: lo que hace.
1: Progreso. Has
0: salvo cuando traje. Ah, no, o no. ¿Traje la tarta o no traje la tarta?
2: En tu día. Que me lo zampo por el orto.
1: En tu día a día, en la cocina, cuando te haces de comer en lo cotidiano,
0: sí.
1: ¿En qué notaste tu progreso? ¿En qué cosas viste como del día de la facilidad?
0: Sé cortar mejor sin lugar a dudas porque nunca había tenido que cortar realmente. Y la barbacoa la hicimos hoy, la hicimos ahí, boludo. La cantidad de especias que lleva una
3: barbacoa. La barbacoa?
0: Es tipo tomate, salsa de tipo vinagre, salsa de soja creo que lleva... Y una cantidad de especias que parece salido de la India.
3: Nunca lo hubiese pensado, pero es verdad que tiene algo medio ácido, que puede ser de vinagre o puede ser de salsa de soja.
0: También ketchup. El ketchup es un poco ácido.
3: Sí, es verdad. Tiene...
2: ¿Ketchuparla?
0: Ketchuparla. ¿Estás contento, Jeremy?
1: Como chupar una pila.
3: Yo comí una banda.
0: No, la pelota.
3: Comí como 7 pedazos.
0: Déjele a los pies de producción nomás, que siempre...
2: No, está.
0: Siempre quieren probar también. Y está muy bien porque se ve muy bien.

0: Bien, boludo. Mati, ya piquero esta milanesa. Soy Tom igual yo, Mati es mi hermano. Muy rico igual, muy divertido.
1: Está muy bien, ¿eh?
0: Gran materia, gran materia. Tengo muchas ganas de aprobar el examen realmente y de poder ser feliz, porque la pasé muy bien y estoy harto de estudiar y hoy quiero jugar videojuegos hasta la madrugada.
1: Ser feliz.
0: Porque yo ayer, después de pegarme una jirafa de aquella, dije, bueno, me levanto en 4 horas. Y me fui ahí, me duché y me fui a dormir así todo. Vamos a prueba. No tengo mucho más para decir, siento realmente. Me sigue sorprendiendo lo feliz y lo orgulloso que estoy y lo contento que estoy de haber tomado la decisión de estudiar en el IAG. Realmente era algo que me daba mucho vértigo, porque me siento un viejo de mierda, porque siento que soy grande para un montón de cosas, aunque no lo soy. Uno a esta edad empieza a preguntarse un poco eso, tipo, che, ya no estoy un poco grande para estudiar una carrerita de 2 años. Y la verdad es que ni a palos, ni pocas
1: va
0: cosas.
1: Va como trompada.
0: Sí, y eso, yo sé que esto me pasa más que nada particularmente porque soy así, pero me voy muy contento, me voy realmente sonriendo de sentir lo lindo que es que alguien te enseñe y aprender y escuchar, y de nuevo volví a tener compañeritos. Yo no fui a la facultad y lo que más me dolió es no tuve lo social de la facultad.
2: Sí,
0: no ranché con personas
2: nunca
0: de mi edad.
2: Pensado, pero
0: no, a mis 20 años, a mis 21 años, no fui a estudiar con uno de 30. Y ahora ser el de 32 le estoy pasando bomba. Vos también la podés pasar bomba si te interesa realmente el mundo de la gastronomía y si querés ser profesional, sí. 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Realmente, me parece copado y me parece que por cómo está hecho...
1: Vale la pena.
0: Sí, no es un chamullo. Realmente vas a aprender y realmente te pueden corregir, porque mucho de la cocina, sobre todo panadería, ya con ver la pieza que estás mostrando te pueden decir en qué fallaste o qué no. Muy bueno. 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
1: ¿Y?
0: ¿Qué tal estuvo, Agucho?
3: Sigo comiendo con eso.
0: Muy bien.
2: Está delicioso.
3: Está muy rico.
0: Está rico,
3: Viste que hay gente que no es muy fanática del cerdo. Yo estoy en la vereda opuesta, me parece.
0: Sí.
3: Lo más uno de los animales más ricos que hay para comer.
0: Amigo, me encanta el cerdo.
1: Ayer yo subí una historia que teníamos un cerdo clavado enfrente de la televisión.
2: Ah, ¿era de verdad eso?
1: Claro, por supuesto.
3: Y aparte,
1: era nuestro almuerzo.
3: El cerdo frío. O sea, igual acá está tibiecito, sí, tirando caliente. Pero frío también, riquísimo.
1: Sí, el cerdo
3: frío de heladera. Sí, frío de heladera, viste.
2: Cumple la misma función que la pizza de heladera.
3: Primero de enero quedó lechón.
1: Sí,
3: qué lindo. Así despertate a las 2 de la tarde.
0: Y además es una como el pulled pork, pero al ser un poco más magro, como el pollo, al ser un poco más sequito, la carne de cerdo, pero viste que no está bueno sacarla medio cruda.
3: No,
0: el cerdo
3: tenés
0: que sacar cocinado, no te digo súper cocido, pero...
3: Choclón, no.
0: Sí, sí, cocinadito. Las cosas arriba le quedan, las salsas le quedan siempre bien.
3: Sí, sí, sí.
0: Una
3: sí.
0: Buena salsa agridulce, tremendo.
3: Y aparte se nota que está fresquito, que está recién cocinado.
0: Sí. Igual, después de algo salado, quiero algo dulce, Yapi.
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1: Ay, me queda el culo como un bostezo después.
2: No, pará.
1: ¿Eh? ¿Qué?
0: Y mira que la
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0: Concha.
1: Se cortaba ahí, se corta justo un poquito.
0: Pero esta, no, mamá. Y ahora, sé lo que me gustaría hacer a mí. Concha de tu hermana, factura. Yo,
3: yo me venía pasando varias veces que hacían un chiste en el chat que no entendía, que era que yo era hijo de Pergolini.
0: ¿Lo viste?
3: Y lo acabo de... Digo, ¿por qué dicen eso siempre?
2: Ay, no sabías.
3: No lo entendía.
2: No.
3: Así, para.
0: Porque literalmente sos Tomás Pergolini.
3: Sos Tomás Pergolini.
1: Sos Tomás Pergolini, según vos. Así como Bellingham es blanco.
3: El título del Yahoo. Lo hace vos, pero me llega a mí.
2: Te va a llegar a vos.
0: Tal vez, boludo.
2: Felicitaciones, panadero.
0: ¿Cómo? Yo fui al día y me dijeron, este no es el hijo de Pergolini.
3: No. Es el hijo de Pergolini y tiene el pelo largo.
0: Y tiene ojos celestes.
1: Mirá, mirando así con el cielo el profe.
2: No sé si es, ¿eh?
3: Che, boludo, qué buena noticia. O sea, viejito Gardi...
0: No, igual ahí hago la clase. Los amo, pero... Yo soy Matías. Yo soy Matías.
3: Lo amo, claro. Pero ahora soy Agucho Pergolini.
1: Una Navidad, aparece de golpe en Navidad.
3: Soy como el Flaco López, así en Navidad.
2: Y
1: Agucho. Yo como el Flaco López de los
3: Entró a la cancha, ¿quién es este? La Navidad Pergolini, voy a estar sentado yo en la punta de la mesa. Ahí.
0: Estás invitadísimo. Amigo,
1: que nadie hace muchas preguntas, como, ¿y él quién?
2: No se sabe bien por qué.
1: Es la foto más grande.
2: No, fuente TikTok. ¿Qué TikTok será ese, no?
0: Es que con el pelo largo hay algo. Con el pelo largo hay algo.
3: ¿Qué es lo que había?
0: No, pero vos no me diste cuando tenía el pelo por acá. Claro. Yo he tenido el pelo por acá mucho tiempo.
1: Es que Google boludo. Debe hacerlo con una IA y ya tenía toda foto con pelo largo. Agarró una con pelo largo.
3: El celu es brillante porque directamente aparece mi foto nomás.
0: Está bien, boludo.
3: Es como... Ahí dice que soy.
0: Voy a putear más al presidente así.
1: ¿Tomás? Claro, así cobras vos
0: así
1: también.
0: Así cobras vos. A mi hermano también cuando mandé a matar. No mandé a nadie a matar, pero
3: es difícil.
0: Dijeron que yo había mandado a matar
3: ahí
0: al presidente.
3: Tomás Pergolini.
2: No, solo la foto de Agucho.
0: Solo la foto de Agucho.
3: Hermano, está terrible.
0: Cuando pasó lo de Milei decía Matías Pergolini dijo y todos lo fueron a putear a mi hermano. Y yo sabía.
1: Listo.
0: Lo mismo fue la semana de mi viejo también. Había dicho algo y fue como bola.
1: Decía algo tu viejo. Matías, pero él listo, sí, lo puteó no, todos a Mati.
2: Mati,
3: ¿qué te dije de putear al
0: presidente? Vos una pequeña tanda y enseguida volvemos con más. Esto no sucedió, no se vaya a ningún lado.
4: ¡Sí! 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

0: Juanito, pero eso no es una polla, es un pollón.
1: ¡Porro!
0: ¡Cucurela! ¡Se come la paella!
2: Eso...
3: No, no, es lo peor que le pasó a la humanidad, hay que matarlo.
2: ¿Lo vieron? Ya, eso es inexplicable, loco.
4: Esa canción de verga, la odio esa canción.
3: No sé,
2: no tiene sentido.
3: Vos sos igual la niña TikTok, esto nace de un TikTok.
4: Pero no lo entiendo, o sea, yo cada vez que me apareció eso me parece tan molesto al oído que lo skipié. Ni siquiera sabía que era de un jugador de España. Me enteré ayer.
2: Cucurella, aparte.
4: Cucurella.
2: ¡Qué pedazo de
3: fantasma! ¡Cucurella! ¡Se come una paella! No, no, no. No hay que dejar que este chabón gane el domingo.
0: ¡Vaya!
2: ¿Qué? ¿Cuál es el chiste?
0: Jala tiembla, ay, que viene Cucurella. Jala tiembla.
2: No, no, no, no.
3: Todo el nene emocionadísimo, el nene emocionadísimo.
2: Ay, los gallegos. ¿Te das cuenta que son tan tontos que son eso parece un chiste?
4: Ay, no, no, no. Aparte hablando como un tarado. Cucu, Cucurella. Aparte, se come una paella. ¿Qué haces?
2: ¿Cómo va a tener ese corte de pelo el
4: todo está pelotudo, mal el video?
2: Que sos crusty.
3: Todo
4: Alan
3: huele.
4: Tiembla que viene Cucurella. Ah, no, sos no. Muy pelotudo, hermano.
1: Los españoles no son estúpidos.
4: No lo puedo creer. O sea, me sorprende. Me da mucha lástima.
2: Gracias, San Martín. Te agradezco todos los días de mi vida. Gracias, gracias, gracias.
3: Hay otro audio para escuchar. A ver.
4: A ver. A ver.
5: Resulta que entra un gallego a un banco y va directo a la zona de cajas y le dice a la cajera: arriba las manos, aprieto el gatillo.
2: Ah, vamos de vuelta.
5: Resulta que entra un gallego a un banco y va directo a la zona de cajas y le dice a la cajera: arriba las manos, aprieto el gatillo.
4: No entiendo.
2: Ay, me parece que se olvidó una parte del chiste.
1: Pasa que no quiero quedar como yo el estúpido.
6: Acaba de mandar otro mensaje y dice que lo contó mal. A ver cómo lo cuenta.
3: No, no, no, sos una basura.
2: Amigo, para.
3: Sos una basura.
1: Pero quedamos todos callados, todos como...
2: Amigo, escucha.
3: No puedo creer que yo haya dudado de mi propio coeficiente intelectual por culpa de una persona que escucha este programa.
2: Escúchame, vieja. Ponete las pilas.
1: Claro.
2: Estamos haciendo una guerra psicológica.
3: ¿Eh?
2: Tratando de estúpido los gallegos. Y vení vos y contame el chiste. No estás haciendo...

0: Está porque mal. Uriel Álvarez viene puntuando todos los chistes. Sí. 8 de 10, ¿no? Y este puso menos 1 de 100.
1: Duro,
0: A ver, vamos viejo, una vez
1: vamos
0: más.
1: De vuelta, vamos bien merecido.
2: ¿Cómo anda? Y resulta que entra un gallego a un banco con un gato bajo el brazo. Se acerca a la zona de cajas y le dice a la cajera: arriba las manos.
0: Pequeño, pequeño detalle para contar el chiste, lo que hacía que fuese un chiste, ¿no?
1: Aprieto de gallego.
0: Entra un chabón, le pone el fierro en la cabeza a la mujer y le dice: ahora voy a pedir un rescate por vos.
1: Claro.
0: Bueno. Che, qué situación tensa. No sabía que había tanto robo de banco en España. Ya,
1: gracias, pierde Boca, pierde mi familia. Claro,
3: faltó todo el chiste.
4: Nos clavó un me pasas el jabón no radio en nuestra propia cancha.
1: Literalmente.
0: Loco, nos hizo quedar como unos españoles de mierda, boludo.
2: Resulta que nunca llega un banco y va directo a la zona de cajas y le dice a la cajera: arriba las manos, aprieto el gatillo.
5: En ningún momento se dio cuenta que no había dicho que tenía un gato.
0: Está tipo describiendo una secuencia y dejó todo en arriba las manos, aprieto el gatillo. Es tipo, amigo, no está el chiste.
1: No dijiste el chiste.
5: Y vos qué dijiste.
0: Reprobado.
5: ¿Lo habías entendido el chiste, pero no querías quedar como un tarado?
1: No, dije que no quería quedar como un tarado porque
0: por
1: no lo entendía.
0: Entendido. Yo tampoco, por eso decía, nos quedamos todos callados.
1: Me hace acordar un poco a mi abuela en la última etapa de su vida.
5: Ay, no.
1: Ella era como, vos le decías, abuela, contate un chiste. Y te contaba un chiste, pero a la mitad del chiste se lo olvidaba.
5: Y empezaba a contarte otra cosa.
1: Y no, como que te lo contaba, pero se empezaba a reír.
3: Aparte uno medio cordobés.
1: Y aparte eso era como... Y había un hombre que estaba muriendo y Dios ayúdame. Y bueno, y se murió nomás. Y se reía y todo. Y todos en la mesa. Todos llorando de risa, todos festejándose. El obvio, feliz.
4: Era así.
1: Más o menos el día por contexto. Pero que te querías contar unos medios guasos.
3: A veces le salían el del viejo que le dice a la vieja.
0: A veces le salía.
3: El del viejo que le dice a la vieja. Vieja, pasame una manzana. ¿Te la pelo? Bueno, pero primero tráeme la manzana.
1: Los chistes de la bobe.
3: Grande, la abuela tira.
1: De la nona.
0: Típico chiste de abuelita. Obvio.
1: Amor, tengo otra.
0: A ver.
6: ¿Qué onda la banda? ¿Todo bien? Bueno, dice que había dos gallos charlando y uno le dice al otro que los zapatos de cocodrilo eran los mejores y los más caros de todos. Entonces se fueron a cazar cocodrilos. Después de una semana iban cazando 50 cocodrilos. Uno le dice al otro: oye Manolo, si el próximo cocodrilo que cazamos no tiene los zapatos, pues nos vamos.
0: ¡Qué buen chiste!
1: ¡Está bien!
0: ¡Es buenísimo! Che, loco, ¿dónde están los zapatos? Lo que me quieren queda carísimo, pero...
1: 7 de 10.
0: Ok, Uriel es nuestro juez.
1: Está bien.
0: No sé en qué momento ganó ese derecho de ser juez del programa, pero lo logró. A base de insistir y poner puntajes en un momento...
5: Perseverar y triunfarás.
1: Claro. Ahora el mamá.
7: Hola, negros, ¿cómo andan? A ver, adivinen esto. ¿En qué se parecen el Chocas y Ángel de Brito? En que ambos el domingo se lo van a detonar 11 argentinos.
1: ¡Dale! ¡Es muy bueno! ¿Por qué 11? O sea, uno sí, entiendo, pero ¿y Ángel?
0: Bueno, pará, boludo, el que tiene plata, dinero, poder, hace lo 11, que quiere, boludo.
1: 910
0: ¿Vos qué querés que sea menores de edad, Chapi? ¿Que no sea niño? Bueno. No.
1: Tenemos alguno más, unito más.
0: Y en vez de tuve una gana de jugarme un truco de campeona.
8: Hay dos gallegos en un supermercado. Y uno le dice al otro: oye Manolo, ¿por qué estás tirado en el suelo, tío? Pasa Paco, que estoy buscando precios bajos, hostia. Vais a flipar con este chiste.
1: ¡Está bien!
5: ¿Por qué le pone tanta onda? Le puso mucha onda.
0: Porque yo tengo mucho miedo de que me robe esta persona.
1: Están a los gritos, papá, en Madrid y así.
0: ¿Qué le dice un gallego?
5: ¡Ay, qué Manolo!
0: ¡Hostia, Pepe!
8: Hay dos gallegos en un supermercado. Y uno le dice al otro: ¡oye, Manolo! Porque estás tirado en el suelo, tío.
5: ¡Oye,
0: este pibe es muy joven y vive con lo viejo y no hay nadie en su casa ahora, o vive recontra solo. Acaba de tirarse una relajación y agarró el celo y lo está mandando de acá.
1: O trabaja en un depósito, viste, este gigante. Un huevo todo. No le importa nada, ¿eh? Lo bancamos.
0: Qué pena que no tenemos nada para que te lleves, porque te debería llevar algo.
1: Algo debería llevar. Un gallego.
0: 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Sí, con la araña. Bienvenido, Bortri. No, romper el culo, araña, perdón.
3: ¿Qué, pero qué?
0: No,
3: él se sienta dentro del app. Wow.
0: Dije culo. No,
3: ¿él está ahí?
5: O sea, el 12.
3: O sea, mientras no juega, juega
0: es
3: adentro de la app.
0: Es una chapita que se mandó Julián Álvarez, exactamente.
3: Los días que no juega partido, Scaloni lo manda por el truco.
0: 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Claro que sí.
3: Gracias, Chiqui Tapia.
0: Te queremos, Chiqui.
9: Mi primera chamba.
3: Chiqui está haciendo la figura del mundial. Cuando llegue el domingo y anuncien el balón de oro del mundial, tiene que decir:
5: oh, toma, Chiqui.
3: Chiqui Tapia. Cuando yo creo que su pick fue el otro día cuando subió el Aura Chiqui.
9: No, no, ese.
5: Ay, no,
3: el Chiqui Aura, Chiqui
1: el,
3: Aura.
1: Elevadísimo.
3: Con el Aura, mira, mira.
10: Ah, esa era la nuca, Chiqui.
5: Ay, no.
3: Se ríe, Chiqui.
1: Qué lindas teclas que se hizo el Chiqui.
3: Mira la sonrisa,
5: Leo.
3: Y se ríe, Leo se ríe.
9: Pero, tengo la teoría que para mí eso era una apuesta interna. Dijo, che, si ganamos, yo la hago al frente de las cámaras, dale. No la tenía más, dale. Y la hice.
11: Morning, right?
3: ¿Qué?
9: Good morning, right.
11: Beautiful morning, right.
0: Son toda su capacidad para hablar idiomas en ese beautiful morning. Por esto no va a poder contener una charla con Infantino el domingo.
9: Ay, no. Lo gastó todo ahí.
0: Quemó las naves.
3: ¿Qué? Igual, qué visionario el CM o la persona que le dijo al Chiqui, Chiqui.
9: Chiqui ahora.
3: Escúchame. Tenemos que ir por este lado. Tenemos que ir por este lado, vamos a empezar a usar las redes así y la gente te va a empezar a querer y te va a empezar a bancar.
9: Empecemos con el aura.
3: Empecemos con la boludez de internet, empecemos con esto, con la ironía. Y la gente te está comprando de una forma.
9: ¿Sabes farmear, Chiqui?
3: Y farmeó.
5: Y farmea, farmea.
9: Sí. Está farmeando como loco, Chiqui.
3: Nah, Chiqui, yo, presidente, estoy a su disposición.
0: Mientras nosotros hablamos y decimos todo eso, yo realmente estoy escuchando, yo también estoy a disposición del presidente Chiquimafia, pero siempre hay algo acá atrás en mi cabeza constante que es el domingo.
9: Sí.
0: Que incluso es un germen que empezó en el momento que le ganamos a Inglaterra. Sí. La euforia fue total. El desahogo y el descanso, porque en un momento... Boludo, el primer gol que metemos en el minuto 85.
5: No,
0: faltan 10 minutos para que termine el tiempo reglamentario.
9: Y el otro fue a los 5 minutos.
0: Sí, es que alguna vez que metimos ese gol fue preparar el orto, hijo de puta, que estamos a matar.
9: Y si nos dan 5 minutos más, le metimos 2 más.
0: Sí, sí, sí, quedamos muy atrás ellos. Pero más allá de esa locura, de esta locura, no puedo parar de pensar cada tanto en el domingo, boludo.
9: Me mata, ¿eh?
0: Sí, ¿cómo están ustedes con eso?
5: Sí, yo tampoco me olvido, ¿eh? Te respira la nuca. Te respira la nuca.
0: Qué duro, boludo.
9: Yo no sé.
0: Puede ser tremendo lo del domingo, hermano.
9: No sé dónde lo voy a ver.
0: Ah, en el último lugar, papá.
9: Sí, igual hasta ahora. Madonna lo compartió esto recién.
5: ¿Esto lo subió Madonna?
9: Lo subió Madonna, te lo juro por Dios. Mira quién entra ahí. Mira quién entra.
3: ¡Vamos, carajo!
9: ¡Presidente!
3: ¿Cómo?
0: ¿En serio Madonna
5: puso?
3: Madonna.
9: Epa, epa.
3: Compartió un video del Chiqui Tapia.
5: Ay,
3: baila.
5: Pero como que se repicó.
9: ¡Eh, eh! ¿Dónde
3: está el Flaco López?
5: ¿Qué mierda comparte Madonna?
9: ¿Qué
0: chido? Sí, con lo que se debe pajear todos los días. ¿Cómo? Madonna debe estar viendo el mundial.
9: Mira cómo entra Messi.
5: Ay, no.
3: Falta el Flaco López, lo siento mucho.
5: Como que está re chiquitito López, Messi, ¿no?
9: Epa, epa, epa.
0: Chiquito Messi.
9: Está medio cabezón.
5: Pero muy chiquito, mira. La mano.
0: Bueno, los petizos somos.
9: ¿Por qué?
0: En cualquier culo,
9: ¿Era de Messi? Hay como. Pero esto fue.
5: ¿Esto pasó ayer? ¿Cómo chapan así?
3: Esta fue la jodita después de ganar.
5: Ah,
9: esto fue después.
0: Che, bailan re bien nuestros jugadores, boludo.
3: Sí, boludo.
0: Bueno, bailan
3: sí,
0: muy
5: moverse,
0: bien.
3: Tienen hipermotricidad.
5: Sí.
0: Bueno, está bien,
5: sí,
0: pero.
9: Claro,
0: boludo,
9: son atletas.
0: Qué buen orto tiene Messi.
3: Sí, ¿sabes cómo entrena?
0: Mamá, qué caquero, ¿eh?
5: No,
0: ah, no, la 16.
3: No, no es la 16, es la 7-1-6.
9: Sí, sí.
0: Es medio raro.
9: Medio, ojo y, el negro ese.
4: Y mirá
9: el
4: de Messi.
5: Ese es el escudo. Yo quiero ver cuando le agarra el cuellito a Scaloni.
0: ¿Qué pasa?
5: Esa, ahí quiere una che, pausa. Boludo,
9: el toro.
4: Quiere una pa.
9: No estaba medio gordito al final, ¿eh? Ojo. Uy, uy, uy.
5: Ahí, mirá la manito chiquitita de Messi.
0: No, es que era lo que pasa petit. Es que ambas caras son enormes, porque tienen cuerpos muy chicos para la cabezota que tienen los dos.
9: Están como cabezones.
4: Y Messi
9: mirá,
4: tiene un cabezón.
0: Sí, Messi debe tener una cabeza que debe ser la manzana. De, la pija de Messi es un brazo de eso teniendo una manzana.
9: Pregunta ahí Mati si es guía. No, no, no es guía.
5: No, no es guía. No,
9: es esto posta.
5: Es grabado, sí.
9: Lo subió también. Claro, no. de los festejos.
5: Sí, pero yo no sabía que tenían una fiesta literalmente en el baño después de ganar el partido.
9: Claro.
5: Sí. Yo sabía que se hacían. Enzo
9: y,
5: que iban a descansar.
9: Y Julián Árboles iban.
5: Sí, estos dos son novios.
9: No, se chapan desde que estaban en la inferior de River.
0: Podés chapar. Ya
9: de chiquito
0: si no
9: se hacían la
0: pa- para reforzar la amistad. Están conociendo tal vez.
5: Está bien, pero me sorprendió que esté tan blanqueado.
0: Tal vez las esposas son cookholes y les gusta verlos coger a ellos.
9: Claro.
0: Yo habla. Bueno, nada, no importa.
9: Es amistad, boludo. En la pensión de River, cuando estaban en la inferior, hacían el timón holandés todas las tardes juntos.
0: Ah. ¿Sí? ¿Sabés cómo es el timón holandés?
5: No.
0: Pregúntale a Ucho.
9: Es la única práctica sexual entre hombres que no se considera muy sexual.
0: ¿Por qué? ¿Cómo es?
9: Bueno, le toca el miembro y no le mueve el brazo.
12: Claro.
9: Ahí. Ahí.
12: ¿Entendés? O sea.
9: ¿Entendés?
12: No. Él no toca nada.
0: Yo te hago una paja, pero con tu brazo.
9: Yo no le toco el pito.
0: Yo gay no soy. Es medio raro porque...
12: Lo explicó Enzo ayer cuando terminó el partido y le pregunta a Edu en un momento. Y le dice, ¿cómo hacían antes?
9: Giral llorando. Llora, viste los partidos.
0: ¡La paja holandesa que se mandan estos chicos!
12: Sí. ¿En tipo serio? ¡Tipo holandesa! Y con la vena explotándole.
5: ¿Pero cómo no es viral eso?
0: No, la gente no, no, es súper
9: vos estabas festejando y te lo perdiste.
12: Claro.
9: Por lo general la gente gana el partido y sale a festejar a la calle y se pierde esa declaración en los jugadores.
12: Uh-huh.
9: Enzo del gol dijo, después de hacer este gol no puedo parar de pensar en cuando me fui a la pensión de River de chico.
5: ¿En serio?
9: Hice los primeros timones holandeses con mi compañero. No. Se lo dedico a todos ellos, a los que no llegaron a primera.
5: Mirá, no lo conocía.
0: Yo soy un rey de timones holandeses.
12: Mirá, tiene que venir el flaco López, ¿eh?
0: Por favor.
12: La campaña de que venga el
0: para que nos cuente
12: el
0: López. Timón.
12: Y le preguntamos.
9: El flaco López va a venir. Esto no sucedió, yo lo juro por Dios.
12: Firmo acá, ¿eh?
9: Lo firmo acá. El flaco López.
12: Skinny López. Lo traemos a nuestro amigo el gringo.
0: Y damos mucho apoyo de la gente para que eso pase. Hay que hacer una campaña en redes sociales descomunal.
12: Que sea hashtag el flaco López a esto no sucedió.
5: Ah, todo el mismo hashtag.
12: Claro, todo en un hashtag. Hashtag el flaco López a esto no sucedió, Vorterix. Vamos,
0: o sea,
12: a invitar a nuestro
0: el
12: amigo.
0: Numeral, hashtag. La palabra hashtag o no.
12: Claro.
0: Estoy malinterpretando.
12: O sea, numeral.
0: Hashtag
12: el flaco López a esto no sucedió, Vorterix, a las 17 horas.
9: Y viene el gringo también de invitado.
5: Es difícil de leer, o sea, vos ves como una palabra todo.
12: Y pero te llama la atención.
0: Ella, claro.
9: Y claro, es llamativo.
12: Claro.
5: Bueno.
12: O sea, dice hashtag el flaco López a esto no sucedió, Vorterix, con Guille Bianchi, con Doble Pergolini, con ese Yamirá.
9: Agucho no es el hijo de Pergolini, pero dice eso Google.
5: Claro.
12: Con Agucho y el gringo de invitado.
5: Oh,
12: ¿ah, sí?
9: Nuestro amigo el gringo es gran impulsor de Flaco López.
0: NS MILF.
12: ¿Ah?
0: Men
12: también.
0: I Love Flaco López.
9: Claro.
5: Ah,
12: NS MILF.
5: Pero igual no sé.
9: NS solamente.
5: Mirá, no, queda raro, ahí lo pusieron en chat.
9: Ahí está, el Flaco López, esto no sucedió, Vorterix. A ese, las 17 horas.
12: Ese es el hashtag.
9: Me gusta.
0: Ey, boludo, es un lindo. Che,
12: compartan ese hashtag.
0: Como lo veo escrito ahí, me parece es lindo.
12: Ahí está.
0: Mirá, es un lindo hashtag.
12: Acá está, lo tienen, lo pueden copiar. Y lo pueden subir a
9: por favor, a Twitter ya todos va a pedir al Flaco López en este
0: programa. TDT puede tener un hashtag primera cita le echar en el culo sí o no, pero nosotros no podemos tener este hashtag.
12: Claro, claro. ¿Está mal?
0: Nati J tiene hashtag Viva
12: bueno,
0: el fútbol. Viva el fútbol.
12: Viva el fútbol.
0: Es amiga Nati, yo la
9: todos
0: quiero.
9: Juntos.
12: Claro.
0: Yo el me Flaco fui López de viaje de egresados con Nati J.
5: No, esto es un espectáculo. No, no, no, no.
12: La reina y Messi.
9: Pará, bien, bien, vocales, vocales.
0: La reina está pegando
12: bien.
0: Mucho.
12: Sí.
0: No me gusta.
12: Sí, que actúa la reina te iba a aflojar un poco.
0: Sí, sí, pará.
12: Pará que Messi no ve nada.
9: Y tiene más o menos la misma edad.
0: De 49 ¿verdad? Años.
12: Sí. Uy, uy, uy. Se pasa en moto, es un peligro, Messi.
9: ¡Vamos!
12: ¡Gol! ¡Gol! Algo que hacemos siempre cuando vemos los partidos. Que digo, algún vecino le debe romper los huevos. ¿Viste cuando pasan la repe del gol? No inmediatamente después.
5: Ah, que pasa un rato.
12: Cuando después de 5 minutos vuelven a pasar a repetición, medio en cámara lenta, lo volvemos a gritar.
5: Ay, no, los vecinos.
12: Pero digo, ahí pensamos, pobre los vecinos.
9: Una final de Champions, que era Atlético Madrid-Real Madrid. se le hicimos esa a mi viejo. Estábamos todos viendo el partido. No. Tenso en mi casa y mi viejo se fue al patio, creo.
5: No.
9: Y nos miramos todos con mi hermano y dijimos, che, gritemos gol, hijo de
5: puta. No, no, la peor.
9: Y aparte, ¿por qué? Era un partido del Atlético de Madrid.
12: De maldito nada más.
9: ¡Gol! Venía corriendo, ay, el gordo, pobre, boludo. Y hay un bordecito así entrando en la cocina.
12: No, se lo mordió.
9: Pasó de largo el gordo. No. Cayó de jeta, lo que hizo todo. Decía, se paró rápido. No se quedó en el piso, como que cayó y se levantó gateando.
5: Y él quería ver la red.
9: Llegó, no había gol, no había nada.
5: Y se enojó.
9: Y calcula vos.
12: Qué malo que son. ¿Lo conocimos a tu hermano?
9: A mi hermano lo conocí.
0: Conocimos a tu hermano en el cumple, en el GIA cumple.
9: En el GIA cumple. Ese hermano es muy maldito.
0: Muy gracioso.
12: Es lo primero, así me lo presentó.
9: No, o sea, tiene un nivel de maldad.
12: Y me dice, este más malo.
9: No, las maldades que me hacía chico ese culiado. Una vuelta habíamos visto Chucky, ¿viste? Que el muñeco agarra,
0: sí,
9: ¿viste?
0: Chechino.
9: Y le pone la mano en el pecho al nene Andy y empieza, ¡ey, vudú, dámbala! ¿Viste? Para sí, poseerlo. Sí. Nos vamos a dormir. 3 de la mañana, está tarde, está dormido hace mucho. De la nada, está completamente dormido.
5: Ay, no, no, no.
12: No.
9: ¡Ey, vudú, dámbala! ¡No!
5: ¡Ay, pobrecito!
9: Y de esa mil, de esa, pero
5: horrible.
9: Mil.
0: ¡Pobre Buchito!
9: Todo el tiempo, una por semana de esa, me hacía una vuelta también, chicos jugando, nos dejan solo. Y no sé qué estábamos peleando y le pego y se cae el piso.
12: ¡No!
5: Ay, yo se le hice a mi hermana.
9: Y se quedó y pasaba el tiempo. Y yo iba, y yo me acuerdo tanto porque tenía 3, 4 años. Y si yo lo tocaba, ¿no? Y me agarraba la cabeza. Y me raspaba. Y se quedó como 2 horas el loco ahí, inmóvil.
12: Hijo de mierda.
9: Lloraba, todo. Y no.
5: Ay, no, no lo
0: puedo. Qué malo, ¿eh?
5: No lo puedo. Y boludo, yo se le hice a mi hermana una vez a lo mismo. Sí, tipo, también nos pegábamos así, ¿viste? Cuando sos chiquitita, nos habíamos quedado solas. Me tiré al piso como si me hubiese desmayado. Pero encima le hacía tipo, ¡ah!
12: ¿Por qué? Qué mala, Guillermina,
5: y
12: ¿eh?
5: Y quedé así quieta.
0: ¿Y tu hermana qué hacía?
5: Lloraba. No.
9: Y después jugábamos mucho.
5: Ay, no, no.
9: Igual tuve revancha en el cumple de Yapi. Lo digo eso. Jugábamos mucho a la Play, a la Play 2, al PES. Y la verdad que le ganaba uno cada tanto, sí. Pero por lo general jugábamos 3 partidos por día, le ganaba uno, él me ganaba 2. Y una sola vez le estaba ganando 5-0, le estaba pintando la cara. Faltaban 2 minutos y apagó la Play.
5: No,
9: no, no terminó el partido, se suspendió. No,
12: no.
9: Rompí, le revolié taza.
5: No,
9: todo, rompí 2 vasos ese día. Pero igual el cumple Chapi me vengué y le rompí el culo en la Play.
12: Lo vi que estaban jugando.
9: Y salí campeón del torneo de PC.
5: Vamos, ahí tenías un montón de gente viendo.
9: Sí, así. Facundo, la concha de tu madre. Se dio vuelta.
12: Increíble. Che, ahí tiene el hashtag.
0: Sí, ¿cómo es? Yapi me lo
12: lees. Hashtag el flaco López, esto no sucedió, Vortex de 7 horas, con Tomás Pergolini, Siquel Yapira Manu, Guillermina Bianchi y Agucho, que venga a contar las anécdotas de todo el Mundial 2026. Copate, flaco López. 3 signos de exclamación.
0: Fácil.
5: Claro. Sí, no, está raro, chicos.
12: O sea, lo copian así y lo ponen
5: en
12: Twitter.
5: Me parece muy raro. Yo siento que si me aparece ese hashtag, poner no lo leería, porque es muy largo. Pero,
9: no,
0: ¿y no te parece como que en un mundo donde todos usan hashtag cortos, sea una chica de hashtag largos?
5: Bueno, te hace distinto.
0: Ok, claro. Está bien, producción, ¿podemos poner solo las iniciales de todo eso entonces? A ver cómo
12: quedaría. Ah, claro. Y ahí como que lo resumimos.
9: La gente no nos puede mandar captura de sus tweets
0: claro,
9: el hashtag.
5: Claro. Pero para no piensas.
0: No, yo me muero si invitamos al Colo Barco.
9: Oh, es malditazo el Colo.
0: Lo amo, boludo.
9: Se lo ama, muy maldito.
0: Peleas de maldades entre Colo Barco y tu hermano.
9: Sí, sí, sí, sí, sí. Sí.
12: Peleas de maldades.
0: Verdades de maldades.
12: Ayer el blanco Bellingham
0: el Ario. ¿Pero el viste Ario por Bellingham. Qué fue?
12: Porque se lo había ido a gritar el...
0: Claro, todos vimos la imagen de yo lo amo al Colo Barco con locura y pasión, soy el niño Colo Barco. Quiero ver al Colo Barco. En un momento en redes sociales aparece el lugar que está festejando y viene Jude Bellingham de la nada.
12: Le mete un bife, ¿eh?
0: Y que chabón, Jude Bellingham es así, el Colo Barco es asá. Y viene de atrás y le hace ¡boom!
5: Ay, no, no.
0: Y el Colo se da vuelta y lo empuja, tipo, guacho, ¿qué onda? Y dije, ¿qué out of context? Sí. De la nada.
9: Gratis.
12: Pues se nota que hay un reclamo de Bellingham, se nota que le está como diciendo algo.
0: Algo pasó.
12: Algo le fue a
9: decir. El Colo es famoso por maldito.
0: Sí, lo amo, está loco, lo amaba en Boca. Y de repente ves, creo que es en el primer gol, en el de Enzo, sí. Mete el gol. No, es en el de Lautaro, porque todos se van a festejar al costado. Y de la nada ves uno
12: Colo
0: de
12: entra.
0: La selección argentina con la perchera de suplente corriendo a toda la velocidad, encarando al conjunto de ingleses tío, en el suelo. Y va pasando entre los ingleses, tipo, ¡gol, gol, gol! Salta. salta, salta y busca un amigo que lo que busca un compañero que le dice tipo, vamos para allá. Es tremendo.
5: ¿Cómo no lo mataron, boludo?
12: Ah, ahí está, Guille, mirá. Hashtag HFLANSBAL17HCTPSMBGBYAQBACLADM2026FL.
0: Tres.
5: No, no.
12: Sin exclamación.
5: No, y que no se va a entender.
0: Por ahí es más corto.
12: Claro, ¿no? Así que, tipo,
5: es más
12: resumido.
5: Corto, pero no se o sea, vos lees eso. Es
0: no como... te convence ningún hashtag de repente.
12: Claro. Es como hay algo ahí. Ah, es lo mismo.
5: Bueno,
0: pero ponete uno, si no. ¿Cuál darías vos?
4: Para no, si no le decimos flaco. Que no venga el flaco.
5: No, claro, no, sino que no venga, que venga. Que venga, que venga.
0: Le mando un mensaje, ya está, flaco, bájate.
5: No,
0: la
5: no,
0: compañera no.
5: No
0: le
5: copa.
12: No,
5: sí no
12: quiere
5: que
12: venga, que... Guille no quiere.
0: Guille
12: no,
0: está venga, siendo flaco. Muy complicada para trabajar.
5: Se entiende perfecto.
12: Mira, ahí la gente ya lo está copiando en el, no, el chat, ¿viste?
5: No, no. Pero bueno, si ustedes ven ese hashtag así en Twitter, es que normal. ¿Lo entienden?
12: Ah, por supuesto. O sea, yo lo leo así, dice hashtag el flaco López.
0: Esto no sucedió.
5: Vorterix
12: a las 17 horas con Tomás Perolini, Ezequiel Yamira Manu, Guillermina Bianchi y Agucho, que va a contar
0: las anécdotas del Mundial 2026.
12: Compate Flaco López.
5: Exactamente. Ah, sí. Bueno, sí.
12: ¿Viste?
5: Ahora
0: clarísimo.
5: Ahora que lo decís, sí.
0: Hay que usar caracteres de Twitter. Para empezar, eso es una falacia. Y segundo, mejor así, después hay buena data.
12: Sí, mirá cómo la gente se está copando.
4: O sea, ¿la gente lo está tuiteando o no?
0: ¿Sí? No sé, que lo están poniendo en el chat de YouTube, eso seguro.
4: ¿Ya es trending topic en Twitch?
12: ¿Ya es TT? ¿Somos TT?
5: ¿Somos
12: TT?
0: Esto es Clipper.
12: Che, qué rilazo. ¿Estamos en el Clipper?
4: Lo único que pido es que no lo robe ni Olga, ni Lujo, ni nada de esos lugares. Nosotros empezamos esta campaña.
12: Un hashtag así pidiendo por Flaco López.
4: No, los hashtags largos son nuestros.
0: Además, a Usu. A Usu que vaya el Cuti Romero, los grosos. Nosotros claro. Estamos con el Flaco López, que no tiene tanta prensa, porque nosotros sabemos ver bien el
12: sabemos
0: fútbol.
12: Quién es la, o sea, sí. Messi me chupa un huevo. El Flaco
0: Messi
12: López.
0: Está quemada.
4: ¿Cuántas
0: la nota
4: hay de Messi? Hay 200. ¿Del flaquito?
0: Una vez que se largó a llorar Giralt, no hay otra nota para hacer. Nah, claro. Y Messi está todo como un bebé que acaba de comer, tirado de sillón haciendo...
4: Bien, la nota al Cofla López.
12: ¿El Cofla López?
4: El Cofla
0: no,
4: López.
0: Creo que no
12: ah,
0: es.
12: Claro, el Cofla López.
4: Cofla ¿sabes? Querido.
0: Boludo, Cofla. Está viendo las fotos de lo que cocinamos hoy. Me olvidé decirles, hicimos puré de batata con toffee, con caramelo.
5: No, ¿what?
12: ¿Puré de batata? Se asustó batata, ¿eh? Se asustó. Dijo puré de batata.
0: Ya no hay más batata, ya.
12: Y estaba se escondió rico, atrás de la batata. Cámara, batata. Claro, es canibalismo, es canibalismo.
4: Mirá.
12: Uno
5: no.
12: Segundo Inglaterra y tercero Angie.
0: Velasco.
12: ¿Será Angie Velasco?
4: Ahí me está diciendo que la cuenta del Cofla dice que viene. Cofla 24CM.
5: Pero ¿cómo es el primero? ¿Cómo somos nosotros ya tan rápido? Encima, primera tendencia en
12: primera
5: Argentina.
12: Primera tendencia, ¿eh?
5: Más que Inglaterra.
4: Y en un rato creo que del mundo, si me permitís.
12: Mirá, Bellingham quedó cuarto, muerto.
4: Bellingham blanco quedó octavo.
12: Inglaterra séptimo, octavo.
4: Bellingham Black.
5: Pickford.
4: Gibraltar, mira. No importa.
12: En Argentina, aparte, ¿eh?
0: En Argentina.
12: ¿Mira? En Argentina.
5: Sí, me re sorprende. Bueno, muchas gracias a todo el chat.
0: Muchas gracias.
4: Gibraltar es argentino.
0: ¿Quieren escuchar más chistes?
12: Por favor.
5: A ver. Quiero.
12: Sí quiero.
0: Sí quiero.
13: Un gallego le dice al otro. ¿Eh? Oye, pues Manolo, fíjate si las balizas andan. Y Manolo le contesta. Ahora sí, ahora no. Ahora sí, ahora no.
5: Porque se pone en PJ toda del cuento.
12: Aparte, está en el auto con la baliza puesta.
5: Sí. O sea, ahora tipo, sí. Y ahora
0: sí, está.
5: Ahora
0: sí.
12: Claro, no.
13: Y Manolo le contesta. Ahora sí. Y ahora no. Ahora sí. Ahora
12: ¡está
13: no.
12: bien!
5: ¡Es muy bueno!
12: 8 de 10. Bien. A ver otro.
14: ¿Qué le dijo un gallego a la vieja de los Simpsons? Sí. Arriba las manos o aprieta el gatillo.
5: ¿Tiene un gato en la mano?
0: No, porque la vieja de los Simpsons tiene muchos gatos. La loca de los gatos.
12: La loca de los gatos. Yo estaba pensando en Marge.
5: Yo estaba pensando en la mamá de Marge.
12: ¿La mamá de Marge?
5: La mamá de Marge. No, la mamá de Homero.
12: Ah.
0: Y es que no fue muy claro tampoco.
5: La vieja de los Simpsons, la loca de los gatos de los Simpsons. Ok, estaba bien igual. Si, pasa que no lo sabe contar.
0: Nadie sabe contar el chiste de los gatos.
5: Ese chico es el mismo.
4: Hay un problema con los gatos.
5: Hay un tema con no mencionar que hay un gato de por medio.
12: Sí.
5: Hay algo. Lo traté en la psicóloga, capaz, ¿no?
12: Sí, ¿no? ¿Por qué evaden al gatito?
5: ¿Por qué lo evadimos?
12: ¿Hay algo
5: algún
12: allí?
5: ¿Trauma? ¿Algún trauma allí? ¿De la niñez con gatos?
9: Ahí con el copyright no sale.
12: Sí, sí, algo allí.
9: Hay algo allí.
12: Hay algo allí. A ver otro chi.
15: ¿Cómo anda la banda? Resulta que iban unos marineros en medio del Atlántico. Y se pone a...

0: comer un gallego y entra un señor de tez morena. Y claro,
1: Peligro.
0: están en mi escritorio y el del tez morena saca una cosa así.
1: ¿Es la del tatuaje?
0: Y el gallego, hostia, tío. Pero ¿cómo haces, tío? ¿Cómo haces eso, tío? ¿Cómo tienes eso, tío? Y el negro no le da bola, no le da bola. Al otro día, estaba haciendo su necesidad de gallego, de vuelta aparece el grane.
2: Oh, qué
0: ¡Ta!
2: pesado.
0: ¡Hostia! Pero
2: La
0: ¿cómo tienes eso,
2: olía.
0: tío? ¿Cómo tienes eso? Así, el tercer día, cuarto día lo mismo, y el muchacho de tez morena ya se hinchado los quinotos, lo mira y le dice: la pongo arriba de la mesa y le doy con un martillo, así hasta aplanarla. Y dice: hostia, que es buenísimo, tío. Va al otro día, se encuentra de vuelta, va meando y aparece el negro y le dice: ¿y cómo te fue? Y dice: hostia, pero qué tamaño no toma, pero qué color sí.
2: Ay, no. Es muy bueno ese.
1: Está bien, lo construyó.
3: Pero no puedo creer. Me he descojonado, tío. La verdad que te ha
1: ¡hostia!
3: visto.
2: El tamaño
3: Nunca un
2: no toma
3: chiste
2: el
3: así en la faz de la
2: chaval.
3: tierra.
1: ¿Cuál es ese micrófono ahí?
2: Es de Guille
1: El de Guille Aquino.
3: ¡Ah!
1: De golpe, a mucho se hizo. Porque aparte es un micrófono de bombo de batería.
4: Sí, sí, nada.
1: Acá es G421.
4: Está ahí colgando.
3: Pero si usa de.
4: Pasa porque si tenemos un bombo acá, ya bajamos directo.
1: Ah,
4: la batería acá en medio.
2: Facilita, facilita.
4: Sí, es más fácil. Che, estuvo bien este igual, ¿eh?
2: Estuvo bien.
4: Yo pensé que era el del negro que tenía tatuada la poronga.
3: Yo también.
4: Y que le pregunta, ¿qué es el
3: Vamos
4: nombre
3: a,
4: de.
3: El que dice.
4: ¿Es el nombre de tu esposa, Wendy? No, no, no. Y la cachetea y cuando se para dice: Welcome to Jamaica, have a nice day.
1: Me gustan
5: ahora
1: los chistes
5: sí,
1: de,
5: ahora
1: de
5: no.
1: pitos
5: ahora
1: negros,
5: sí,
1: la verdad.
5: Ahora
1: de pitos
5: no.
1: negros. Yo creo que el primer chiste que aprendí en mi vida es el del partido de Argentina contra Brasil, antes que exista la definición por penales.
4: ¿Cuál es?
1: Nada, un partido que iba empatado 0-0, 0-0, alargue 0-0. El árbitro se cansa y dice: bueno, muchachos, cortemos acá. Esto hay que desempatarlo de otra forma. Llama el capitán de cada equipo y dice: bueno, muchachos, el que tenga el chorizo más largo de ustedes dos,
3: mira qué lindo,
1: gana.
4: Corta.
1: Viene el negro, el capitán de Brasil, pela una tararira así, gigante.
3: Pero 40, tararira.
1: 40 centímetros. Parecía que mordía. Y ya los argentinos transpiraban, andan hasta los huevos. Viene el capitán argentino, pela.
4: No.
1: Hay unos sólidos 5 centímetros, bastante, ¿no? Y ahí el refer. Ganador, Argentina. Y todo el plantel de Brasil. ¿Pero cómo, referí? ¿No vio el miembro que tiene acá en nuestro capital? Sí, pero yo dije chorizo, no morcilla.
4: Sí,
1: ¡qué locura! ¡Locura!
4: De salón.
1: De salón.
4: De salón,
5: ¿eh? Ahora
4: sí,
5: ahora
4: Así
5: no.
4: lo contó el Flaco
5: ahora
4: López.
5: Sí.
1: Así
5: ahora
1: lo
5: no.
1: contó el Flaco López. Sí, en la sí. cena de fin de año con el Chiqui Tapia, Javier Milei y Victoria Donda.
2: Ah,
1: y
2: sí, mirá
4: todo eso, estaba infantino.
1: Infantino.
3: ¿En
1: ya
3: qué momento nos volvimos un programa del 96? ¿En qué momento
5: sí.
3: esto es rock and claro. pop en enero de 1996? Sí. No lo sé.
4: Es porque se viene la cola gallega.
3: Se viene el culo Ay, no. gallego, la paella que vamos a llenar de chele. ¡Más audios!
4: A ver.
3: Ya termina el programa.
4: Sí, ya está.
0: El policía para un gallego y le dice: deme su nombre y su apellido. Y el gallego le dice: hostia, tío, y yo después, ¿cómo me llamo?
2: Ay, tardó una banda, parezco gallega yo. ¡Es muy bueno!
4: ¡Es buenísimo! Está bien.
5: Ahora sí.
4: ¡Está
5: Ahora.
4: Bien!
1: Pasen todos los registros civiles de Cataluña.
2: Uy, viste que
3: esta foto es buenísima.
2: Ay, pará, si se puede. ¿Quieres mandar tu tweet, Chapi?
3: También, busquen el tweet
1: de. La deben tener, seguramente.
3: Pero esta la vi en internet y no lo podía creer, boludo.
2: No, es un espectáculo.
3: Todo el huevito, boludo.
4: Pensar que Messi le lavó los huevitos a Lamine Yamal.
2: No, boludo.
3: No le puede ganar. Lamine Yamal no le puede ganar a
2: Messi. ¿Messi con Lamine Yamal?
4: Sí, claro.
2: Este es Lionel Messi.
3: Es la misma foto en peor calidad.
2: Ah, claro. Mirá.
1: La otra está escalada con la IA, por eso también.
4: Claro, por eso.
2: Sí, esta foto. ¿Esta foto te la sacaste ahora o es vieja?
3: No,
1: es vieja. ¿Cuándo fue?
3: Boludo, esta foto es increíble. Realmente es increíble.
1: No tiene sentido que sea real.
3: No tiene sentido que estén una foto de un jugador de fútbol bañando a un futuro jugador de fútbol que se vayan a cruzar en la final del mundo.
1: Y que sean la figura de ambas selecciones.
3: Es ridículo.
4: No me acuerdo cuándo la saqué. Me acuerdo que es en la casa de uno de los pibes, en la casa de Pelusa. Y tiene
1: Pelusa.
4: Ese bebé negro. Que era porque esta, es un juguete de la sobrina, tipo, que es un bebé.
3: No, boludo, tiene... la milla mal, ubicate.
4: No, claro, así no. Lo bañó.
2: Ay, qué violencia.
4: Y se llama cilantro el bebote negro ese.
2: ¿Cilantro?
4: Cilantro, me causaba mucha gracia. Y lo agarré, agarré una cacerola. Dije, sácame.
3: Dios mío, yo creo, siento que emocionalmente no le puede ganar el bebé de la foto al que lo estaba
4: viendo. No,
2: es un bebé.
3: Tiene que...
4: Lo tiene que ahogar en la bañerita, Messi, lamentablemente.
3: No, y además es el... Eres bueno, pero todavía te falta. Y se retira, ¿entendés? No es el... Y ahora me superaste, bienvenido.
4: No.
3: Te falta más, todavía te falta.
1: Es como Rocky 6 cuando Rocky pelea contra el joven.
3: Claro. Ahí va.
2: Pasa que siempre le va a faltar.
3: Y que se lo coge.
2: Contra Argentina, boludo, siempre le va a faltar.
1: Imagínate si no como... En un contexto adverso, hipotético y de ciencia ficción. Si Messi no gana en esta final, conseguimos una máquina del tiempo y vuelve al punto clave donde lo baña cuando es
2: le
1: un
2: deja
1: bebé.
2: El huevo sucio.
1: No, y así sutilmente lo está bañando, pero le quiebra una patita. Porque es fácil.
4: Claro.
2: Sí, hace tac, clac,
1: ya está.
2: Es verdad.
3: No, pero pará. Yo te entiendo y te banco a muerte.
1: Le quiebra una patita.
3: Pero
1: no
3: le cagás la vida a la mil, porque a la mil Yamal le salvó a él y a toda la familia y todo el fútbol, boludo.
1: Sí, pero...
3: la vida para siempre.
1: Pero le alegrás la vida a 50 millones de personas.
2: Le quiebra la patita.
1: Le quedará un dedo así, ¡tac! Dedito, así. Y cambia todo. Oh, ¡tac! Perdón, soy bruto. Juego la pelota, tomé mucho hormona. No,
2: soy muy pibardo.
4: No me di cuenta.
1: Está fuerte.
4: Un piecito así se lo queda para el otro lado, ¿viste?
2: Ay, ¿cómo no?
1: Así no, con la esponjita le está pasando el pie y hace fuerza. Y crack, le queda el tobillito ahí.
4: Y le rompe el.
1: Y ya está. Y se acabó el problema.
3: Es tipo.
4: No, me
3: los tontos, si tuviesen una máquina de tiempo, uy, voy a matar a Hitler. La gente que sabe bien. Messi,
4: ahogalo,
3: Messi,
4: ahogalo.
3: Ahogalo. Abrirá fuerte. Cuando empiece a llorar, cuando venga la madre, decís, ¡pará! Y en el A, ahí.
4: Claro, ahí.
3: A un bebé, pobrecito.
1: Y bueno, pero a bebé Hitler había que hacerle lo mismo.
3: ¿Lo vieron al hermanito de la Mil Yamal?
4: No.
3: ¿No lo viste?
4: Sí, es igual.
3: No sé si es igual.
4: Hay una característica que ya me imagino.
3: Sí, muy bien. Esa característica está, bien. Pero es un gordito todo chiquitito, todo medio, parece...
1: Posta, cara de viejo.
3: Tipo, sí, como viste que hay bebés que no son muy facheros. Bueno, este es un bebé no muy fachero.
4: Claro.
3: Y está todo gordito haciendo...
4: Bebé medio feo. Estoy hinchando. Ah, ya sé cuál es.
1: Me quedas el igual. Pendejo.
2: No.
3: Lo banco.
4: Y es un chadazo.
3: No voy a mentir que si hay algo que me cae muy bien de la Mil Yamal es lo familiar que es. Como lo quiere al hermano.
2: Me encanta, es re tierra.
4: Es el tío
1: papá infumable, igual.
2: Ay, ¡oh!
3: Bueno, el papá hay que matarlo.
4: Lamentablemente, el chiquita pia
3: va. Mira cómo baila.
2: Imagínatelo llorando después.
4: Claro, imagínatelo el domingo llorando desconsoladamente.
2: Qué lindo,
1: qué
2: dolor
1: ese pendejo.
2: Imagínatelo llorando el domingo.
1: Sufrí, pendejo de mierda.
4: Después seis pepas que se coman los gallegos.
2: Llora el domingo, bebé.
3: Yamal sale con la pierna partida en cuatro y el hermanito.
1: Que Mateo... Y que Mateo, Ciro y Thiago Messi se le ríen en la cara. ¡Ah!
2: Sí, yo estaba pensando, menos mal que Nicky Nicole no está más con la Mil Yamal, porque si no, imagínate, la final del mundo, tienes a tu novio y le tienes que decir, ¡toma, puto!
4: Negro, boludo.
3: Mucha mina para la Mil Yamal.
4: Estaba Nicky Nicole con la Mil Yamal.
1: Fueron como dos
4: eso.
1: Semanas, ¿no?
4: Sí, no duró nada.
2: Sí, casi.
4: Pero me había olvidado de eso.
1: Peso pluma.
3: Es que la Mil Yamal no deja de ser un pibe, y es un futbolista. Imagínate para Nicky Nicole decir, ah, no, claro, perdón, amigo, perdón, pero me voy. No, o sea, el chon seguro solo... Tal vez tenían un muy buen sexo, porque me imagino que...
4: Ah, mira.
3: Y si... Es que si no, ¿por qué estarían juntos? ¿Cuál es el motivo si no?
1: Plata.
4: ¿Por qué un español?
3: Pero Nicky Nicole tiene una barbaridad de plata.
1: Bueno, pero
3: no
1: Mil
3: es ni a palos...
1: Más.
3: Está bien, pero tiene una barbaridad de plata.
1: Es feo el hijo de puta. La verdad es que boludo, por lindo no estaba.
3: Bueno, entonces...
1: Es fierazo.
3: Deberían haber cogido muy bien porque...
2: Esa foto
3: tiene
2: tan rara.
3: 20 años, es un nene. No hay nada que puedan charlar, ¿entendés? Sí,
4: era por el hermanito.
1: Es muy fiero el hijo de puta.
3: Que le daba ternura el hermanito y dijo,
4: sí,
3: yo quiero formar parte de esta familia.
4: Quiero estar ahí con
1: los
4: el
1: maruchan
4: que
1: de pelo que tiene.
3: Vos sos negro, vos sos feo, negro, pero tu hermanito lo amo. Tu hermanito es lo más y el hermanito todavía.
4: El domingo los vamos a hacer mierda, los gallegos.
3: Dios quiera, Dios te oiga.
4: A Jordi el niño polla.
3: Dios quiera.
1: Tanta alegría que nos dio, lo siento mucho.
3: Tanto culo rompiste y ahora te toca poner el orto a vos, niño pollo.
4: ¿Qué va a hacer? A veces toca.
3: Nos vamos, señoras y señores. Este programa ha finiquitado. Sí.
4: Se ha ido.
2: Ya ha terminado, chavales.
4: Para la gente que debe estar preguntando, hostia, que si hay par en la mano.
3: ¿Hay par en la mano, tío? Ay, es lo que me pregunto todos los días, güey. Todos los días sale de 7 a 9.

0: Argentina, carajo, las Malvinas son argentinas como siempre. La Mil Yamal dice que no es negro, la IA.
1: La IA me dice que la Mil Yamal no es negro.
2: No, en serio.
1: Me dice papá marroquí, mamá de Guinea Ecuatorial.
2: Pero no te estoy preguntando de dónde son los papás.
1: Pero no es negro. Tiene piel morena, no negra.
2: Está bien, se la doy.
0: Está bien, se lo conseguimos. Gente, muchísimas gracias por estar. Nos volvemos a verla mañana a las 5 de la tarde. Gracias a todos, pero nunca se olviden que esto no sucede.

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0: ¡Paren la mano, pendejos de mierda! ¡Disfruten que le hemos quebrado el orto a Inglaterra! Y estamos acá porque los pibes no pueden salir porque están viajando. No sé a dónde mierda se están yendo, pero están viajando de un lado para el otro. Así que estoy aquí, presente, una vez más, un día más, estoy aquí para hacerme cargo de este barco. Pero no estoy solo. Por supuesto no estoy solo, hoy la gatita no pudo venir. ¿Por qué? Porque ya está, ya se agrandó la gata, ya no tiene ganas de venir, ya está, ya vino un par de veces. No, mentira, le mandamos un beso a la gata que no pudo venir, pero... está a mi izquierda, una de las personas que más me hace reír. El señor Erno está con nosotros.
1: Hola, ¿qué tal?
0: Hola,
1: buenas noches, América.
0: Hola,
1: Roberto, con el correr de las horas mi voz se irá desapareciendo.
0: Está todo irá con esa, ¿eh?
1: Degradándose. Pero
0: está
1: no
0: todo
1: tanto.
0: Bafónico,
1: yo grité
0: amigo.
1: Ayer, obviamente, como un loco, sí. Pero no fue una cuestión.
0: ¿No fue por eso?
1: No, creo que Joaquín allá me enfermó. Joaquín en un auto.
0: Es la causa Joaquín.
1: Es la causa Joaquín. Joaquín enfermó.
0: Es Joaquín.
1: Ah, enfermó sí. A Germán, enfermó sí. A Alfredo, sí. Y sí. Yo me traje eso para acá. Y me preocupa que sea una cepa que se desperdigue por todo nuestro
0: bueno,
1: país.
0: Sí, continente, en realidad.
1: Claro.
0: Porque puede ser que venga gente de acá y se lo lleve a otro lado.
1: Además, vos pensás que puede ser una cepa cabana.
0: La cepa cabana.
1: Las implicaciones que pueden
0: muy
1: tener.
0: Es peligrosa, ¿eh?
1: Es una cepa...
0: Se viene otra cuarentena.
1: Otra cuarentena se viene, ¿eh? Sigamos cuidándonos, Roberto.
0: Sí, a ver.
1: Gracias por invitarme.
0: No, gracias por venir.
1: Gracias, gracias Jasmincita.
0: Escuchá, no estamos solos. No estamos solamente con Erno. Está mi compañero. Él se ha transformado en mi compañero de partidos.
1: Bien.
0: Ya es cábala para mí. Si no viene, yo empiezo a dudar, empiezo a ponerme nervioso.
1: Pará, ¿viste todos los partidos con él?
0: Solamente uno no vino. Y ahí me...
1: ¿Y te asustaste ahí?
0: Ahí me asusté.
1: ¿Fue uno que Argentina...
0: Sí,
1: ¿cuál?
0: Sí.
1: ¿Peligró?
0: Cabo Verde. Egipto.
1: Egipto, uf.
0: Tremendo, Egipto, tremendo.
1: No
0: y le dije, yo lo voy a invitar a que se siente a la mesa.
1: Bien,
0: porque
1: perfecto,
0: ya está, porque
1: Robert.
0: Es uno de nosotros. Sí, la gente ya lo sacó. Es el señor J. Pota. Bienvenido.
1: Bien, J.
0: Se sentó bien. En la silla caliente.
2: Estamos acá en la silla caliente. ¿Cómo andan ustedes?
1: Bien, ¿y vos?
2: También, con la voz un poco...
1: un poco tomada, pero vos sí tomada. Por gritar, por festejar. No
2: y
1: tanto por...
2: el segundo cerito.
0: El segundo cerito.
1: El segundo cerito descontroladamente.
2: Fue tremendo el segundo.
1: Contra Egipto, ¿cuál gritaron?
0: Dice que tiene un aire... Es como un hermano de Maxi López, J. Posta.
1: Tiene
0: ser?
1: Un aire.
0: Tiene un aire. En cámara más, mirá en cámara.
2: Un sí. Representante de Maxi López.
1: En cámara. Sí. En cámara más, boludo.
0: A Maxi López, J. Che, J, la pasamos... No sabés cómo la pasamos, Erno.
1: Uy, ayer estuvieron en allá.
0: En Punto Límite.
1: En Punto Límite.
0: Un saludo a Marian.
1: Cada vez hay más gente.
0: No sabe lo que es. No sabe lo que es. No sabe lo que
1: ¿estuvo
0: es.
1: El Messi?
0: Estuvo, no, ayer no salió el Messi
2: Cabezón.
0: Ayer no salió el Messi Cabezón.
1: ¿Messi Cabezón?
0: Porque están cambiando las cábalas en ese lugar, boludo. Yo tengo una cábala.
1: ¿Pero sigue funcionando?
0: Sí, tuve una cábala porque todo se agrega a cábalas.
1: Sí.
0: Entonces, nervioso con el dueño del lugar ahí, nos sentamos en un sillón frente y la gente está ahí, pero nosotros no le damos bola. Van, vienen. En un momento ayer John Bush decía, antes, loco, van y vienen. Uno a uno. Argentina lo lleva por delante.
1: No.
0: Y la gente pasaba por adelante.
2: Era la calle Florida.
0: ¿Qué tenés que hacer? ¿Dónde tenés que ir? Faltan 10 minutos, sentate.
1: ¿Pero qué iban? ¿Al baño? ¿Comprar
0: algo?
1: No
0: sé qué mierda.
2: No se sabe, pero hay mucho tráfico. Mucho tráfico.
1: Ahí viene.
0: Y la cábala que más estoy respetando es... pido un cortado, yo llego y pido un cortado. Unos cortados, yo el primer cortado me lo tomo.
1: ¿Cortado en jarrito?
0: Sí, jarrito.
2: Perfecto.
0: Jarrito americano cortado. Entonces después pido otro, empezado el partido a los 10 minutos, pido otro y lo dejo. Ahí, con una cucharita, ahí pido.
1: ¿Que se enfríe?
0: No lo tomo. No lo tomo en todo el partido. ¿Por qué? Porque contra, no me acuerdo cuál, segundo o tercer partido, venía mal la cosa. No, ya eliminación directa, ya... Sí. Venía, no sé qué partido venía Chivo y me olvidé de tomarlo.
1: De tomarlo, lo dejaste ahí, estabas atento al partido.
2: Creo que fue Egipto.
0: Egipto fue.
2: Egipto. Que
0: entonces lo dejo ahí. Y ahí se queda.
1: Esa cábala. ¿Cuántas van ya de ese café?
0: Egipto.
1: ¿Suiza?
2: Suiza.
1: Y ahora, Inglaterra.
0: Sí.
1: O sea, para la final va a estar.
0: Voy a tener cuatro posiciones.
1: La final
2: hay una cinta de capitán
1: sí.
2: Que le ofrecieron el primer día. Dijo,
0: sí.
2: Lo voy a usar para partidos importantes. No, ya con Cabo Verde le está
1: dieron una cinta de capitán del lugar.
2: Exacto.
0: Sí, me dijeron, tomá, vos sos el capitán. Y entonces la tengo, la pongo en la mano, me la pongo. Y hay otra que es tremenda, es de esto es para que digan, ah, mirá qué viejo pelotudo, viejo sentimental de mierda.
1: Ay, Dios.
0: El partido contra Egipto, lo veo con mi hija, sí, sentada al lado, sí, y en un momento no pasaba nada, perdíamos, en un momento la abrazo y lo veo así, porque ella se ponía mal. Entonces yo la abrazo, me hago el boludo, yo también es grande para que yo le diga, no pasa nada.
1: No, claro.
0: Si yo le digo, sí, no pasa nada, me dice, salí, claro, tarado, claro, salí, ya es sé verdad, que no pasa nada. Claro, pero vos entendés, claro, lo que no, me está pasando,
1: claro,
0: por dentro.
1: No tiene 7, 8 años. Que claro, claro,
0: no es que sin mamita, sí, sí, claro, ahora va, no. Entonces no, yo trato de estar, pero...
1: Pero pará, entonces ahí vienen los goles.
0: Pac, la abrazo. Sí.
1: Gol de Cuti.
0: Sí, gol de Cuti. Pa, gol, pasamos adelante.
2: Claro.
0: Y entonces ayer perdíamos, pausa de hidratación.
1: Bien.
0: Segundo tiempo.
1: Sí, sí.
0: Yo no la había abrazado todavía. No. Pero ya.
1: Pero era momento. ¿A vos se te cruzaba? Che, no abracé a mi hija todavía. ¿Se te cruzaba por la cabeza?
0: Sí, yo ya tenía que abrazarlo. Pero en un momento, en la pausa, salgo a hablar con. Me fumo un pucho y ella me acompaña. Así que yo le digo. Le hago un chiste.
1: Nada.
0: Ni bola.
1: Ah, ni bola. Nada. Estaba concentrado en el partido.
0: De no, estaba mal. Estaba yo mal. La veía que estaba mal. No, pero le hago otro chiste.
1: Nada.
0: Me, como diciendo, acá no vengas a buscar.
1: Sí. No va a haber una devolución.
0: No vengas a buscar nada, acá, no, acá no hay que, nada.
1: No, no voy
0: nada,
1: a tener una pared, nada, güey.
0: Nada. No, ni siquiera por lástima, decís, bueno, papi. No,
1: nada.
0: Chupa,
1: no, me rompa los huevos.
0: Claro. Entonces ahí me pongo serio. Sí. Dije, ah, bueno, vamos a ponernos serio. Sí. Le digo, pará, le digo, cambié la cara, todavía no terminó, pará, le digo. Bien, ya como.
1: Y ahí ya.
0: Ya está, no te estoy consolando, te estoy diciendo de ahí futbolero a futbolero.
1: En un rol
0: pará,
1: de...
0: Boludo, claro,
1: ni siquiera de padre-hija, ya era de futbolero.
0: Futbolero. Bien. Pará, no terminó, no, claro, pará. Claro. Pará, loco, ahora
1: claro, bien.
0: Ahora lo damos vuelta. Bien. Pero me siento y está, claro. Creer, pum. No, empieza a llevárselo por delante, sí, por delante, sí, por delante, sí, porque justo después de la pausa...
1: Sí.
0: Pam, pam, pam.
1: Argentina arrancó con todo.
0: Hace el gol, abrazo, llanto, que yo... Se siente y... Perdóname. Ya ni siquiera con cariño. Perdóname, pero yo te voy a tener. Y efectivamente, la abracé y esa es mi cábala con ella. Así
1: bien,
0: que
1: bien.
0: Estoy manteniendo. ¿Vos qué cábala? ¿Vos qué tenés? ¿Cábala alguna?
2: No. Empecé... Eso, punto límite fue este...
0: La hamburguesa doble.
2: No, pero no fue la última. En la última no hubo, porque hubo mucho nervio. Y cuando hay nervios...
0: No se puede comer.
2: De hecho, en el partido con Egipto,
1: sí,
2: estaba mal de salud, yo mirándolo en la cama y cuando iba...
1: Mal de salud, ¿qué te refieres? Te habías engripado.
2: Exacto.
1: Okay.
2: Y dije, bueno, ya está, no puedo, no llego. No. Y 0-2 abajo, se me vino la imagen de Robert Punto Límite y digo, ¿puede ser que termine así esto?
1: ¿Te fuiste para allá?
2: No. Lo lamentaba. Y de hecho lo dije cuando sí, fui la próxima ya y dije, sí, no, tengo que estar porque no... Bien. Una sola hay, ¿viste? ¿Cuánto te puede dar el mundial? Una sola chance.
1: Sí, sí, hay mucho. No, yo sé que no tengo ninguna... Mirá, soy futbolero viejo, ¿eh? ¿Ninguna cábala en general? No tengo nada. He visto los partidos acá en... Siempre cada partido un lugar distinto. Incluso en estadios,
0: bueno,
1: y todo.
0: Claro, porque te
1: claro,
0: fuiste.
1: Yo estuve allá y volví.
0: Sí.
1: Y ni siquiera no tengo nada, ¿no? Ni una cábala que he repetido. Quizá la cábala sea esa.
2: No tener ninguna, exacto. Que puede ser una también.
0: Me llevé la campera... Y la remera que usé en el Mundial anterior.
1: Ah, bien.
0: En semifinal. Sí. Así que, sin lavar esa está sin lavar.
1: Sin lavar. ¿Y para la final pensaste algo?
0: No, sigo eso. Sigo yo, voy a llevar la misma remera, la misma camiseta que nos vio campeón del mundo. Así que esa es la que voy a mantener. Escúchame, a todo esto se está jugando la Copa Argentina.
2: Exacto, sí, está jugando a Racing.
1: Racing y después juega a Boca, boludo.
2: Juega a Boca.
1: Juega a Boca. Yo te explico qué pasó.
0: Pero ¿cómo puede ser, boludo?
1: Antes de arrancar el Mundial,
0: sí,
1: había una fecha de Copa Argentina,
0: sí,
1: y River, Boca, San Lorenzo.
0: Sí, eran los boludos, de verdad.
1: Claro.
0: No, en realidad, River, Boca y después Racing dijo, sí, chúpame la pica, ¿por qué me quieren hacer jugar a
1: San Lorenzo dijo, chúpame la verga también. Así era la respuesta.
0: Sí.
1: Entonces dijeron, ah, sí, ahora van a jugar en medio. Y quizás no evaluaban que Argentina iba a repetir, llegar a una final.
0: Claro.
1: Así que tenemos... Es un baño para Bober, y en realidad para todos, de golpe encontrarte con tu club. De golpe, ayer yo estaba mirando.
0: Está caliente, cuidado.
1: Estaba mirando, estaba ansioso por el partido de Argentina.
0: Sí.
1: Y en el medio se me mete River, se desgarra a Driussi. Yo pensaba, ¿qué? Seba, No te desgarres ahora. No me metas el problema River acá. Pero, o sea, es la nerviosidad de River. Espera después
0: totalmente,
1: para desgarrar.
0: Totalmente.
1: Gordo, déjate joder.
0: Pero igual, escucha, no es vieja la noticia de que no, se desgarró. No es nueva, no, puta madre.
1: Es amigo, lo queremos.
0: Che, yo lo amo, tío, lo amo.
1: Pero
0: está con mala leche con eso.
1: Está con mala leche. Sí, como 5 o 6 desgarros ya lleva.
0: Che, ¿y juega Boca después a la noche?
2: Boca Sarmiento.
1: Boca Sarmiento. River Juan Salta, Boca no me acuerdo dónde.
0: Qué grande. ¿Vieron el video de Chiqui ayer?
1: El video de Chiqui.
0: Ya está completamente empoderado el Chiqui.
1: Es increíble
0: porque aparte la cara de Messi es increíble también.
1: Es increíble. La cara de... Estaba, creo que Mati Pizioni, el Pollo Álvarez. La cara de todos. Y el Chiqui, ahora lo vemos, pero Chiqui directamente hace...
2: Mira, Leo.
1: Es increíble, boludo.
0: Sale como que no le importa nada.
1: Nada.
0: Y Messi lo mira diciendo, ¿de verdad?
1: ¿De
0: estás
1: verdad?
0: Haciendo esto, chiqui?
2: ¿Estás pasando esto?
0: Es increíble. Atención a la cara de Messi.
3: Hoy no podíamos perder.
4: Esa era la nuca, chico.
0: Es un montón. Y a la cara de Lego diciendo, ¿qué haces, este chabón?
1: Es increíble.
0: ¿Qué estás haciendo, este chabón?
1: Ay, chiqui.
0: Increíble, empoderadísimo el chique.
1: Esta es su zona, boludo. Acá, esta es la época mundial. Sí. Y si Argentina le va bien.
0: Sí.
1: Mirá,
2: mirá los anteojos. Mirá el Luquete. No,
0: mirá las teclas, aparte. No, de los teclones que se ha metido el chique.
1: Viste que el peinado está metiendo como unas rayas en el pelo.
0: Impone, chique. No importa nada. Escucha, y
1: vuelve a su torneo de 68.512 equipos. Dividido en dos zonas.
0: No, vuelve a hacer un quilombo.
1: A quilombo.
0: No, vuelve empoderadísimo.
1: A decir, Barracas, campeón. Sí. Así va a decir. Llega y dice. Campeón.
0: Pero perdió el domingo. No importa, campeón, campeón.
1: Pero perdió todos los partidos.
0: Campeón, sí, no importa.
1: Campeón, vale. Sí,
2: una bandeja con copas y la va sorteando, la sorpea.
1: Toda. Ah. Y alguien le va a decir,
0: como fiesta
1: de vergüenza, chico. Chupame
0: la pija.
1: Escuchá,
0: va a ser como el sorteo de fin de año en las empresas, ¿viste? Sacan campeón, 68. Yo,
1: Gutiérrez.
0: Independiente. Campeón, papá, felicitaciones.
1: ¿Viste ese sorteo? Está todo amañado.
0: Increíble.
1: Gana Gutiérrez, que tiene la gerencia. Pero bueno, así va a ser, boludo.
0: Está bien. Hoy no pensamos en otras cosas, porque él sabe, aparte, que es así, que en ganarle España. Hoy subió una de Good Morning.
2: Sí.
0: No me acuerdo qué dice.
1: ¿Esa que subió de la de Aura? Mirá.
5: Beautiful Morning.
0: Beautiful Morning.
1: Igual, ¿sabes qué? Yo le hice una breve nota ahora que viajé, ¿no?
2: ¿Tiene una nota carna?
1: ¡Cling! Le falta ahora.
2: ¡Afa, cling!
0: Perdón, pero me...
1: Te está domando.
0: Me genera así que me dome, boludo.
1: Sí, me
0: gana un poco, boludo.
1: Este es lo que decía yo, Has. Mirá, el de Aura. Esto es increíble, boludo.
0: Encima
1: creo que abajo dice Chiqui Aura. El epígrafe es ese. Chiqui Aura. Ah, es increíble, boludo.
0: Ay, Dios. Pará, ¿qué me ibas a decir?
1: No, que hablé con él, le hice una breve nota. Sí. Y estábamos en un lugar cerrado. Y yo le digo, chiqui, ¿estás con anteojos negros? ¿Qué haces, boludo? Sí. Le dije que estaba medio chad, cualquier cosa le decía. Sí. Y él, obviamente, muy predispuesto de todo. Y ¿sabés qué? Le pregunto ahí y le digo, ¿estamos para repetir? Y ahí no tiene los anteojos puestos y en los ojos leí.
0: Sí.
1: Sí.
0: Pero
1: estamos en la final.
2: ¿En qué instancia fue esa?
0: Eso, ¿en qué instancia?
1: Fue antes de Cabo Verde.
0: ¡Ah! Tempranito. Bueno.
1: Tempranito. Antes de Cabo Verde.
0: Qué increíble.
1: Qué increíble, chiquito.
0: Bueno, ¿y cómo viviste el partido vos, Cernito? Contame un poco. Pará, antes de que nos cuenten, vamos a hacerlo como siempre. Acá apoyamos que la gente nos mande su audio. No sé, libre. Temática libre, Hachu. Libre.
6: Y dónde lo vio, si está feliz.
0: Sí. Temática. Todos lugares comunes.
2: Si tiene cábalas.
0: No, por vos sí. ¿Qué le vamos a preguntar?
6: Obvio, sí.
0: ¿Cuánto va a estar el dólar en 10 meses? No,
6: es de lo que se habla.
0: Dale. Así que es 11 40 41 96 60. No veo nada, amigo. Menos mal que no hay chivo hoy porque
1: yo de
0: no
1: lejos
0: leer.
1: Veo. De lejos
0: es
1: veo.
0: Durísimo,
1: de
0: cerca
1: no veo. No, lo vi en el bar de un amigo. Hoy lo contábamos en No Se Pudo. En el bar de un amigo con Alexis, Juancito Igal, Nehuencito, bueno, gente y otra gente que no es futbolera. Entonces, sí. Cada avance de Argentina, que para un futbolero es la nada, ahí era un alarido pero estruendoso, claro. Que te rompía el tímpano. Era difícil de ver. Pero Alexis y yo estábamos como que muy relajados, no estábamos nerviosos.
0: ¿En honestamente, serio?
1: No, cero. No pasa por otro lado, no sé.
0: Mirá.
1: No, hicimos chistes, nos reímos un montón. En cambio, los más jóvenes, que claro, yo los entiendo, porque ellos necesitaban una Argentina e Inglaterra. Todos claro. necesitaban. Que sí. Argentina le gane a Inglaterra, todo.
0: Es verdad.
1: Ya no habían vivido.
0: Sí.
1: Pero en el 86 le rompimos la pija lo más grande, diciéndole... Che, no sabés lo que fue el Diego, ¿sabes?
0: Sí, sí, totalmente.
1: Y ahora lo tuvieron con Messi y eliminaron la semifinal a Inglaterra.
0: Y siendo entonces, protagonista.
1: Y siendo protagonista absoluto.
2: Y no habían pasado tampoco la de Roa, fue el 98, ¿no?
1: 98. Casi nadie, ¿no?
0: Claro. Sí, no fue ni. Sí. No fue tan. Con cariño. A la camada, ¿no? 98 fue.
1: 98.
0: Sí, estuvo linda. Estuvo no te voy a decir que no estuvo.
2: Fue con penales, se fue.
0: Sí, esta fue. Ya,
1: esta fue increíble. Porque
0: sí,
1: si porque había una manera que querías ganar era así.
0: Sí. Y era aparte, así. Messi en un momento dice: bueno, voy a ser protagonista. Claro. La voy a agarrar.
1: Denme la
0: pelota. Dámela, me voy a sacar.
1: Y Messi dale. Tiene 40 pilotos.
0: Sí, Messi tiene 40 pilotos.
1: 40 pilotos.
0: 40
1: y en los últimos 15 minutos, donde mejor juega.
0: Sí.
1: Es increíble,
0: sí.
1: boludo. A esa del 98, ahora te digo, en los dos partidos toda la Roquita. Mirá que me duele en el alma, lo amo, pero...
0: ¿Quién?
1: La Roquita Jagger estuvo en los dos, boludo.
0: Estuvo ¿Qué en el... dijo ayer que este... cuando empoño dice, ¡vamos! Lo gritó como un gol. ¿Qué te pasa? Mariano. Digo, ¿qué te pasa? Es tremendo.
1: Dice, boludo, este te mata. Dos ponchadas, dos goles. Dos ponchadas, dos goles.
0: Me dice, este es tremendo, me dice. Este realmente es tremendo. Le dije, no.
1: El duelo de celebridades lo perdimos, me parece. Porque era el duelo de celebridades lo perdimos. Porque era Jagger, Nancy Paso. Y la perdimos.
0: No, la perdimos. Pero era bueno.
1: O Beckham, si querés.
0: Sí, Paso. No, Beckham es increíble. No, fue hablando 5 minutos de fútbol.
1: ¿Qué?
0: Cinco minutos de fútbol.
1: Hablar así, hacer tus editoriales, Robert. Pasa ¿Sí? que con Boca te salen más.
0: Sí, cuando estoy enojado me sale. Cuando está todo bien no me sale.
1: ¿Te despediste? No sé si preguntártelo. ¿Tema Villa? ¿Te despediste? Villa
0: sí, me, sí, sí, bien. Me dije. Lo que pasa es que yo estoy muy, muy comprometido con la causa Robarrena.
1: Ah,
0: yo
1: bien.
0: Soy muy
1: Me gusta, sos del Vasco.
0: Soy.
2: Ya está en el bondi.
0: Vengo pidiendo a Robarrena.
1: ¿Vos sos de Boca?
2: Yo soy de Boca también, bien. Sí.
1: Bueno, Maxi de López, de
2: No, está bien.
0: Vengo pidiendo al Vasco hace mucho, viene el Vasco y dije, bueno, a partir de este momento, pues no puedo ser.
1: Acuerdo.
0: No puedo ser tan chupapita.
1: Lo pido.
0: Viene, sí.
2: No, hay que
0: bancarlo. Bueno, claro, pará. Claro. Yo estoy atrás tuyo,
1: perfecto,
0: Vasco.
1: Perfecto.
0: Atrás tuyo a morir a lo que sea.
1: Me parece oro y
0: pero
1: yo también
0: me doy cuenta. Pero también doy mi punto de vista y digo. Está mal traído Villa.
1: Claro, claro.
0: No me gusta que haya venido Villa. Sí. Pero bueno.
1: Está bien.
0: Voy atrás del Vasco. Perfecto, voy atrás del Vasco.
1: Perfecto.
2: Bueno, igual querías... para usted tiene el ok del Vasco, me dijo.
0: Yo para mí...
1: Sí, yo no tengo el mate, pero está muy caliente.
0: No, dale tranqui. No, sí, para mí lo que dicen, no, es de Roma, no. Porque...
2: En algún momento se le habló, le dijo, che, Vasco, sí, ¿te parece que venga?
0: Sí. Y teniendo en cuenta cómo juega el Vasco, que le gustan los dos por afuera, para mí le dijeron Villa y el Vasco dijo que sí.
1: Sí,
0: en esta, para mí,
1: te digo
0: si
1: que...
0: bien era como un fetiche de Román, viste, que le gustó siempre, lo fue a buscar siempre,
1: sí.
0: Para mí el Vasco le va a decir,
1: lo
0: sí,
1: raro
0: sí.
1: fue cómo se fue, que se claro, peleó, que le metió es juicio.
0: Papelón,
1: que
0: dijo,
2: casi va a rir,
0: papelón que... todo lo que tiene que ver con Villa.
1: Yo creo que River no vino porque medio hubo una respuesta generalizada de la gente diciendo, no, hermano, es insostenible.
0: Claro. No. Es
1: insostenible.
0: Es un papelón lo que hizo en Boca.
1: Sí,
0: cómo
1: sí.
0: se fue,
1: sí,
0: cómo...
1: Todo.
0: Es un papelón. Sí. Es un papelón, pero bueno, qué sé yo.
1: Sí.
0: ¿Sabes cómo es?
1: Eso te pregunto.
0: Mañana mete.
2: Tres goles y ya.
1: ¿Hoy juega?
0: Dos goles
2: no, hoy no
0: un clásico y...
1: Hoy sí juega ya, tipo.
2: No, hoy no juega. Vamos, por lo menos en los titulares no está.
0: Es que llegó hace dos días.
1: Claro, pero
0: creo que estaba entrenando lo más bien.
1: Y eso que dejó Independiente de Rivadavia, que está en octavo de final de Libertadores.
2: Exacto.
1: Está bien, te llama a Boca, obviamente, ya está. Bueno, querías hablar 5 minutos.
0: No, quería hablar de esto de... Me voy a poner sentimental, pelotudo, pero hágame el favor de aguantarme un minuto nada más, porque uno se olvida. Y yo me juré en un momento me juré, cuando vivimos esa alegría en Qatar,
1: sí.
0: Dije yo, no le voy a reclamar más nada a este equipo.
1: Bien.
0: Incluso le voy a dar un mundial de ventaja.
1: Sí.
0: Me acuerdo que cuando llegué dije, estaba en esta postura de, no, pero el mundial que viene van a llegar más viejos, ¿no?
1: Sí.
0: No me importa.
1: Nada.
0: No me, yo después de lo que viví, o lo que viví no, lo que me hicieron vivir sí, esta sí, gente, sí. Que viste que te hace llorar esta selección. Y
1: total.
0: Yo soy la persona que menos llora en el mundo,
1: no,
0: ¿eh?
1: Sí.
0: Mira, te lo juro por Dios. Y me hace emocionar, boludo, es durísimo.
1: ¿Y ahora en este mundial volvió ese sentimiento?
0: Totalmente. Pero pará, porque yo me olvido, rápidamente me olvido de lo que había dicho. Ah. Y dije, no, pero pará, porque por ahí Enzo no está jugando bien, o De Paul no está jugando bien. No. Y antes había dicho, yo no me importa lo que pase, tiene que jugar esta gente. Bien. Los que ganaron el Mundial pasado tienen que jugar. ¿Van en primera ronda? Sí. Bueno, gracias. Igual, ya está, gracias. Sí. Yo te
1: perdono. ¿Perdíamos con Cabo Verde?
0: Sí.
1: Ok.
0: Banco. Pero me olvido rápidamente, como se olvida todo. Entonces, yo les doy permiso a ustedes dos hoy, me toca compartir con ustedes dos, y les digo esto. Sí. Porque yo realmente volví a vivir un momento hermoso, el anterior con mis amigos y este con mi hija, que realmente fue un momento muy lindo. Entonces,
1: Ponele vos.
0: Entonces, cuando yo critique algo así de esta selección, usted está autorizado a dar un cachetazo con la mano abierta. No,
1: no
0: sea boludo.
1: Nunca, Roy. Sos campeón.
0: Darme un cachetazo a mano abierta. Ya está. No quiero. Ya está.
2: Hubo una transformación suya en el correr del Mundial a una especie de Bilardo interno que yo no sabía que usted lo tenía.
0: Ah, ¿sí?
2: Porque en el último partido hubo un momento del pisalo al
0: Cusi. Sí.
2: Así. Empezó también, así, el Mundial lo empezaste así, como diciendo, tranquilo, estamos jugando bien, bueno.
0: Pero
2: los últimos
1: Pero es el hambre de este equipo, ¿no? Que uno decía que lo mismo, que te contagia y te llevó a pensar exactamente lo mismo. Se alimentó de algo, evidentemente, como diciendo, no era solamente defender el título. Sí, para todo más o menos decía, che, bueno, y llegamos a una semi. Tercer puesto, con Francia, si querés. Y ahora ya estamos en la final y ahora queremos ganar la final.
2: Claro.
1: Y ya estamos diciendo barbaridades de España por todos lados.
0: Sí.
2: Ya no importa nada.
1: Ya estamos tirando unas barbaridades.
0: Es
1: increíble, unas faltas de respeto. Igual que se vayan a la mierda, boludo.
0: ¿Quién?
1: Sí, los españoles,
0: bueno,
1: boludo.
0: Supuesto.
1: No viven tirando mierda.
0: Lo que pasa es que nosotros no nos tenemos que subir a eso.
1: ¿Decís que no?
0: Toquemos el tema.
1: Bien.
0: Toquemos el
1: ¿Por
0: tema.
1: Qué no?
0: Porque nosotros no? estamos jugando el juego que quieren ellos, boludo. Si a nosotros nos están tirando el gancho y nosotros picamos, los boludos somos nosotros. A ver, ¿qué clase de historia, de rivalidad, de algo futbolístico nos une contra España? Cero. Tenemos nada contra
1: si
0: ellos.
1: Si hablas con Joaquín, por ejemplo, te va a decir, quizás por haber vivido allá o algo, él tiene una rivalidad, que el deporte español ha crecido un montón, que cuando son victoriosos y ganan, tienen hasta una soberbia que se traduce muchas veces en falta de respeto, subestimarte un montón y demás. Sí. Y pasa eso un poco.
0: Pero por supuesto, pero estamos hablando
1: de la labia,
0: México que te dice, no, porque Argentina es un clásico, no podemos perder.
1: Totalmente, pero a mí...
0: una pija, si no, yo no me voy a subir a vos a decir, estoy nervioso porque jugamos en México. Claro.
2: Nosotros le damos
1: yo eso,
2: los amigos son caballos que no tendríamos que subirlo.
0: No quiero perder porque Mike, la máquina del mal, después me va a cargar, que me chupe la pija, boludo.
1: No te jode que el chiringuito
0: te
1: cargue.
0: Perdón, eso te iba a decir.
1: Chiringuito.
0: Que el roncayo ese que dice.
1: Roncero.
0: Son malos ellos.
2: Es imposible tener rivalidad con México y con España. No existe. No hay manera.
1: Para mí el tema es que España, hoy lo dije en el programa, España es un México europeo que le va bien. España es un México europeo que le va bien.
0: Tomá el mate, te lo pido, por favor. España,
1: si fueras Alfredo,
0: repetímelo.
1: España es el México europeo que le va bien.
0: Ok.
1: Entonces tiene... México tiene cierta soberbia, pero en la derrota. Entonces nos reímos el doble y no lo subimos nunca al ring.
0: Está bien.
1: Nunca nos subimos al ring con México porque
2: no hay manera.
0: Nosotros no nos subimos.
1: Es como meterle...
0: Hay mucho en la red que están México, tiran. Lo mismo contra España, boludo. Y están esperando eso, boludo. Bajarte el precio para subir el de ellos.
1: Exactamente. El tema es, ¿hasta qué punto queda en el circuito futbolero la discusión? Y no pasa a mayores, porque este que dijiste vos, Roncero, yo lo escuché ya bardeando a Malvinas, ya cualquier cosa. Quizás porque no saben gastar. Entonces, viste, te quieren joder con algo hiriente.
0: Totalmente.
1: Te duele la voz y se van a la mierda.
0: Y encima hay un cara rota porque disfraza su patriotismo, claro. O no, disfraza su odio a Messi,
1: claro,
0: en patriotismo,
1: una cuestión,
0: ¿entendés?
1: Era una cuestión, sos un cararrota,
0: porque a vos no te importa, ni siquiera te importa España, no. A vos te importa el Real Madrid y te importa el odio contra Messi. Entonces,
1: el tema es ahí.
0: Sos un chupapija, boludo, decilo de frente, decís, che, mirá, no me banco que gane Messi.
1: Exacto.
0: No te hagas el español, terminó diciendo, que viva España, mis cojones, chupame la hueva, vos no querés que gane Messi.
1: Totalmente.
0: ¿Por qué? Porque sos del Madrid y está bien, es un sentimiento, por lo menos como lo veo yo, bastante futbolero para nosotros.
1: Está
0: que
1: bien.
0: Vos no quieras que, más por tu equipo que por la selección.
1: Lo banco.
0: ¿Entendés?
1: Pero para, bueno, para muchos de estos españoles, el Madrid está por encima de todo, porque piensan que el Madrid es no sé qué cosa. Y lo que tienen es que tienen la verga gigante de Messi, claro, atravesada, claro, en el orto, claro, le hace un montón. Messi le paseó la camisetita así, sí, por el Bernabéu.
6: Eso me quedó claro.
1: Le metió
6: gol. ¿Cómo?
1: Perdón.
0: No, dale para adelante.
1: Le metió gol de todos colores.
2: Subimos a la discusión a España y a México futbolera. O sea,
1: sí, lo que pasa es que España obviamente tiene, en el último,
2: tiene,
1: en los últimos años, ha ganado Eurocopa, ha ganado, sí, el Mundial.
2: Se alinearon los planetas. Se alinearon los planetas.
1: Se le dio
2: una camada
1: finalmente.
2: Que se le dio.
0: Juegan bárbaro.
1: Juegan muy
0: no
1: bien.
0: No hay que decirle la contraria.
1: Juegan muy bien.
0: Pero está bien, eso no significa que nosotros tengamos algún tipo de rivalidad con ellos.
2: No.
0: Lo que hacen ellos es tirar, ¿no? Para nosotros. Pero ustedes roban. Ustedes ganaron todo robando. No me moleste. Si nosotros entramos.
1: Ojalá
0: roben. No, yo no entro. Te empiezan a bajar para subir hecho y quieren emparejar algo que no existe y no va a existir nunca, ¿no?
1: Por lo
0: menos por ahora.
1: No va a existir por ahora porque nosotros no tenemos esa tradición. Nosotros tenemos la rivalidad argentina.
0: Hacen
1: 10
0: minutos que
1: juegan
0: bien ellos igual, ¿eh?
1: Claro.
0: 10 minutos que juegan bien.
1: Es Uruguay y Brasil. Y después tenemos nuestro tema con Inglaterra, lógico,
2: y Alemania,
1: que trasciende al fútbol.
2: Y hasta ahí. Y Alemania por las finales.
1: Y Alemania por finales, que son rivalidades con potencias, digamos.
2: Claro.
1: Italia, algún partido, qué sé yo.
2: Y
1: España, Holanda, entran en otra categoría. Pero no porque una cuestión de altanería, sino simplemente jugamos otro partido.
2: Claro.
1: Argentina va por la cuarta estrella.
0: Ya está.
1: Ya está.
6: Tengo un oyente que dice que se está tatuando en este momento.
0: Ah, lo estaba leyendo en el chat.
6: Mandó un mensajito diciendo que si le contestábamos, él se tatúa la cuarta estrella ahora.
0: No, nene.
1: No,
0: yo,
1: querido.
0: Lo que pasa es que queda como el orto dejar el lugar. Dejar el lugar queda como el orto. Bueno, que deje el lugar para un futuro. Si no es este, será otro.
1: Claro. Pero no entiendo, él se está tatuando ahora.
0: Ahora.
1: Y depende.
6: Sí.
2: Es como la gente que se compra la camiseta ahora.
0: Claro.
2: ¿Cómo te podés comprar la camiseta ahora?
1: No,
2: ya está.
1: Que no.
2: Pero si no lo viste con la camiseta.
0: Ahí está.
2: Todo el mundo.
1: ¿Y si no,
2: no te la
1: usás?
2: Compré. No la puedes comprar.
0: El viejo Alfredo, yo quise comprar un llaverito con
2: la copa. No,
0: me
2: imposible.
0: Dijo, ¿vos sos tarado?
1: Después,
0: pará. Pero después terminó la final, salimos campeones. Quería comprar un llaverito, no había por ningún lado. Le digo, viejo, vos sos un hijo de puta.
1: Es que vos esas cosas... No, Alfredo se tiene que enterar, boludo.
0: Es verdad.
1: No se tiene
0: es
1: que
0: verdad,
1: te... Alfredo no se tiene que enterar.
0: Claro, boludo. A ver. Claro, no se tiene que enterar, soy un pelotudo.
1: Y Alfredo se entera, ahí cagaste.
2: Justo con Alfredo.
1: Nada, sí. Claro, te vas a cagar a pedo de todas las maneras.
4: Está terminado, boludo.
1: A ver.
4: Ay, está terminado, boludo.
0: Pero está bien, ¿eh?
2: Hasta el momento.
0: Que manden una fotito un poquito mejor, pero no se entiende una mierda.
1: Igual pará, decidamos rápido porque está el tatuador ahí
0: que sale
1: por hora y
0: no,
1: estamos
0: no, no.
1: Nosotros un año.
0: No se puede tatuar la cuarta estrella.
2: Yo voto que no.
1: No te tatúes, loco.
0: Votemos.
1: No.
0: ¿Es un sí o es un no?
1: No, Batata que sí, no.
2: No.
1: Todos dicen que no.
0: Jamín.
6: Yo digo que no, remufa.
1: No. ¿Vos viste que el diario Marca?
0: La imagen de Messi agachado festejando.
1: Sí.
0: Se está tatuando. Muy buena.
1: Muy buena.
0: ¿Sí vi qué, amigo?
1: El diario Marca,
0: desde
1: hace ya unos cuantos partidos... España tiene una sola estrella y está bordando la segunda estrella y cada vez avanza más en el bordado.
2: Que sigan.
1: Sí, pero ellos no en ningún momento pensaron. Eso es lo que pasa mucho en Brasil, por ejemplo. Viste, acá te dicen no toques la copa antes de entrar a la cancha, todo.
0: Sí.
1: Gabigol contra River y la abrazó, la besó,
0: se
1: la cogió. Y la ganaron igual, boludo. Y metió 2 goles sobre la hora.
0: Es verdad eso que
1: el brasileño no piensa en eso.
0: Es verdad.
1: Pero hay mucho de otro, qué sé yo, no sé. Hay que ver qué es lo que termina pasando, pero no le tienen miedo a eso ellos.
0: No,
2: claro.
1: A lo que ellos llaman el gafe.
0: Ah, le dicen gafe.
1: Claro, la mufa.
0: Yo creo que están muy confiados, pero a la vez...
2: Pero por eso tienen una.
0: No, pero ¿sabes qué?
1: Mirá, ahí está, ¿ves, Robbie?
0: Ah, mirá.
1: ¿Ves que esto arrancó primero con toda la estrella, segunda estrella, tipo...
0: Claro. El borde.
1: Sí, el borde. ¿Sabes lo que puede ser si ganamos, Dios lo quiera?
0: No, no, sería increíble.
1: La carne desgastada puede ser
0: no,
1: esto.
0: No, sería increíble.
1: Yo creo que hay gente que se va a tatuar esto.
0: Sería increíble.
1: Claro. Sí, por la mitad.
0: Lo que pasa es que yo creo que para afuera ellos están confiados, pero para adentro
1: y
0: tenés que estar cagado.
1: Y claro.
0: Porque nosotros, viste, a veces no.
1: Tiene que matar,
0: no
1: estos pibes son unos psicópatas, boludo.
0: Mariano me dice lo mismo, me dice, boludo, pero vos te pensás que ellos no dicen, che, tienen la Messi. Claro, por más que para afuera digan, pero Messi no parece, Messi es un pecho frío, Messi es para adentro, boludo, se tienen que cagar un poco.
1: Obvio
0: la
1: que
0: bola.
1: Sí. No es que alcance. Dani Olmo le dice a Rodri, bueno, con nuestro juego seguramente alcance y no sé qué cosa. Todo dice, pero Messi, estos pibes le tienen que pegar un tiro para ganar.
2: Y sobre todo cómo se fueron dando. Claro. Cómo se fueron dando los últimos resultados.
0: Sí,
1: claro.
2: La remontada, los últimos minutos. Sí. Además decía que estaba liquidado y se levanta. Creo que eso lo tiene que hacer pensar.
1: Y nos bajaron el precio diciendo, no jugaron contra nadie. Nos ayudaron los árbitros contra Inglaterra. Supuestamente era alguien. Claro. Y los árbitros no nos ayudaron contra Inglaterra.
0: Absolutamente nada.
1: Se nos rompa los huevos.
2: Ahora lo pierde el técnico. No podés hacer lo que hiciste.
1: Increíble. En un momento, no voy a hacer comparación en ningún nombre propio, pero era un equipo que de golpe está ganando 1-0 en el Monumental, en la Bombonera. Y dice, para atrás.
0: Va otra.
1: Pero es Inglaterra, tenés a Kane, a Bellingham. Va otra.
0: No, pero aparte de la manera que se metió atrás, por momento estaban los 10 atrás. Sí, sí,
1: sí. Cuando mete el gol Lautaro, que mide 1.75,
0: sí, sí,
1: estaban los 11 en el área.
0: Sí.
2: Hoy el informe 11, que le mostraban las alturas de todos.
1: Todo.
0: Es increíble.
1: Y Lautaro mide 1.75.
0: Sí, es verdad.
2: Ahora lo que saltó Lautaro.
0: No.
2: Lo que saltó ese muchacho en ese...
0: Igual,
2: en ese
0: cómo le cae entre el medio de los dos. Porque si ves la repetición...
1: Es un centro de Messi de derecha, boludo.
0: Pero si ves... Exactamente. Si ves la repetición, es por esto que pasa la pelota. Y el chabón no la puede rozar para que por lo menos se les vea un poco.
1: Ya habíamos tenido mala suerte con Nico González, un par de Macalister en el palo. Bueno, ya está.
6: Julián
1: Argentina
6: también.
1: Julián le llegó por todos lados a Argentina.
6: ¿Vieron a...?
0: ¿Qué posibilidades tenemos? Sí.
6: A Yamal, que no entrenó. Porque ¿Por qué no tenía una venda?
0: ¿No entrenó Yamal porque tenía una venda?
6: Sí. Ojo.
1: Opa. No se entrenó por una molestia 3 días de la final contra Argentina. ¿Sabes? Esto es lo que más me preocupa. Este chico no jugó el mundialazo que se esperaba de él.
0: Que tenga...
2: Que se despierte ahora.
0: Que tiene una bala más.
1: Ese es el tema. Es lo único que me tiene preocupado.
0: Yo estoy bastante más tranquilo que juega por el lado de Tagliafico, que está bastante
1: está bien,
0: fuerte ahí.
1: Está.
0: Si bien ayer vino por ese lado el gol, lo veo bien a Tagliafico.
1: Yo también lo veo bien. El tema de Taglia me parece que promedia el segundo tiempo y hay algo físicamente que no debe dar más porque salió todos los partidos.
0: Sí.
1: Salió todos los partidos.
0: La gente del chat dice que es fake. No que sea fake la foto, sino que se están haciendo los boludos ellos como diciendo está mal. Es buena, son más desconfiados tus hijos de puta igual. No le creen a nadie. Está bien, son pillos esto.
2: Ahora sale Scaloni y dice, si lo ponen a llamar, yo pongo a Lenzo.
1: Esta foto no la voy a entender.
0: Es increíble.
1: No, es increíble, boludo.
0: Y él está mirando el horizonte. Llamar está tranquilo. Está mirando el horizonte diciendo, está bien, no pasa nada.
1: ¿Por qué Messi estaba bañando a un nene? No paro de preguntármelo, boludo.
0: Es increíble esa
1: ¿Por
0: foto,
1: qué Messi? No es Yamal, boludo. Es IA esto.
0: Y puede ser que no sea y después le dijeron. Inventaron la historia de que era Yamal para mí, boludo.
1: No tiene sentido, boludo.
0: Es increíble. Escúchenme.
1: Sí.
0: ¿Qué posibilidades tenemos de ganarle? La verdad, digan la verdad, boludo. Yo estoy muy nervioso, no sé. Yo lo veo muy bien, los veo muy sólidos a ellos.
1: Hay una cuestión que yo creo que el equipo argentino no lo piensa así, pero hay una cuestión de que hay muchos de nosotros, ¿viste cuando te sacás una semifinal grosa de encima y decís, ya está?
0: Sí.
1: Estoy hecho, voy a ver este partido más tranquilo. No nos pasará eso. No digo relajarnos, que nos sacás.
0: Te voy a decir una cosa. A los dos. Para mí el planteo que tiene que hacer la Argentina es el mismo planteo que le hizo Uruguay.
1: Bien. Uruguay-España, decís.
0: No lo pasó por arriba. Uruguay.
1: No.
0: Uruguay tuvo sus pequeñas llegadas.
1: Sí, sí.
0: No muchas, pero tuvo. Pero si no se comía el mundial, era un partido... no lo tuvo tan fácil España,
1: bien. Bien.
0: No lo tuvo tan fácil España.
2: Yo creo que hay una cabeza de Argentina...
1: ¿Debería cambiar el equipo, crees?
2: Digo, que hay una cabeza de Argentina que estos partidos lo tendría que sacar a flote. Una cabeza de saber jugar estos partidos, saber jugar las finales, la templanza que puede tener un equipo que ya pasó por esto, que la pasó brava contra otros equipos. Creo que Es cuando jugás la Libertadores, que decís, che, este equipo tiene la mística, coopera. Bueno, me parece que ahí tenemos un plus que ellos, por inexperiencia y por no tener tantas finales encima, no la pueden tener y creo que hay que jugar con eso.
1: ¿Y el equipo piensa que tiene que ser el mismo? El equipo que viene parando Scaloni. Y bueno, te jugó Simeone por deporte.
0: Lo que pasa es que entró muy bien, Simeone.
1: Entró bien, entró mucha gana. Bien,
0: y después, incluso, le termina dando la razón, porque a Scaloni, evidentemente, le sale todo.
1: Sí.
0: Entra de Poli, entra bien también.
2: Sí. Hablamos de...
0: Hace ese cambio con...
1: Los cambios estuvieron perfectos el otro día.
0: Boludo, fue increíble.
1: Perfecto. Porque decís, pare, estás jugando bien, ¿qué haces, loco?
0: Increíble. Pero después agarra a Enzo de 5 y lo empieza a hacer jugar
1: increíble,
0: bien.
1: Increíble, boludo.
2: Y eso analizábamos eso también. Sí. Que terminó jugando muy parecido a lo que fue el 2022 y sacó lo mejor del equipo.
0: Sí.
2: Creo que Enzo de 5, McAllister, y como entró De Paul, que fue un De Paul diferente para mí a lo que venía jugando, hay una imagen de De Paul agachado, pidiéndola, aplaudiéndola.
0: Todo el tiempo,
2: entró a pedirla todo el tiempo.
0: Que no estaba pasando.
1: Y además era un De Paul más cerradito. Claro. ¿Por qué? Porque cuando lo saca Simeone, lo tira Messi a la derecha. Y Messi por la derecha hace un descalabro.
0: Totalmente. Y encima hay que decir otra cosa, que Montiel entra
1: Bien.
0: Y se asocia a ese triángulo que se le plantea con Messi.
1: Ustedes que estuvieron matando a Montiel en las redes.
0: Es increíble, ¿eh?
1: Ustedes, manga de
0: ¿no
1: trolo.
0: ¿Repite? Ah, la mierda, no sé. Yo inglés no sé. ¿Qué dice ahí, amigo?
1: Scaloni will not repeat the team to face Spain. No va a repetir el equipo. Dice, vía Gastón Edul.
0: ¡Pará! También puede ser la venda de Yamal.
2: Claro.
0: Ahí estamos diciendo, no, metemos
1: la repetimos. Cosa. Acá empieza el juego, claro, de eso. Y Montiel, que lo estuvieron matando, se lo puso a Bellingham. Se lo comió en un panchito, boludo, Bellingham. Se lo tiraba ahí el carmanato.
0: Es muy cagón.
1: Era el partido donde tenía que aparecer. Encima le pegó, ¿por qué le pega al Colo Barco?
2: Bueno, pero no viste la previa.
1: Hay algo que no sabemos de esa historia. Hay algo de la historia.
0: Y más viniendo de quién viene, ¿no?
1: Claro. Hay algo de esa historia que no sabemos.
0: Algo pasó y habrá dicho el Colo.
1: Pero no se ve que le diga nada siquiera.
2: Pará, ¿lo viste? Sí, hay un video previo. Termina el partido, sale el Colo y a toda la defensa le grita, o sea, corre para abrazar a los compañeros, pero de paso le festeja toda la defensa en la cara.
1: Pero ese no, es en ese mismo cuando le pega a Bellingham.
2: Ahí él se abraza y bueno, y ahí reacciona.
1: O será de algo que hizo antes y ahí Bellingham lo reconoce. Este claro, hijo de puta.
2: Fue en el previo, cuando salió corriendo para sudar a todos, se ve en un video.
0: Pero es un cagón. Porque pero, ¿sabes qué? Cuando termina el partido,
1: ¿sabes qué me pareció?
0: Romero lo mira y le muestra la camiseta y lo putea y se quedó así, como diciendo, bueno.
1: ¿Qué me pareció?
0: Y después, ¿lo vieron al Cuti cuando hace el empate de Argentina que le va al arquero? Y...
1: Ahí está. Ahí, mirá, ahí está el Cuti. Se lo grita Pickford.
0: Increíble.
2: Sí, es tremendo.
1: Ahí está
2: eso
1: el Colo.
2: Es
1: Colo,
2: ¿ves? Ahí está el Colo. El Colo.
0: No.
2: Me dio como que había un pequeño antecedente.
1: Pero mirá lo que hace.
2: No importa nada.
1: ¿Por qué pasó adelante? No lo había visto.
0: Claro.
1: Lo gritó en la cara a cada uno así.
2: Exacto.
0: Esto es maravilloso, boludo.
1: Lo tenía refichado, Bellingham.
2: Parece
1: se acordó.
2: Que había como una pequeña venganza.
1: Se acordó. Mirá, para vos también.
2: Y uno más.
0: Claro, el tipo se acuerda, porque fíjate que Bellingham hace como... Y lo ve, ahí dice, es este.
1: Sí,
0: pimba le da.
1: Colorado, hijo de...
0: Qué bárbaro, boludo.
1: Qué grande, Colo. ¿Sabés qué me pareció? Que Bellingham le pegó, viste, como un tipo de quinto al revoltoso de primer año.
0: Sí.
1: Pendejo.
0: Pero después salieron a...
1: Sí, después salieron acá.
0: Como... Estas cosas le sale bien a Argentina igual, ¿eh?
1: Qué bien.
0: Tiene un orto para esas cosas también.
1: Para esas cosas también.
0: Ellos picantean y se lo llevan ahí. Bueno, se deben sentir cómodos ahí también. Porque Paredes entró... Con en la cabeza de lo voy a empezar
1: a buscar a Bellingham.
0: A buscar a Bellingham.
1: De hecho, ahí esa sonrisita, ¿viste? Socarrona de Bellingham cuando comienza, jaja, como.
0: Sí.
1: Me dio bronca, boludo, ahí. Me molestó.
2: Pero creo que está en la sangre eso. Es el potrero, es haber jugado. ¿Cuántas jugaron individualmente antes de llegar a primera y han hecho eso? Ya lo
1: El
2: gen argentino viene eso.
1: Lo entonces, dijo Scaloni y me parece que no se supo explicar bien. Porque Scaloni dijo. Es que estos muchachos son indios, dijo. Y, y yo decía, Leo, quizás...
0: No es la palabra.
1: Yo entiendo el espíritu de lo que quiere decir.
0: Totalmente.
1: Pero no es quizás la palabra.
0: Sí. Pasa que de campo y él...
1: Claro, y él dijo... No, son pibes que han justamente vivido situaciones
0: totalmente,
1: así.
0: Totalmente. Y aparte me parece que se sientan cómodos ahí porque saben que ellos no entran.
1: No.
0: Si bien te pican... te hacen entrar y ellos no entran.
1: Es increíble.
0: Te hacen enojar.
1: Son baiteros viejos.
0: Son baiteros. Exactamente. Baiteros viejos.
2: Quizá la palabra era esa, Scaloni. Baitero no indio.
1: No, estos pibes la baitean.
0: Son muy baiteros. Son muy baiteros. Pero...
7: momento baitear, ¿no?
0: No, decime... Quiero volver a cómo hacemos para ganar. Ahí

0: punto fuerte de España. Por lo que vi, es por lo que vi, tampoco es que soy Barsky, ¿no? Pero
1: empieza a trasladar la pelotita. Y te,
0: eso
1: y,
0: es lo que
1: y estás, vos estás corriendo como un pelotudo atrás de la pelotita y llega el momento de tinchar los huevos.
0: Eso es lo que veo.
1: Y en un momento España, cuando vos tinchaste los huevos, pim, pum, pum,
0: sí,
1: y te la mete.
0: Eso es lo que veo. Veo que tienen ese juego como... Argentina apareció acá,
1: sí,
0: que no se la dejó tocar, sí, en ningún momento, sí, y vos lo veías como diciendo, basta, no quiero jugar más, no quiero jugar más. Eso es lo que veo de España, pero ¿cómo se corta eso? Compresión.
1: Se corta con presión.
0: Pero está bien.
1: Se corta, yo creo que Argentina tiene que jugar de nuevo, no te digo un partido sucio, pero un partido áspero.
0: Áspero. Claro.
1: Donde vas y joder, rompés los huevos, los sacás de quicio, los molestás, le pones
2: al europeo. Llevamos ese terreno.
1: Al europeo en sí no le gusta la piernita fuerte.
0: Está bien.
1: No le gusta.
0: Yo tengo miedo igual, ¿eh? Tengo miedo a plantear un partido así, que estoy completamente de acuerdo con que vayan, traben, le hablen, que le planteen el mismo partido que le plantearon en Inglaterra, que lo empiecen a hablar a uno, claro, que lo empiecen a sacar.
1: Hay un tema,
0: pero
1: Inglaterra y España no es tan cagona como Inglaterra.
0: Bueno, pero
1: no es tan cagona.
0: No importa, no quiero que se caen, quiero que se incomoden, como dijiste vos.
1: Okay.
0: Que me dijeron, no les gusta ese juego.
1: Se fastidien.
0: Que se fastidien.
1: Sí.
2: Llevarlo a un Nacional B.
0: Sí.
2: Un partido Nacional B.
0: Claro. Pero ¿sabes que tengo
2: una
0: miedo?
2: Una final del ascenso.
0: Que los árbitros estén más cuidadosos que otro momento.
1: ¿Quién será el árbitro al final, no? Bueno, metió un francés, quizá.
0: El otro día fue un papelón, ¿eh?
2: No, lo que habló
0: para los dos igual, ¿eh? Insoportable ese tipo. Es insoportable.
1: Que, de Cham, pusieron un árbitro salvadoreño en el partido de Francia-España y un árbitro norteamericano en el de Argentina.
0: Sí.
1: Y de Cham dice, está bien, después se va un poco, empieza a racistearla un poco, ¿no? Diciendo, y la nacionalidad, y se diga, pará, ya.
0: Pará, loco, ¿qué pasa?
1: ¿Qué te pasa? No puede dirigir el tipo, bueno. Pero lo que decía era, no necesitas árbitros de tradición fuerte futbolística que sean los que arbitren este partido. Tipos que sepan, que tengan unas ligas fuertes, que tengan tradición, historia, digamos. No sé, lo tiro. Porque a mí me da miedo que pongan un francés.
0: Sí.
1: Un Turpin, uno de esos.
0: Lo que pasa que...
2: ¿Besó el césped del árbitro, lo vieron?
1: No.
0: Ah, sí.
2: Termina el partido, muchos jugadores de Argentina se desplomaron. De hecho, pusieron mucho de... Toy Story, ¿viste? Ahí viene Andy, se desploman. Y hay una imagen que atrás de que se van desplomando los argentinos, se arrodilla el árbitro y besa el cual Papa, cuando llegaba a tierra firme, besa el campo.
0: Mira, estaba completamente emocionado el tipo se ve también que había dirigido.
2: Estaba en otra el árbitro.
0: Lo que vi en el partido anterior es que los chiquititos no se los dio a Messi.
1: No. No le dio.
0: No le dio a los chiquititos.
1: No le dio,
0: ¿eh?
1: No le dio. Eso. Sí.
0: Hubo un par que.
1: ¿Qué eran, como... Claro. Sí.
0: No
1: claro.
0: sé si eran, pero generalmente eso te lo cobran.
1: Y te la quieren cobrar por ser Messi.
0: Claro.
1: Messi tiene 12 por una especie de contrato implícito, que esas se cobran en el partido. 10.
0: Y sí, por 10. Supuesto.
1: No, es un montón, 10.
0: Pero.
1: 5.
0: Pero no Messi solo.
1: No.
0: Ronaldo también las
1: Ronaldo
0: tiene.
1: Las tiene. Mbappé las tiene.
0: Mbappé la, totalmente la tiene. También las tiene.
1: La tiene. La tiene.
0: No es que solo
1: se
0: para
1: cobran
0: nosotros.
1: Porque es por el apellido.
0: Claro, claro.
2: Se lo ganaron. Se lo ganaron por historia.
0: Claro.
1: Te lo ganaste.
0: Claro.
1: Ahí me dice Batata que Marciniak es uno de los. Un polaco y un esloveno.
0: Polaco y,
1: el polaco no nos dirigió ya en varias finales. Hola. En una finalísima, me parece.
0: Hay uno que es un trabado. Ese me gusta. ¿De dónde es el trabado? Que es un gigantón. Ese es...
1: Polaco. Daronco. Pero no es Daronco, ¿no?
0: No, ese no. No, Daronco no.
1: No, Daronco no. Daronco tiene un brazo.
0: Sí.
1: Así.
0: Pará, el de la final con Francia, ¿de qué? ¿De dónde? Ese es bueno.
1: ¿No era Marciniak? No era.
0: Ese es bueno. Le cobró dos penales a Francia. No pueden decir que...
1: Claro, boludo. Bueno, va a estar muy sobre el ojo el arbitraje, que ayudó mucho esta nueva regla que pusieron de que, bueno,
0: polaco.
1: No pueden simular, no pueden hacer un montón de cosas.
0: Sí.
1: Entonces, ayudó bastante, hubo mucho tiempo de juego neto,
0: ese
1: juego, eso. La verdad que fue un mundial en ese sentido.
2: Y aparte,
1: bueno.
2: Decíamos, ¿cuánto puede incidir, más allá de las chiquitas,
0: sí,
2: el árbitro en esto? Ahora ya, en este nuevo fútbol, ya está, el árbitro no te incide.
0: Y
2: o sea, la dudosa va a estar el VAR.
0: Teniendo tantas cosas para ir al VAR es por momento insoportable, pero
2: bueno,
0: de verdad,
2: pero...
0: si revisás las amarillas mal puestas, si el offside ya
1: que...
0: también es por...
1: Si esto que agregaron ahora, el Mistaken Identity.
0: Ah, es increíble.
1: Nos dio la, claro, la expulsión de Embolo. De Embolo.
3: ¿Embolo o Embolo?
2: Pero esa no la veo mal.
1: Sí.
0: No.
1: Embolo, voló.
0: Ay, hay no gente. Ah, bueno. Hay gente que está reclamando que no se mostró el supuesto offside a Messi.
1: No, como rompe la pelota.
0: ¿Sabes por qué no se mostró?
1: ¿Por qué?
0: Porque estabas.
2: Porque no
0: 17
2: hubo.
0: Meses la
1: hora de la. Bueno, no hubo, entonces sí.
0: Pero
1: no lo
0: por
1: meto.
0: Mucho estaba habilitado.
1: Pero, ¿sabes qué? Te protestan eso. Lo tenés que mostrar igual.
2: Déjame de romper el juego de esos.
0: Yo no soy hijo de
2: puta. En el partido anterior había un fuera de juego de esos.
0: Ah, sí.
2: Corner, la devuelve a Messi.
1: Déjame. En el partido anterior hubo una doble plancha a Nico González. Y nadie puso nada, boludo.
0: Bueno, pará. También vi uno que Rice, creo que es, que le está hablando así a Messi.
1: Sí, sí.
0: Y lo no dijo nada,
1: ¿por
0: boludo.
1: ¿Sé por qué? Porque dicen que cuando vos te tapas la boca, tiene que notarse que vos estás agrediendo o discriminando. Sí. No,
0: y pará, si él está así, y sí. Messi hace...
1: Sí. Claro, no.
0: Así que no se lo hizo a después. No se lo hizo. No cómo se lo hizo. No, claro.
1: Pero si vos estás así y estás diciendo una barbaridad, esto es la ley prestiana.
0: ¿Pero qué? ¿Lo dice los ojos?
1: Los ojos... Como diciendo, y el tipo que... está discriminando.
2: Esa fue un Guillermo Barros Esqueloto, o sea, que hacía de esas.
1: ¡Claro, boludo!
0: Pero la ley no dice...
1: No dice.
0: No, tapar, no se puede tapar la boca para discriminar. Dice, no taparse la boca.
1: Taparse la
0: fin,
1: boca.
0: Boludo, para hablar con un rival.
1: De acuerdo a la interpretación de cómo te tapas la boca. Ahora, si vos lo haces con un compañero y estás discriminando a un compañero, y por ejemplo, Kane le dice a Spence.
0: Claro, claro. Sí, sí,
1: sí. ¿Y el tipo qué hace ahí? Sí, ¿sí es tu compañero? Sí.
2: Bueno, hubo un inglés tirándole al medio le decía.
1: Bellingham, que es un, es un gran. Bellingham.
2: No fue al medio, igual.
1: Bellingham, sí,
2: no
1: fue medio al medio.
2: ¿Vos sabés
1: que
2: el uno?
1: A Pickford le patea, había que patear, y Enzo le pateó 200 tiros al arco.
0: Escuchen una cosa, perdón que los corte, pero están haciendo un esfuerzo muy grande mis amigos por salir, así que perdón. No lo vamos a hacer esperar más. ¿Están los pibes?
3: Sí.
0: Hola, amigos. Bueno, está todo a favor.
4: Hola, ¿me escucharon? ¡Ah! ¡Ah! ¡Wow!
0: Mira que perfectamente.
3: ¡Ay, ay, ay, ay, ay, ay!
4: Estamos en Washington, amigo.
0: Se los ve bien. Va a ver, no se los ve en su mejor calidad, pero se ve se escucha bien y se ve bien.
1: Muy bien.
0: No quiero pisarlos tantos.
4: A mí, hoy. No hay nada que me haga más feliz en la vida.
0: ¿Qué?
4: Además del partido de Inglaterra, que ver a J. Portas.
0: Yo sabía, que te iba a pasar eso. Incluso por eso también lo invité.
1: Gracias, Luqui. A mí me gusta verte también.
0: Por eso también me invito a J. Portas. Ah,
1: yo estoy muy contento, boludo. Saludarte.
5: De la familia. Pero J se lo ganó por su coherencia, por su dedicación.
6: Realmente lo tengo tapado con el antivirus ahora directamente.
1: Che, pará, estoy enfermo, boludo.
4: Pensé que seguías en la camioneta volviendo.
1: No, me subí un avión de un amigo. Estoy enfermo, boludo, todavía.
0: La cepa cabana tiene.
2: La está trayendo acá, ¿eh? La estamos.
1: No, tengo la cepa de Joaquín. ¿Cómo? Ahí delay.
7: Llegó. Cruzó la cruzó los
1: continentes. Sí, sí, me estoy quedando sin voz en este momento y siento la misma, los mismos síntomas que tuviste, que tuvo Joaco y después vos, Alfredito.
4: Se escucha.
7: Y, además ahora pasar el frío fuerte, Son desafíos importantes.
0: Amigos, hay un poco más de delay que lo normal, no los quiero tapar tanto, pero quiero que me digan qué pasó ayer, cómo lo vivieron. Algo escuché hoy con los chicos en DER, pero quiero que me digan todos.
4: No, fue terrible, error. Realmente, esto es esencial historia en vivo, muy emocionante. Lloramos muchísimo. Alfredo dijo que fue a la cancha con su hermano y su sobrina. Y fue increíble, porque realmente se lloró mucho.
0: Me muy emocionante. Me con por ustedes tías, dos, por ustedes tres, por ustedes tres. Con la llorona fuiste.
4: La llorona.
5: Así, a los calones. Hubo hipo en un momento.
6: La saqué a pasear a la llorona, Robby.
0: Ahora, sos de Roble, viejo, ¿eh? Que lo parió.
4: No, estaba contentísimo también.
5: Es de Roble.
4: Para
6: estaba
4: mí.
6: Contento
0: ya,
6: ¿eh?
0: Ah, ¿sí?
2: Le rompimos bien el orto, pero, ¿no?
0: Sí, pero cuénteme un poquito más, cómo lo vivieron, estaban cagados, pensaron que perdíamos, la vieron fea. ¡Ah, pará! Y otra cosa, quíreme. ¿Cómo estuvo el ambiente? ¿Fue hostil? ¿Estuvieron a punto de cagarse a piña?
1: Se robaron un trapo.
0: Se robaron un trapo.
2: No, sí, lo vimos el trapo, ¿eh?
5: Yo puse a varios ingleses, Robby, ¿eh?
6: Robamos un trapo, Robby.
0: Mira, atrás tenés uno de barba. Pegale una piña.
6: No, con los Yankees está todo bien, Robby.
4: No, Rola,
7: estuvo muy bien. Yankee va presa,
4: estuvo bastante tranquilo.

0: en el fútbol.
1: Sí.
0: Y él estuvo confiado en todo momento. Incluso minuto 73 perdiendo, ¿eh?
1: Lo que pasa es que se lo llevó, ¿eh? Se lo llevó puesto.
0: Sí, muy mal Inglaterra. Muy cobarde Inglaterra. Tibios y también, bueno.
2: La sensación que teníamos viéndolo por tele, digamos, sí, era del gol inminente a Argentina, sí, que era... de hecho, Mariano, que relata, dice, ¡es esta!
1: Sí, pero
2: y mete el gol Enzo.
1: Sí, pero a la vez, cuando no entra, y hay palo, y el arquero, y bueno, ya está. Parece que no.
2: Digo, ustedes en la cancha, además de Alfredito, tenían la misma sensación, sí, que ahora entra, y vamos a la larga.
3: Sí, la sensación era, por lo menos en mi caso, era que realmente fue automática la metida de culo atrás,
0: sí,
3: de
0: Inglaterra. Sí, muy cagones.
3: Y entonces, Argentina, yo lo hemos denominado como parte de los super equipos,
2: sí,
3: que son equipos con paciencia para saber entrar en algún momento. Y sí, es muy difícil ya a este nivel defender de la manera que quiso defender Inglaterra.
1: Sí,
3: lógicamente, metes tres pelotas en los palos, el arquero saca tres y capaz que no tenés más oportunidades.
4: Claro.
3: Pero Argentina tiene paciencia para encontrar, como dijo Tuchel, el gap en algún momento.
5: Y lo que sí creo que coincidimos todos es que cuando hizo el primer gol, cuando empató Argentina... Todos creímos que ganaba antes de que termine el partido.
0: Sí. Que no iba a buscarlo, anda a buscarlo.
5: Anda a buscarlo, Argentinita.
2: Es que tenía que seguir igual.
1: Lo que pasaba también era que, si bien hace...
2: Mirá
1: lo que son estos tipos.
2: Mirá lo que son estos
1: tipos.
2: Mirá Germán, boludo.
4: Recién robadito el trapo.
2: La actitud de Juaco no me intimida tanto. Joaquín no me intimida. Germán me intimida más. ¿Qué? Parece más una foto de los Monty Python que otra cosa igual.
6: ¿Flamea la final este trapo?
5: Le pedimos permiso al dueño de la guerra para acá.
0: Pedimos permiso, agradecimos y no dudamos un segundo de volverlo. No hablamos durante la...
4: Primero le pedimos que nos la regale y no nos quería regalar la bandera y tuvimos que pedirle solo para una foto.
1: Muy violento. Bueno,
5: una foto, ¿no?
3: Sí.
5: No lo van a pisar.
1: No, querido, tranquilo, te pesás.
0: Yo lo que te digo también es que los ingleses se portaron de manera... muy tranquila durante en el hotel, había mucho inglés, nadie faltó respeto, no mami.
4: No, hubo un igual en la tribuna que estaba al lado mío, estaba pegado a la escalera.
0: Pero estamos hablando de casos aislados.
4: No, casos aislados.
5: Si te lo pones a pensar, estuvimos más pesados nosotros que él.
4: Nosotros empezamos a cantarle el que nos salta en inglés en el Imbel, ahí nos cruzó.
3: Pero al mismo tiempo, dentro del contexto de guerra que se veía en las redes sociales, y que te lo griten otro, no pasó más de eso. Nunca hubo nunca un acto de agresión.
5: El momento himnos fue fuertísimo.
2: En la Argentina se cantó como pocas veces, lo vi hasta incluso a Scaloni, y a Messi lo vi desencajado. A Messi le cambió hasta la cara a Leo cuando cantaba el himno. Parecía otra persona, pero...
3: Realmente, Robert, Erno, no se escuchaba, ¿viste? La música ambiente,
2: sí,
3: que ponen el himno, música ambiente,
2: sí.
3: Nunca se escuchaba la gente. Ninguno de los dos.
2: Ah,
5: claro,
2: okay.
5: Exacto, se escuchaba.
1: Entonces,
3: punto límite. Ni cuándo terminó, ni cuándo, nada.
1: Perdón, en punto límite, cuando suenan los himnos...
2: ¿Qué pasa?
1: El himno de Inglaterra se mutea y se pone la cumbia de los trapos.
6: Exacto.
1: Mientras está sonando el himno de Inglaterra.
2: Una falta de respeto absoluta.
1: Una falta de respeto.
2: Un conflicto diplomático más. Pero bueno.
1: Oh, qué fotón. Eso,
2: qué fotón.
5: Cada vez mejor. Mi profe de pupila.
1: Sí. Bueno, les quiero hacer una pregunta.
2: ¿En dónde verga están? ¿Están en Nueva York? Ya no.
4: En el puerto de
2: Washington.
0: Mira, Robbie.
1: A ver.
4: Perdimos un vuelo.
5: Se pone como los nenes porque le hace mal cuando gritan fuerte.
1: Boludo, te iba a decir eso. Lo que me rompieron las bolas, lo que me han cargado porque llevaba mis auriculares. Mirá. Y el viejo el primero, ¿eh? Claro. El viejo el primero. Y ahora el viejo está...
2: Tiene cancelación de ruido eso, Alfred.
3: ¿Eh?
2: ¿Tiene cancelación de ruido eso?
3: Sí, boludo, yo me ahí lo del grupo, hago la que hizo Robert.
1: Y viste, ahora me entendés, ¿no?
3: Sí, viejo, te entiendo.

0: De hecho, no voy más a una gira de circo, nada. El Robert Montes.
1: ¿Hay cábala en el equipo? ¿Se respeta alguna cábala? ¿Se repite alguna cábala del 2022?
0: No se dice, Jota.
2: ¿Qué decís? No, sí hay, eso sí es el más cabulero que el cabulero.
1: Sí hay, señor
2: boludo.
1: Alfredo, sí hay nada más. No me diga cuáles.
2: Uy, uy, para.
1: Uy, se vola.
2: ¿Qué pidieron? ¿Qué pidieron? Joaco, ¿me decís qué pidió cada uno?
1: Describa.
3: Un bifito.
2: ¿Qué pidió cada uno, Joaco? ¿Me decís de comer? Me interesa mucho porque ese... vos lo sabés mejor que nadie, Roby. Piden muy bien comida.
3: Bife, pibas y Germán, dos bifes.
4: 2-0.
3: Alfredo, ¿qué pediste?
0: Yo no pedí nada.
3: Alfredo no pidió nada, yo me pedí un arroz con pollo y huevo y panceta. Una cosa no me
5: Alfredo comió una pizza antes. Y nosotros, yo me pedí un bife.
2: Perfecto.
5: ¿De Wings?
0: ¿De Wings?
5: Ah, eso es mí.
6: ¡Oy, oy, oy, oy!
5: No, no, tú le dices, no son míos. Bueno, pediste Wings.
3: No, pero yo cambié el mío.
5: Thanks.
6: You're welcome, any ketchup?
2: Escúcheme una cosa, escúcheme una cosa. Hoy tenemos un invitado también, que no lo quiero hacer esperar porque le dijimos que era las 8 y hoy y lo estaba esperando mucho.
1: Se van a caer de ojete.
2: Lo estaba esperando mucho este invitado. Y
5: mientras se están presentando, el viejo este de mierda me dice por lo bajo, buena salsa, ¿qué es?
2: No le importa nada. Este viejo tiene que empezar a cambiar el doble programa, este viejo de mierda.
1: Buena ranchera, Alfredo, ¿no?
2: Se ríe el viejo. ¿Cómo te extraño, Freddy? No sabes lo que te extraño, Fredito. Escuchá, lo invitamos y tenía ganas de que venga y no lo quiero hacer esperar porque se retrasó el móvil. Así
1: es
2: que,
1: una gran
2: que se sume, que se sume. Viene, que se sume, viene, mi viene, amigo. Viene. El hombre del momento, una persona que realmente me está haciendo reír muchísimo. Emilio González Moreira, señores. Mirá, como yo sabía que le iba a gustar. Mirá, no sabés lo que gritaron, Emi. ¡Hola, Emilio!
1: Gritaron más que el gol de Lautaro.
2: Tranqui, acomodate tranqui, amigo. Y bueno, no sé si estabas mirando, estamos justo en el ida y vuelta con los pibes. Así que sumate, no te quería hacer esperar. Están comiendo, así que nos van a dar poca bola estos hijos de mil putas.
7: Qué bien que están allá, qué bueno.
2: Che, Emilio, ¿cómo lo viste?
7: A la selección argentina, sí. Espectacular.
2: Pero, ¿cómo lo viviste? Contamos, hacemos un repasito de...
7: Estoy viendo los partidos solo como loco malo.
2: Bien.
7: De hecho, no solo que no está ni siquiera mi hija en la casa, sino que se van el resto de los vecinos. Pero, prefiero mirarlo por la aplicación del ratón.
2: Sí,
7: dado
2: por los relatos y comentarios.
7: No resisto los otros comentaristas.
2: Perfecto.
7: Entonces, prefiero incluso que me spoileen el gol.
2: ¿Sí?
7: Y entiendo el efecto, desde como no tengo vecinos y nadie que grite, desde las bocinas.
2: Pero siento que
7: en realidad el gol lo estoy trayendo yo. Y empieza a sonar por todos lados que viene el gol y finalmente yo tengo razón, ¿viste?
1: ¡Ah, la energía que se crea!
7: Es una cosa así.
2: Pero cuando viene el gol, cuando se avecina, cuando vos lo ves, en realidad cuando empieza a escuchar el sonido, ¿ahí no te molesta un poco como diciendo la puta madre? No, pará, quiero esperar a verlo yo. Es la molestia real.
7: Entiendo, Ernesto, pero el equipo está ganando.
2: Okay.
1: Claro. Que se vayan
7: sí,
1: a la mierda.
7: Lo estaba justo viendo en blanco y negro, se ve en blanco y negro. Yo soy de la escuela Bilardo, ¿viste? No se crió con eso de chico.
2: Ay, che, hijos de puta, ustedes que están comiendo una cosita ahí, una cosa. Ya les pregunté y no me contestaron. ¿Cómo mierda le ganamos a España? Ustedes que ven bien la del el fútbol.
5: Pegando.
2: Está muy violento, Germán.
1: Sí.
2: Está muy violento.
1: Está muy violento, Germán.
2: No, sí. Son muchos días.
5: Son unos pendejos cagones.
3: Es el equipo que mejor juega contra el equipo que mejor mentalidad tiene. Entonces hay que ver qué se impone.
2: Yo acabo de decir, no sé si coinciden, que le haría un planteo parecido al de Uruguay. Uruguay les pegó un poquito, pero nosotros tenemos otra jerarquía, con todo respeto a los amigos uruguayos, ¿no?
7: Tenemos que nuestro arquero nos haga el gol.
2: Claro, y tenemos eso, seguramente. Y tenemos
7: no
2: otro arquero.
7: Ese partido. Era empate, lo que pasa es que se hace el gol.
2: Por eso te digo, Emilio, no crees que...
7: Por eso la gente que habla de cosas, que Cabo Verde, ¿yo qué culpa tengo que Mulder haga el
2: gol?
7: El partido era con Uruguay a muerte. Peor que con cualquier cosa.
2: Sí.
7: A muerte.
2: Sí.
7: Entonces la realidad es esa, por eso es que...
2: ¿Y vos cómo crees que lo podemos sacar adelante, Emilio?
7: Yo creo que tenemos que, ahora que estamos en la final, defender y volver a hablar de la lógica.
2: ¿Y cómo sería?
8: ¿Qué, qué es la
2: lógica?
7: A ver, porque... Argentina es el campeón del mundo.
8: Ahí está.
7: Bien. O sea, es campeón de América.
8: Sí.
7: Bien. Es la primera vez que se
8: España
7: van a
8: es campeón de Europa.
7: Que yo recuerde, el campeón de Europa con el campeón de América.
8: Claro, sí.
7: La primera. Algo, la primera vez.
8: La primera vez.
2: Mira.
7: Sí. Entonces la realidad es que está parejo ese nivel, pero nosotros tenemos 3 mundiales, no 1. Y nosotros vamos por la 7ª final, no la segunda.
2: Respeten los rangos, decís vos.
7: No la segunda. Y ser grande también es saber perder una final.
2: ¡Apa!
7: ¿Se entiende? Como perdimos alguna vez por alguna injusticia, un penal que no
2: era. 90, claro.
7: O un gol en los últimos minutos, sí. O por penales cerrando a Baggio como le pasó a Italia, o por goleada como le pasó a Italia, o hasta a Brasil. Se mataba la gente cuando Brasil perdió la final.
8: Sí, sí, sí. ¿Cierto? Hubo suicidios más.
7: Pues, claro, 70 personas
2: saltaron de Maracaná. Eso también te hace grande, decís vos.
7: Eso los tiene que preparar, y si quieren ser grandes, tiene que ser. Pues no se olviden que habían jugado un partido contra un equipo que calladito tenía 3 finales, y ellos tenían una, capaz tenía más justicia que ganó, ¿sí?
8: No lo quiero
7: y
8: llevar
7: también,
8: a...
7: apenas en la segunda semifinal, o sea que ni siquiera perdí una semifinal tampoco, claro, España. O sea, no, muchachos, entiendan que ya hicieron un gran mundial.
2: Bien.
8: Claro. Pero pará, no lo quiero llevar a Bober, pero pienso en 2019, y River después de eliminar a Boca, y sentí, encima de la quinta eliminación, decís, ya está.
2: ¿Sí?
8: Toqué el cielo con la... y viene Flamengo. Pero llegó el momento y perdimos la final. Y dolió una banda.
1: Pero para mí no es lo mismo Flamengo-River que España-Argentina. Hay una diferencia entre España y Argentina histórica que no la hay para mí entre Flamengo-River, Flamengo-Boca, si querés también.
8: Pero a lo que voy es, después de una gran semifinal, de eliminar a un gran rival, poderoso, que fue lo que todos queríamos, ¿no sentís que puede haber como diciendo... En el equipo argentino no creo, pero quizá hasta inconscientemente...
7: Le pasó a Boca también en el 2004, después de la gallinita
2: de Ezeiza,
7: el partido con José Caldas.
2: Claro, sí.
7: Pero no creo que sea el mismo escenario.
8: No es el mismo escenario.
7: Y tampoco nosotros tenemos que tener una sensación, que pareciera, aparte, no contagia al equipo eso...
8: Claro, para
7: de
8: nada.
7: ...de satisfacción, como ocurría en el Mundial 90, porque pese a nuestras limitaciones e incluso la injusticia del destino, nosotros estamos jugando la final.
8: Sí.
7: Pero cuando comparan, que veo que hay muchas comparativas a veces en televisión eso, estamos comparando un equipo que convirtió 5 goles en 7 partidos. Sí, con un equipo de 19 hasta 7 partidos. Si quiere, fue un partidito más.
2: Pero
7: la
2: diferencia
7: es enorme. Pero
2: traje,
7: claro, entonces yo no entiendo dónde está la comparativa. ¿Sí? De la épica, la emoción. ¿Sí? Y también, bueno, este mundial no hemos tenido penales.
8: Sí.
7: No solo a favor, sino definiciones por penales.
2: Eso.
7: Entonces, bueno, creo que España es un grandísimo equipo, ¿no es cierto? Pero han aprendido a jugar el fútbol por los argentinos.
2: Ahí está. Che, ¿y ustedes?
7: Y están hablando muchas cosas en los programas similares a este.
9: Robert, ¿me escuchás? Demasiado.
2: Sí, yo... ¿Qué? Sí, te escucho.
9: Hay mucho delay y...
2: Sí. Y ustedes están comiendo.
9: Un cuarto de pantalla con la pala en la mano acá, comiendo.
2: Yo te iba a decir, no te quería joder. No, tampoco los quería limpiar, pero veo que están con la boca así, como 3-4 mapaches. Y coman, amigo. Gracias por salir, los quiero. ¿Mañana hay programa? ¿Desde allá?
9: Para mí hay que revisar mi boludo.
10: Aparte ustedes tienen...
2: No, tenemos una mesa de lujo, boludo.
9: Mesa de
2: lujo,
9: papá. ¿Qué pasó con Emilio?
7: Te dije el otro día, Luca, que ganaba Argentina.
9: Sí, es verdad, me lo había dicho, Y es un futbolero que sabía lo que se jugaba ayer. Sabía que ayer era por la historia, así que estoy seguro que está... Muy contento.
7: Muy contento, muy contento. Y ustedes allá me imagino la alegría inconmensurable... De ver 2 finales del mundo seguidas.
9: Sí, increíble. Realmente, no lo soñé en mi vida. El grupo estaba muy contento, pero lo dejamos, Robert.
2: Sí, amigo, gracias por el esfuerzo de que están viajando. En el medio paran un cachito para salir un rato. Así que gracias, amigos. La están rompiendo. Los quiero.
9: Los quiero a todos.
2: Chao, amigos.
1: Un abrazo, chicos.
2: Chao. Sí, los dejamos porque están comiendo y eso. Bueno, Emilio, me quiero meter en justamente ese tema. Vamos a repetir un poquitito el tema, pero a mí me gustaría meterme en lo que se está hablando en otros programas, incluso de España contra Argentina.
7: ¿Se puede mencionar?
2: Sí, el chiringuito.
7: El chiringuito.
2: Sí,
1: exactamente.
2: Yo voy a eso.
8: Yo estoy molesto con el chiringuito.
2: Yo tengo una postura,
7: yo
2: si querés.
7: El chiringuito también.
2: Yo tengo una postura, si se quiere... Yo siento que ellos están jugando un juego en el que nosotros entramos.
7: Okay.
2: Es decir, ellos nos bajan el precio, nos tiran para que nosotros entremos y generar una cierta rivalidad que no existe. Sí. Ellos son demasiado pequeños todavía para estar a la altura con cariño y suena a...
7: Ni
2: pero
7: siquiera
2: es la realidad,
7: ganando,
2: boludo.
7: Superan a la Argentina.
2: Claro.
7: Ahora, lo que está para pasar el domingo para el país es muy importante respecto a la tabla histórica de las elecciones según los mundiales. Sí. Hay movimiento. ¿Por el qué? Último movimiento fue en el 86.
8: ¿Por qué? ¿Por qué? Decime.
7: Porque Argentina está en cuarta posición desde que yo estoy en primer grado de la primaria.
8: Sí, siempre. Sí.
7: Y ahora estaría tercero, porque se supera a Italia con una final más perdida. Claro, y esa es la diferencia para ganarle.
8: Claro, ese es el tema que además Italia lleva...
7: dos finales perdidas, nosotros tenemos tres.
8: Y además Italia lleva varios mundiales sin competencia fuerte.
7: Por eso digo que ya en la tabla de puntos y en la tabla de goles, ya Argentina lo superó desde 2018. Pero nosotros somos Argentina, un equipo grande, un país del fútbol, y sabemos que vale por copas. Entonces seguimos considerando Italia tercero y Argentina cuarto, pese a tener más goles, pese a tener más puntos. Pero el domingo esto se va a equilibrar, se va a ser lógico.
8: ¿Cómo es tu postura respecto a Uruguay, considerando las cuatro estrellas que ellos tienen en su camiseta y pidiendo que, en realidad diciendo que todo el mundo se las contabilicen y demás, a partir de una cosa que FIFA dijo... Eres la cuatro estrellas.
2: Que hagan lo que quieran.
8: Me temeron los huevos llenos, Uruguay, con las cuatro estrellas. No me rompa más las pelotas con las cuatro estrellas. ¿Cuál es tu postura respecto a eso? Recordemos, son los Juegos Olímpicos del 24 y del 28.
7: Mi padre tenía muchos años. Sí. Y el amigo de mi padre tenía más años que él.
8: Sí.
7: Que sería una especie de abuelo mío.
8: Sí.
7: ¿Ok?
8: Sí.
7: Ese hombre tenía 10 años para el 24 y 14 para el 28.
8: Sí.
7: Para él siempre decía que eran cuatro mundiales. Ajá. Solo lo decía él. Mi padre, que es ansioso después, decía dos mundiales.
8: Sí.
7: ¿Son los mundiales de época? Sí, lo son.
8: Era la máxima competencia futbolística.
7: Pero no se llama mundial.
8: No.
7: El premio de Uruguay por haber logrado aquellas dos medallas es organizar en un país pequeñito la Copa del Mundo, que nadie sabía cómo llegar porque no sabían dónde estaba.
8: Sí.
7: ¿Sí? Claro. Entonces, ese es el premio de Uruguay para el inicio. Yo mostré un video en YouTube, donde José Nasazzi, el capitán de las tres conquistas, 24, 28 y 30, habla y divide como los grandes hitos de los dos Juegos Olímpicos y la Copa del Mundo.
8: Bien.
7: No dice los tres títulos mundiales en forma de dos olímpicos y uno en copa.
8: Él hace esa discriminación.
7: Hace una discriminación. Es cierto que esos serían los Juegos Olímpicos más importantes, pero hay dos cuestiones o tres que son. ¿Por qué hay... que si todos los tenemos que esperar 4 años de envejecimiento de jugadores para volver a jugar el Mundial, del 28 al 30 hay solo dos. Otra es, ¿se puede aspirar yo a ganar el Juego Olímpico ese o solamente lo pudiste ganar vos?
8: Claro.
7: Porque si yo lo gano no vale, el tuyo sí.
8: Sí.
7: No, porque son sub-23, son 23 con tres claro, mayores, claro, que son parejos para todos. Entonces la realidad es que eso va a limitar a Uruguay. ¿Cuándo empezó la cuestión de las cuatro estrellas?
8: ¿Cuándo?
2: Hace dos años.
8: Hace poquito.
7: Hay un punto de inicio real. Que es, en 1986, cuando Argentina gana el Mundial por segunda vez, no olvidemos que en ese Mundial había eliminado a Uruguay. Final de Uruguay.
8: Claro. Sí.
7: Entonces, llega la segunda copa, y como es por el medallero tiene un criterio, no es a qué me parece a mí o qué me parece allá. Una de oro vale 1000 de plata, una de plata vale 1000 de bronce, una de bronce vale 1000 de pin. Entonces, nosotros teníamos 2 de oro, 78-86, los dos cosas, y ellos tienen... 2 de cobre, de la de cuarto. Yo te llamo una por la del 30. Si te cuenta vos, cuenta para mí. Sí. Por esa del 30, la Argentina está cuarto. Yo iba a Uruguay en esos años. Mirá, se acaba. Bueno, Argentina juega la final del 90 con Maradona, que se sabía que podía jugar el Mundial 94 aún. Se calculaba como se calculaba con Messi.
8: Sí, sí, sí.
7: Entonces, ¿qué pasa? Ahí, Uruguay, de 1992, cuando ve que en serio se vienen las estrellas para superar, empieza a exigir utilizar las cuatro estrellas en la siguiente competencia mundial y le empieza a exigir. Tanto exigió que los siguientes dos mundiales no entró.
8: No clasificó.
7: No, 24 y 28. Por eso empezamos a ver las cuatro estrellas recién en el año 2002.
8: Sí. Ah, no. Viene de antes entonces.
7: Ahora, claro. Desde Argentina juega la final del 90.
2: Yo quiero dejar por un rato a los hermanos uruguayos.
7: Yo soy hijo uruguayo, se me cabe.
2: Y meterme contra el domingo. Contra la gente que vamos a enfrentar el domingo.
7: España.
2: Más precisamente, porque te vi con... Desde que llegaste te vi... Te conozco ya, Miro, te conozco. Sé que hay algo que te jodió, sé que hay algo que te molestó. Cuando lo primero que dijiste fue, hay otros programas que están hablando, y automáticamente sabía cuál era el programa y qué sé yo. ¿Qué te está jodiendo de los otros programas?
7: A ver,
2: hay del otro... chiringuito, decimos, digámoslo, yo ya lo nombré.
7: Que uno, supuesta, a ver, España... Es la madre patria del habla hispana. De ahí sale el idioma español. Entonces también las editoriales más grandes son de España. Los diccionarios salen de España. Bla, bla, bla.
8: Sí.
7: Bla, bla.
8: La Real Academia.
7: Entonces lo que haga España es base. Técnicamente es más que lo que era nuestro viejo fútbol de primera. Si encima hoy no está.
8: Sí.
7: ¿Se entiende?
8: Sí.
7: Bien. Entonces, ellos debieran ser como lo que es su Real Academia Española, y de ninguna manera lo son. Yo puedo aceptarlo de países con capacidades futbolísticas diferentes, como México, ¿se entiende? Pero vamos a decirlo lo mejor posible, ¿sí? De ninguna manera nosotros teníamos un periodista como Álvaro Morales, que mientras lo siga teniendo México, nunca ganará nada. Nunca ganará nada, porque acá no podría trabajar. Entonces, sin ir a países inferiores futbolísticamente, España, que es un país que tiene al Real Madrid, que tiene al Barcelona, y que ha sabido obtener con dinero los mejores jugadores de la historia del fútbol mundial.
2: Claro.
7: Este equipo, no pueden decirles tantas estupideces todas juntas. Pero el caso de Edu Aguirre, por ejemplo, es un caso de terapia.
8: Edu Aguirre es el que va a pelear con Gastón Edul, ¿no?
7: Sí, sí, que quiero que Gastón haga lo mejor posible. Sí. Pero la realidad es
8: de
7: que...
8: ¿De golpe se transformó eso a partir de Argentina-España en una pelea?
7: No, no, que va a ser ahora.
8: Bárbaro,
7: no,
8: Ibai es...
7: que va a ser terrible. Tendría que subirse Ibai también.
8: ¿Eh? Ibai también estuvo hablando.
2: Se está preparando. Sí, no es boludo. Pero seguime con esto, seguime con...
7: Entonces, les dan mucho lugar, yo entiendo lo que significa para el Real Madrid, equipo que a mí personalmente me gusta, porque tiene paralelismos con River de alguna manera, pero en lo que significa la figura de Messi, que ha logrado hacer existir al Barcelona. El Barcelona era un equipo entusiasta con mucho dinero. Campeón de... recién en 1992 de la Liga de Campeones, o sea, mucho después que...
8: Sí, con aquel gol de Koeman, ¿te acordás?
7: Después del Nottingham Forest, después de Aston Villa, ¿sí? Desesperados estaban por aquella Copa. Sí. En el 86 habría jugado contra River si no perdían la final contra el Steaua de Bucarest.
8: Perdieron por penales.
7: Los rumanos estaban arruinados económicamente y le dijeron, mira, nosotros ya con eso estamos bien. Y los españoles dijeron, pues no, hombre, que nosotros no compramos finales. Que pum, perdieron. Ahí tengo que esperar hasta el 92. Unita sola, que es un poco más que el Atlético de Madrid, si se quiere, hasta que vino el
8: hasta que vino México.
7: Entonces los
2: senderos
7: el partido más importante de la historia entre ellos, ¿cuál es? Real Madrid-Barcelona por semifinales de la Liga de Campeones. Creo que dos veces, lo ves las dos veces, guacho, los arruinó. Entonces, ¿me entendés? Y encima sigue vivo, entonces no, viste,
8: Sí, eso hace que en el chiringuito permanentemente se le esté tratando de bajar el precio a Messi. Con esta cuestión que decías vos, lo ayudan los árbitros, no le cobran la jugada, que no hace un planchazo, exageran todo, cualquier cosa. Y al día de hoy Messi, que hizo más de 700 goles en la liga de ellos, todavía los tipos siguen encerrados con eso. No, Messi no.
2: Sí.
8: Tiene 39 años, sigue siendo el mejor y le sigue bajando el precio.
7: Es que indican que no saben de fútbol, eso es lo que yo quería destacar. Por eso lo aceptaba de países con capacidades futbolísticas diferentes como México. Lo vuelvo a repetir.
2: Vos decís que eso los desnuda directamente, sí, eso los expone.
7: Claro, ojo, que tampoco son los representativos de todo el pueblo español.
2: No, por supuesto.
7: Son los que hablan y los que llamarán la atención.
8: Es una cosa de madrileña, ¿no?
2: No, pero ¿sabes lo que pensaba hoy también?
7: Acá Clos hablando así.
2: Pero ¿sabes lo que pensaba hoy también, Emi? Que yo estoy de acuerdo con vos, de que disfrazan su odio a Messi en algo patriótico con lo de las elecciones y que le baja el peso a Argentina, pero el odio no es contra Argentina, el odio es contra Messi.
7: Contra Messi.
2: Pura y exclusivamente contra Messi.
7: Hay que odiarlo
2: Messi.
7: A Messi, ¿eh? Porque uno Maradona entendía.
2: Pero si después...
7: Maradona era otra cosa.
2: Pero si Messi se lo cogió como de odio.
7: Claro,
2: si se lo cogió, es entendible. Si ellos se desnudan y miran a cámara y dicen, miren, yo no quiero que gane Argentina porque yo odio a Messi.
7: Bueno,
2: Aguirre lo detesto a Messi.
8: Es el único que lo dice, pero porque...
2: Es más futbolero, eso.
1: Pero de hecho reconocen que recién en estas instancias apoyan a la selección en los mundiales. Si no, antes no le dan bolilla, no como Argentina.
7: Estás hablando de racismo, vos le decís español a un catalán y te tenés que pelear. Bueno. Así nomás.
2: No queda
7: o sea, ¿me entendés? Nos hablan de racismo a nosotros.
8: Y no sabés la barbaridad que pueden llegar a decir de llamar a un madrileño. Nada, la barbaridad. En un bar.
2: En un bar.
8: Yo lo he visto.
2: Mano a mano en un café.
8: Yo he escuchado las barbaridades más grandes en un bar de Madrid. Con respecto a jugadores determinados de la selección española.
7: Exacto.
8: Entonces que se metan en el tema del racismo en el orto, boludo.
2: Dejate de joder. Ah, bueno.
8: Ahí lo terminó.
1: Bueno, quedó bien.
8: Y lo hizo sin las estrellas.
1: Muy bien, muy bien.
2: Con la sila de fondo, boludo. Muy bueno. Muy bueno.
8: ¿Qué te pareció, Emilio, lo de las Malvinas, de los jugadores? A mí fue el momento que me conmovió en el día de ayer. Que realmente vos decís, a esta altura, curtido, ver un montón de cosas, finales, situaciones argentinas y demás. Cuando pasa esto... Realmente se me llenan un poco los ojos de lágrimas. No sé a vos qué te sucedió con eso. Quizá no, ¿eh? Quizá es algo... Bueno, a cada uno le pega por el lado que le pegue.
7: La Argentina no tiene una referencia diplomática hoy por hoy. Por lo menos que sea argentino real. Uh-huh. ¿Sí? Que defienda los intereses del país y que hable en torno del país. No, no lo tiene. Entonces, bueno, mostramos lo que tenemos. Teníamos el Papa, murió, bueno, tenemos los jugadores. Y que lo hayan hecho demuestran que hoy por hoy es lo mejor que tenemos del país. Del país en general.
8: Es lo que mejor funciona en el país.
7: Es lo que mejor funciona en el país. Que no, eso no es un buen dato, porque yo recuerdo que en el 2001 se hablaba lo mismo, cuando se estaba por ir de la Rúa en el helicóptero, que lo único bueno era la selección de Verón, Bielsa y sus muchachos, ¿no? Sí. Total, en 2002. Ahí fue cuando dijimos, bueno, loco, acabemos, terminemos con esto, loco, ya está. No hay más razón.
1: Ahí le erraron en el pálpito.
2: ¿Sabes lo que me pasó a mí también con esto? Perdón, Emilio. Que... ¿Cómo aprovecharon los... Teniendo en cuenta lo que veníamos hablando de otros países... ¿Cómo aprovecha y lo detestable que es escuchar a gente pidiendo sanciones para los jugadores después de esto? Vos no podés ser tan chupapija, boludo. No podés ser tan chupapija. Porque es lo que dice...
7: Eso.
2: Claro, vos escuchás y dices, no, pero tiene que haber sanción para los jugadores porque todos se están levantando la bandera. Y vos podés podés entender que te pidan un penal, que te inventen cualquier pelotudez. Pero esto, deja, no podés ser tan detestable, boludo.
7: Aparte,
2: ya
7: a esta altura es parte del folclore, que quieren que les diga.
2: Provecho de esto.
8: Claro, Malvina está en la bandera. Claro. Bueno, no la dejan entrar, pero está en las canciones. Forma parte permanentemente.
2: Nuestra historia, boludo. Nuestra historia. No seas tan chupapija en todo, boludo.
8: Lo peor de todo es cuando se abrazan a otros, causa que ni siquiera es inglés el que se abraza a ese.
2: Claro, boludo.
8: Es un brasileño diciendo, las sanciones no.
2: Totalmente.
8: ¿Qué, hermano?
2: Bueno, eso también no se disfraza. Eso no es cagazo eso en definitiva, Emilio. O sea, cuando te empiezan a querer bajar y bajar y bajar, pero eso termina siendo cagazo.
7: Está cambiando la posición. Volvemos. Desde que nacimos, la posición nunca cambió.
2: Sí.
7: Está por cambiar el domingo. ¿Vos sabés qué significa eso? Que Brasil lo tenemos
2: ahí, es verdad.
7: Se quiere, claro. Y vamos al Mundial del 30. Y si ganamos de vuelta, mirá que el guacho con 46 años capaz quiere jugar de vuelta.
2: Y claro. Te digo una cosa, Emilio. Teniendo en cuenta lo que decís, teniendo en cuenta lo que decís, yo de toda la vida vi a Brasil inalcanzable.
7: Inalcanzable. Sí.
2: Pero inalcanzable, totalmente, ¿eh? Totalmente. Vos decías, bueno, Brasil es Brasil. Y va a ser
8: no vamos a llegar nunca.
2: Toda la vida va a ser Brasil.
7: Ustedes fueron a Brasil.
2: Sí, sí.
7: Cuando hablas con los brasileños, ¿vos sentís que saben cómo sabe un argentino de fútbol?
2: No. Lo toma más tranquilo.
7: Más tranquilo. Sí, más tranquilo. Me da playa, para la casa, berriña. Y ya está, tienen la playa. Nosotros no tenemos playa, entonces tenemos que discutir de fútbol. Si tuviéramos playa, capaz no discutíamos tanto de fútbol. Pero no tenemos playa. Entonces tenemos que discutir de fútbol. Claro. Entonces no queda otra.
2: No, pero si el guacho se levanta con ganas de jugar el otro mundial más, ¿qué
7: sí,
2: pasa?
7: No sé.
2: Ay, Dios. Claro, es eso. Ahora, teniendo en cuenta lo que vos contás de que si pasa algo bueno el domingo, Argentina se pone, cambia todo y se pondría tercero.
7: Aparte llega a tener 4 mundiales, que es coherente con lo que ha sido. Este es el último mundial antes del mundial del centenario. Es como una clara referencia de cómo está el fútbol a casi 100 años del invento de la Copa Mundial. La verdad es que la Argentina juega la primera final del mundial y después le toca medio siglo.
8: Sí,
7: 48 años clavados entre el 70 y el 78. Sí. ¿Saben cuántos años han pasado desde el 78 hasta el 2026? 48, la misma cantidad. Yeah. Entonces, la realidad es que en esos primeros 48 años jugamos una final y en los siguientes 48 años esta es nuestra sexta final. Sí. Entonces, estamos acordando lo que significa un país con un montón de gente que cree que nació para alentar un equipo. Nosotros es muy común que gente que crea que nació para alentar el equipo, que su vida no hace otra cosa que ir el domingo o el sábado a gritarle a gente que corra más rápido. ¿Sí? Y se enoja todo. Y si justo toca casarse el día que juega el partido, no se puede casar, si nace la hija, no va al hospital totalmente, a ver la hija. Totalmente. Y acá es bastante normal. Una madre, si sabe que el nene juega muy bien, ese nene no es más hijo de la madre, es una persona que ella está criando para que algún día después se le promete comprar un shopping center. Está todo bien, pero mientras tanto, todo lo que significa un idioma futbolístico, las metáforas están incorporadas en nuestro lenguaje. Cierto que no es el único idioma, los estadounidenses también quieren llegar a segunda base, pero a lo que voy es que en realidad nosotros tenemos montones de cuestiones que difieren a un país que es nuestra única unidad, es lo único que tenemos, si no es una infusión, tratamos de relacionarnos por tomar algo, claro. Y después es uno, esto.
8: Pero vos decís entonces, que en el medallero eso no estaba traducido, estaría mejor traducido
7: pero
8: ahora.
7: Pero por problemas dirigenciales. Okay. Nosotros no podemos discutir problemas dirigenciales porque si yo les pregunto a ustedes por qué Carlos Bianchi no dirigió la selección, no me saben explicar.
2: Claro,
7: entonces siempre tenemos Chiquitapia, entonces siempre tenemos problemas dirigenciales. Pero ahí fueron realmente limitantes, Perón prohibió ir al Mundial 50.
2: Sí.
7: Supuestamente. Hay que contar todo.
2: Sí,
7: algo se dicen, algo así.
8: Sí.
7: Entonces, bueno, entonces hay que contar todo. A lo que voy es que eso terminó.
8: Claro.
7: De Menotti para acá terminó.
8: Claro, pero Menotti lo que hace en el 74 es ordenar la selección.
7: Ahora es prioridad la selección.
8: Sí, es prioridad.
1: Sí.
8: Eso le
7: y
8: está
7: no
8: pasando.
7: Lo era.
8: Hoy lo hablamos. Él creo que le está pasando a Brasil un poco que el pibe en Brasil, el que sale ahora de Brasil, quiere ser el 10 de Barcelona, el 10 de Madrid, no quiere ser el 10 de la selección. No quiere ser Pelé, no quiere ser Rivaldo, no quiere ser ni siquiera Neymar.
7: Pero
8: ya no,
7: no
8: quiere ser eso.
7: Sí, está empezando a pasar.
8: Está empezando a pasar, pero ahora con estos pibes, vos te das cuenta que quieren la selección. La selección,
2: bueno,
8: la selección sigue siendo la prioridad absoluta. Por eso bien,
7: porque
8: se
7: vienen ganando.
8: Jugar.
7: En Brasil están prendiendo fuego los álbumes de figuritas en la favela. Los hicieron ilusionar un montón y hay una y quema de álbumes terrible.
2: Era esperable. Están usando para quemar el queijo caliente. Lo...
7: Sí,
8: claro. Era esperable un poco, si te das cuenta, ya como venía Brasil, más allá de lo que puede hacer Ancelotti, esa impronta, ya convocarlo a Neymar lesionado, dejar afuera, lo que era el equipo brasileño, te das un poco cuenta de eso. Yo creo que Argentina sigue traduciendo esa cuestión, teniendo todavía y transmitiendo de generación en generación, esto de que la camiseta es lo más importante, queremos ganar, formar parte de la escaloneta, hay jugadores que han ido lesionados y voy a ser parte igual, no se quieren perder un partido, quieren ir a todas las convocatorias. Y eso hoy sigue estando. Y eso lo representa Argentina como nadie.
2: Sí, eso es verdad. La selección...
1: La escaloneta funcionó mucho.
2: Sí, y lo que se vive. Más que nada, como decís vos...
8: Lo dice Messi, de 2018 para acá. Lo dice Messi. Y Messi estuvo antes años en la selección.
2: Los pibes están completamente fanatizados con esta selección.
8: Totalmente.
2: Pero completamente fanatizados.
7: Y se va a notar dentro de 20 años cuando esos pibes quieran... O sea, esto de ganar es fantástico, obviamente. ¿No? Como nosotros que nos queríamos con Maradona. La camada nuestra.
8: Sí.
7: ¿Ustedes se acuerdan de la final del 86, más o menos?
8: Yo me acuerdo.
2: Poquito.
7: Muy poco.
2: Muy poquito.
7: Pero en un momento mi mamá me dice, tal jugador se rompió un brazo.
8: Sí, Tata Brown.
7: El Tata Brown. ¿Sigue jugando?
8: Sigue jugando. No estaba contemplado.
7: No, se rompió el brazo, pero esto es lo que vos tenés cuenta. Se rompió un brazo. No, pero no puede salir del partido, hijito. No está jugando la final. Ah, está bien. Y así, pues yo no veo a Bondal Serie después salir.
8: Sí, ahora Bondal Serie tiene un golpe y sale.
7: Tenían que mandar un jamón a la viuda, si no, no podés salir, ¿se entiende? Hasta que no
8: fue algo que nos recordó.
2: Con la bandera, así hay que llegar a la casa, ¿no?
7: Ya está. Si ves que no levanta después del filtrador.
2: Hay que seguir jugando, dice.
8: Ahora, claro.
7: Entonces nos criamos con eso. Y estos muchachos se están criando con eso. Los de 8 años que ven hoy van a querer correr como Simeone, van a querer patear al arco como Enzo Fernández, como Julián, van a querer...
8: Eso lo seguimos teniendo nosotros. Creo que el mundo lo reconoce, eso porque cuando
7: un equipo muy representativo.
8: Claro, muy representativo. A todo nivel.
7: Pareza,
8: cuando agarran viene una sábana pintada que dice Malvinas en Argentina, también te representa.
2: Totalmente.
8: Sí, boludo. Sí, eso está buenísimo que siga pasando.
7: Son historias a mezclar, porque ahí también tenés que poder saber lo que significa la economía de la Argentina, la capacidad armamentística de la Argentina. Yo me crié con que armamos un misil, estaba lindo, y mandaron a avisar que lo desarmen.
2: Ah, sí.
7: Cuando Estados Unidos dice que desarmen el misil. Sí. ¿Y sabe qué hizo Carlos? Lo desarmó.
2: ¿Carlos? Qué raro, Carlos.
7: Hablé con gente alguna vez. Mirá que el misil Cóndor era bueno en serio. Que no teníamos, no sé para qué, porque ¿a quién se lo vamos a tirar? ¿A Montevideo lo vamos a tirar? Discutiendo. Que digan que eran dos estrellas nomás. ¡Bum! ¿Qué va a hacer?
2: Pero o sea, el misil bueno era.
7: Pero el misil era bueno en serio. Y lo mandaron a desarmar. Entonces, bueno, estás armado.
2: Ay,
7: por eso que era una estupidez lo de hacer también lo que hizo Galtieri.
8: Claro, claro.
2: Evi, te corto un segundo. Vamos, así ya le pegamos derecho. Hacemos una pausa y ya venimos y le metemos hasta el final.
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0: La pausa de hidratación tiene que empezar a llamarse la pausa del tabaco.
1: Perfecto,
0: porque
1: pero no es...
0: el fumador.
1: Suena que no es el espíritu saludable que quiere vender.
0: No, yo lo entiendo.
1: Suena...
0: Bueno, pero entiendo que yo no
2: para, los yanquis
0: no,
2: en el baje van a comer panchos y...
1: Yo no puedo decir la pausa de la... La pausa de las grasas trans.
0: Yo
1: no podés decir
0: entiendo,
1: es una barbaridad. Es un deporte y la idea es fomentar una cultura.
2: No tiro octógonos.
1: O sea, Robert, yo te
0: quiero. Eso lo entiendo, pero también entiendo la realidad.
1: Sí, bueno, está bien.
0: El tipo que hace la pausa de hidratación. ¿Para qué aprovecha? Para ir a fumar su tabaco en tres secas.
1: Vos te pensás en su momento, Enzo Francescoli. No diría, ¿sabes si hubiera asistido esto? La pausa del puchito. ¿Sabes lo que hubiera sido para mí? La gloria.
0: Ay, Dios, boludo. Qué linda la pausa de hidratación.
1: Jugador de la escaloneta decís, este se debe fumar unos cuantos puchos. Fumador de viejo. De Paul, fumador viejo.
3: Tiro de una, ¿eh? Sí. Si hay uno, me parece que es él.
1: Es él, ¿no?
3: Sí, porque hoy no está, está bastante de modé fumar como era.
1: Sí, ¿no?
0: Bueno, se lo vio.
3: Fumaban todo.
1: Sí.
0: Sí, claro. Se lo vio vapeando.
3: Salida fumaba, de verdad. De Paul
0: se lo vio vapeando.
1: Sí, se lo vio vapeando en Panamá.
0: Y una chica incluso en el tribunero tiró un gran facto que fue... Fumate un pocho, De Paul. Fumate un pocho. Si tenés ganas de fumar, fumate un pocho. No te digo que te bajé tres cartillas.
3: Pero fumaba cinco cigarrillos por día.
0: ¿Quién?
3: Francescoli.
0: Francescoli.
3: Con médico, ¿no? O sea, cinco cigarrillos por día.
0: Bien. El Negro Estrada
3: fue pero, una de las mejores.
0: El Negro Estrada decía que fumador, pero fumador como fuma un tío.
1: Yo una
0: que
1: vez, yo una vez me enojé con el Negro Estrada en la tribuna y le grité, ¡fumador!
2: Bueno, el Banco de Boca el que fumó. En el Banco de Boca también hubo uno que.
1: El Daniel Osvaldo.
0: El Daniel, claro.
3: Marco Rojo fumó en la cancha, que eso ya es demasiado.
2: Otras épocas.
0: Está bien, igual, ¿eh?
1: Se rompió una cerveza como el bananero también.
3: Si se hago campeona con lo que quiero.
0: Es más bostero que Marco Rojo fumando en el medio de la cancha, boludo. Es esa.
2: A Lautaro lo veo.
1: Mirá que. Le tocó una mala época a Boca, pero si no, las cosas que podría haber hecho Marcos Rojo racha ganadora.
0: Lo empoderado Marcos Rojo.
1: Lo empoderaba a un nivel...
3: Era para acá. ¿Llegaba a ganar a Libertadores?
1: Eso me da un poco de nadie. ¿Qué hubiera hecho?
0: Mirá lo que se va. Tomando una
1: chiquita. Tomando una
2: un chiquitapia.
3: No pasó nada, ¿no? No pasó nada. No pasó nada.
2: Volvió Villa en Boca. ¿Qué va a pasar?
0: Bien.
2: Se soltó J. Lo de fumarse.
0: Se soltó Jota. Bueno. No voy a pasar el tema. La gente está todo en el chat, está con el domingo, viejo. ¿Y nosotros qué? ¿Qué? ¿Vamos a ir pelotudeando? ¿Vamos a seguir hablando de Marco Rojo?
2: Pero
0: hagámonos cargo,
2: subirlo,
0: boludo.
2: Para eso es subirlo.
0: No,
2: hablar
0: no.
2: Del domingo es subirlo a un lugar que no.
0: Pero
1: para, ¿cómo haces para negarlo?
0: Quiero hablar de fútbol. ¿Qué? No puedo hablar de
2: fútbol,
0: boludo.
2: Ah, bueno, de fútbol, está bien.
0: ¿Qué van a hablar de fútbol, boludo? ¿Cómo?
2: El partido fue el otro día, muchachos.
0: Ah, ¿sí? ¿Ya está? ¿Qué hacemos? Vamos de joda y sigue.
2: Vamos a ganarlo directamente. Somos Argentina, no podemos estar pensando y tener nervios con España.
0: Pero, Jota, por favor, hay que hacer
2: un... hablando.
1: ¿Qué sienten cuando dicen que España aburre? ¿Qué sienten? Cuando dicen España aburre.
2: ¿Y qué aburre?
3: Pero bueno, también es nuestro sistema de alguna manera. Mucho tiempo lo fue. La Argentina de Basile estaba así también.
1: Ellos
3: tienen ese sistema, ¿de dónde lo aprendieron?
0: El de Pekerman era bastante igual también.
3: Pero tenía mejores verticalidades. O sea, sabían lo que estaban haciendo. A veces parece que no se sabe lo que
2: estaban haciendo. ¿No tenía más vértigo el de Basile? ¿Vos sabías que te metía cinco? Te metían cuatro, pero podías meter cinco.
3: Yo creo que no tiene un Batistuta este España. Y ni siquiera tiene un Guaje Villa.
0: Ok. Es verdad, igual, ¿eh?
3: El Ormazábal es un delante.
1: Ollarzábal es. Que te alcance.
3: ¿Es más que para Villa Martínez?
1: No.
0: No empecemos, boludo.
1: Pero a muerte con Emilio.
0: ¿Cómo no va a ser más, boludo? Yo te digo.
1: Maravilla Martínez en español. Ronaldo. Pero no Ronaldo Cristiano, Ronaldo Fenómeno.
0: Vos decís que es más que. Es menos que Maravilla.
3: Me parece un delantero promedio.
1: Menos.
3: Ollarzábal. Menos que el Niño Torres. Vamos a hablar españoles.
1: Claro.
0: ¿Menos que Higuaín?
3: ¿Que Gonzalo?
0: Sí.
3: Sí. Gonzalo es un fenómeno.
0: Yo voy a hablar de
1: metió 100 goles en el Madrid.
0: De lo nuestro.
1: 100 goles en el Madrid. ¿Dónde jugó Ollarzábal? ¿Real Sociedad?
0: No sé. Lo que siento es que no tiene cuerpo de jugador de fútbol. ¿Eh?
3: ¿Es el 9 de Real Sociedad?
1: ¿Creo que sí o no?
0: Ah, bueno, boludo.
1: Después entra Merino. ¿Quién es Merino?
3: El que es bueno es Olmo.
1: Dani Olmo.
3: Dani Olmo es buen jugador.
0: Sí.
3: ¿Está bien?
1: Pasa que todos estos no van a vacunar.
0: Para mí el mejor de todos de ellos, pero por mucho, incluso para mí, compite para ser el mejor jugador del campeonato, es Rodri, boludo. Es buenísimo, boludo. Yo sé, a mí me encantaría bajar el precio porque me encantaría. Pero ese es bueno, boludo.
1: Es el balón de oro más mentiroso.
0: Eso es el que nos hace jugar a todo, boludo.
3: Para mí no es tan grosso el arquero, por ejemplo, como que viene con el cero.
0: Pero estamos todos. Pero escúchame, Emilio, estamos todos, desde que empezó el Mundial, esperando que se mande una cagada. ¿Estamos de acuerdo?
3: Sí, no se la mandó.
0: Y no se la mandó.
3: Todavía no, es el momento que lo haga.
2: Le falta uno todavía.
1: Lo que sí tiene bueno es el mediocampo, es buenísimo en España, hay que decirlo, pero más como bloque en sí, y el Cubarsí.
3: ¿Cómo crees que jugará Scaloni el domingo?
1: No sé, para mí lo que le decía antes a ellos era que creo que va a ser algo parecido desde la disputa en cuanto a raspar, cortar los circuitos de posesión de España, que la pelota no gire tanto, a meterle a Paredes, a Enzo y a Alexis.
0: ¿Sabes qué me da miedo?
1: Encima de los volantes.
0: Que haga eso, pero que lo haga muy atrás. Que los espere mucho. Y que
2: es ¿dónde
0: los vamos a raspar? ¿Adelante, en el medio, más bien, tirado en nuestro campo?
1: Bien,
0: medio.
1: ¿Vos pensás que España...
0: Yo compro si vos me decís, vamos a rasparlo en el medio. Pero no más atrás que eso. Vamos a rasparlo acá. No lo vayamos a buscar allá arriba.
1: Te entiendo.
0: Como salimos a buscar a Francia en la última final. Argentina se lo comió a Francia.
3: El primer tiempo.
0: Lo vi el otro día. 70 minutos de partido.
3: Sí, 70 minutos.
0: Argentina, lo vi el otro día. Después por ejemplo, me aparece 4K al final. Dije, lo voy a ver. Lo que salió a buscarlo Argentina. En el uno contra uno ganaba todo siempre.
1: Pero
0: Argentina.
1: Vos pensás que España profundiza cuando ya te hinchaste los huevos de que te pase la pelota. Entonces, Argentina tiene que tener paciente. La misma paciencia cuando no tiene la pelota. La misma que tiene cuando la tiene.
0: Pero a la vez, la mejor versión de Argentina es cuando tiene la pelota. ¿Estamos de acuerdo?
1: Pero por
0: entonces,
1: escándalo.
0: ¿Cómo haces para darle la pelota, pero también vos ser peligroso? ¿A qué voy?
3: Bueno.
0: Con que yo entiendo que vos le dé la pelota, pero tenemos que ser agresivos a la hora de
1: pero pensar
0: salir,
1: en el primer tiempo de Inglaterra.
0: No está pasando.
1: En el primer tiempo de Inglaterra, Argentina no tuvo tanto la pelota.
2: No.
1: Pero
2: no,
1: le disputó. Y el segundo pudo tener la pelota. Exacto. Y lo pasó por arriba.
0: Tiran atrás ellos.
2: Bueno,
0: se
2: sí, es así.
0: Tiran todos atrás ellos.
3: ¿Lo ven a De Paul jugando de cero?
1: Sí.
3: Sí.
0: Si lo veo De Paul, me gustaría que entre y lo que hizo el otro día con...
2: El tractorcito que fue...
0: Con cachete...
3: Montiel. ¿Montiel titular?
0: Porque
1: me parece que Molina el otro día quedó medio expuesto con el retroceso. Le tuvo que poner a Simeone para darle una mano. Lo ayudó mucho Enzo tirado a la derecha. Pero igual el gol es le come la espalda a él, Gordon.
0: Sí.
3: Y Montiel entró decidido. Montiel decidido. Cuando se pica juega más.
1: Claro.
3: Cuando mientras más picado está, más juega. Sí.
1: Y pasó con Brasil.
3: Es importante.
1: En la final de la Copa América.
0: ¿Sabes lo que siento también con Montiel? Es que está para 25 minutos, 20 minutos.
3: Por eso, entre los
0: siento
3: dos
0: que
3: es uno.
0: Esa fuerza tiene un cambio que tiene Montiel.
3: Molina y Montiel es un solo jugador.
0: Claro.
1: Sí.
3: Entonces vos tenés un cambio. Siempre hay que cambiar el 4. Sí. Todos los partidos hay que cambiar el 4.
1: Va a ser la última de Montiel y Molina, me parece. Vamos a extrañar el cambio de Montiel y Molina. Vamos a extrañar, murió loco en ese cambio.
3: Pero bueno, confío mucho también, ¿saben en quién? En Lautaro Martínez, ahora que se le abrió más el arco.
1: Sí.
3: Un gol de Lautaro va a haber.
0: Bien.
1: Me gusta eso.
0: Pero sí, no lo haces entrar.
2: No,
0: del principio.
3: O el Lautaro, o Julián, alguno de ellos. Tienen que jugar a Julián primero, porque Julián te persigue todo el partido. Ustedes ya vimos todo lo que hace Julián.
0: Es increíble.
3: De hecho, no se anima a sacar a Julián aunque esté el Lautaro, porque dice, no lo puedo sacar a este porque no lo puede sacar, porque no lo puede sacar. Y aparte te saca un tiro al ángulo.
1: ¿Viste que decían que José López iba a entrar por Julián el día que Julián mete el gol a Suiza?
0: ¿José López?
1: Iba a entrar por José López.
3: No,
1: el Flaco López.
0: El Flaco López.
1: Iba a entrar por...
0: Se llama José.
1: Se llama José, boludo.
0: No sabía. Es Flaco, se llama Flaco, boludo. Claro. En el DNI dice Flaco. No dice José.
1: La mamá le dice, Flaco, está la comida.
0: ¿Cómo se va a llamar en el
1: Flaco?
0: Flaco se va a llamar.
1: José Manuel.
0: Ah, José se llama.
1: José. Bueno, José López. El Flaco López. Flaco. Sí, estuvo con Xia y lo vi yo en el parense de manos.
4: Vino.
1: Sí.
4: Increíble. Estaba
1: bueno, dicen que iba a entrar por Julián. Y Julián clava el zapatazo.
0: Ok.
1: Pero iban ciento y cuán, no sé cuántos minutos. Y es verdad que Julián no lo saca. Porque Julián hace todo un laburo de persecución, de presión solo, va, viene. Pero tira hasta lo tiró a la izquierda, lo resignó como delantero Scaloni.
0: Sí, el de gato que hace el laburo que hace Julián. ¿Le ponen un nombre a Rodri?
1: No, un apellido le pongo, boludo. No tiene.
0: No, claro.
3: Estuvo bien.
0: Bien.
3: Bien.
2: Pero ¿por qué habla? si le sacás la pelota a España, si salís vos a jugar, ¿por qué tenemos que esperar? Estamos hablando de...
0: Y porque para sacarle la pelota a España...
2: ¿Por qué no salís vos de protagonista? Sos Argentina.
0: Para sacarle la pelota a España, para mí, se la tenés que sacar a Rodri. Lo tenés que anular a Rodri. Porque es que se hace cargo de la pelota en
3: y el
0: España.
3: Y Ruiz anda bien también.
1: Sí, muy bien, Fabián Ruiz.
0: Bueno, ese anda muy bien.
3: Y le sacó el lugar a Pedri.
1: Sí, Pedri va al banco.
3: Pedri va al banco.
0: O sea, por ahí lo estoy subiendo mucho a Rodri, pero yo lo que vi a Francia, con Francia y algún otro partido vi, siento que el tipo en el medio organiza absolutamente todo. También que después tiene los compañeros que se la devuelven redonda. Pero él organiza absolutamente todo el medio campo, boludo.
1: Sí, el otro día...
0: Por ahí me equivoco.
1: No te equivocaba. El otro día con Francia fue exactamente así. Fue un baile, boludo. Fue un baile sin necesidad. Fue demolición, no te diría claro. baile. Era
3: pero es tener, un partido tener, aparte.
1: Tener. Sí, son distintos. Sí.
3: O sea, es como que nosotros vayamos y perdamos después con Chile o con Uruguay, porque, ¿entendés? Claro. Es un partido aparte. Francia y España tienen...
1: Sí, sí,
3: obvio.
1: Sí. Sí, sí, sí.
3: Y estaba el antecedente de todos los últimos partidos importantes. Todos los franceses salieron. Vamos a perder hoy también. Y es como nosotros contra Brasil cuando juega Ronaldo.
1: Sí.
3: Hoy vamos a perder de vuelta, ¿viste? Nos van a ganar.
1: Nos van a ganar acá y nos van a ganar allá también.
0: Sí. Entonces, ahora, ¿crees que Scaloni tiene algo guardado como pasó en la final anterior? Que lo pone a Di María por izquierda. Y ahí les hace un quilombo bárbaro a los franceses. Sí. Porque fue clave ese cambio que metió. Sí.
3: Él conoce mucho el fútbol español. Yo creo que el otro día en el partido con Inglaterra yo pensaba, ¿viste? Porque yo, por trauma, entonces me miré también los programas.

0: los periodistas ingleses.
1: Sí.
0: ¿Viste? Entonces, ellos los conocen. Sí. Ellos estaban preocupados por Enzo Fernández.
2: Claro.
0: Por la dupla central. Por Alexis. Arquero, porque, por Alexis, por porque Alexis. Juegan ahí. Entonces, habría prioridad para jugadores de la Liga Española. Para ese nivel, ¿viste? Que se conozcan, ¿viste?
1: Sí, sí, sí, sí.
0: Y hay que ver qué va a pasar en el duelo Messi-Cucurella. Ese es el duelo esperado. ¿Se lo va a dar el duelo?
1: Sí.
0: Es rápido Cucurella y tiene 10 años o 15 de ventaja.
1: Sí, sí.
0: El guacho es el guacho. Pero a lo que voy es que...
2: lindo, claro, es ahora, vos pensás que Messi... Porque la mejor versión de Messi en los últimos partidos fue cuando se tiró por derecha.
0: Sí.
2: Como cuando arrancó, cuando tenía 19 años, boludo, que arrancaba de ahí. Sí, cuando era un guachito, guachito. Y ahí ya empezó a manejar todo. ¿Vos pensás que va a arrancar desde ahí o va a arrancar como un segundo delantero, como está arrancando los partidos? Porque cambia. ¿Estamos de acuerdo que cambia?
1: Cambia, en un momento, de hecho, esto que vos decís.
2: Messi se tira para...
1: Sí, cuando lo saca Simeone, lo tira ahí.
2: Claro.
1: Y es verdad. Cambia de acuerdo al partido y cuando Argentina más necesita la pelota, más le quema a los demás, la agarra Messi. Y en general la agarra tirado de la derecha.
2: Y ahí corta, se siente cómodo, aparte, cómodo. El loco. Boludo, el guacho se siente cómodo ahí.
1: El centro de goles.
2: Tiene todo el libro.
0: La
2: tiene
0: derecha
2: todo.
0: Nuestra está en la izquierda de ellos, que está Cucurella, que es más que el lateral derecho.
2: Es buena
0: entonces,
2: esa.
0: Entonces, capaz haya que cambiar para esta ocasión. Yo veo una Argentina medio parada de contragolpe.
1: Okay. Ah, ok.
2: Pero de contragolpe.
0: Letales, contragolpes letales tienen que ser.
1: Sí.
0: Bueno, no sé si estamos con esa velocidad. Hoy no tenemos un velocista.
1: No, Julián es lo más rápido.
2: El segundo,
1: que puede llegar
2: necesitamos
1: a tener.
2: Que el equipo esté como en el segundo gol contra Francia, que fue de primera,
0: pero
2: tac, tac, tac, tac, y salió.
0: Era Di María.
3: Bueno, Di María, claro.
1: No, pero Nico, pensá en el gol contra Croacia de Julián. También es a toda velocidad.
2: Sí, pero se lo lleva puesto él a todos. Sí, Él se lo llevó, los pasó por arriba de los tres.
3: Yo creo que la clave también.
2: Pero lo tenemos, Nico.
3: En el segundo tiempo, contra Inglaterra. ¿Qué hizo Argentina? Evitó él todas a Messi.
2: Sí.
3: Empezaron a jugar. Entró un De Paul diferente que no venía jugando, que hacía la suya.
1: De Paul no tiraba a la derecha, sino más metido en el medio.
3: Exacto. Un Enzo bien plantado de 5 y demás. Y cuando a Messi, no es todas a Messi, así pasó en el 2022. Fue la primera vez que, desde mi mirada, no fueron todas a Messi. Va a pasar cuando tiene que pasar, pero no es todas a Messi.
1: Sí.
3: Así fue con Inglaterra. En los primeros partidos lo veíamos juntos. Es necesario un De Paul todas a Messi.
0: Si hubiésemos aprovechado bien, nosotros habríamos ganado todos los mundiales que jugó Messi.
2: Ahí va.
3: Sí, le sobró mundiales, ¿viste? Le sobró mundiales, digo, a Messi para hacer lo que es. Digo, con un mundial y casi otro.
0: Pero recién hablabas de que el equipo juegue para Messi, cuando todos los jugadores tienen 10 años menos que él. Entonces es como el jefe, ¿viste? Entonces, algunos 15 años menos. Entonces, está bien. Cuando los jugadores tenían su misma edad, no se la daban. No se jugaba para él.
1: Hoy repasamos.
2: Incluso se la daba, se la daban, porque por supuesto si le tenés a Messi se la vas a dar. Es muy, muy.
1: Pero,
2: ¿a quién se la vas a dar? O si lo tenés a Messi. El tema es dársela, ¿dónde dársela a Messi?
3: ¿Y cuándo?
2: Eso no es...
0: Messi, cuando te pasa la pelota y vos estás en el área...
2: Somos estudio fútbol
0: grande,
2: hoy, ¿eh?
3: Sí.
0: Cuando Messi te pasa la pelota,
2: ¿dónde dársela?
1: Faltan dame una pelota. Pero vos te acordás del show de fútbol que Fantino gritaba, ¡dénsela a Messi! Hoy lo pasamos.
0: Porque Messi significa dársela dos veces, no una.
2: Claro.
0: Él te la da para que vos la hagas de pared. Pero decís, no, pero yo estaba para pared. No, porque vos podés cerrar y él no. ¿Entendiste? Si vos estás solo con el arco, vos se la devolvés a él aunque tenga dos defensores encima.
1: Pero
0: esto en el Barcelona no era entendido. En Argentina fue entendido a partir del año 2019.
1: Exacto, de la Copa América 2019, donde hay un
0: antes
1: click.
0: No, pero te puedo mostrar los videos, Emilio, con mi mismo Di María, Tevez, La Bessi, Agüero y Higuaín.
1: ¿No crees que hay un clic en la... ¿No crees que hay un clic desde 2019 en la propia cabeza de Messi que cambia algo en la personalidad
0: él
1: de Messi?
0: Él se queja a lo Maradona cuando pierde la semifinal de la Copa América del 2019.
1: Fule bolú, penales pelotú. Es increíble, sí, de la
0: Conmebol. Y la gente lo bancó, pudrila,
1: cara a cara con
2: Messi. Claro.
1: Cara a cara con Medel peleándose.
3: Es así.
1: O sea, ahí hay otro Messi.
0: Y ese torneo es uno de los pocos que donde Argentina juega un partido por el tercer puesto.
1: Sí.
0: Y es una de las cosas que me da mucho miedo el otro día.
1: No pierde semifinales por Mundial Argentina.
0: Por el hecho de empezar, porque eso, las reglas están para romperse. Claro. Yo entiendo que no pierde, pero un día va a perder.
2: Bueno.
0: Entonces, nunca queremos que sea ese día, pero el hecho de que podía despedirse con un tercer puesto esta escaloneta, podía ir una variable, y ahora no, ahora ya no ocurrió, ahora se despide con el
2: campeonato. Yo no sé si fue ese momento que despertó, lo que siento es que el equipo lo empezó a acompañar, empezó a jugar con otra gente que...
1: El equipo
3: que lo entendía un poco más.
2: Y además es lo que dice Emilio, los pibes no es que juegan solo para Messi, pero hacen todo el trabajo que tienen que hacer para que el tipo se sienta cómodo jugando.
1: Eso era Robert.
2: Y eso pasa, lo ves en los ojos los chabones, boludo. Vos lo ves que a veces, incluso, lo voy a blanquear, a veces me da bronca verlo a él parado y a Julián yendo pa, pa, pa, pa, pa. Y yo digo, Leo, si lo ves que el chabón está para allá, por lo menos hace dos pasos para
0: que
2: acá.
0: Que no puede gastar no el aire, gasta el aire.
2: Sí. Y ¿sabes qué? A Julián le chupa un huevo. Él lo va a hacer, boludo. O sea, es,
0: Enzo bueno. Fernández le mandaba cartita cuando era chico. Están jugando juntos.
2: Claro, boludo.
0: Le mandaba cartita.
2: Eso tan...
0: Y el pero ídolo además... de Messi era Aymar. Es una familia, loco.
1: Exacto.
0: Que todos decidieron que sea el técnico Scaloni, que tenía perfil bajo.
1: Exactamente.
0: Se dejó... Todos quieren mandar.
1: Y además lo que dijeron todos los jugadores
0: todos dijeron que manda él.
1: Siempre era, vamos a ayudarlo a Messi a ser campeón. Vamos a... la palabra, el verbo ayudar. Claro. Ya te da la pauta de cómo era la idea. Obviamente, el tipo está arriba y obviamente él está siendo ayudado por un grupo de psicópatas, te digo.
2: Están locos.
1: Están
2: locos.
0: Armó un gran equipo.
1: Todos locos.
0: Un equipo,
1: realmente
0: que obviamente confirma algo que está a punto, pero que se termina para mí de rubricar el domingo con el posible triunfo, el asegurado triunfo, de la Argentina.
1: Dios quiera.
0: Que se transforma en la mejor selección argentina de todos tiempos.
1: No es ya.
2: Ya no lo es.
1: Nos cuesta a nosotros decirlo.
3: Sí.
2: Lo que pasa es que en el 86 nosotros... Yo lo mido 78, simplemente, ¿sabes por qué?
0: 78,
2: por emociones. 78. Yo lo mido
0: es
2: por
0: este
2: eso.
0: Es el mismo equipo, eso es lo que sí es cierto. Es el mismo equipo, pero técnicamente vos ganaste dos mundiales sobre cuatro entre el 78 y el 90.
1: Sí.
0: Y la final perdida... Sí, o sea, faltaría ganar esto para que ya no haya más nada que objetar. Porque bien. Aquella vez fueron dos ganados y uno perdido. Acá están siendo uno perdido, uno ganado y lo del domingo.
1: Claro.
0: Si llegare a perder, ya es menos que aquel ciclo.
1: ¿No metés la variable Copas Américas en el medio?
0: En el caso de que este ciclo ganando empata. Okay. O sea, los Argentina ganando empata y definen las Copas Américas.
1: Bien.
0: Cuando
2: recién
0: en empate, ahí surge la Copa América.
1: Okay.
0: No es que sirva que yo conté Copa América y te empate un mundial. No, 14 Copa América no empatan un mundial.
1: Perfecto.
2: Entonces,
0: ¿no?
2: 10, 15 deben empatar.
0: Pregúntale a Brasil. Tiene 9.
2: Sí, le chupan 3 huevos.
1: Uruguay te las piensa distinto.
2: Le chupan 3 huevos.
1: Uruguay dice, no, 50 todo.
3: ¿Qué cuenta, sí?
2: Porque si no 50, boludo. Es verdad, igual, Brasil le chupa 3 huevos, tiene la pija. Lo que pasa es que tienen 5, están tan locos.
1: Ah, pero si siguen durmiendo así,
0: ¿en serio? Ya van 28 años sin salir campeón.
1: Van a sentir la mosca joder detrás de la oreja.
0: Y aparte, no olviden que Osechi.
2: Sí.
0: Ellos murieron ahí.
1: En el 7-1.
2: Ahí los mataron, ¿no?
0: O sea, ahí por lo menos no se escuchó más hablar a Brasil. No, no hablan.
1: No.
0: Porque eso es lo que hacen los países que saben de fútbol. Como están muertos, se guardan. No España, que habla. Claro. ¿Entendés? Eso es lo que digo. Los países que saben de fútbol. Acá no pusieron más porque no se eche. Y los españoles con nada.
1: Este es el cabezón de Alessandro.
2: ¿Alessandro
0: en dónde?
1: Festejando rodeado de brasileños, no, rodeado de brasileños.
2: En Brasil.
1: Sí.
2: Bueno, atrás está acoso.
0: Felipe Melo.
2: Felipe Melo.
0: Argentina.
1: A mí me indigna lo brasileño. Yo entiendo que tenga rivalidad con nosotros, pero no podés hinchar por Inglaterra en ningún contexto, boludo. Le hablo a los chilenos, le hablo a los mismos uruguayos. No podés hinchar por Inglaterra.
0: En el Mundial 62 se jugó en Chile.
1: Sí.
0: Hubo un partido, el primero de la historia, Inglaterra 3, Argentina 1. La platea llena de chilenos con las remeras inglesas y las banderas.
1: Es increíble.
0: Jenny Italia, pero ahí gritando los goles. Y
3: pero bueno,
0: 20 años para Malvinas.
3: ¿De Alemania?
1: No, me reía.
2: Yo
1: era terrible.
2: Perdón, yo sé.
0: Brasil es porque es grande, es otra
1: Brasil
0: cosa.
1: Es otra
0: Brasil
1: cosa.
0: Es rival.
1: Es rival.
0: Brasil es rival.
3: Claro.
2: Bueno, ahí está.
0: Inglaterra.
2: Hoy estamos en otro lugar nosotros. Hoy
0: Brasil,
2: estamos en
0: Inglaterra,
2: ese lugar.
0: Igual en el 2002, porque se dio ese partido.
1: Sí.
0: Brasil-Inglaterra en 2002. Sí. Y yo festejé de alguna manera el gol de Ronaldinho frente a Seaman.
1: Era un equipo que te... Ronaldinho, Ronaldo...
0: Sí, Rivaldo.
1: Rivaldo. Hacías que vos... Esto es fútbol.
3: Te enamoras.
0: No, igual la final yo quería que explote la cancha, ¿eh? Brasil-Alemania, que reviente y que no se cuente. Reventó la cancha y no se cuenta el partido. Yo no lo podía creer lo que me estaba pasando.
2: Se
0: habíamos quedado fuera en primera ronda. No
1: era
0: había en Argentina.
1: Era
0: lo peor.
1: Era una desgracia. Fue una desgracia ese Mundial.
0: No, fue lo peor.
1: Encima todo nuestro imaginario en ese momento era... Ay, la estamos pasando tan mal, pero bueno, nos merecemos un gran mundial. Vamos a salir campeones por eso. Es
0: éramos fija.
1: Éramos fija.
0: Sí. Éramos fija junto con Francia.
1: Ahí se rompió para mucha gente el idilio de Argentina con la selección. Tu hinchismo por la selección.
3: Sí.
2: Sí.
1: La rompió ahí.
2: Gente, lamentablemente...

0: La está rompiendo, amigo. La está rompiendo y me pone contento.
1: Muchas gracias. Esperemos que siga todo así. Otra vuelta perdió Argentina de FIFA. Y te agarré y te dije, no subo nada. No, acá no pasó nada y pudimos romper la cábala.
0: Jota, te veo el domingo, amigo.
2: Estamos el domingo, por supuesto, ahí.
0: Vamos el domingo.
2: Gracias.
0: Con todo. Gracias a todos. Gracias a la gente, 22.000 personas.
2: Prometo adelgazar, che, me están tirando que estuvo.
0: No, ¿qué vas a estar, gordo? Estás en tu mejor momento. Gracias,
3: gente. Qué respetuoso que son.
0: Gracias, gente, como siempre, por bancar. Nos vemos, bueno, en un día de esto. Chau. Vamos a Argentina el domingo, la concha.

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5: Buenas noches. 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
6: ¡Pim! ¡Pum! ¡Hijos de perra! A veces quisiera ser grandote. ¡Policías!
7: Eres una bestia. ¡Qué simpático! ¡Qué simpático!
6: ¿Cómo que simpático? No entiendo.
7: Eres simpático. Tú eres... Es una gran historia. Es simpática.
6: ¿Te refieres a la forma en que hablo o qué?
7: Es solo que eres... Eres simpático. Es tu forma de contar historias. Es eso.
6: Divertida. ¿Qué tiene de divertida?
8: Tommy, lo estás malinterpretando.
6: Déjalo, Anthony. Ya es mayor, sabe lo que dice. ¿Qué dijiste? ¿Simpático?
7: Es solo...
6: ¿Qué?
7: Que eres simpático.
6: ¿Y déjame ver si estoy entendiendo, Henry, porque tal vez estoy confundido. ¿Simpático cómo? ¿Simpático como un payaso? ¿Te divierto?